Y voy a leer entonces a partir del versículo 24 y hasta el 30. ¿Qué dice la Biblia? Mateo 13, verso 24, dice así. Les refirió otra parábola diciendo, el reino de los cielos es semejante a un hombre que sembró buena semilla en su campo. Pero mientras dormían los hombres, vino su enemigo y sembró cizaña en el trigo. Y entonces se fue. El texto bíblico continúa diciendo lo siguiente. El versículo 26 dice así. Cuando brotó la hierba y dio frutos, ¿qué fue lo que sucedió? Apareció también la cizaña. Verso 27. Entonces fueron los siervos del padre de familia y le dijeron, Señor, ¿no sembraste buena semilla? ¿Cómo pues ahora tú tienes cizaña? Él les dijo, un enemigo ha hecho esto. Y los siervos entonces les dijeron, ¿quieres pues que vayamos y arranquemos la cizaña? Verso 29, mira la respuesta. Él les dijo, no. No sea que al arrancar la cizaña, arranquen también con ella el trigo. Dejen crecer juntamente lo uno y lo otro hasta la siega. Y al tiempo de la siega, yo diré a los segadores, recoged primero la cizaña y atadla en manojos para quemarlas, pero recoged el trigo en mi granero. Si tú prestas atención, tú vas a ver que a partir del verso 36 Jesús después explica la parábola. ¿Está bien? Eso lo vamos a ver en un ratito. Déjame, quien sabe, trabajar un poco el contexto de esta parábola para que entendamos el significado. Porque Jesús a través de esta parábola, de esta enseñanza, de la cizaña y el trigo, es muy interesante que Él está revelando claramente un punto que tiene que ver con el gran conflicto, ¿sí? Jesús aquí está revelando la coexistencia del bien y del mal en el mundo. Y esta es una realidad que ya conocemos, pero al mismo tiempo es una realidad que va a perdurar ¿hasta cuándo? Hasta el tiempo del fin, hasta la venida de Jesús. Entonces, la elección de la cizaña y del trigo como elementos centrales de esta historia no es casualidad. Porque si paras para pensar, Jesús está utilizando una metáfora muy rica en significado, pero al mismo tiempo, esta metáfora, esta historia que él utilizó, está vinculada estrechamente al contexto agrícola de la audiencia que lo estaba escuchando. Jesús probablemente contó esta parábola y quienes los estaban escuchando estaban cerca de un campo de trigo, muy común en aquella época y en aquella región de Palestina. Ahora, piensa conmigo en lo siguiente, la cizaña, que en su crecimiento inicial es casi indistinguible, es casi igual al trigo, simboliza a aquellos que aunque pueden parecer justos en su esencia, siguen caminos contrarios a los principios del reino de Dios. Es interesante que así como el trigo y la cizaña crecen juntos hasta la cosecha, dentro del cristianismo, dentro de la iglesia, también conviven los verdaderos conversos con los conversos, con las personas no convertidas. Repito esta frase porque es fundamental. Dentro de la iglesia, dentro de la comunidad de la iglesia, dentro del cuerpo de Dios, convive el trigo y la cizaña. Conviven verdaderos conversos y personas que no están convertidas. Este fenómeno refleja, como ya lo dije anteriormente, el gran conflicto que está trabándose entre el bien y el mal. Y ese conflicto no es solamente dentro de nuestro corazón, sino que ese conflicto entre el bien y el mal está siendo luchado también dentro de la comunidad de fe, dentro de la iglesia, dentro de esta comunidad donde Dios está trayendo a la iglesia a los conversos, mientras que Satanás está haciendo su parte. ¿Trae a quiénes? A los inconversos. ¿Sabes que es muy interesante que esto que te acabo de mencionar es parte de las 28 creencias de la Iglesia Adventista del Séptimo Día, las creencias fundamentales de la Iglesia Adventista del Séptimo Día? Y de hecho hay un libro entero que una de nuestras pioneras fundadoras escribió

que se llama o fue titulado como el gran conflicto o el conflicto de los siglos, donde de alguna u otra manera este conflicto que Jesús resume en una parábola del trigo y la cizaña está explicado a lo largo de toda la Biblia y de escritos proféticos. Ahora, este entrelazamiento de fuerzas opuestas, esta lucha cuerpo a cuerpo entre el bien y el mal, este gran conflicto que se está desarrollando entre fuerzas completamente opuestas, está afectando el cuerpo de la iglesia, el cuerpo de Cristo. Y es interesante que tú vas a ver dentro del cuerpo de Cristo personas que no se dejan purificar por el poder del Espíritu Santo, personas que trabajan de tal manera de que no están siguiendo la voluntad de Dios, y puede ser que muchos de ellos sean malos y sean corruptos y continúan en la iglesia y continuarán en la iglesia hasta el tiempo del fin. Jesús usa una frase muy fuerte. Jesús comienza la parábola, y lo leímos hace instantes nada más, diciendo: el reino de los cielos es como. Jesús está subrayando la soberanía de Dios en medio de esta tensión entre el bien y el mal. Porque, mis queridos, no se trata de un dominio terrenal. El reino de los cielos, cuando Jesús está hablando, no está hablando de un gobierno, de una región geográfica o de un país. Está hablando del gobierno de Dios, del gobierno eterno de Dios. Ese gobierno de Dios sobre los corazones de los seres humanos. Aquellos que aceptan, evidenciando la naturaleza espiritual y trascendental del mensaje de Dios, la transformación que Dios ofrece para sus vidas. Entonces, el reino de Dios es donde la justicia divina y la misericordia divina se encuentran. ¿Para qué, pastor, se encuentran? ¿Por qué se encuentran? ¿Para qué? Para ofrecer redención y esperanza a todos los que se acercan a Dios con corazón sincero. ¿Para qué? Para transformarte. ¿Saben, mis queridos, los textos registrados a partir del versículo 36 de Mateo capítulo 13, Jesús ahora presenta justamente detalles, explicaciones muy claras? Mira, yo quiero detenerme por unos instantes para leer lo que dice el texto bíblico. Mateo 13, 36 en adelante, la explicación de la parábola de la cizaña. Dice así: entonces, después de despedir a la gente, entró Jesús en la casa, se le acercaron sus discípulos y le dijeron: explícanos la parábola de la cizaña del campo. Y mira cómo sigue el texto bíblico. Jesús dice: el que siembra la buena semilla es el Hijo del Hombre. El campo es el mundo, la buena semilla son los hijos del reino, y la cizaña son los hijos del malo. El enemigo que la sembró es el diablo, la siega es el fin del mundo, y los segadores son los ángeles. De manera que, así como se arranca la cizaña y se quema en el fuego, así será el fin del mundo. Enviará el Hijo del Hombre a sus ángeles y recogerá de su reino a todos los que sirven de tropiezo y a los que hacen maldad. Verso 42. Y los echará en el horno de fuego, y allí será el lloro y el crujir de dientes. Entonces, dice Jesús, verso 43, los justos resplandecerán como el sol del reino de su Padre. El que tiene oídos, oiga. Jesús está brindando una explicación directa sobre esta parábola. Él revela claramente y profundamente la naturaleza del reino de los cielos y al mismo tiempo el inevitable conflicto entre el bien y el mal, como ya lo mencioné. Entonces, después de contar la parábola a la multitud, Jesús entra en la casa con sus discípulos. Y entonces los discípulos le piden esa explicación que acabo de leer sobre la parábola de la cizaña en el campo. Ahora, presta atención en lo siguiente. Jesús comienza desglosando cada elemento de la parábola y su correspondencia simbólica en el reino espiritual. Mira, Jesús dice claramente: el sembrador, y presta atención, el sembrador del buen grano, es el Hijo del Hombre. ¿Quién es el Hijo del Hombre? Cuando tú analizas toda la secuencia bíblica, te vas a dar cuenta que cuando Jesús está hablando del Hijo del Hombre, está hablando de sí mismo. ¿Quién es él? Entonces, ¿quién sembró?

la buena semilla? Jesús. Él es quien siembra la semilla de la verdad y de la vida eterna en un mundo, o en el mundo, o en el corazón del ser humano. Mis queridos, esa siembra poderosa de buena semilla representa la propagación del Evangelio y la influencia del reino de Dios en la humanidad. Ahora, segundo punto que Jesús explica, verso 38. Jesús representa al mundo. El campo representa al mundo. Él dice, el campo es el mundo, el escenario amplio de la existencia humana, donde se está jugando ese gran drama universal. Ahora, él destaca que la misión del reino tiene un alcance global, no es puntual, es un alcance global. ¿Sabes qué? Me gusta pensar en lo siguiente, porque Jesús ya nos dijo quién es el que está sembrando. ¿Qué es el campo? Es el mundo. ¿Qué simboliza el buen grano, la buena semilla? ¿Qué simboliza? El buen grano simboliza a los hijos del reino. Aquellos que aceptan el mensaje de Cristo y se someten a su señorío. Y viven sus vidas según los principios divinos, reflejando la luz de Cristo en un mundo de oscuridad. Ese es el llamado que Dios te está haciendo a ti. Ese es el llamado que Dios nos está haciendo a todos aquellos que abrazamos la palabra poderosa de Dios en nuestras vidas. Aquellos que fuimos llamados por Jesús para vivir conforme a la voluntad de Jesús. Jesús te está llamando a ser buena semilla. No a ser cizaña, sino buena semilla. Jesús dice que la cizaña son los hijos del maligno. Son individuos que están influenciados por fuerzas del mal. Personas que parecen buenas, pero que rechazaron en sus vidas el poder del Evangelio y viven en la contradicción de aceptar o no los valores del reino. De hecho, están completamente contra los valores del reino. ¿Sabes? A menudo esas personas se mezclan con los justos, ¿no? Hasta pareciendo justos. Pero eso será permitido solamente hasta el tiempo de la cosecha. Hay personas que a veces me dicen así, pastor, está difícil permanecer en la iglesia, porque hay personas malas. Y yo les digo, ¿saben qué? Tienen razón. Hay personas malas dentro de la iglesia, pero también hay personas buenas dentro de la iglesia. Recuerda que la iglesia es un campo. El campo, dijo Jesús, es el mundo. Pero llevémoslo ahora o reduzcamos eso a la iglesia. Dentro de la iglesia hay trigo, buenas personas, pero también hay cizaña. Ahora, me gusta pensar que en cuanto Jesús está plantando buena semilla y esa semilla crece, no es por acaso que la cizaña crece. Porque quien siembra la cizaña es el enemigo de Dios. ¿Y quién es el enemigo de Dios? Jesús lo dice de manera clara. Lo dice sin ninguna sombra de dudas. Él dice, quien es el adversario de Dios es el diablo. Es ese adversario de Dios que intenta sabotear la obra del reino mediante la introducción del pecado, la discordia, la desobediencia. Entonces, Satanás está en este momento en una cruzada global para destruir al pueblo de Dios. Y para hacerlo, él está mezclando el error con la mentira. Y él está usando agentes humanos que parecen buenas personas para introducir las mentiras que el mal nos está proponiendo, que Satanás nos está proponiendo. ¿Pero hasta cuándo va a ser eso, pastor? Hasta que llegue la cosecha. Y la cosecha se refiere nada más y nada menos, como el propio Jesús lo dice, el fin del mundo. El momento designado por Dios para la separación definitiva entre el bien y el mal, que va a terminar con el juicio divino, donde cada persona será juzgada según su fidelidad al reino. Y esto nosotros lo vamos a ver en algunos programas más adelante, cuando nosotros veamos la parábola de la red, que Jesús mismo explicó allí en Mateo capítulo 13. Ahora, cuando Jesús venga, me gusta pensar, porque en esta parábola Jesús agrega otros personajes muy interesantes, que son los ángeles. Él habla de los segadores. Los ángeles son servidores de Dios y son los encargados de ejecutar la voluntad de Dios.
tú tienes hoy los

ángeles que están protegiéndote, que te están cercando contra los ataques del enemigo. Ellos están trabajando ahora. Pero es interesante que al fin de los tiempos, cuando Jesús venga, en el tiempo de la cosecha, ellos van a tener otro trabajo. ¿Cuál será el trabajo que ellos van a tener? Van a tener que separar los justos de los malvados. Y ellos van a tener que asegurarse que la justicia de Dios sea plenamente manifestada. Ellos tienen un trabajo para ser hecho. Ahora, mis queridos, pensando un poco más en esta parábola del trigo y la cizaña, parecería que hay una dualidad espiritual y hay un antagonismo. El trigo representa a los hijos del reino, los verdaderos seguidores de Cristo, aquellos que viven conforme a la voluntad de Dios y las enseñanzas de Dios y buscan reflejar el carácter de Dios en todo lo que hacen. El contraste, lo antagónico, lo contrario, es la cizaña, simbolizada por aquellos que están siendo influenciados por Satanás y cuya presencia en la iglesia puede causar confusión y desviar a los fieles del camino. Yo te mencioné que hay un libro que a mí me encanta, que es el libro escrito por Elena de Huay llamado El Gran Conflicto o El Conflicto de los Siglos. Ella enfatiza que el enemigo de Dios, que es Satanás, está constantemente trabajando para sembrar cizaña entre el trigo. Y dice ella lo siguiente: Satanás está buscando desviar y distraer a los hijos de Dios de su propósito y de su compromiso con el enemigo. ¿Qué está haciendo Satanás? ¿Qué está queriendo hacer? Desviarnos. Está queriendo desviarte. Abre los ojos. Satanás no está jugando. Satanás está haciendo todo lo posible para destruirte y para destruir a tu familia y para destruir tu iglesia. El sembrar cizaña es una estrategia de Satanás. Es él, el enemigo de Dios, que está sembrando esa cizaña. Y para eso utiliza tácticas sutiles y engañosas para introducir el mal, la discordia entre los creyentes, en tu familia. Porque el objetivo de Satanás, mi querido, es nada más y nada menos que obstaculizar la misión de la iglesia, obstaculizar la misión de los hijos de Dios. Él está haciendo las cosas cada vez más difíciles. Y cuando digo más difíciles, estoy diciendo, él está creando de tal manera una falsa verdad, una inverdad, de tal manera que parece verdad. Y cada vez parece más difícil distinguir el trigo de la cizaña. Por eso, mis queridos, necesitamos desarrollar una actitud de vigilancia. Pedirle al Señor el discernimiento espiritual para entender cuáles están siendo los ataques que Satanás está desarrollando sobre los hijos de Dios. Mis queridos, estuvimos analizando la parábola y su interpretación. De hecho, esta parábola se conecta profundamente con otras enseñanzas bíblicas acerca del gran conflicto, de la paciencia de Dios y de la esperanza de la redención. ¿Sabes? Esta parábola del trigo y la cizaña me hacen pensar en las palabras de Pedro. Anota ahí en tu cuaderno de estudio de la Biblia. Anota ahí las palabras de Pedro que están registradas en 2 de Pedro capítulo 3, verso 9. ¿Sabes qué? Pedro en ese texto bíblico y hablando en el contexto del tiempo del fin, Pedro va a decir así: el Señor es paciente, no queriendo que nadie se pierda, sino que todos procedan al arrepentimiento. Pedro subraya la paciencia de Dios, deseando que todos lleguemos al arrepentimiento. Aquí hay un punto que para mí es fundamental, ¿sabes? ¿Por qué? Porque eso quiere decir que algunos que son cizaña pueden ser transformados en trigo. Y ahí viene la pregunta: ¿por qué el Señor está permitiendo que el trigo y la cizaña crezcan juntos? Y aquí viene un detalle fundamental, poderoso para nuestras vidas. Porque el hecho de que hoy tú seas trigo y seas una persona que está siguiendo la voluntad de Dios en tu vida, no significa que eso va a ser para siempre. Porque Satanás puede estar queriéndote engañar. Y puede ser que hoy estés firme, pero mañana puede ser que seas cizaña, porque Satanás utilizó todas sus estrategias, te engañó, y ahora tú pasas a ser parte de la cizaña. Pero por el otro lado, por eso Pedro dice que todos procedan al arrepentimiento. El otro lado de la moneda es que si tú en este momento estás escuchando el mensaje, ahí donde te encuentras, quiero decirte, si estás apartada,

0: si estás apartado de Jesús, si te sientes que tú eres de aquellos que está del lado de Satanás porque estás haciendo las cosas equivocadas, hoy quiero decirte, el Señor Jesús quiere transformarte en trigo. El Señor Jesús quiere sacarte de la cizaña y transformarte en alguien que espera la venida de Jesús. La decisión es tuya. En esta parábola Jesús no está enseñando predestinación. En esta parábola Jesús está enseñando que nosotros podemos elegir de qué lado queremos estar y que la gracia de Jesús nos acepta para que estemos del lado correcto. Jesús en Mateo capítulo 24, el versículo 13, Él nos anima a estar firmes, Él nos anima a permanecer firmes, y de hecho Él dice, el que piensa estar firme, mire que no caiga. Y esto está completamente relacionado con el mensaje de la parábola, porque nos ofrece una visión esperanzadora y desafiadora para nuestras vidas de mantenernos del lado de Jesús todos los días de nuestra vida. Elena de White nos invita a pensar en este conflicto entre el bien y el mal. Y ella nos invita a ver nuestra realidad espiritual, como lo hace la Biblia, como lo hace Jesús. Lee El Gran Conflicto, que es un libro sensacional. Elena de White dice, estamos delante de una lucha cósmica que muy pronto terminará. Y todos aquellos que acepten a Jesús como su Salvador personal y abandonen las enseñanzas de Satanás, serán parte del reino prometido para los justos desde antes de la fundación del mundo. Es ese milagro que Dios quiere hacer en tu vida el día de hoy. No pienses seguir siendo cizaña todo el tiempo. Decídete hoy por Cristo para ser parte de aquellos que serán realmente redimidos. Como la historia de Claudia, una persona dedicada a su fe, comprometida con vivir de acuerdo a los principios bíblicos. Pero Claudia enfrentó un desafío significativo en su lugar de trabajo, donde la negatividad y el chisme y la deshonestidad parecían ser cosas de todos los días. Fue en ese entorno que se sintió como trigo rodeado de cizaña. Ella luchó para mantener su integridad y sus valores cristianos. Y sabes que a medida que Claudia oraba por guía y sabiduría, recordó la parábola del trigo y de la cizaña que Jesús contó, y se dio cuenta de que aunque no podía cambiar a las personas a su alrededor, podía elegir cómo responder ante la adversidad. Fue inspirada por esta parábola y las enseñanzas de Jesús que decidió ser un ejemplo de amor, paciencia y honestidad en el lugar donde ella estaba. Y ella dice, yo quiero reflejar el carácter de Cristo en medio del ambiente a donde yo estoy. Sabes que con el tiempo esta actitud y este comportamiento de Claudia comenzó a influir en el ambiente de trabajo y en sus amigos. Su persistencia en hacer el bien, incluso cuando era difícil, no solo fortaleció su propia fe, sino que también comenzó a transformar su entorno de trabajo. Y algunos compañeros, motivados por el ejemplo de Claudia, empezaron a cambiar su manera de interactuar. Y se creó una atmósfera mucho más positiva y respetuosa. Mis queridos, nosotros fuimos llamados por Dios a aceptar el Evangelio. Y así como Claudia aceptó esa transformación y decidió ser ese trigo que hace que las cosas cambien donde estamos, y así como Jesús termina la parábola para que ustedes puedan ser luces así y puedan reflejar la luz del sol de justicia que es Jesús, Jesús dice, así quiero que sean ustedes. Estamos viendo los tiempos finales de la historia de la humanidad. Tres llamados. El primero, si te sientes cizaña, vuelve a Cristo. El segundo, acepta a Jesús como tu Salvador personal para ser el trigo que Él necesita. Y el tercero, sé una influencia positiva en el lugar donde te encuentras para que las personas puedan ver a Jesús a través de ti. ¿Vamos a orar? Cierra tus ojos donde estás y vamos a orar. Padre, gracias por el mensaje de hoy. Ayúdanos a ser una influencia transformadora en el lugar a donde nos toque estar, Señor. Nos consagramos a ti y lo hacemos en el nombre de Jesús. Amén, Señor. Amén. Que Dios te bendiga.
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0: Esta es la hora en nuestros estudios. 8 y 56 minutos. Y será que de mes en mes y de sábado en sábado vendrá toda carne a adorar delante de mí, dice Jehová. 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
2: La depresión y la falta de sentido de vida están afectando a miles de jóvenes hoy. Despertarse sin ganas y preguntarse ¿para qué estoy aquí? Es un dolor silencioso, pero muy real. Hoy quiero decirte que tu existencia no es un accidente de la biología. Dios te pensó desde antes de la fundación del mundo y te dio un lugar en esta tierra. Hay personas que necesitan tu sonrisa, tu ayuda y tu mensaje. Tu vida tiene un valor incalculable y un propósito divino por descubrir. Efesios 2:6 nos dice, porque somos hechura suya, creados en Cristo Jesús para buenas obras, las cuales Dios preparó de antemano para que anduviésemos en ellas. 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

Un día como hoy, 21 de agosto, pero de 1898, John F. Hunergard visitó en Budapest a Anna Nagy, la primera adventista conocida de Hungría. Hunergard, pionero adventista en Hungría, fue profesor, evangelista, predicador, administrador y editor. Nació en una colonia rusa y de niño viajó con sus padres a Kansas, Estados Unidos. Se graduó de un curso bíblico en el Union College. Entró a trabajar en la obra en Hamburgo, Alemania. Posteriormente, él y su esposa fueron enviados a dirigir la obra, particularmente en Hungría. Cuando se dirigía a Klausenburg, donde establecería su sede permanente, pasó a Budapest para visitar a Anna Nagy, la primera adventista en Hungría. Esta visita era importante porque ella venía de Transilvania, zona en donde se encontraba Klausenburg. Él quería conocer algo de la gente de allí y de los mejores métodos que podía emplear en su trabajo en ese lugar. Michael B. Oz, un convertido en Hunergard, llegó a Budapest en 1901 y comenzó a trabajar allí. Para el año 1902, la Iglesia Adventista del Séptimo Día fue aceptada en Hungría como una organización religiosa. En ese mismo año, se realizó la primera reunión general de los adventistas en Klausenburg, y en 1903 se organizó a Békéscsaba, Hungría, la primera iglesia. En noviembre de 1904, el suizo Jean Villemier publicó un informe de su reciente visita a Hungría en la publicación Le Messager. Ahí declaraba que había conocido a 5 obreros, que había varias compañías de creyentes en diversas ciudades a lo largo de la vía de sur a norte, que la iglesia en Hungría había comenzado 6 o 7 años atrás y que ya tenía cerca de 200 miembros. En 1910, Hunergard entrenó a los obreros y a algunos ministros y evangelistas alemanes que habían venido en su ayuda. Un año más tarde, en 1911, se estableció la pequeña Hungarian Publishing House, un brazo de la Hamburg Publishing House, de manera que el crecimiento de la iglesia se efectuaba a través de la capacitación y con publicaciones. Esta parte de la historia de nuestra iglesia muestra a un hombre que, junto con otros, fue testigo del gran favor de Dios. También habla de una nación y un sistema político que permitieron la predicación del mensaje adventista. Además, resalta la determinación de los pioneros para abrir camino y aprovechar las oportunidades al tener las puertas abiertas. Lección para hoy. Los obreros de Dios deben esforzarse por llegar a ser hombres multifacéticos, es decir, deben tratar de tener una amplitud de carácter y no ser hombres unilaterales, acostumbrados a trabajar en una sola forma, que entren en un surco y sean incapaces de ver y sentir que sus palabras y su defensa de la verdad deben variar con la clase de gente entre la que se encuentren y con las circunstancias que deban enfrentar. Esta lección nos llega del libro El Evangelismo, página 82.

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0: cultivando el espíritu de Jesús. De modo que se toleren unos a otros y se perdonen si alguno tiene queja contra otro. Así como el Señor los perdonó, perdonen también ustedes. Colosenses 3:13. En este mundo encontraremos personas de diferentes opiniones y temperamentos, así que debemos tener claro que ellas no difieren más de nosotros que lo que nosotros diferimos de ellas. Debemos cultivar la paciencia, la amabilidad, la bondad y el amor y mantenernos unidos por el vínculo de la fraternidad. Que el querido Salvador sea un huésped bienvenido en nuestro corazón. Si Cristo mora en nuestro corazón, manifestaremos a Cristo en nuestras palabras. La ley de la bondad estará en nuestra lengua y tendremos paz interior. Entonces, todo estará en paz afuera y en nuestro corazón habrá melodías para Dios. Hay una bienaventuranza para los pacificadores. Ojalá que el Señor me imbuya de su Santo Espíritu para que yo sea siempre lo que Cristo llama un pacificador. No me gusta el ambiente de dificultades y contenciones. Yo quiero poder decir la oración del Señor: perdónanos nuestras deudas, como también nosotros perdonamos a nuestros deudores. Mateo 6:12. ¿Cómo podemos pronunciar esta oración y no ser capaces de perdonar? El juzgar a nuestros hermanos, el permitirnos abrigar sentimientos contra ellos, aun cuando pensemos que no nos han hecho un bien, no traerá bendición a nuestro corazón y no ayudará en ningún caso. No me atrevo a permitir que mis sentimientos se alimenten de mis aflicciones y que las repitan una y otra vez y que se espacien en la atmósfera de la desconfianza, la enemistad y la disensión. Hay luz en seguir a Jesús, en hablar de Jesús, en amar a Jesús, y yo no me permitiré que mi mente hable o piense mal de mis hermanos. Les aseguro, dijo Cristo, que todo lo que hicieron por uno de mis hermanos, aun por el más pequeño, lo hicieron por mí. Mateo 25:40. No quiero sentir falta de bondad ni odio hacia nadie. No quiero ser la acusadora de mis hermanos. Satanás procurará conducir mi mente hacia eso, pero no puedo hacerlo. Quiero tener el espíritu perdonador de Jesús.
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0: Esta es la hora en nuestros estudios. 9:26. 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
1: El libro de Números, capítulo 26.
2: Una vez que pasó la plaga, el Señor les dijo a Moisés y a Eleazar, hijo del sacerdote Aarón:
3: registren por familias los nombres de los guerreros de toda la comunidad israelita. Anoten en una lista a todos los hombres de 20 años o más y que sean aptos para la guerra.
2: Así que allí en las llanuras de Moab, junto al río Jordán, frente a Jericó, Moisés y el sacerdote Eleazar dieron las siguientes instrucciones a los jefes de Israel.
4: Anoten en una lista a todos los hombres de Israel de 20 años o más,
5: así como el Señor le ordenó a Moisés.
2: Este es el registro de todos los descendientes de Israel que salieron de Egipto. Estos eran los clanes descendientes de los hijos de Rubén, el hijo mayor de Jacob, el clan Anokita, nombrado así por su antepasado Anok, el clan Faluita, nombrado así por su antepasado Falú, el clan Esronita, nombrado así por su antepasado Esrón, el clan Carmita, nombrado así por su antepasado Carmi. Esos eran los clanes de Rubén. Sus tropas registradas sumaron 43.730 hombres. Falú fue el antepasado de Eliab, y Eliab fue el padre de Nemuel, Datán y Abiram. Datán y Abiram son los mismos jefes de la comunidad que conspiraron contra Moisés y Aarón, junto con Coré, cuando se rebelaron contra el Señor. Pero la tierra abrió su boca y se los tragó juntamente con Coré, y el fuego devoró a 250 de sus seguidores. Esto sirvió de advertencia a la nación entera de Israel. Sin embargo, los hijos de Coré no murieron ese día. Estos eran los clanes descendientes de los hijos de Simeón. El clan Jemuelita, nombrado así por su antepasado Jemuel. El clan Jaminita, nombrado así por su antepasado Jamín. El clan Jaquinita, nombrado

nombrado así por su antepasado Jaquín. El clan Zoarita, nombrado así por su antepasado Zoar. El clan Saulita, nombrado así por su antepasado Saúl. Esos eran los clanes de Simeón. Sus tropas registradas sumaron 22.200 hombres. Estos eran los clanes descendientes de los hijos de Gad. El clan Sefonita, nombrado así por su antepasado Sefón. El clan Aguita, nombrado así por su antepasado Agi. El clan Sunita, nombrado así por su antepasado Suni. El clan Osnita, nombrado así por su antepasado Osni. El clan Erita, nombrado así por su antepasado Eri. El clan Arobita, nombrado así por su antepasado Arobi. El clan Arelita, nombrado así por su antepasado Areli. Esos eran los clanes de Gad. Sus tropas registradas sumaron 40.500 hombres. Judá tenía dos hijos, Er y Onán, que murieron en la tierra de Canaán. Estos eran los clanes descendientes de los hijos sobrevivientes de Judá. El clan Selaita, nombrado así por su antepasado Sela. El clan Faresita, nombrado así por su antepasado Fares. El clan Seraita, nombrado así por su antepasado Sera. Estos eran los subclanes descendientes de los Faresitas. Los Esronitas, nombrados así por su antepasado Esrón. Los Amulitas, nombrados así por su antepasado Amul. Esos eran los clanes de Judá. Sus tropas registradas sumaron 76.500 hombres. Estos eran los clanes descendientes de los hijos de Isacar. El clan Tolaita, nombrado así por su antepasado Tola. El clan Puanita, nombrado así por su antepasado Púa. El clan Jasubita, nombrado así por su antepasado Jasub. El clan Simronita, nombrado así por su antepasado Simrón. Esos eran los clanes de Isacar. Sus tropas registradas sumaron 64.300 hombres. Estos eran los clanes descendientes de los hijos de Zabulón. El clan Serevita, nombrado así por su antepasado Sered. El clan Elonita, nombrado así por su antepasado Elón. El clan Jaleelita, nombrado así por su antepasado Jaleel. Esos eran los clanes de Zabulón. Sus tropas registradas sumaron 60.500 hombres. Dos clanes descendían de José, mediante Manasés y Efraín. Estos eran los clanes descendientes de Manasés. El clan Maquirita, nombrado así por su antepasado Maquir. El clan Galaadita, nombrado así por su antepasado Galaad, hijo de Maquir. Estos eran los subclanes descendientes de los Galaaditas. Los Geseritas, nombrados así por su antepasado Geser. Los Elequitas, nombrados así por su antepasado Elec. Los Asrielitas, nombrados así por su antepasado Asriel. Los Siquemitas, nombrados así por su antepasado Siquem. Los Semidaitas, nombrados así por su antepasado Semida. Los Eferitas, nombrados así por su antepasado Efer. Zelofehad, uno de los descendientes de Efer, no tuvo hijos, pero los nombres de sus hijas eran Maala, Noa, Ogla, Milca y Tirsa. Esos eran los clanes de Manasés. Sus tropas registradas sumaron 52.700 hombres. Estos eran los clanes descendientes de los hijos de Efraín. El clan Sutelaita, nombrado así por su antepasado Sutela. El clan Bequerita, nombrado así por su antepasado Bequer. El clan Taanita, nombrado así por su antepasado Taán. Este era el subclan descendiente de los Sutelaitas. Los Eranitas, nombrados así por su antepasado Eran. Esos eran los clanes de Efraín. Sus tropas registradas sumaron 32.500 hombres.

0: todos los clanes de Manasés y Efraín eran los descendientes de José. Estos eran los clanes descendientes de los hijos de Benjamín. El clan Belaíta, nombrado así por su antepasado Bela. El clan Asbelita, nombrado así por su antepasado Asbel. El clan Airamita, nombrado así por su antepasado Airam. El clan Sufamita, nombrado así por su antepasado Sufam. El clan Ufamita, nombrado así por su antepasado Ufam. Estos eran los subclanes descendientes de los Belaitas. Los Arditas, nombrados así por su antepasado Ard. Los Naamitas, nombrados así por su antepasado Naamán. Esos eran los clanes de Benjamín. Sus tropas registradas sumaron 45.600 hombres. Este era el clan descendiente de los hijos de Dan. El clan Suamita, nombrado así por su antepasado Suam. Esos eran los clanes Suamitas de Dan. Sus tropas registradas sumaron 64.400 hombres. Estos eran los clanes descendientes de los hijos de Aser. El clan Imnita, nombrado así por su antepasado Imna. El clan Isuita, nombrado así por su antepasado Isui. El clan de Beriaita, nombrado así por su antepasado Beria. Estos eran los subclanes descendientes de los Beriaitas. Los Eberitas, nombrados así por su antepasado Eber. Los Malkielitas, nombrados así por su antepasado Malkiel. Aser también tenía una hija llamada Sera. Esos eran los clanes de Aser. Sus tropas registradas sumaron 53.400 hombres. Estos eran los clanes descendientes de los hijos de Neftalí. El clan Jaseelita, nombrado así por su antepasado Jaseel. El clan Gunita, nombrado así por su antepasado Guni. El clan Geserita, nombrado así por su antepasado Geser. El clan Silemita, nombrado así por su antepasado Silem. Esos eran los clanes de Neftalí. Sus tropas registradas sumaron 45.400 hombres. En resumen, las tropas registradas de todo Israel sumaron 601.730. Entonces el Señor le dijo a Moisés:
1: Reparte la tierra entre las tribus y distribuye las porciones de tierra de acuerdo a la población de las tribus, conforme al número de los nombres en la lista. Da una mayor porción de tierra a las tribus más numerosas y una menor a las más pequeñas, de modo que cada una reciba una porción de tierra en proporción al tamaño de su población. Sin embargo, asigna la tierra por sorteo y dale a cada tribu patriarcal su porción según el número de nombres en la lista. Cada porción de tierra se asignará por sorteo entre las tribus más grandes y las más pequeñas.
0: Este es el registro de los levitas enumerados según sus clanes. El clan Gersonita, nombrado así por su antepasado Gersón. El clan Coatita, nombrado así por su antepasado Coat. El clan Merarita, nombrado así por su antepasado Merari. Los Libnitas, los Hebronitas, los Malitas, los Musitas y los Coreitas eran subclanes de los Levitas. Coat fue el antepasado de Amram. La esposa de Amram se llamaba Jocabed. Ella también era descendiente de Leví, nacida entre los Levitas en la tierra de Egipto. Amram y Jocabed eran los padres de Aarón, Moisés y su hermana Miriam. Los hijos de Aarón eran Nadab, Abiú, Eleazar e Itamar. Pero Nadab y Abiú murieron cuando, en la presencia del Señor, quemaron una clase de fuego diferente al que Él había ordenado. Los hombres de los clanes levitas de un mes o más sumaron 23.000. Pero no se incluyó a los levitas en el registro del resto del pueblo porque a ellos no se

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0: Con gran gozo queremos extenderle una cordial bienvenida al programa mundial La Voz de la Esperanza. Esperamos que el programa que hemos preparado sea de gran bendición para su vida. 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Para iniciar nuestro programa, escuchemos a nuestra nutricionista Nessie Pitau-Grieve con su segmento Buena Salud. Su tema será Los congelados.
1: Aunque los alimentos frescos son siempre la mejor opción, los congelados son una alternativa estupenda. En efecto, los procesos de congelación actuales mantienen muy bien las características nutricionales. En el caso de las verduras, debemos cocinarlas igual que las frescas, intentando minimizar las pérdidas de nutrientes, es decir, con cocciones rápidas, con poca agua o al vapor. Lo mismo debemos hacer con las frutas congeladas. El problema real de los congelados es cuando están procesados. Pero esta norma es universal a todos los productos, congelados o no. Hemos de poner atención en el etiquetado, buscando el tipo de químicos artificiales, grasas, sal, aditivos añadidos y si los ingredientes corresponden a los que ponen en el frontal del paquete. Debemos elegir con inteligencia los mejores alimentos para nuestro organismo. Recuerda, cuida tu salud y vivirás mucho mejor. Que Dios te bendiga.

0: Esperanza en la palabra del pastor Omar Grieve. Su tema será Amor sin límites.
1: Amigos oyentes, entre las especies de animales está el caribú. Casi no se lo conoce con ese nombre, sino como reno. Es un tipo de ciervo muy elegante con cuernos cubiertos de terciopelo. Es herbívoro y le gusta comer helechos. La palabra caribú viene del algonquino o lengua de las tribus que se extienden entre Estados Unidos y Canadá. La palabra significa rascador en ese idioma. Parece que recibe este nombre, pues en el invierno raspa la nieve con sus pezuñas en busca de pasto para comer con sus pequeños cervatos. Dicen los estudiosos que el caribú es un animal muy amoroso con sus críos. Son capaces de caminar cientos de kilómetros atravesando ríos, lagos, montañas y llanuras para ir desde Canadá y el norte de Estados Unidos hasta Alaska, para así proveer a sus cervatos la máxima seguridad. Para tener a sus críos, la hembra se va a un lugar seguro unas 2 semanas antes y cuando nacen, el macho emigra, acompañando a sus críos por más de un año. El caribú, aun siendo un animal, demuestra profundo amor hacia sus bebés. ¿Cuánto más Dios ama a sus criaturas y lo ha hecho todo para demostrar ese amor? En el principio, Dios había creado los cielos y la tierra y también había propiciado un lugar bellísimo, un hermoso jardín para que habitaran el hombre y la mujer. Magníficos árboles, bellas flores y animales. Nadie lo describe tan bien como la escritora Elena de White, quien dice en el libro El Camino a Cristo, página 2, Dios es amor. Está escrito en cada tallo de la naciente hierba. Los hermosos pájaros que con sus preciosos trinos llenan el aire de melodías. Las flores exquisitamente matizadas que en su perfección perfuman el ambiente, los elevados árboles del bosque con su rico follaje de viviente fervor. Todo atestigua el tierno y paternal cuidado de nuestro Dios y su deseo de hacer felices a sus hijos. Sí, esta tierra originalmente fue hecha con todas las bellezas que podamos imaginar para que nosotros fuésemos felices. La Escritura Santa dice en 1 de Juan, capítulo 3, versículos 1 y 2, «Mirad cuál amor nos ha dado el Padre para que seamos llamados hijos de Dios». Maravillosa verdad. Somos hijos del Dios Altísimo. Su amor por el ser humano es inconmensurable, es enorme, es sin límites. Nos da la oportunidad de ser sus hijos, a pesar de que cuando creó al hombre, éste se apartó de él. Pero el libro de Romanos, capítulo 5, versículos 8 al 10, nos asegura que Dios muestra su amor para con nosotros en que, siendo aún pecadores, Cristo murió por nosotros. Pues mucho más, estando ya justificados en su sangre, por él seremos salvos de la ira. Porque si siendo enemigos fuimos reconciliados con Dios por la muerte de su Hijo, mucho más, estando reconciliados, seremos salvos por su vida. Se cuenta de un misionero que estaba traduciendo el Nuevo Testamento al tarahumara. El dialecto tarahumara no tiene palabra para amor. ¿Cómo traduciría Juan 3:16, donde dice, porque de tal manera amó Dios al mundo, que ha dado a su Hijo unigénito para que todo aquel que en él cree no se pierda, mas tenga vida eterna? De pronto llegó un hombre con su hijo envuelto en una cobija. El niño gritaba de dolor, pues buena parte de su cuerpo se había quemado en un accidente. El misionero le quitó la ropa y comenzó a aplicarle pomadas con antibióticos. De pronto el padre del niño

comenzó a llorar. El misionero le preguntó, «¿Por qué lloras?». El hombre respondió, «Me duele mucho ver a mi hijo así». En ese momento el misionero supo cómo traducir Juan 3:16. «Porque de tal manera le dolió a Dios la condición del mundo que envió a su Hijo unigénito». Así es el amor de Dios. Sufrió dolor inigualable al sentir el rechazo y la desobediencia de Adán y Eva. Mas Él no los abandonó. En su corazón de padre angustiado, Dios sabía que un abismo se había hecho entre Él y el hombre, un abismo que Él mismo tendría que puentear. Mas Dios no envió a sus ángeles para destruir a la pareja en ese instante, sino que los buscó para explicarles que, aunque habría consecuencias del pecado, Él ya tenía un plan de redención. Esta es una verdad maravillosa, sostenida por la soberanía de aquel cuya sabiduría, poder y amor son infinitos. Amigo, amiga que me escuchas, el amor de Dios es sin límites, es tierno, misericordioso y poderoso. Su compasión es inmensurable y disponible para ti y para mí. Ríndete a Él sin demora y Él te rodeará con su amor.

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1: Muchísimas gracias, amigo. Amiga oyente, por su atención. Dentro de una semana, por esta misma emisora y a la hora de hoy, volveremos con otro importante mensaje espiritual. Y ahora, nos despedimos de nuestros oyentes diciendo a cada uno de ellos: Dios te bendiga y te guarde. Haga resplandecer Dios su rostro sobre ti y tenga de ti misericordia. Dios alce a ti su rostro y ponga en ti paz.
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3: Esta es la hora en nuestros estudios, 9:56.
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6: La música forma parte del culto tributado a Dios en los atrios celestiales. 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

Ahora presentamos Himnos Tradicionales con la música de nuestro Himnario Adventista. Bienvenidos a Himnos Tradicionales. Hemos presentado ya 480 himnos de nuestro nuevo himnario. Continuamos bajo el índice temático La Vida Cristiana y hoy concluimos el tema Peregrinación. Presentamos también la lectura del libro La Música, su influencia en la vida del cristiano, de Elena de White, comenzando hoy un nuevo tema. Nuestro primer himno y todos nuestros himnos en su versión cantada y su versión instrumental. Hoy nuestro primer himno es el único himno que encontramos en el himnario anterior. El restante de himnos a presentarse son himnos nuevos en nuestro nuevo himnario. Es el himno número 481 en el himnario anterior, himno 484. Voy al cielo.

fue la presentación del himno número 481, Voy al Cielo. Estos son nuestros himnos tradicionales, los himnos del nuevo himnario de la Iglesia Adventista del Séptimo Día. Himno número 482, Quiero Cantar.

hemos presentado el himno número 482, Quiero Cantar. Ahora presento la lectura de el libro La Música, su influencia en la vida del cristiano, de Elena de White. Hoy comenzamos el tema número 8, la administración de la música en la iglesia. Número 1. Cada iglesia debe tener su comisión de música debidamente organizada y que mantenga reuniones regulares. La administración del Ministerio de la Música no debe estar en manos de una sola persona. Número 2. Debe realizarse charlas, sermones, seminarios o festivales de alabanza que involucren a cantantes o grupos y fortalezcan el compromiso con la Iglesia y sus principios.

Musicales. El libro La música, su influencia en la vida del cristiano, de Elena de White, página número 72. Ahora el himno número 483. Cuando al cielo lleguemos.

fue la presentación del himno número 483, Cuando al cielo lleguemos. Compartimos los himnos bajo el índice temático La vida cristiana y hoy finalizamos el tema Peregrinación. Ahora el himno número 484, Busca al Señor.

Hemos presentado el himno número 484, Busca al Señor. Ahora presento el himno número 485. Aunque es un himno nuevo, es un himno conocido, ya que ha sido interpretado por grupos, cuartetos, solistas. Es el himno número 485, subtítulo Unidos en Verdad. Este himno fue escrito por Jeff Wood, quien fue

escritor, productor y director. Falleció en octubre del año 2018 a la edad de 67 años. La versión de este himno en español se le atribuye al doctor Milton Pebrini García, quien fuera director del programa mundial La Voz de la Esperanza. Escuchamos el himno número 485, su título Unidos en Verdad.

Hemos presentado el himno número 485. Comentaba que este himno en ocasiones lo conocemos por tres títulos: Unidos en Verdad, Por Nuestro Señor o, como comienza el coro, Vamos al Cielo. Ahora lo que será nuestro último himno en el programa de hoy bajo el índice temático La Vida Cristiana, y hoy concluimos con este himno el tema Peregrinación. Himno 486, En los Pasos de Jesús.

0: hemos presentado el himno número 486 en los pasos de Jesús. Que este sea el mejor de tus sábados y el mejor de tus días.
1: Canten al Señor con alegría, habitantes de toda la tierra, con alegría, adoren al Señor. Hemos presentado himnos tradicionales con la música de nuestro himnario adventista. Será hasta la próxima semana. Que Dios les bendiga. 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

0: Piensa en 5 cosas que Dios hizo para ti hoy. Esto es muy fácil de hacer porque Dios es muy bueno y su amor nunca cesará.
1: Salmo 118, versículo 1. Alabad a Jehová porque Él es bueno, porque para siempre es su misericordia.

0: Esta es la hora en nuestros estudios. 10 y 56 minutos. Observa el día sábado y conságraselo al Señor tu Dios, tal como Él te lo ha ordenado. 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

Muy bien, ya han identificado a dos personajes bíblicos, David y Jonás. Pero nos falta un personaje muy especial. A ver si lo identifican. ¿Quién fue ese niñito que nació?

Esta es la hora en nuestros estudios. 11 y 30 minutos. 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

0: ¿Cómo estás? Tristemente, la muerte nos golpea a todos alguna vez en la vida. Hace unos días, una persona muy amada en Argentina perdió a su padre.
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0: Dicen que el fútbol es una pasión de multitudes. En Argentina lo es. Los actores principales son los jugadores. La ansiedad y el deseo de lo inmediato hace que sea una profesión muy ingrata. Hoy sos un héroe, mañana un villano. Hoy te amamos, mañana te odiamos y deseamos que te vayas. Todo esto lo vivió Lionel Andrés Messi, conocido mundialmente por su gran desempeño en la cancha, pero admirado todavía más por su sencillez fuera de ella. Hace poco vivimos la experiencia del Mundial y ese amargo sabor que dejó el haber perdido la final. Pero unos días antes de la final hubo rumores sobre la salud de su padre. En las redes se especuló mucho. Tras el fallecimiento de Jorge Messi, muchos escribieron que Lionel jugó los últimos partidos del Mundial sabiendo que su padre no se encontraba bien de salud. Entonces, todos lo admiramos aún más. El Mundial de Fútbol se trata de representar a un país y la entrega de Lionel fue más allá de sus lazos familiares. Uno quisiera que los amados vivieran para siempre, pero no es así. No te puedo asegurar que puedas vivir para siempre, por lo menos aquí y ahora. Entonces, ¿para qué es esta vida si al final todo se reduce a morir? Esa es la pregunta que muchísimos filósofos a lo largo de la historia quisieron responder, pero sin éxito. O tal vez con respuestas tan limitadas por su propia humanidad. Y no los culpo, pero como suelo decir, cada vez que saques a Dios de la ecuación de tu vida, las explicaciones serán difíciles y carecerán de esperanza. Afortunadamente, sí hay otra respuesta, y es la que me ha guiado a lo largo de mi vida. En la Biblia encuentro la promesa más dulce de todas. ¿Qué podría ser más dulce que mirar a Jesús cara a cara y que Él mismo nos haga abrazarnos con los amados que un día perdimos? Una carta del apóstol Pablo en 1 de Tesalonicenses, capítulo 4, versículos 16 y 17, describe esta esperanza de la siguiente manera. Porque el mismo Señor, con voz de mando, con voz de arcángel y con trompeta de Dios, descenderá del cielo y los muertos en Cristo resucitarán primero. Luego nosotros, los que vivimos, los que hayamos quedado, seremos llevados juntamente con ellos en las nubes para recibir al Señor en el aire, y así estaremos siempre con el Señor. Abraza esta promesa y prepárate para vivir ese encuentro. Según la Biblia, no falta mucho, y según la fe, se cumplirá, porque la promesa la dio uno que nunca falla. Por lo tanto, permitamos que a lo largo de las horas de este día, Dios sea una luz en nuestro camino.
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0: Esta es la hora en nuestros estudios. 11 y 58 minutos. ¿Y será que de mes en mes y de sábado en sábado vendrá toda carne a adorar delante de mí? Dice Jehová. 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
0: ¿Te ha pasado que las decisiones equivocadas han perturbado tu sueño? A mí sí, muchas veces. La falta de sabiduría al momento de la toma de decisiones ha sido la causa de muchas de mis inquietudes. Debes ser honesto, honesta contigo mismo y contigo misma. Examínate a la luz de la palabra y de Jesús y pregúntate, ¿qué decisiones estoy tomando hoy que pueden estar generando ansiedad? La palabra de Dios nos dice en Proverbios capítulo 2, verso 11, piensa bien antes de actuar y estarás bien protegido. Cuando permites que la sabiduría guíe tu vida, el resultado será paz. Antes de tomar cualquier determinación, reflexiona. ¿Esto es beneficioso para mí? Te invito a identificar hoy aquello que puede estar generando ansiedad. Comienza a trabajar en ello cada día, poco a poco, y sin duda, experimentarás la paz que buscas. Y prepárate, porque me huele a tierra nueva.
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0: Esta es la hora en nuestros estudios. 12:57. 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
2: Hoy es un día muy, muy especial. El Señor nos ha dado la oportunidad de estar vivos y sobre todo de poder estudiar su palabra. Y aquí en su programa Verdad para Hoy nos proponemos seguir con el estudio fascinante del libro de Apocalipsis. Y estamos en toda una serie estudiando el libro capítulo por capítulo, viendo los versículos más importantes de cada uno de los capítulos. Estamos en el capítulo 12, ya vimos la primera parte de ese capítulo, desde los versículos 1 hasta el 5, y hoy vamos a continuar con el estudio sistemático de dicho capítulo. Pero antes de entrar en el estudio de la palabra de Dios, le voy a pedir al pastor Mario Rondón que nos dirija en oración. El pastor Carlos Manzanillo, su servidor Teófilo Silvestre, estaremos con ustedes en el estudio de su palabra.
3: Oremos. Padre Santo que estás en los cielos, alabamos y glorificamos tu nombre en esta hora.
2: Amén.
3: Gracias por el don de la vida y gracias por la oportunidad que tenemos de estudiar este importantísimo pasaje de la Escritura en el marco del libro del Apocalipsis. Rogamos que tu Santo Espíritu abra la mente de cada uno de nuestros oyentes para una comprensión total de la verdad tal y cual es en Jesús. Gracias, Señor, porque sabemos que tú obrarás un cambio de actitud en aquellos que, comprendiendo la urgencia del tiempo, se preparen para el encuentro con Cristo. En el nombre de Jesús.
2: Amén. Amén. Los primeros 5 versículos del capítulo 12 de Apocalipsis hablan de una mujer que estaba vestida de sol y con una serie de detalles. También señala al dragón en contraposición a esta mujer. Y vimos en ese programa anterior cómo el dragón comenzó a hacer guerra para tratar de destruir no solo a la mujer, que la identificamos como la Iglesia de Dios, sino al hijo que estaba por dar a luz, una representación interesante del Señor Jesús. Nosotros en el día de hoy vamos a continuar estudiando el capítulo 12 en esa forma cronológica, y entonces en un próximo programa vamos a estudiar los versículos que tienen que ver del 7 hasta el 12, que tienen que ver con la batalla en el cielo, pero eso lo vamos a hacer en un programa más adelante. Hoy nosotros vamos a continuar con la misma secuencia que nos quedamos en el programa anterior, que es esa batalla del dragón contra la mujer y contra el hijo. Por lo tanto, me van a permitir, por favor, leer de Apocalipsis 12, los versículos 6, y entonces vamos a ir al versículo 13, 14, 15 y 16.
4: Estamos haciendo como volando una sección.
2: Exacto.
4: Porque es un interludio que lo tenemos como un programa aparte.
2: Como un programa aparte. O sea, en otras palabras, el capítulo 12 del libro de Apocalipsis no está escrito de manera cronológica. O sea, los eventos que pasan allí no están escritos de manera cronológica. Entonces nosotros aquí lo estamos en el programa poniendo más o menos cronológico o por grupo, ¿no?, de eventos. Así que el versículo 6 dice:

0: la mujer huyó al desierto donde tenía un lugar preparado por Dios para ser sustentada allí por 1260 días. Versículo 13. Cuando el dragón vio que había sido arrojado a la tierra, persiguió a la mujer que había dado a luz al hijo varón. ¿Recuerdan los primeros versículos de Apocalipsis? Pero se le dieron a la mujer las dos alas de la gran águila para que volara de delante de la serpiente al desierto, a su lugar, donde es sustentada por un tiempo, tiempos y la mitad de un tiempo. Y la serpiente arrojó de su boca tras la mujer agua como un río, para que fuera arrastrada por el río. Pero la tierra ayudó a la mujer, pues la tierra abrió su boca y se tragó el río que el dragón había echado de su boca. Bien, ¿qué nos enseñan estos versículos, compañeros?
1: Bueno, aquí entramos a un tema interesantísimo. Como ya vimos, el capítulo 12 está marcando una nueva sección en el libro de Apocalipsis. La primera parte cubre la era cristiana desde el tiempo de la ascensión de Cristo a los lugares celestiales hasta su retorno en gloria. Y esta segunda parte del libro, desde Apocalipsis 12 hasta 22:5, se concentra en particular en el tiempo del fin, en los eventos finales de la historia del mundo. Así que es importante esta sección donde hemos entrado, que viene siendo como el centro de Apocalipsis, y ya en otro programa identificamos la mujer como la iglesia y al dragón, como nos dicen en los versículos, en el versículo 9, la serpiente antigua que se llama Diablo y Satanás. Con esta escena, la mujer que da luz al hijo, el hijo es Cristo y se va al cielo victorioso. Entonces llegamos a este versículo 6. Y la mujer huyó al desierto. La mujer huyó al
0: O
1: desierto.
0: sea, la iglesia.
1: Entonces la iglesia tiene que huir. Es interesante eso porque hay personas que dicen, la iglesia es la que siempre ha estado. Es decir, esta es la iglesia porque esta iglesia siempre ha estado. Sin embargo, el texto sagrado, la inspiración habla de que la iglesia tendría que esconderse, tendría que huir al desierto. Claro, eso nos recuerda la experiencia del pueblo de Israel. La iglesia, el pueblo de Israel tiene que huir al desierto. Allí tiene un encuentro con Dios, allí Dios le protege. Y esa idea se ve en este pasaje del versículo 6. Dice, donde tiene un lugar preparado por Dios para que allí le sustenten por 1260 años.
2: Correcto. Aquí vemos, en medio de esos detalles que han descrito los colegas pastores, acerca de la aplicación que tiene esta huida de la mujer al desierto, nos recuerda la experiencia de Elías cuando tuvo que huir al desierto, que en esa ocasión, pues una mujer fue la que lo hizo huir. Pero aquí vemos la iglesia representada por una mujer, que es la que huye al desierto, donde dice que tiene lugar preparado por Dios, como lo tenía Elías también, y para que allí la sustenten, como fue sustentado Elías,
1: Elías.
2: por 1260 días. 3 años y medio fueron, de manera literal, lo que duró Elías siendo sustentado, el tiempo que duró sin llover sobre la tierra como parte del juicio a la nación cuando se entregó a la idolatría. Solo que ahora esto tiene una connotación mucho mayor. Aquí el periodo de tiempo es simbólico, con lo que equivale a 1260 años. Lo que antes ocurría de manera local, ahora tiene un impacto universal a nivel de lo que es el pueblo de Dios en la tierra. Y entonces justamente la persecución a la que se vio sometida la iglesia del Señor, fue producto de otro sistema religioso que había apostatado, que en su momento vimos en los primeros capítulos del Apocalipsis, que le compara también con Jezabel, justamente, que fue la que persiguió a Elías. Y así como esta mujer representa a la iglesia pura, esta mujer que tiene que huir al desierto, que tiene las características y las credenciales, de parte del Señor, lo mismo ocurre con Jezabel, esa mujer malvada que representa en el libro del Apocalipsis a ese sistema apóstata, a esa iglesia que ha fornicado con los reyes de la tierra, o sea, ha hecho alianzas con los gobiernos del mundo. Allí es donde ha obtenido su poder, no de Cristo. Y esa iglesia, la iglesia romana, durante toda la época medieval, estuvo persiguiendo a los hijos e hijas de Dios que querían mantenerse puros a la verdad, puros.

0: en lo que tiene que ver con la doctrina, con los principios bíblicos, y esa mujer que huye al desierto justamente representa al grupo de redimidos del Señor, el grupo de los fieles que durante esa época tuvieron que recibir persecución y también martirio.
1: Es interesante tener pendientes que a la hora de estar interpretando el libro de Apocalipsis, no todos parten de, no tienen una misma base. Es decir, algunos entienden el Apocalipsis de manera preterista y dicen, bueno, ahí está hablando una historia, eso se refería a María y ya todo eso se cumplió. Algunos que son de la línea futurista dicen, no, nada de eso ahí se ha cumplido. Y ese periodo no es simbólico, es un periodo literal de cosas que van a ocurrir ya al final y eso será exactamente los 3 años y medio. De ahí algunas ideas que hay de rapto y de los 7 años y van sacando y sumando de aquí. Pero lo que vemos en nuestro entendimiento del Apocalipsis, estudiándolo desde un enfoque historicista, vemos que es algo que se cumple. Cuando Cristo asciende al cielo, la iglesia que él deja fundada comienza a recibir persecución, pero diferente tipo de persecución. ¿Quién persigue primero a la iglesia? Los dirigentes religiosos judíos persiguen a los cristianos. El caso de Pablo, Pablo fue un perseguidor de los cristianos. Más adelante el imperio romano persigue a los cristianos. Y hay una persecución del imperio contra el cristianismo. Sin embargo, el efecto era que cuando un cristiano muere, decía Tertuliano, que la sangre de los cristianos era como semilla. Es decir, donde caía uno, se levantaban más. Esto hizo que el imperio, el cristianismo creciera tanto que cuando Constantino llega de emperador al imperio, aunque algunos dicen que fue por la influencia de su mamá que se hizo cristiano, hay otros que entienden que Constantino, actuando con inteligencia o con sabiduría, como usted quiera llamarle, entendió que lo mejor que podría hacer para mantener el imperio era él convertirse al cristianismo. Así que Constantino se hace cristiano y termina la persecución de la iglesia. Y diríamos, bueno, eso es de bendición. Cuando estudiamos la historia nos damos cuenta que eso fue una maldición para la iglesia, la supuesta bendición que trae Constantino. Con el tiempo, la iglesia ahora es una iglesia oficial y los que quieren ser fieles a la palabra de Dios, recuerden que la mujer está vestida del sol con la luna debajo de sus pies, los que quieren seguir sobre esa sombrilla de la verdad son rechazados porque cuando el emperador se hace cristiano, la gente se hace cristiana no por devoción a Cristo, sino por conveniencia. Así que la gente llegaba en masa a hacerse cristiano, pero quería traer sus propias costumbres. Adoraban muchos dioses, le dicen que nada más se adora a Dios, entonces a sus dioses le ponen nombre de los santos, adoraban Madre Diosa, le ponen el nombre de María, le ponen el Madre de Jesús. Y todo eso, también un día de reposo, la mayoría veneraban el día del dios sol. Constantino dice, eso no es problema, también vamos a tener ese día. Todo eso está apartado de lo que dice la palabra de Dios. Es allí donde comienza una persecución que provoca que la mujer tenga que huir al desierto. Es allí para alrededor del año 538 cuando inicia ese periodo de persecución, que lo entendemos entonces no como un periodo de días literales, sino día por año. Ezequiel 4:6, número 14:34. Día por año te lo he dado. Comienza ahí en el 538, que se nos va a extender hasta 1798. Sin embargo, como en los pasajes que leyó el pastor Teófilo, versículos 13 y 14, nos habla también de otro periodo. Vemos aquí que nos habla de 1260, hablando de la persecución, pero también nos habla de tiempo, tiempos y la mitad de un tiempo. De alguna forma, también Apocalipsis 11 nos hablaba de 3 días y medio, de tiempo, tiempo a mitad de tiempo, de 42 meses. En el capítulo 13 también nos habla de 42 meses. ¿Qué relación hay entre estos periodos? Porque no es lo mismo decir 1260 que decir 3 tiempos y medio o decir 42 meses.
2: Sí, la pregunta es muy importante, Pastor Manzanillo. Quizá antes de darle la respuesta de la relación que hay en cuanto a eso, solamente me gustaría puntualizar de por qué huye al desierto la mujer. O sea, pareciera un poquito eso contradictorio si lo tomamos de manera literal, porque bueno, si está huyendo y va al desierto, pues en el desierto puede morir más rápido. Exacto. O puede morir más

0: fácil.
1: Exacto.
0: ¿Qué provisión hay allí? Bueno, quizá la misma Biblia nos ayuda a poder entender la imagen del desierto. En el libro de Oseas, el capítulo 2 y el versículo 14, cuando el pueblo de Israel estaba un poquito desviado, el Señor también utiliza la imagen del desierto y dice, por eso voy a seducirla. Hablando de la experiencia del profeta Oseas con su esposa, ¿no? Y la analogía con el pueblo de Israel. Dice, por eso voy a seducirla, la llevaré al desierto y hablaré a su corazón. En otras palabras, en términos, cuando la Biblia utiliza la ilustración del desierto que va a llevar al pueblo al desierto, que va a llevar a la mujer al desierto, realmente lo que la Biblia está enfatizando es que lo va a llevar a un lugar seguro, a un lugar de protección, a un lugar donde el mismo Dios podrá tener una relación más profunda y de cuidado con el mismo pueblo. Así que vemos esto importante porque ahí en el capítulo 12, el hecho del Señor sacar a la mujer o llevar a la mujer al desierto, en otras palabras, lo que está diciendo es que la va a cuidar.
1: No, y así dice, para sustentarla.
0: Para sustentarla.
1: Para sustentarla.
0: Entonces, pastor, ahí está la pregunta. Pero yo creo que la pregunta la vamos a contestar cuando vengamos de la pausa. O sea, ¿qué relación hay entre esos 1260 días, tiempo, tiempos y la mitad de un tiempo, 42. Y también 42 meses? Uh-huh. ¿Qué fue lo que pasó en ese periodo? ¿Cómo es que el dragón va detrás de la mujer huye, entonces eso de que el dragón le tira agua, pero de repente la tierra entonces
1: abre
0: su boca? ¿Cómo es eso que la tierra abre su boca y que se le fueron dadas alas como el águila? Vamos a ver esos detalles a la luz de la Biblia y, por supuesto, a la luz de la historia. Pero eso cuando regresemos de la pausa.
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3: Entendiendo primero esto, que ninguna profecía de la Escritura es de interpretación privada, porque nunca la profecía fue traída por voluntad humana, sino que los santos hombres de Dios hablaron siendo inspirados por el Espíritu Santo. Primer libro de Pedro, capítulo 1, versos 20 y 21.
0: Muchas gracias por su sintonía en su programa Verdad para Hoy. Este día estamos en la continuación del estudio de la serie del libro de Apocalipsis y hoy continuamos con el estudio del capítulo 12. En la primera parte del programa vimos el versículo 6, lo que implicaba la persecución, la mujer que huyó al desierto y, por supuesto, también el hecho de que Dios la iba a sustentar allí, en ese lugar que iba a ser seguro para la iglesia de Dios y donde Dios podría entrar en una relación más profunda, más estrecha con su pueblo. Pero quedó una pregunta en el aire. O sea, la iba a sustentar por 1260 días. Hablamos de que en años proféticos, 1260 años, haciendo alusión al libro de Números, ¿verdad?
1: Números 1434.
0: 1434. Y entonces, bueno, 1260 años. Pero también leímos en los versículos
1: 14,
0: perfecto, pastor, versículo 14, donde también se dice que sería sustentada por tiempo, tiempos y la mitad de un tiempo. Y también el mismo libro de Apocalipsis vamos a encontrar que habla de 42 meses. ¿Qué relación hay entre todo eso? ¿Cuándo empezó esto? ¿Qué fue lo que pasó realmente? ¿Y cómo podemos nosotros aportar al estudio de esa parte interesante del capítulo 12?
4: Sí, lo primero es que en el libro de Daniel, capítulo 7, versículo 25, es donde encontramos por primera vez la expresión tiempo, tiempos y la mitad de un tiempo, refiriéndose a este periodo donde los santos del Altísimo, la Iglesia del Señor, iba a ser perseguida por ese poder político-religioso que imperó durante la Edad Media, específicamente la Iglesia Romana. Y entonces, en el lenguaje o en el contexto de la

0: literatura hebrea, este formato de describir el tiempo, número uno, capta la atención porque es una forma inusual de mencionar un tiempo. Cuando habla de tiempos, se refiere específicamente a dos años cuando no está precedido por un numeral. O sea, si dice tres tiempos, pues ya es específico.
1: Okay.
0: O los siete tiempos que pasarían sobre Nabucodonosor cuando sufrió del juicio divino y estuvo entre los animales durante ese periodo, dice siete tiempos. O sea, allí está precedido por un numeral, es específico. Pero cuando no está precedido por un numeral y aparece la expresión plural,
1: plural,
0: tiempos, se refiere
1: dos,
0: específicamente a dos. Y entonces, tiempos, dos, tiempo, uno más,
1: tres.
0: Son tres, y medio tiempo, medio año. En el calendario hebreo, también el año consta de unos 360 días. Así que para hacer los cálculos hay que hacerlo tomando en cuenta esos 360 días de un año, que equivalen entonces, cuando nosotros multiplicamos los tres años y medio, a 1260 días o a 42 meses de 30 días cada uno de ellos. Así que se está refiriendo al mismo periodo de tiempo.
1: Okay.
0: La iglesia realmente experimentó esa persecución durante 1260 años de parte del poder de la iglesia romana, que en su momento suprimió y esparció total o parcialmente a los verdaderos representantes de Dios, los que mantenían la doctrina pura, los que recurrían a la Biblia, cosa que estuvo prohibida durante la mayor parte de ese periodo, llegando a su momento más álgido en el momento cuando la Inquisición, el Santo Oficio de la Inquisición, que de santo solo tenía el nombre, pues prohibió. En la lista de libros prohibidos estaba la Biblia, de manera sorprendente, por un poder que se consideraba o quería catalogarse como de cristianos. Y esto provocó entonces el enfrentamiento y la persecución contra los verdaderos hijos e hijas de Dios que vivían durante ese periodo.
1: Muy bien, entonces podemos rescatar que los 1260 días eran los mismos tres años y medio.
2: Correcto.
1: Tres años y medio, tiempo, tiempos y la mitad de un tiempo. En tres años y medio, si usted saca, hay 42 meses. O sea, en un año 12, más 2, 24, 36. Entonces es el mismo periodo. 42 multiplicado por 30 nos da 1260. En el calendario profético, es más o menos así exacto. El calendario judío viene alrededor o cada X tiempo se ubica. Pero es allí como podemos ver esto. Ahora, un detalle para mí interesante es que cuando habla de los 42 meses, muchas veces se refiere a la participación de la fuerza opositora. Cómo hollan la ciudad durante 42 meses, cómo la bestia obra durante 42 meses. Pero cuando es del pueblo de Dios, habla de los 1260 días. En esos 1260 días, comienza en el 538, lo ubicamos allí, Justiniano le da la autoridad a la iglesia de perseguir y matar. Ya no es una persecución.
0: ¿A qué iglesia?
1: A la
0: iglesia romana.
1: Sí, a la iglesia. Sí. Le da una persecución, ahí quiero ir, que ya no es de los judíos contra el cristianismo.
0: Ni del
1: no
0: imperio.
1: Es una persecución del imperio contra los cristianos. Mm-hmm. Es una persecución de la iglesia, ¿contra quién? Contra la iglesia.
0: Mm-hmm.
1: Y aquí vemos que está ocurriendo una separación. La iglesia vestida del sol, con la luna debajo de sus pies, es ahora la iglesia que se va al desierto, que huye al desierto. Y ahora la iglesia que...
3: Y huye por sus convicciones,
1: sí,
3: convicciones apegadas a la Biblia, sí, que es lo paradójico.
1: Sí. Está siendo perseguida por una iglesia, pero que ya esa entonces no representa la iglesia pura que aparece en el versículo 21.
0: Se ha prostituido.
1: La verdadera iglesia es la que está escondida en el desierto. Si tomamos el 538 como punto de partida, con esa orden y con todo lo que trajo y las persecuciones que trajo, de hecho se le conoce como la Edad Oscura, se desarrollaron las, entre paréntesis, las Santas Cruzadas, y se desarrollaron doctrinas que tenían que ver con enseñanzas muy contrarias a la Biblia, tal vez con el mismo espiritismo, el estado del hombre en la muerte, persecución por ser fieles a los mandamientos de Dios, cambios en cuanto a la ley.
3: La obra intercesora de Cristo fue mutilada también.
1: Prohibición de la Biblia.
0: Falsificada.
1: O sea, prohibir la palabra de Dios al pueblo. Solamente podían leerlo algunos y ellos eran los que interpretaban. Se destacaron las persecuciones en el caso de los valdenses que fueron perseguidos simplemente por proclamar la palabra de Dios. Así que la iglesia pasa este periodo, aunque está siendo sustentada en el desierto, pero la iglesia

0: va perdiendo, porque está siendo diezmada por la persecución, va perdiendo parte de su pureza y va perdiendo parte de sus doctrinas. Ahora, la iglesia iba a salir del desierto. 1798 debía marcar el fin de los 1260 años. En 1517 aparece un monje dentro de la iglesia católica llamado Martín Lutero. Este, estudiando la palabra de Dios, dice: ven acá, aquí dice: el justo por la fe vivirá. Nosotros hemos entendido que por las cosas que hacemos podemos ganarnos la salvación. Por los sacrificios que hago, se habían inventado las misas, las indulgencias y cosas. Eso, esto no es. Entonces él dice: miren, la palabra de Dios dice esto. Tenemos que volver allí. La salvación es por Cristo. Sin embargo, Lutero, que no está pensando formar una nueva iglesia.
1: Inicialmente.
0: Sí, ese no es el plan de Lutero. Lutero quiere
2: reformar
0: la iglesia. Exacto, que la iglesia acepte.
2: Y de hecho, y era el plan de Dios también, que quizás se reformara lo que estuviera, porque una de las preguntas que muchas veces se hace, y si hay un solo Dios, ¿por qué hay tantas? El plan de Dios no fue que hubiesen tantas iglesias, sino que la iglesia de él estuviera pegada a la verdad, y si por alguna razón se hubiese desviado, pues que volviera otra vez a la Biblia.
1: Pero ya dijo Cristo que vendrían muchos en su nombre.
2: Exacto.
1: O sea, que también profetizó que esto iba a ocurrir, aunque no era parte de su plan, pero que vendrían muchos en su nombre y a muchos engañarían.
0: Correcto. Entonces, encontramos allí a Martín Lutero. Cuando Martín Lutero es rechazado evidentemente lo que él cree, entonces sus seguidores fundan lo que se conoce como la Iglesia Luterana. Eso está ocurriendo en Alemania. Al mismo tiempo, en Suiza, 1517, aparece otro señor llamado Ulrico Zwinglio, y este comienza a predicar también sobre la verdad del Evangelio, pero acepta el apoyo del gobierno. Sus seguidores entonces dicen: no, esto es lo mismo que estaba pasando en Roma, nosotros no queremos eso. Konrad Grebe encabeza un grupo de estudiantes de la Biblia. Estudiando la Biblia, han aceptado la verdad de la salvación por la fe, tal como lo proclamaba Lutero, pero también aceptan la verdad en cuanto al bautismo por inmersión, y rechazan el bautismo de los infantes, y hay que bautizarse por inmersión. Cuando ellos predican esa verdad a la iglesia católica institucionalizada, lo rechazan, pero también cuando se la predican a los luteranos, también son rechazados. Y de hecho, reciben persecución aún de los mismos luteranos. Y es por eso que de allí...
2: Y de los seguidores de Zwinglio también.
0: Sí. Y por eso es que de allí sale la iglesia bautista. Bautista. Y ahí vamos con la interrogante a veces de por qué hay tantas iglesias. Noten, la gente dice: bueno, Lutero me enseñó esto, aquí me... Ya no hay más.
1: Ahí.
0: Me quedo allí. Después dicen: bueno, los bautistas aprendimos esto, el bautismo, me quedé allí. Por eso cuando llega Juan Wesley en 1740, Juan Wesley dice: bueno, se ha enfatizado la salvación por la fe, pero aquí hay un problema de vida. La gente está diciendo: yo me salvé, pero estoy viviendo de manera desenfrenada.
1: Salvo siempre. Salvo.
0: Entonces él dice, no, esto está mal. Y entonces Juan Wesley enfatiza la santificación. Uh-huh. Hace el énfasis en la santificación, pero es rechazado porque la iglesia institucional dice: no, esto no es lo que nosotros creemos. Pero los luteranos dicen: no, eso es lo mismo de lo otro, eso es salvación por obra. Los bautistas también lo rechazan, y entonces se forma la iglesia metodista. ¿Dónde está el asunto? En que la gente dice: esto fue lo que me enseñaron, y me olvido de que la senda de los justos es como la luz de la aurora.
1: Que va en aumento
0: hasta que el día es perfecto.
1: Proverbios 4:19.
0: Exacto. Entonces...
2: Y ese punto va a ser muy importante para cuando estemos estudiando el tema del remanente,
0: sí,
2: de Apocalipsis 17, y ese periodo de restauracionismo de la verdad.
1: Sí, después que durante siglos se oscureció la verdad y fue tirada por el suelo, no iba a ser con un solo intento que se recuperara todo, que se restaurara todo. Y por eso, pues, cada uno de ellos se fue quedando en una estación, no continuaron hacia adelante, pero como vamos a ver más adelante, y como ya anticiparon ustedes, pues, llega el momento que la luz va a brillar en todo su esplendor en cuanto a la verdad.
2: Ahora, esa mujer, Pastor Manzanillo, Pastor Mario, dice que, bueno, cuando yo al desierto, creo que debemos, en los minutos que nos quedan, quizás dar un poquito de énfasis a eso. ¿Qué significaba eso? Que el dragón echó agua tras ella, pero que la tierra abrió su boca. La tierra abrió su boca. Esa imagen es muy interesante que nosotros la veamos ahora antes de ya terminar el programa.
1: Sí, el agua, dice Apocalipsis mismo, porque la Biblia se interpreta ella misma, se explica. Apocalipsis capítulo 17 dice en el versículo 15 que las muchas aguas representan muchedumbres. Así que la gente que el diablo, el dragón, incitó para que persiguiera a los hijos e hijas de Dios, a la iglesia verdadera, son esas aguas que fueron tras la

0: está representando esa persecución. La Biblia identifica las aguas como esas muchedumbres. Pero entonces, la tierra, que así como las muchas aguas representan multitudes, la tierra seca entonces representa lugar poco habitado. Estaba hablando de algo que iba a ocurrir de manera concomitante con el despertar religioso que hubo por la Reforma Protestante, y es lo que tiene que ver con el descubrimiento del Nuevo Mundo, donde la tierra de la libre Norteamérica se abriría un lugar para que los que estaban siendo perseguidos huyeran. Y esta tierra de libertad, esta tierra que estaba por ser poblada, daría la oportunidad de entonces a los que huyeron de la persecución, a esos conocidos como los padres peregrinos, que llegaron hasta la costa de la Libre América en Plymouth, Massachusetts, allá por el año 1620, le daría la oportunidad, como fue el plan de ellos, de hacer una iglesia sin un obispo que estuviera allí rigiendo, como lo hacía el obispo de Roma y lo hizo durante toda la Edad Media, ni tampoco una nación con rey, porque donde había rey era ley, batuta y constitución.
1: Porque los padres peregrinos venían de esa combinación con el rey Jacobo en Inglaterra, así que por eso también salieron huyendo, y tiempo después le siguieron los puritanos, los cuáqueros y otros grupos más.
2: Bueno, entonces ahí vemos que la tierra ayudó a la mujer. La iglesia huye al desierto, la tierra ayuda, y aquí encontramos entonces Dios sustentando a la mujer en la persecución. La iglesia sustentándose allí. Ahora, en este periodo aún de persecución, pero llegando casi al final de este periodo, que es algo que estudiaremos más adelante, porque los 1260 días del versículo 6, el tiempo y la mitad de un tiempo del versículo 14, concluye en 1798. ¿Qué ocurre en 1798? El general francés llamado Berthier apresa al Papa Pío VI, y entonces ese poder que representó la iglesia político-religioso recibe una herida, una caída, y allí termina ese periodo
0: de supremacía.
2: De supremacía de los 1260 días, y de repente la iglesia ya está libre, ya la iglesia va a salir del desierto, que es un tema que estudiaremos más adelante en nuestro estudio del libro de Apocalipsis 2.
1: Bueno, en conclusión, amigos, hermanos que nos escuchan, el final del mensaje que nosotros debemos quedarnos, hemos tratado de ir mucha información en poco tiempo, pero lo más importante de todo esto es que Dios tiene control de la historia y de la iglesia.
0: Amén.
1: Y Dios protege a su iglesia, y Dios te va a proteger a ti. Así como Dios protegió, por ejemplo, a Daniel, protegió al pueblo de Israel cuando lo sacó, y de hecho lo llevó al desierto también. Pasaron por el desierto y ahí lo cuidó, lo protegió. Así en el desierto de tu vida espiritual, en el desierto de tu situación, Dios va a estar contigo, Dios te va a proteger. Y por supuesto, amigo, ha llegado un tiempo de hacer cambios. Si tú que me estás escuchando hasta hoy has creído alguna idea porque te la enseñaron, porque te dijeron, porque así me lo enseñó papá, me lo enseñó mamá, el abuelo. No, nosotros te estamos invitando para que vayas a la palabra de Dios, porque uno de los problemas de la reforma que no fue totalmente completa fue por eso, ¿no? Y lo que siguieron. Así que vaya a la palabra de Dios y hágale caso a la palabra de Dios.
0: La sola escritura.
1: Así que Dios le bendiga mucho. Un placer haber estado con ustedes, Pastor Mario Rondón, Carlos Manzanillo y su servidor Teófilo Silvestre. Será hasta una próxima entrega.
2: Oramos. Señor, muchas gracias por darnos el privilegio de estar estudiando tu palabra.
0: Amén.
2: Gracias porque podemos ver la historia y vemos que tú siempre has cuidado de tu pueblo, de tus seguidores, de tu iglesia. Nos entregamos a ti, no importa dónde estemos, no importa la persecución que exista, sabemos que terminaremos en victoria. Que hoy tomemos todos la decisión de ser fieles a ti, a escuchar tu palabra, entendiendo que la senda de los justos es como la luz que va en aumento hasta que el día es perfecto.
1: Amén.
2: Y hablamos en el nombre de Jesús.
0: Amén.
1: Amén. Amén.
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Esta es la hora en nuestros estudios. 1:32. 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

Esta es la hora en nuestros estudios. 1:57. Observa el día sábado y conságraselo al Señor tu Dios, tal como

lo ha ordenado. 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

0: Esta es la hora de nuestros estudios.
1: Y 25 minutos.
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4: ¿Acaso te preocupa no tener suficiente dinero, enfermarte o lo que pasará en el futuro? No tengas temor. Dios es bueno. Él proveerá todo lo que necesitas. Pasar tiempo con Él te puede ayudar a mejorar esa ansiedad. Acércate a Jesús. Él sabe lo que necesitas y lo suplirá. Cuando tus prioridades están en orden, no hay nada que temer. Sin embargo, esto requiere fe. Como dice en los Salmos escritos por David, incluso en medio de sus crisis más difíciles, optó por confiar en Dios. Esta es su promesa para ti. Salmos capítulo 34, verso 10. Los leoncillos necesitan y tienen hambre, pero los que buscan a Jehová no tendrán falta de ningún bien. La palabra clave aquí es confiar. Sé que es fácil decirlo y mucho más difícil llevarlo a cabo, pero te aseguro que vale la pena confiar plenamente en su gracia. Anímate y prepárate, porque me huele a tierra nueva.

0: Esta es la hora en nuestros estudios. 2:57. ¿Y será que de mes en mes y de sábado en sábado vendrá toda carne a adorar delante de mí? Dice Jehová. 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
1: Un día como hoy, 22 de agosto, pero de 1844, Samuel S. Snow, quien vivió de 1806 al 1870, publicó en el periódico The True Midnight Cry en Haverhill, Massachusetts, un artículo sobre los argumentos que, según él, explicaban el tiempo definido para el retorno de Cristo. No fue Miller, sino Samuel Snow, quien estableció la fecha del 22 de octubre de 1844 como el día exacto en que Cristo vendría por

segunda vez. Cuando Snow escuchó predicar a Miller en el East Kingston, New Hampshire, confirmó su idea de que sí podíamos saber más de los misterios divinos. De esa ocasión, utilizó todos sus recursos para esparcir este mensaje y profundizar en él. Snow comprobó y enriqueció el mensaje de Miller, pero ¿cómo habría de impactar al mundo cristiano? El mensaje de la segunda venida premilenial no era una verdad tan importante como la creencia postmilenialista. Los postmilenialistas creían que el mundo entero se cristianizaría y se convertiría gradualmente y habría un largo período de justicia y paz denominado milenio. Cristo regresaría al final de ese milenio. Por lo tanto, no era popular una venida inminente. Snow expresó sus argumentos en esta publicación del 22 de agosto de 1844. El tiempo era corto, según sus cálculos, y el escenario era difícil. Sin embargo, logró impactar a muchos líderes e intelectuales. Parecía que el escrito de Snow era bien intencionado y con cierto fundamento, pero pasó por alto la verdad bíblica de que el día y la hora nadie lo sabe. Seguro en sus conclusiones, reforzó la idea de los 2300 días de Miller, basándose en los 7 tiempos de dominio gentil sobre el pueblo de Dios de Levítico 26, es decir, 2520 años desde el año 677 hasta 1844. Utilizó el calendario judío caraíta, el décimo día del séptimo mes, para identificar el día exacto de la expiación. Lección para hoy. Los que creen que deben predicar una fecha definida a fin de hacer impresión sobre la gente no actúan de acuerdo con el debido punto de vista. Desde 1844, la fijación de una fecha no ha sido una prueba y no volverá a hacerlo. El Señor me ha mostrado que el mensaje del tercer ángel debe progresar y proclamarse a los dispersos hijos del Señor, pero que no ha de depender de una fecha. Vi que algunos eran presa de un entusiasmo falso producido por la predicación referente a fechas, pero el mensaje del tercer ángel es más fuerte de lo que puede serlo el anuncio de tales fechas. Vi que este mensaje puede subsistir sobre su propio fundamento y no necesita fechas para fortalecerse, que avanzará con gran poder, hará su obra y será abreviado en justicia. Los sentimientos de los oyentes se pueden conmover y despertarse sus temores, pero no obran basados en buenos principios. Se crea excitación y cuando pasa la fecha, como ha sucedido repetidas veces, los que se conmovieron por la proximidad de la misma recaen en la frialdad, las tinieblas y el pecado, y es casi imposible despertar su conciencia sin recurrir a alguna gran excitación. Esta lección nos llega desde Joyas de los Testimonios, tomo 1, página 507.

Llegar a la edad adulta a veces trae consigo el temor de sentir que ya no se es útil o que los mejores años han quedado atrás. La sociedad suele valorar la prisa y la juventud, olvidando la inmensa riqueza que habita en la madurez. Pero en el reino de Dios, los años no te quitan valor, te llenan de sabiduría. Tu vida, tus oraciones, tu experiencia,

iglesia son pilares fundamentales para tu familia y tu comunidad. Dios no mide tu utilidad por tu capacidad física, sino por el valor indestructible de tu alma. Tu historia sigue teniendo un propósito sagrado en el día de hoy. Salmo 92, 12 al 14 nos dice: El justo florecerá como la palmera, crecerá como cedro en el Líbano. Plantados en la casa de Jehová, en los atrios de nuestro Dios florecerán. Aún en la vejez fructificarán y estarán vigorosos y verdes. 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

Esta es la hora en nuestros estudios. 3 y 28 minutos. 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

Esta es la hora en nuestros estudios. 3:58. Señales para siempre entre mí y los hijos de Israel. Porque en 6 días hizo Jehová los cielos y la tierra, y el 7º día cesó y reposó. 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
1: Cuando yo era niño, no hace tanto tiempo, me encantaba jugar básquetbol, columpiarme, ir al parque, y cuando lo hacía podía dar riendas sueltas a mis sueños. Ahora, después de grande, me pregunto, y le pregunto a ustedes, ¿qué sueños puedes estar guardando en tu interior que quizás has dejado dormido u olvidado, pensando que son demasiado grandes para hacerlos realidad? En Génesis capítulo 35, verso 5, dice, y soñó José un sueño, y lo contó a sus hermanos, y ellos llegaron a aborrecerle aún más. Y él les dijo, oíd ahora este sueño que he tenido. Así como lo hizo con José, Dios quiere darte o despertar esos sueños que él puso en tu corazón. Sin embargo, quizás las dificultades de la vida te han llevado a perder de vista esos sueños. Convencido o convencida de que son solo ideas tuyas y que nunca llegarán a concretarse. Atrévete a soñar. Cuando cultivamos una amistad con Dios, todo cambia. Y prepárate, porque me huele a tierra nueva.
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3: Estad firmes en la libertad con que Cristo os hizo libre y no volváis otra vez a ser yugo de esclavitud. El capítulo 5 del libro de Gálatas es quizás, es la culminación, el clímax de lo que él está tratando de decir. Está desnudando aquí cuál es el resultado de aquellos que insisten en darle a las prácticas de la ley mérito salvífico y aquellos que se cobijan solamente bajo la gracia salvadora, la misericordia de Dios que ha provisto el sacrificio sustituto de Jesucristo en favor nuestro, que no podemos ofrecer el nivel de justicia que Dios está requiriendo. Así que, estad pues firmes en la libertad. Pablo apela a que, a pesar de que puedan decir que el no ajustarnos a los requerimientos de estas prácticas, tareas religiosas o que promueven ciertas cosas de espiritualidad, él está hablando aquí de la circuncisión en forma particular. Y le está hablando a los hombres porque los hombres son los que se circuncidan, no las mujeres. Lo hemos dicho una y otra vez. Así que cuando él habla acerca de la libertad con que Cristo nos hizo libre a nosotros, él le dice, esa libertad puede ser cuestionada por mucha gente y que a lo mejor te podrían llamar que tú eres un liberal, una persona que no guarda, no respeta, no es obediente. Todas esas cosas podrían decir. Pero la fe en el Señor Jesucristo posiblemente no sea tan visible en algunos aspectos cuando nos justifica. Quizás no sea tan visible hasta que el Espíritu de Dios no toma control de nuestra vida y comienza a desarrollar en nuestra vida la personalidad que Dios quiere que nosotros desarrollemos sobre la faz de la tierra. Jesús le dijo a sus discípulos en el Evangelio de Juan, en uno de sus últimos sermones a sus discípulos, cuando le dice, acuérdense en que no me elegisteis vosotros a mí, yo os elegí a vosotros. Y os elegí para que llevéis mucho fruto y mi gozo esté en vosotros. El propósito de la vida en Cristo es hacer nuestra vida fructífera. Fructífera, llenarla de frutos bellos y preciosos, de embellecer una vida que estaba afeada por las prácticas insuficientes de esta vida, del pecado y de otras tantas prácticas religiosas que no pueden solamente más que ayudarnos a ser buenos religiosos y nada más. Y Pablo dice, la libertad que realmente nos ha hecho a nosotros libres es cuando nosotros entendemos que nosotros estamos pegados a la vid verdadera y llevamos fruto, tenemos una vida fructífera. Crecemos nosotros constantemente. Así que cuando él habla de

no volver a caer en la esclavitud. Está pidiendo que por más que nosotros veamos, quizás no veamos visiblemente la obra de Dios en nuestra vida, nosotros seguimos creyendo en un Dios que nos ha dado su palabra, de que el que cree en el Hijo de Dios tiene vida eterna. Y yo le creo a Dios. Yo le creo lo que Él ha dicho, porque Dios no miente, ni es hombre para que mienta, ni puede ser engañado tampoco. Otra vez dice, testifico a todo hombre que el que se circuncida, y es en este contexto que Él está hablando, el que se circuncida está obligado a guardar toda la ley. O sea, entra en el pacto, pues la circuncisión era la forma de entrar en el pacto. Entra en un pacto a través de la circuncisión y se compromete en guardar todas esas leyes, esto que estaban escritas precisamente y que formaban esa economía del Antiguo Testamento, de ese antiguo pacto. Hay que recordar que esos pactos fueron constantemente renovados. Los principios básicos de esos pactos eran siempre los mismos. Eran siempre los mismos. Cree y el Señor te bendice. Tú aceptas lo que yo te digo y Dios te bendice. Tú creces en la medida en que tú le creas a Él. Y eso es lo que dice Pablo de Abraham. Él creyó y fue justificado. Se le creyó a Dios lo que Dios le estaba diciendo. Bueno, hay un mal aquí en el capítulo 5 que él menciona, que es un problema aquí de la personalidad ético-cristiana. La personalidad del cristiano, del líder verdadero, del líder cristiano, es una personalidad que tiene que estar basada en valores cristianos, para que esos valores generen pensamientos cristianos, para que esos pensamientos guíen a acciones cristianas, para que esas acciones se conviertan en hábitos cristianos y esos hábitos generen un carácter cristiano. Así trabaja todo esto. Bueno, pues Pablo dice que hay gente que tiene unas características en su vida que creen que son útiles. Por ejemplo, hay gente que se vanagloria de su franqueza. No, yo le digo la verdad en la cara a cualquiera. Se vanaglorian de su franqueza. Otros se vanaglorian de su amor. Y dicen, no, yo siempre estoy haciéndole el bien a los demás. Pero andan en críticas constantemente, andan en disensiones, en pleitos y todas esas cosas. Y él dice que el hombre carnal no puede entender lo que es el hombre espiritual. El hombre carnal es el hombre que anda todo el tiempo tratando de llamar la atención hacia sus propios intereses. En el versículo 19 del capítulo 5 del libro de Gálatas, menciona que los que son guiados por el Espíritu no están bajo la ley. O sea, la ley no está a cargo de la transformación de esa persona. Está a cargo el Espíritu de Dios. No está bajo la jurisdicción, bajo el control, bajo la tutela. Es el Espíritu de Dios el que está guiando a esa persona. Y lo guía precisamente a desarrollar una personalidad, un carácter distinto al que tenía anteriormente. Los que no andan conforme al Espíritu, los que no han recibido el Espíritu Santo, todavía andan en la carne, son carnales, son personas que andan todo el tiempo llamando la atención hacia sus propios intereses. Y escuche esto, él da una lista de manifestaciones carnales en líderes que se hacen llamar líderes de la casa de Dios, pero en realidad buscan todo el tiempo solamente su propia glorificación. Y entonces dice, estas son las obras de la carne, que son el adulterio, la fornicación, la inmundicia, la lascivia, la idolatría, la hechicería, las enemistades, pleitos, celos, iras, contiendas, disensiones, herejías,
en

envidias, homicidios, borracheras, orgías y cosas semejantes a estas, acerca de las cuales os amonesto, como ya os lo he dicho antes, que los que practican tales cosas no heredan el reino de los cielos. Estos son personas que se encuentran en medio de nosotros, que de alguna manera han hecho acto de confesión de ser cristianos, pero que se detuvieron en su progreso y permanecen en cierto crecimiento, todavía practicando muchísimas de estas cosas. Por ejemplo, los primeros son pecados sexuales: adulterio, fornicación, inmundicia, lascivia, idolatría, hechicería. Por lo menos habla de estos pecados de idolatría, pecados sexuales que se pueden convertir en una gran distracción en la vida de los hombres y que los pudieran dar y justificarlo como yo soy macho, yo soy un hombre, como una definición de su masculinidad. Y muchos hombres utilizan esto como una definición de su masculinidad. No lo llaman adulterio, lo llaman que yo soy un hombre, soy muy enamorado. Y tienen ciertos eufemismos para poder cambiar suavizar un poco la culpa que puede causar en la conciencia de ellos si utilizaran la palabra correcta, esto de la Biblia. Y que utilizan ciertos eufemismos en todo esto. No, yo no soy supersticioso, yo no soy hechicero, es que simplemente esto trato de prever, trato de cuidarme, anuncio ciertas cosas. Hay 20.000 formas de cómo buscar eufemismo para transformar el peso de la culpa que puede causar estas cosas. Pablo dice que las primeras manifestaciones de un hombre carnal casi siempre tienen que ver con la vida íntima de ese hombre, con el sexo, con la vida sexual y la conducta sexual de él. Cuando habla de enemistades, pleitos, celos, iras, contiendas y disensiones, esto se refiere a las relaciones interpersonales. Hay líderes en la iglesia que se pelean con todo el mundo, que andan todo el tiempo peleándose. Líderes en la iglesia que no hay un pastor que no pase por esa iglesia con el que ellos no se peleen. Ningún pastor es bueno, ningún líder es bueno, solamente ellos nada más son los buenos. Y tienen una habilidad tremenda de convencer a los grupos en la iglesia, grupos débiles, personas débiles de pensamiento, de que ellos tienen razón y el pastor está equivocado. O sea, puede ser que uno de esos pastores que ha pasado por la vida de ese anciano de iglesia o de ese líder de iglesia haya actuado mal, pero no todos pueden estar mal. Si todos están mal y es el mismo líder siempre diciendo que todos están mal, entonces ese líder es el que está mal en su juicio. Y usted tiene que revisar la forma en que usted juzga la vida ministerial de un hombre que fue llamado a servir a Dios en la forma, o sea, en esto, desde el punto de vista pastoral. El sacrificio que hace un pastor para estar en esta posición, especialmente en nuestra iglesia, el sacrificio que hace un pastor es digno del reconocimiento de todos los hermanos, de que usted se quite el sombrero delante de esos pastores. Porque el sacrificio que hace está más allá de la comprensión de los hermanos. Los hijos sufren, las esposas sufren enormemente el precio del ministerio que ese hombre tiene que pagar por atender a las ovejas del Señor. Y tiene que conformarse, tiene que creer en lo que Dios le ha dicho, que si yo como pastor atiendo la casa de Dios, Dios se encargará de la casa mía. Yo he creído eso por años de años y Dios ha sido fiel a su palabra. Pero hay gente que no tiene relaciones, no tiene el arte de crear buenas relaciones interpersonales con los hermanos en la iglesia. Y tiene sus grupitos. Influencian en las juntas ejecutivas de la iglesia, tienen sus grupitos, saben dónde dejar caer la palabra para crear disensión. El libro de Proverbios dice que Dios aborrece 7 cosas y la última de ellas es el que enciende rencilla entre sus hermanos. La lengua mentirosa, las manos derramadoras de sangre inocente. Estas cosas están ligadas a este tipo de conducta. Las personas que caen, si usted se identifica con alguno de estos grupos aquí, usted está en la carne, tiene que revisar
la obra del Espíritu de Dios en la vida suya, porque usted está bloqueando al Espíritu Santo y creyendo que cumpliendo con los mandamientos y con la ley y con venir el sábado a la iglesia o

domingo a la iglesia o asistir a alguna de sus reuniones en la iglesia y cumplir con las cosas de la iglesia, usted está bien. Y nada más, cumplió con las cosas de su religión y usted está bien, porque se siente bien, pero usted está atascado. Usted está dejando que sea la obediencia de la ley la que lo transforme, en vez de dejar que sea el Espíritu de Dios el que lo transforme. El Espíritu de Dios no tiene límites en la vida suya. Y el fin de la ley es llevarlo a Cristo. El fin del Espíritu Santo es llevarlo al cielo, al reino de Dios. Hacerlo entrar por las puertas perlinas del reino de los cielos. Hay otra más cuando dice herejías, envidias, homicidios, borracheras, orgías. Estas personas que les encantan las reuniones sociales, pero que no tienen una sola idea decente de hacer una reunión, una reunión social donde no hayan perversidades. Y este tipo de personas los tenemos dentro de las congregaciones cristianas. Gente que se goza, que tienen sus grupitos, que invitan aquí y allá y tienen sus perversidades en oculto. Y en vez de dedicarse a santificar la casa de Dios, hombres, estoy hablando de hombres, en vez de dedicarse a santificar la casa de Dios, la vida de muchas mujeres en nuestras congregaciones, de jóvenes en nuestras congregaciones, se dedican a pervertirlo. Bueno, y dice él, cosas semejantes a esta, de las cuales he amonestado, que los que practican tales cosas no entrarán en el reino de los cielos. Mire, todas estas cosas, todo esto que ha dicho aquí, las personas que crean contiendas, las personas que andan con sectarismo, las personas que andan con discriminación de color, étnicos, iglesias que por años de años no han aceptado ni hispanos ni negros aquí en los Estados Unidos, iglesias que no quieren aceptar a los blancos, que no se llevan los blancos en un lado, los negros en otro, los hispanos en otro, los chinos en otro lugar. Y la excusa de todo esto es que es la cultura, es el idioma. Yo puedo entender que el idioma puede separarnos a nosotros y es mejor tener reuniones en un solo idioma. Puedo entender eso. Pero cuando eso pasa del plano del idioma al plano del color, al plano del nivel social, al plano del nivel educacional, cuando pasa a otro plano y empieza a discriminar contra esas personas, eso es del diablo, eso no es de Dios. Eso divide los hijos de Dios. Y por esa razón, Pablo le resistió en la cara al apóstol Pedro, porque seguía discriminando, haciendo separación y distinción de personas. Nosotros no podemos, como líderes de Dios, como hombres de Dios, nosotros no podemos llegar a ese plano. Si usted se encuentra en ese plano, este es el momento de detenerse y de buscar al Espíritu de Dios, que es el que lo puede transformar, y moverlo hacia una plataforma de valores reales. Esta lista que he leído aquí no son valores negativos, son antivalores. Porque donde hay odio no puede haber amor. Donde hay contienda no puede haber concordia. Donde hay homicidio, ¿ve?, no puede haber protección de la vida. O sea, estas cosas no coexisten en un mismo individuo. La luz y las tinieblas no pueden estar juntas. O es de día o es de noche. Así que los que practican estas cosas, Pablo se da el lujo de decir, no entrarán al reino de los cielos, porque es que no son compatibles con la vida en el Espíritu. El que anda en el Espíritu de Dios anda en otra plataforma de valores que Pablo la menciona en los versículos del 22 en adelante. Mas el fruto del Espíritu, y habla de uno solo, dividido en nueve áreas, que es una cadena que se complementan ellos mismos entre sí. Mas el fruto del Espíritu es el amor, el gozo, la paz, la paciencia, la benignidad, bondad, fe, mansedumbre, templanza. Contra tales cosas no existe ley. La ley aquí se queda corta. Genera una justicia en nosotros, que Dios la utiliza para glorificar su nombre mientras nosotros estamos en esta tierra. Pero la ley aquí se queda corta en desarrollar en nosotros la personalidad, el carácter, el individuo que Dios quiere que entre por las puertas del cielo en aquel día glorioso cuando Cristo aparezca en gloria y llame a los suyos.

El espíritu, el que vive en el espíritu, tiene la garantía de una transformación total. El que vive dependiendo solamente de la obediencia que le puede dar a la ley, termina solamente con una transformación parcial o simplemente lenta, mediocre, que solo puede glorificar en cierta manera el poder de Dios trabajando en esa persona, no puede hacer mucho más. Solamente cuando el Espíritu de Dios mora completamente, las obras se convierten en brillantes destellos de luz que glorifican realmente el poder de Dios en nuestra vida. Pablo dice que los que viven en el Espíritu debemos andar en el Espíritu. Debemos caminar como el Espíritu de Dios nos ha pedido que nosotros caminemos. El amor es un vínculo sagrado. El que ama cumple con muchísimas cosas. El amor cubre multitud de pecados. Y el que ama a su enemigo, el que ama a aquellos que le han hecho daño o que le pueden hacer daño, ese ha superado, ha llegado a un nivel de transformación que muchos de nosotros quisiéramos llegar ahí. Todavía yo lucho con la ira y el coraje que me producen ciertas conductas de ciertas personas, incluyendo la conducta mía. Y tiendo a despreciar con todas esas, o sea, a tanto a esas personas como mi propia conducta y mi propio estado. Bueno, sabe, yo tengo que aprender a amarme a mí mismo y tengo que aprender a amar a los demás tal cual nosotros somos. Y aceptarnos tal cual nosotros somos, pero poniéndonos todo el tiempo en las manos del Espíritu de Dios para que transforme y nos haga crecer. El amor está ligado poderosamente al gozo. Una persona que ama siempre es una persona alegre. Una persona alegre es una persona que anda en paz, tiene paz en su corazón. Una persona que ama anda en paz y en tranquilidad, no tiene rencores con nadie. Es una persona que genera paciencia. Es una persona que está llena de benignidad, de bondad, de aprecio hacia los demás. Busca las oportunidades para mostrar bondad hacia el que sufre. En el mundo en el que nosotros vivimos, tenemos un sinnúmero de países que están sumidos en la pobreza. En nuestra sociedad existe un número enorme de millones de personas que están clasificados que viven en la pobreza. ¿A cuántos de esos nosotros nos hemos acercado para aliviar un poco el mal y la pobreza? Muchos se acercan solamente a criticar, son pobres o están así porque ellos les da la gana, porque hacen esto y esto y esto. ¿Sabe que el Evangelio no nos pide a nosotros que nosotros juzguemos las causas de la pobreza? El Evangelio lo que nos pide a nosotros como líderes de Dios es que nosotros demos la mano al pobre, porque el que da al pobre, a Dios presta. Así es que trabajan las cosas del cielo. Como hombres de Dios, nosotros debemos buscar que seamos mansos, templados, que tengamos control de nosotros mismos y de nuestras emociones. Que cuando nuestras hermanas se acerquen a nosotros a saludarnos, reciban el abrazo de un hermano, ellas sientan ese respeto que se transmite a través de ese abrazo, y no una mirada lujuriosa, un abrazo aprovechado, sino que sientan que es un hermano que las abrazó, que le dio la mano, que le sonrió. Ellas tienen que sentir eso. Hoy en nuestra sociedad el abuso contra la mujer o los feminicidios han aumentado en forma alarmante. El abuso contra los niños, contra los indefensos, contra aquellos que no pueden defenderse o pelear para atrás, eso se ha convertido en pan casi de todos los días en las noticias y en los medios noticiosos. Y lo triste de eso es que muchos de los que están clasificados como victimarios son hombres que se paran los sábados y los domingos en sus congregaciones a decir que son cristianos, a cantar himnos, a alabar a Dios y a leer la palabra, cuando en realidad no han dado lugar al Espíritu de Dios para que transforme eso que hay en su corazón y saque esa ira, esas frustraciones que hay ahí adentro. Ese mal que hay dentro de ellos no puede salir sino a través de la obra del Espíritu de Dios.

Dios. Es el Espíritu el que hace nacer de nuevo. No nacen de carne de varón, ni de voluntad de hombre. Nacen de Dios. De Dios. Nacen de Dios. Así que cuando Pablo habla del nuevo hombre, está hablando de un hombre que ha dejado atrás el celo, la contienda, el adulterio, la fornicación, las disensiones, que provoca la paz en la casa de Dios, que trae paz a los hermanos, que está en contra del abuso, que denuncia el abuso abiertamente, que no calla con el abusador y se compromete con el abusador, si no se compromete con la justicia, se identifica con la víctima. Eso necesitamos en los líderes, en los hombres que dirigen la casa de Dios. Eso necesitamos. Ahora, Pablo concluye el mensaje, la apelación que le hace a los Gálatas, que concluye fuertemente diciéndole que ellos andan en la carne, no andan en el Espíritu. Porque el que hace esas cosas, dice Pablo, no entra en el reino de los cielos. Así que él ya ha clasificado a estos líderes de Galacia como gente perdida. Usted no encuentra en ninguna de las otras cartas de Pablo una sola mención a las iglesias de Galacia, en las cartas de Pablo. Aparentemente Pablo se desligó completamente de estas personas y es muy probable que estas iglesias se hayan perdido o disuelto en medio de todas estas creencias que lo que hacían era dividir la congregación entre ellos mismos. Hermanos, si alguno fuere sorprendido en alguna falta, vosotros que sois espirituales, restaurad con espíritu de mansedumbre, considerándote a ti mismo, no sea que tú también seas tentado. Sí, el cierre de todo esto es que el que es útil en la casa de Dios no es el carnal. El que es útil en la casa de Dios es el espiritual. Pablo habla del hombre natural, el hombre carnal y el hombre espiritual. El hombre natural es aquel que no reconoce a Dios en nada, que vive la vida conforme a como la vida lo ha, está diseñada, llena de supersticiones, de creencias, de lucha, por el dinero, por el poder, y no reconoce a Dios en nada, vive como si Dios no existiera, y como si no tuviera que darle cuenta a nadie. Es el hombre físico. El hombre que se deja solamente llevar por leyes físicas y solamente cree aquello que puede probar o aquello que puede ver. El hombre carnal se encuentra dentro de nosotros. Y son personas que han confesado ser cristianos, pero no han crecido. Siguen acariciando estas malas costumbres y estos antivalores y no dejando que crezcan valores verdaderos en la vida de ellos. El hombre espiritual es el que se ha sometido a la transformación y al poder del Espíritu Santo para que desarrolle en él esa transformación y esos nueve valores del Espíritu, llamados el fruto del Espíritu, sean la plataforma misma sobre cada pensamiento, cada acción, cada hábito y el carácter mismo del que representa a Jesucristo. Para desarrollar la mente de Cristo, tiene que dejarse llevar por el Espíritu Santo. Para desarrollar la mente del Señor Jesucristo, tiene que permitir la intervención del Espíritu Santo. Para desarrollar la mente de Cristo, tiene que dejarse bautizar por el Espíritu Santo. Para desarrollar la forma, el carácter, los modales que el Señor Jesús tenía, la visión y el entendimiento y la sabiduría del Señor Jesucristo, es el Espíritu de Dios el que tiene la jurisdicción sobre eso. El poder está en el Espíritu de Dios y aquellos que no creen en ese poder se limitan a sí mismos, se privan a sí mismos de esa transformación. Son gentes que crean problemas, divisiones constantes, nunca están de acuerdo con nada porque el Espíritu de Dios no está transformando el carácter de ellos. El carácter del que el Espíritu crea en el hombre es manso, es apacible, es tolerante, es benigno, es amoroso. Y bajo esos valores

0: dominante de la vida de ese hombre, son muchas las cosas que puede alcanzar y a muchos a quien puede transformar. Bueno, Pablo termina la carta a los Gálatas diciendo que los que agradan la carne no glorifican el nombre de Dios. Los que andan en esta lista de acá, si usted se encuentra en esta lista de Gálatas 5, 19 al 21, si usted se encuentra en esa lista, usted no está agradando a Dios, se agrada a sí mismo y está detrás de sus propios intereses. Y a todos los que anden conforme a esta regla, paz y misericordia sea a ellos y al Israel de Dios. Mi apelación a cada uno de los hombres que ha escuchado esta serie de temas de los Gálatas es que una vez más considere cuán importante somos nosotros como líderes de la casa de Dios y cuánto peso corre sobre nuestros hombros el ser líderes de la casa de Dios. No podemos, bajo ninguna circunstancia, alimentar la disensión, la contienda, la crítica despiadada, el desprecio de nuestros pastores, consentir con el abuso de nuestras mujeres, el desprecio hacia nuestros niños, el abuso contra la infancia, la pobreza, esto intencionada de un hombre que no se ocupa de su familia. Nosotros como líderes de Dios no podemos permitir tales cosas. Y hemos sido puestos ahí para ser responsables y para dar cuenta de la vida del rebaño y cómo contribuimos al bienestar de ellos. Pero usted nunca podrá hacer una obra de trascendencia tal a menos que el Espíritu de Dios no esté dirigiendo su vida. El Espíritu de Dios es el elemento indispensable, porque el que anda en el Espíritu, anda conforme al Espíritu y anda en la mente de Cristo. Solo me resta una vez más dar la bendición sacerdotal diciéndote: el Señor te bendiga y te guarde. El Señor haga resplandecer su rostro sobre ti y tenga de ti misericordia. El Señor alce a ti su rostro y ponga en ti paz.
1: 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Esta es la hora en nuestros estudios, 4:33. 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
1: grande, grande y poderoso.
2: La paga del pecado es muerte, mas la dádiva de Dios es vida eterna en Cristo, Señor nuestro.

0: Esta es la hora en nuestros estudios. 4 y 57 minutos. 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
4: Capítulo 39. En el noveno año de Sedequías, rey de Judá, en el mes décimo, vino Nabucodonosor, rey de Babilonia, con todo su ejército contra Jerusalén, y la sitiaron. Y en el undécimo año de Sedequías, en el mes cuarto, a los 9 días del mes, se abrió brecha en el muro de la ciudad. Y entraron todos los príncipes del rey de Babilonia, y acamparon a la puerta de en medio. Nergal-Sareser, Samgar-Nebo, Sarsequim el Rabsaris, Nergal-Sareser el Rabmag, y todos los demás príncipes del rey de Babilonia. Y viéndolo Sedequías, rey de Judá, y todos los hombres de guerra, huyeron y salieron de noche de la ciudad por el camino del huerto del rey, por la puerta entre los dos muros, y salió el rey por el camino de la Arabá. Pero el ejército de los caldeos los siguió, y alcanzaron a Sedequías en los llanos de Jericó, y le tomaron y le hicieron subir a Ribla, en tierra de Hamat, donde estaba Nabucodonosor, rey de Babilonia, y le sentenció. Y degolló el rey de Babilonia a los hijos de Sedequías en presencia de éste en Ribla, haciendo asimismo degollar el rey de Babilonia a todos los nobles de Judá. Y sacó los ojos del rey Sedequías, y le aprisionó con grillos para llevarle a Babilonia. Y los caldeos pusieron a fuego la casa del rey y las casas del pueblo, y derribaron los muros de Jerusalén. Y el resto del pueblo que había quedado en la ciudad, y a los que se habían adherido a él, con todo el resto del pueblo que había quedado, Nabuzaradán, capitán de la guardia, los transportó a Babilonia.

Babilonia. Pero Nabuzaradán, capitán de la guardia, hizo quedar en tierra de Judá a los pobres del pueblo que no tenían nada, y les dio viñas y heredades. Y Nabucodonosor había ordenado a Nabuzaradán, capitán de la guardia, acerca de Jeremías, diciendo: Tómale y vela por él, y no le hagas mal alguno, sino que harás con él como él te dijere. Envió por tanto Nabuzaradán, capitán de la guardia, y Nabuzazbán el Rabsaris, Nergal-Sarecer el Rabmag, y todos los príncipes del rey de Babilonia. Enviaron entonces y tomaron a Jeremías del patio de la cárcel, y lo entregaron a Gedalías, hijo de Ahicam, hijo de Safán, para que lo sacase a casa. Y vivió entre el pueblo. Y había venido palabra de Jehová a Jeremías, estando preso en el patio de la cárcel, diciendo: Ve y habla a Ebed-Melech, etíope, diciendo: Así ha dicho Jehová de los ejércitos, Dios de Israel. He aquí yo traigo mis palabras sobre esta ciudad para mal y no para bien. Y sucederá esto en aquel día en presencia tuya. Pero en aquel día yo te libraré, dice Jehová, y no serás entregado en manos de aquellos a quienes tú temes. Porque ciertamente te libraré, y no caerás a espada, sino que tu vida te será por botín, porque tuviste confianza en mí, dice Jehová. Capítulo 40. Palabra de Jehová que vino a Jeremías, después que Nabuzaradán, capitán de la guardia, le envió desde Ramá, cuando le tomó estando atado con cadenas entre todos los cautivos de Jerusalén y de Judá que iban deportados a Babilonia. Tomó pues el capitán de la guardia a Jeremías y le dijo: Jehová tu Dios habló este mal contra este lugar, y lo ha traído y hecho Jehová según lo había dicho, porque pecasteis contra Jehová y no oísteis su voz, por eso os ha venido esto. Y ahora yo te he soltado hoy de las cadenas que tenías en tus manos. Si te parece bien venir conmigo a Babilonia, ven, y yo velaré por ti. Pero si no te parece bien venir conmigo a Babilonia, déjalo. Mira, toda la tierra está delante de ti. Ve a donde mejor y más cómodo te parezca ir. Si prefieres quedarte, vuélvete a Gedalías, hijo de Ahicam, hijo de Safán, al cual el rey de Babilonia ha puesto sobre todas las ciudades de Judá, y vive con él en medio del pueblo. O ve a donde te parezca más cómodo ir. Y le dio el capitán de la guardia provisiones y un presente, y le despidió. Se fue entonces Jeremías a Gedalías, hijo de Ahicam, a Mizpa, y habitó con él en medio del pueblo que había quedado en la tierra. Cuando todos los jefes del ejército que estaban por el campo, ellos y sus hombres, oyeron que el rey de Babilonia había puesto a Gedalías, hijo de Ahicam, para gobernar la tierra, y que le había encomendado los hombres y las mujeres y los niños y los pobres de la tierra que no fueron transportados a Babilonia, vinieron luego a Gedalías en Mizpa, esto es, Ismael, hijo de Netanías, Johanán y Jonatán, hijos de Carea, Seraías, hijo de Tanumet, los hijos de Efai Netofatita, y Jesanías, hijo de un Maacateo, ellos y sus hombres. Y les juró Gedalías, hijo de Ahicam, hijo de Safán, a ellos y a sus hombres, diciendo: No tengáis temor de servir a los caldeos. Habitad en la tierra y servid al rey de Babilonia y os irá bien. Y aquí que yo habito en Mizpa, para estar delante de los caldeos que vendrán a nosotros. Mas vosotros tomad el vino, los frutos del verano y el aceite, y ponedlos en vuestros almacenes, y quedaos en vuestras ciudades que habéis tomado. Asimismo, todos los judíos que estaban en Moab, y entre los hijos de Amón y en Edom, y los que estaban en todas las tierras, cuando oyeron decir que el rey de Babilonia había dejado a algunos en Judá, y que había puesto sobre ellos a Gedalías, hijo de Ahicam, hijo de Safán, todos estos judíos regresaron entonces de todos los lugares a donde habían sido echados, y vinieron a tierra de Judá, a Gedalías en Mizpa, y recogieron vino y abundantes frutos. Y Johanán, hijo de Carea, y todos los príncipes de la gente de guerra que estaban en el campo, vinieron a Gedalías en Mizpa y le dijeron: ¿No sabes que Baalis, rey de los hijos de Amón, ha enviado a Ismael, hijo de Netanías, para matarte? Mas Gedalías, hijo de Ahicam, no les creyó. Entonces Johanán, hijo de Carea, habló a Gedalías en secreto en Mizpa, diciendo: Yo iré ahora y mataré a Ismael, hijo de Netanías, y ningún hombre lo sabrá. ¿Por qué te ha de matar, y todos los judíos que se han reunido a ti se dispersarán, y perecerá el resto de Judá? Pero Gedalías, hijo de Ahicam, dijo a Johanán, hijo de Carea: No hagas esto, porque es falso lo que tú dices de Ismael. Capítulo 41. Aconteció en el mes séptimo que vino Ismael, hijo de Netanías, hijo de Elisama, de la descendencia real, y algunos príncipes del rey, y 10 hombres con él, a Gedalías, hijo de Ahicam, en Mizpa, y comieron pan juntos allí en Mizpa. Y se levantó Ismael, hijo de Netanías, y los 10 hombres que con él estaban, e hirieron a espada a Gedalías, hijo de Ahicam,
hijo de Safán.

0: matando así a aquel a quien el rey de Babilonia había puesto para gobernar la tierra. Asimismo mató Ismael a todos los judíos que estaban con Gedalías en Mizpa y a los soldados caldeos que allí estaban. Sucedió además un día después que mató a Gedalías, cuando nadie lo sabía aún, que venían unos hombres de Siquem, de Silo y de Samaria, 80 hombres, raída la barba y rotas las ropas y rasguñados, y traían en sus manos ofrenda e incienso para llevar a la casa de Jehová. Y de Mizpa les salió al encuentro, llorando, Ismael, el hijo de Netanías. Y aconteció que cuando los encontró, les dijo, «Venid a Gedalías, hijo de Ahicam». Y cuando llegaron dentro de la ciudad, Ismael, hijo de Netanías, los degolló y los echó dentro de una cisterna, él y los hombres que con él estaban. Mas entre aquellos fueron hallados 10 hombres que dijeron a Ismael, «No nos mates, porque tenemos en el campo tesoros de trigos y cebadas y aceites y miel». Y los dejó, y no los mató entre sus hermanos. Y la cisterna en que echó Ismael todos los cuerpos de los hombres que mató a causa de Gedalías, era la misma que había hecho el rey Asa a causa de Baasa, rey de Israel. Ismael, hijo de Netanías, la llenó de muertos. Después llevó Ismael cautivo a todo el resto del pueblo que estaba en Mizpa, a las hijas del rey y a todo el pueblo que en Mizpa había quedado, y el cual había encargado Nabuzaradán, capitán de la guardia, a Gedalías, hijo de Ahicam. Los llevó pues cautivos Ismael, hijo de Netanías, y se fue para pasarse a los hijos de Amón. Y oyeron Johanán, hijo de Carea, y todos los príncipes de la gente de guerra que estaban con él, todo el mal que había hecho Ismael, hijo de Netanías. Entonces tomaron a todos los hombres, y fueron a pelear contra Ismael, hijo de Netanías, y lo hallaron junto al gran estanque que está en Gabaón. Y aconteció que cuando todo el pueblo que estaba con Ismael vio a Johanán, hijo de Carea, y a todos los capitanes de la gente de guerra que estaban con él, se alegraron. Y todo el pueblo que Ismael había traído cautivo de Mizpa, se volvió y fue con Johanán, hijo de Carea. Pero Ismael, hijo de Netanías, se escapó delante de Johanán, con 8 hombres, y se fue a los hijos de Amón. Y Johanán, hijo de Carea, y todos los capitanes de la gente de guerra que con él estaban, tomaron a todo el resto del pueblo que había recobrado de Ismael, hijo de Netanías, a quienes llevó de Mizpa, después que mató a Gedalías, hijo de Ahicam, hombres de guerra, mujeres, niños y eunucos que Johanán había traído de Gabaón. Y fueron y habitaron en Gerut Kimam, que está cerca de Belén, a fin de ir y meterse en Egipto a causa de los caldeos, porque los temían por haber dado muerte a Ismael, hijo de Netanías, a Gedalías, hijo de Ahicam, al cual el rey de Babilonia había puesto para gobernar la tierra.
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0: Esta es la hora en nuestros estudios. 5 y 29 minutos. 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
1: El libro de Números, capítulo 27.
2: Cierto día las hijas de Zelofehad, Mahla, Noa, Ogla, Milca y Tirsa, presentaron una petición. Zelofehad, su padre, era descendiente de Efer, hijo de Galaad, hijo de Maquir, hijo de Manasés, hijo de José. Estas mujeres acudieron a Moisés, el sacerdote Eleazar, a los jefes de las tribus y a toda la comunidad a la entrada del tabernáculo. Ellas dijeron:
3: Nuestro padre murió en el desierto, pero no por estar entre los seguidores de Coré que se rebelaron contra el Señor, sino que murió debido a su propio

0: pecado y no tuvo hijos varones.
1: ¿Por qué debería desaparecer el nombre de nuestro padre de entre su clan solo porque no tuvo hijos varones? Dennos una porción de terreno entre el resto de nuestros parientes.
2: Entonces Moisés presentó el caso ante el Señor, y el Señor le contestó a Moisés:
3: la petición de las hijas de Zelofehad es legítima. Así que dales una porción de terreno junto con los parientes de su padre. Asígnales la porción de terreno que se hubiera dado a su padre. Y da al pueblo de Israel las siguientes instrucciones. Si un hombre muere sin dejar hijo varón, entonces se le dará su herencia a sus hijas. Y si tampoco tiene hijas, su herencia se transferirá a sus hermanos. Si no tiene hermanos, entrega su herencia a los hermanos de su padre. Y si su padre no tiene ningún hermano, entonces entrega su herencia al pariente más cercano dentro de su clan. Este es un requisito legal para el pueblo de Israel, tal como el Señor le ordenó a Moisés.
2: Cierto día, el Señor le dijo a Moisés:
3: sube a una de las montañas al oriente del río y contempla la tierra que le he dado al pueblo de Israel. Después de verla, al igual que tu hermano Aarón, morirás, pues los dos se rebelaron contra mis instrucciones en el desierto de Sin. Cuando los israelitas se rebelaron, ustedes no les demostraron mi santidad junto a las aguas.
2: Estas son las aguas de Meriba, en Cades, en el desierto de Sin. Entonces Moisés le dijo al Señor:
4: oh Señor, tú eres el Dios que da aliento a todas las criaturas. Por favor, nombra un nuevo hombre como líder de la comunidad. Dales a alguien que los guíe donde quiera que vayan y que los conduzca en batalla, para que la comunidad del Señor no ande como ovejas sin pastor.
2: El Señor le respondió:
3: toma a Josué, hijo de Nun, en quien está el Espíritu, y pon tus manos sobre él. Preséntalo al sacerdote Eleazar ante toda la comunidad, y públicamente encárgale que dirija al pueblo. Entrégale de tu autoridad para que toda la comunidad de Israel lo obedezca. Cuando se necesite dirección del Señor, Josué se presentará ante el sacerdote Eleazar, quien usará el Urim, uno de los sorteos sagrados que se hacen ante el Señor, para determinar su voluntad. De esta manera, Josué y el resto de la comunidad de Israel decidirán todo lo que deben hacer.
2: Así que Moisés hizo lo que el Señor le ordenó, y presentó a Josué ante el sacerdote Eleazar y ante toda la comunidad. Luego Moisés impuso sus manos sobre él y le entregó el cargo de dirigir al pueblo, tal como el Señor había ordenado por medio de Moisés.
5: Alaba con nosotros al Rey de Reyes y Señor de Señores.
6: God can see everything, all the time, the good things and the bad things.
7: Proverbs 15, verse 3. The eyes of the Lord are in every place, keeping

0: Esta es la hora en nuestros estudios, 5 y 57 minutos. Y será que de mes en mes y de sábado en sábado vendrá toda carne a adorar delante de mí, dice Jehová. 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
0: Filipenses capítulo 4, verso 13 dice: todo lo puedo en Cristo que me fortalece. Estas palabras nos recuerdan que tenemos la fuerza y la capacidad para superar cualquier obstáculo que se presente a nuestro camino, aunque a veces nos sintamos débiles. Dios nos fortalece y nos capacita para enfrentar los desafíos que se nos presentan. No importa cuán grande sea el obstáculo, confía que Dios está contigo y te dará las fuerzas necesarias para superarlo. Si Dios está con nosotros, ¿quién contra nosotros? Así que no te desanimes si las cosas se ponen difíciles. Mantén tu fe en Dios, mantén tu enfoque en sus promesas y sigue adelante con valentía, sabiendo que Él está contigo en todo momento. Y prepárate, porque me huele a tierra nueva.
2: Sí, tristemente, esta es la realidad del mundo en que nos toca vivir. Y no es algo nuevo, no es algo del siglo XXI. Existió desde hace muchos siglos, desde que el mal entró en este planeta. Dice la Escritura: ustedes tienen las manos manchadas de sangre y los dedos manchados de crímenes. Sus labios dicen mentiras, su lengua emite maldad. La justicia ha sido despreciada, la rectitud se mantiene a distancia. La sinceridad tropieza en la plaza pública y la honradez no puede presentarse. Como está el hombre, así está el mundo, con problemas de toda índole y sin una salida cierta a la vista. El planeta mismo está siendo sacudido por los violentos terremotos, devastadores huracanes, destructivas inundaciones y sequías, peligrosas erupciones volcánicas, además del terrible efecto invernadero, el cual está modificando el clima en diversas regiones de la Tierra. Y a este cuadro se le suma la obra predadora del hombre, que contribuye a alterar el equilibrio ecológico de la corteza terrestre. Pero lo que más afecta a nuestro mundo no son los desastres naturales, son las acciones contaminadas de los seres humanos, las injusticias que se cometen contra los más indefensos, el espíritu belicoso de los más fuertes, la moral permisiva que arruina millones de familias, los vicios que degradan y acortan la vida, la inseguridad que instala el robo y la muerte en las calles de las grandes ciudades. Estos son los peores enemigos que dominan la Tierra.

como resultado del egoísmo y la maldad sin restricción. En las palabras del antiguo profeta Isaías, al mundo de hoy se lo podría decir: ustedes tienen las manos manchadas de sangre y los dedos manchados de crímenes. Pero sin importar cuál sea la condición espiritual de nuestro mundo, una esperanza luminosa se cierne en el horizonte. El siguiente relato ilustra cuán cerca puede estar esa esperanza. Cierta noche de densa oscuridad, un hombre caminaba por un solitario sendero montañoso, pero lo hizo con tan mala suerte que al llegar a un recodo del camino se resbaló y cayó al precipicio. Sin embargo, en su caída quedó enganchado en la gruesa rama de un árbol con sus pies colgando al vacío. Desesperado, el pobre hombre procuró trepar por el árbol, pero le fue imposible. Estaba resbaladizo. Allí estaba este infortunado viajero, colgando de sus brazos con los músculos en extrema tensión y su corazón cargado de terror. Finalmente, cuando sus fuerzas ya no le respondían más, el desdichado se dejó caer en el abismo. Pero para su increíble alegría, su caída fue de solo 20 centímetros. Estaba apenas a escasos centímetros del suelo firme. Y él no lo sabía. Muchas personas y el propio mundo pueden hoy encontrarse al borde mismo del precipicio y con la convicción de estar en las vísperas de la tragedia final. Pero ¿por qué no pensar también que existe una esperanza alentadora y está muy cerca de nosotros? ¿Por qué no considerar también que la solución está cerca, tan cercana como la corta distancia que salvó la vida al viajero de la montaña? Dios te bendiga y recuerda, en este viaje habrá muchas caídas, resbalones, pero no estamos solos. Hay una mano que se extiende. Hay principios guiadores de la palabra de Dios, que es nuestro GPS. Y hay un guía que nunca falla. Vivir y experimentar esto es comenzar una nueva manera, una mejor manera de vivir.

Los que esperan en el Señor renovarán sus fuerzas, se remontarán con alas como las águilas, correrán y no se cansarán, caminarán y no se fatigarán.

Esta es la hora en nuestros estudios, 6:30. 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

0: no se irrita. El amor es sufrido, es benigno. El amor no tiene envidia. El amor no es jactancioso. No se envanece. No hace nada indebido. No busca lo suyo. No se irrita. No guarda rencor. Primera de Corintios 13, 4 y 5. Muchas personas tienen una sensibilidad aguda y no santificada que las mantiene constantemente alerta en busca de alguna palabra, alguna mirada o acción que puedan considerar como una falta de respeto y aprecio. Todo esto debe vencerse. Cada uno tiene que proseguir adelante en el temor de Dios, haciendo lo mejor que pueda, sin ser perturbado por la alabanza ni ofendido por la censura, sirviendo a Dios fervientemente y aprendiendo a interpretar en la forma más favorable todo lo que en los demás parezca ofensivo. Es de esperar que circulen informes falsos acerca de nosotros, pero si seguimos una conducta recta, si permanecemos indiferentes ante estas cosas, otros también serán indiferentes. Dejemos a Dios el cuidado de nuestra reputación. La calumnia con el tiempo puede desaparecer por nuestra manera de vivir, pero no desaparecerá con palabras de indignación. Sea nuestro gran anhelo comportarnos movidos por el respeto a Dios, demostrando con nuestra conducta que dichos informes son falsos. Nadie puede perjudicar nuestro carácter tanto como nosotros mismos. Los árboles débiles y las cosas bamboleantes necesitan que se los apuntale constantemente. Cuando nos mostramos tan preocupados por proteger nuestra reputación contra los ataques externos, damos la impresión de que ella no es intachable delante de Dios y que por lo tanto hay que protegerla todo el tiempo. No beneficia a aquellos de quienes Jesús tiene tantas cosas que soportar en sus defectos y perversidad, estar siempre preocupados de los desaires y las ofensas reales o imaginarias. El corazón que está lleno de ese amor y no piensa el mal, no andará procurando descubrir descortesías y ofensas de las cuales pueda ser objeto. La voluntad de Dios es que su amor cierre los ojos, los oídos y el corazón a todas las provocaciones y sugestiones con las cuales Satanás quiere llenarnos. Hay una noble majestad en el silencio de aquel que es expuesto a las malas conjeturas o al ultraje. Ser el amo del espíritu de uno mismo es ser más fuerte que reyes o conquistadores.
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Esta es la hora en nuestros estudios, 6:59. Señales para siempre entre mí y los hijos de Israel, porque en 6 días hizo Jehová los cielos y la tierra, y el 7º día cesó y reposó. 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

Muy buenos días y feliz sábado 22 de agosto del 2026. 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Son las 7:04 minutos de la mañana. Las pruebas no vienen a destruir tu vida, sino a desarmar tus falsas seguridades. Que no sientas una respuesta inmediata no significa que estés solo. Ninguna noche es eterna y toda prueba tiene un principio y un final determinado. La fe real no se demuestra cuando todo va bien, sino cuando el panorama es totalmente incierto. En medio de la prueba, la fe deja de ser una teoría y se convierte en una decisión diaria.

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1: 7:23 minutos de la mañana. Las pruebas familiares son momentos donde la fe se pone a prueba, pero también donde se fortalece el amor y la unión en el hogar. A través de la oración, el perdón y la paciencia, las crisis se convierten en oportunidades para crecer espiritualmente juntos y sanar heridas del pasado. Reconocer los errores y pedir perdón disuelve el orgullo y restaura la paz.

Esta es la hora en nuestros estudios. 7:29. 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

0: Bienvenidos al programa mundial La Voz de la Esperanza. Estamos muy contentos de poder traerles el programa de hoy que con la ayuda de Dios hemos preparado. Agradecemos a nuestros oyentes las cartas de aprecio que nos escriben diariamente. Nos alegra leer lo que significa el programa para ustedes. En nuestra página de internet podrá encontrar las diferentes maneras de comunicarse con nosotros. 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Para iniciar nuestro programa, escuchemos a nuestra nutricionista Necipita Ugrieve con su segmento Buena Salud. Su tema será Las oleaginosas.
1: Cuando te apetezca una merienda, hay buena opción en los frutos secos, oleaginosas y semillas comestibles como almendras, nueces, pistachos, avellanas, piñones, maníes y anacardos. Contienen nutrientes beneficiosos y controlan los antojos de alimentos ultraprocesados. Las oleaginosas son buena fuente de grasa saludable, fibra, proteínas, vitaminas y minerales. Mejoran la salud cardiovascular, reducen el colesterol dañino y ayudan a controlar el peso gracias a su alto poder saciante. Consumir oleaginosas

0: cosas diariamente ayuda a combatir el estrés celular oxidativo y mejora la salud cognitiva. Ahora, las oleaginosas son altas en calorías, así que limita tu consumo a una porción del tamaño de la palma de tu mano, aproximadamente 30 gramos. Recuerda, cuida tu salud y vivirás mucho mejor. Que Dios te bendiga.
1: Y ahora con ustedes, la voz de la esperanza, en la palabra del pastor Omar Grieve. Su tema será, cumplió la promesa.
2: Apreciado amigo oyente, leo en el Evangelio de Juan capítulo 19, versículo 31. Entonces los judíos, por cuanto era la víspera de la Pascua, para que los cuerpos no quedasen en la cruz en el sábado, pues era el gran día del sábado, rogaron a Pilato que se les quebrasen las piernas y fuesen quitados. Lo que estaba ocurriendo en ese momento era extraordinario. Se avecinaba el día de reposo, el séptimo día de la semana, el sábado, y la fecha coincidía con una celebración solemne del calendario religioso judío, la Pascua, cuando se presentaban sacrificios de corderos que simbolizaban el perdón del pecado. Todo el sistema ceremonial apuntaba hacia una realidad mayor, una esperanza de salvación. Sin embargo, aquel día era diferente. No sólo coincidía la Pascua con el sábado semanal, establecido en los 10 mandamientos, también coincidía con el momento en que el verdadero Cordero de Dios estaba dando su vida en la cruz. El sábado en sí tiene un significado muy profundo, pues fue establecido por Dios. El profeta declaró las palabras divinas en Ezequiel, capítulo 20, versículo 12. Y diles también mis sábados que fuesen por señal entre mí y ellos, para que supiesen que yo soy Jehová que los santifico. Aquí encontramos una verdad profunda. La santificación no es producto del esfuerzo humano. No es el resultado de disciplina personal ni de méritos acumulados. La santificación proviene de Dios. Él es quien nos aparta, consagrando nuestra vida. Él es quien nos limpia del pecado. Él es quien nos transforma, renovando nuestra mente para que actuemos conforme a su voluntad. Y esa obra de santificación fue demostrada por nuestro Salvador Jesús. El apóstol Pablo lo confirmó en Primera de Corintios, capítulo 1, versículo 30. Cristo Jesús nos ha sido hecho por Dios sabiduría, justificación, santificación y redención. Cristo nos justifica, nos santifica y nos redime. En Levítico capítulo 23, versículo 5, vemos cómo se estableció la celebración de la Pascua. En el mes primero, a los 14 del mes, entre las dos tardes, Pascua es de Jehová. Durante siglos, los israelitas ofrecieron corderos como símbolo del sacrificio venidero. Sin embargo, cuando Jesús murió en la cruz ocurrió algo maravilloso. El velo del templo, que dividía el lugar santo del Santísimo, se rascó de arriba abajo. Ese acto divino señaló que el sistema ceremonial de la Pascua había llegado a su cumplimiento. Los sacrificios solo eran figura. Cristo era la realidad. Desde ese momento ya no se necesitaron sacrificar animales sobre un altar, porque el verdadero Cordero ya había sido entregado. Juan el Bautista lo proclamó: «He aquí el Cordero de Dios que quita el pecado del mundo». Jesús lo confirmó: consumado es. Así se declaró que la obra de la redención no fue parcial ni provisional, fue completa. La redención fue asegurada. Ahora, para que esa obra salvífica tenga un efecto transformador en nuestra vida hoy, se requiere una respuesta personal. Aceptarla por la fe, arrepentirnos y permitir que la gracia divina transforme nuestro corazón. Hace unas décadas conocí a un joven llamado David. Durante años estuvo atrapado en un trastorno severo de consumo de sustancias. Su vida parecía ir en caída libre. Detrás de su mirada distante y de los cambios drásticos en su comportamiento, se escondía un muchacho que buscaba evadir las realidades emocionales. Su día a día estaba marcado por la ansiedad de la dependencia, lo que fue fracturando poco a poco sus lazos familiares, sus amistades, sus oportunidades y sus planes para el futuro. Una noche, decidió entrar en una pequeña iglesia al norte de Baja California. Allí escuchó que Cristo es el Cordero que quita el pecado del mundo. Esa verdad lo conmovió profundamente. Cuando llegó a su casa, se arrodilló frente a su cama y oró en lágrimas: «Señor Jesús, hasta aquí llegué con mi vida pasada. No más mundo, no más vicios, me rindo a ti, te entrego mi vida. Sálvame, Señor». Dios oyó esa oración. No fue un cambio mágico o instantáneo, pero fue una transformación real. Día a día, la gracia divina fue transformando su carácter. Tuve el privilegio de bautizar a David, y cada vez que regreso a ese lugar, lo encuentro junto a su esposa y sus hijos, fiel al Señor, esperando la segunda venida de Cristo. Así obra la gracia. Así actúa el poder del Cordero. Así se cumple el consumado es en la vida de una persona. Amigo o amiga que me escuchas, el sacrificio ya fue hecho. Cristo completó la obra. Hoy solo queda tu decisión: aceptar la salvación que Jesús, el Cordero de Dios, te ofrece. Es mi oración que permitas que la gracia divina transforme tu vida.

0: 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Queremos agradecerle por haber sintonizado nuestro programa el día de hoy. 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
1: Muchísimas gracias, amigo, amiga oyente, por su atención. Dentro de una semana, por esta misma emisora y a la hora de hoy, volveremos con otro importante mensaje espiritual. Y ahora, nos despedimos de nuestros oyentes diciendo a cada uno de ellos: Dios te bendiga y te guarde. Haga resplandecer Dios su rostro sobre ti y tenga de ti misericordia. Dios alce a ti su rostro y ponga en ti paz.
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Son las 7:49.

0: Esta es la hora en nuestros estudios, 7 y 58 minutos. Observa el día sábado y conságraselo al Señor tu Dios, tal como Él te lo ha ordenado. 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
0: ¿Alguna vez has visto cómo Dios ha abierto caminos en tu vida que parecían imposibles? Yo sí, en muchas ocasiones. Moisés, acompañado de Aarón, su hermano, había pedido a Faraón en repetidas ocasiones que liberara al pueblo de Israel. Dios había hecho señales increíbles entre ellos. De hecho, los magos que acompañaban a Faraón habían podido imitar con sus poderes de las tinieblas algunas de las primeras señales que Moisés hizo, pero llegó un momento en el que no pudieron seguir. Sobrepasados, llegaron a reconocer: esto es obra de Dios. Éxodo capítulo 8, verso 15. Al final de las 10 plagas, Faraón, hundido, dejó que el pueblo de Israel saliese, pero tras su partida decidió salir a perseguirlos con su ejército. Los israelitas acababan de llegar a orillas del Mar Rojo y no sabían qué hacer. Parecía que no tenían escapatoria. Solo se les ocurrió una sola cosa: murmurar contra Moisés. La murmuración es un veneno que nos ciega. Después de haber visto todos los milagros que Dios había acabado de hacer delante de ellos, ¿cómo podían dudar de esa manera? Moisés, sin embargo, tenía un corazón diferente. Dios es especialista en crear caminos allí donde parece totalmente imposible. Es por eso que cuando estés entre la espada y el Mar Rojo, no pierdas la esperanza. Solo ora con valentía y deja que Dios actúe. Verás cosas increíbles. Y prepárate, porque me huele a tierra nueva.

0: tem.
1: Buenos días, Pátria. Buenos días a mi hermano que está en el Radio Paraíso y el vecino con Jesús. Yo creo que está
0: happy. Mira, está happy.
1: Estoy happy.
0: Ay, qué bueno, es bueno. Y esperamos que todo el mundo esté contento. Dale, chucha, chucha, de haber comenzado otro sábado más. Otro día más, gracias, papito Dios. Este es nuestro sábado que nos está dando. Así que, feliz sábado, bendiciones y nada. Y para usted y para todos los suyos también.
2: Un sábado, un día especial, amiguitos, porque todos los días son especiales, porque son días, regalitos que papito Dios nos hace. Pero el sábado es el plus, el día, ¿cómo diría? El top.
0: Oye, la verdad que es una bendición, ¿verdad? Dios tiene su sabiduría, su infinita sabiduría. ¿Cómo es todo tan hermoso? Estaba hablando con alguien estos días de la creación, ¿verdad? Y decía que cada vez que creaba algo decía, y todo lo que había hecho, ¿verdad?
2: ¿De que era bueno?
0: Sí, vio que era bueno, que era hermoso, que es chévere. Y regalarle a nosotros, yo le decía a la persona que en medio de este mundo lleno de pecado, cosas que hay mal, ¿verdad? Nosotros todavía podemos ver cosas tan lindas, tan hermosas. Así que...
2: Imagínate, Pancho, y amiguitos, cuando vayamos al cielo.
0: Eso mismo decíamos nosotros.
2: Sí, aquí hay cosas tan lindas y hermosas que podemos ver, pese a todo el pecado que hay en el mundo. Imagínense en el cielo, qué hermosura. Yo siempre he dicho que yo me imagino brincando por encima de las nubes.
0: Contéstame que yo estaba un día por ahí, por esta avenida, por ahí que se llega de... Lo que pasa en Guanajibo, Ramírez de Arellano, el parque...
2: El litoral.
0: Usted sabe que... Oye, bueno, que no está Lola, ¿verdad?
2: No.
0: Mire, pero usted sabe... Y se ve esa mar tan hermosa, de verdad, y tan plateadita, como decíamos nosotros. Y me detuve un ratito para ir, ¿verdad? Porque hacía una visita y se veía las palmas, y yo decía... Inclusive, ¿sabe? Se veía tan claro el cielo, y decía, ¿cómo se realmente en el cielo?
2: Manche, esas paradas dan vida. Cuando uno pasa por al lado del mar o de un bosque o algo así, uno para simplemente para bajarse del carro, sentir ese vientito, ver esa hermosura del mar, a mí me encanta.
0: Oye, ¿usted sabe qué me gusta? Cuando voy subiendo, yo no sé si usted le pasa, cuando voy subiendo para casa, que de momento hay sitios que no hay árboles, pero cuando llega al área que hay algunos árboles, que se ve esa sombrita tan linda, usted guiando bajo esa sombra tan linda.
2: Que no haya mango.
0: Que no haya mango.
2: Que no haya mango.
0: Digo, puede ser que haya
2: pero esa rutita ahí, esos mangos están todo el tiempo cayendo, y yo me imagino que son muchos los carros que tienen que cambiar los cristales en tiempo de mango.
0: Sí, porque... mi hermano un año tuvo que cambiarlo.
2: Y yo también, así que... Pero Pancho, vamos a comenzar con el pie derecho el programa de hoy.
0: Claro que sí, vamos a comenzar como debemos comenzar todo en nuestra vida. Así que vamos a pedirle a Dios, ¿verdad? Vamos a ver con papito Dios.
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0: Querido Padre Celestial, en este momento vamos a tener oración, dándote gracias por la bendición, ¿verdad?, de este hermoso día, de este hermoso sábado. Gracias por la bendición que nos da, ¿verdad?, donde podemos vivirlo de una manera muy especial en relación contigo. Gracias, Padre. Si hay alguien en este momento que necesita de ti de una manera especial, que tú se lo suplas. Gracias. Todo te lo rogamos en el nombre de Jesús. Amén.
4: Quizás crees que mientras más guardes para ti, más feliz serás. Pero la verdad es que en el reino de Dios, mientras más das, más gozo recibes. Así que sé un dador alegre. No des hasta que duela, sino que da hasta que te den cosquillas.
5: Segunda de Corintios 9, versículos 6 y 7. El que siembra escasamente, escasamente cosechará. Y el que siembra abundantemente, abundantemente cosechará, porque Dios ama al dador alegre.

conclusión, llegamos a la matutina para el día de hoy. El título es La Bolsa con Flores Azules. Amiguitos, se dice que la tía Elsa tenía como una carterita de mano color blanca y era pequeña, pero tenía como unas florecitas dibujadas azul. Era bien bonita, bien llamativa. Y a su sobrina Heidi, cada vez que Heidi la visitaba, Heidi le gustaba jugar con esa bolsita, con esa carterita, porque era bien pequeña. Y amiguitos, ella se imaginaba que dentro de esa, ustedes saben que especialmente las nenas somos muy bien creativas. Yo me acuerdo que yo jugaba con las muñecas y yo hacía, muchachos, un escenario tremendo. Pues ella pensaba, amiguitos, Heidi, que en esa bolsita habían perlas, habían diamantes. Ella tenía un tesoro dentro de esa, y no tenía nada, pero era parte del juego. Pero le gustaba jugar con esa carterita y ella era feliz y decía, ay, si esa carterita fuera mía, yo fuera feliz. Pero a la hora que a Heidi le tocaba irse de casa de su tía Elsa, tía Elsa le decía, Heidi, acuérdate poner la carterita donde va. O sea, ella hacía la salvedad, puedes jugar con ella, pero la tienes que guardar donde va. Y pues Heidi rápidamente, pues, la llevaba, ni modo, no tenía opción. Pero un día fue a la casa de la tía y la tía tenía que ir de compras. Pero la tía se fue de compra y dejó a Heidi con una primita más grande. Así que ya se pusieron a jugar y todo, pero Heidi lo que hizo fue, amiguitos, que aprovechando que no estaba la tía, como la cartera era pequeñita, hizo blup, la escondió, y a la hora de irse, lamentablemente, amiguitos, ella se llevó esa bolsa, esa bolsita, esa carterita de mano. Entonces ella estaba como que, wow, me la llevé, la tengo en casa, pero en la casa, amiguitos, se ponía a jugar a escondidas con la carterita, porque obviamente no quería que los padres la vieran, porque si los papás la veían, se iba a dar cuenta que esa era la carterita de la tía. Así que ella jugaba a escondidas en la casa. Pero para papá, amiguitos, llegó el día que ella no quería que llegara, pero tenía que llegar, porque todo lo que es pecado tiene su consecuencia. Y la tía se le acerca y le dice, oye, Heidi, ¿tú sabes la carterita que a ti te gusta jugar cuando tú vas a casa? No la consigo. Y Heidi, además de robársela, amiguitos, viene y dice, no, tía, yo no sé, yo no la he visto, pero la tienes que tú tener guardada por ahí. O sea, ¿qué hizo? Mintió. Ya van dos, amiguitos. Entonces se fue a la casa y wow, amiguitos, esa pelota de conciencia empezó a, yo me siento tan mal, yo le robé la cartera, después le dije que no la tenía. Y fue tanto, amiguitos, el Espíritu Santo y Papito Dios le empezó a decir en la cabeza a Heidi, lo hiciste mal, mira a ver qué vas a hacer, tienes que tomar una decisión porque esto hay que corregirlo. Pero como le dije, todo pecado tiene su consecuencia. Así que Heidi vino, cogió un día así escondidas y metió la carterita otra vez. Y cuando fue a casa de la tía, la puso sigilosamente, así suavecito. Tutum, tutum, tutum. Y la escondió, esa letra pantera rosa, amiguitos, la escondió donde estaba. Y la tía, desde el principio, es que a veces nosotros pensamos que la gente no sabe, y la gente sabe. Sí, no, pues la tía sabía desde el principio que realmente no estaba perdida la cartera. Ella sabía que Heidi se la había llevado. Y entonces Heidi quedaba, o sea, ella pensaba que la tía no sabía, pero la tía sabía que ella se la había llevado. Pues la tía se hizo al par de días como que, wow, mira, apareció, mira Heidi, apareció la cartera que a ti te encanta, que jugabas con ella. Como que no quería la cosa. Amiguitos, la tía no le dijo a Heidi que ella sabía que ella la tenía, pero Heidi todavía se sentía mal. Llegó a la casa y le prometió a Dios que más nunca en su vida iba a coger nada que no fuera de ella, que más nunca en su vida iba a mentir, porque se sentía tan y tan mal, porque así es el pecado, amiguitos. Tú te sientes mal, tú no tienes paz cuando haces algo que no debes de hacer, tú no tienes paz. Estás

0: movimiento, está la conciencia, está el Espíritu Santo diciéndote lo hiciste mal. Y en la palabra de Dios dice, no robarás, no robarás. Así que amiguito, aquí nosotros tenemos para aprender hoy a ser honestos. Hay que ser honrado. Si nosotros conseguimos un lápiz en el salón de clase, aunque sea un lápiz, que sea la mitad del lápiz, aunque sea así de chiquitito, y no es tuyo, y tú sabes de quién es, mira, devuélveselo, dáselo a la maestra, que se lo dé al amiguito que se le cayó.
1: Oye, lo importante, mi señora, es que a veces le podemos mentir, la verdad, a nuestros amiguitos, pero a Dios no.
0: No nos podemos esconder de Dios. Dios vio cuando Heidi cogió la cartera. Dios lo ve todo, amiguitos. Mira, debemos de decir siempre la verdad, aunque nos hayamos equivocado, amiguitos. Aunque hayamos roto algo y los escondamos debajo de la cama. Ay, Panche, cuántas travesuras. ¿Cuántas travesuras uno hacía, amiga, que mami no se dé cuenta? Yo me acuerdo de mami, sorry, pero ya lo sabe porque yo soy adulta. Mami nos servía siempre por la mañana un desayuno súper, súper saludable. Y siempre nos ponía una manzanita. Y ya la manzanita estaba yo hasta aquí con la manzanita. Y cuando nosotros salíamos afuera, esperar que ella se montara en el carro, nosotros elevábamos la manzanita para que usted vea, amiguito, eso no se hace. Yo le estoy diciendo lo que me pasaba a mí, que me arrepiento mil veces y le pedí perdón a mami. Mami sabe lo de la manzanita, porque ella lo sabe. Y yo me acuerdo que nosotros, mi hermano y yo, no nos queríamos comer la manzana. Todas las mañanas había manzana. Y también nos ponía en un papel de aluminio, ese sí no nos comíamos, pasitas con maní. Y un pedacito de papelito de aluminio. Ella no nos ponía eso, no los comíamos, pero las manzanitas no. Pues amiguito, nosotros tenemos que siempre decir la verdad. La verdad, cueste lo que nos cueste, porque te va a dar paz, te vas a sentir mejor.
1: Por favor, ya saben, no le ofrezcan manzanas.
0: No, me encanta. A mí se hacen crunchy. Si yo le pongo la uña así, si le introduzco así la uña y suena, son mis preferidas. Pero si no, no me gustan. Bueno, amiguitos, también hay que alegrarnos con lo que Dios nos ha dado. Tenemos que ser, mira, de verdad, Pancha, a veces queremos tener todo lo que tiene todo el mundo y debemos de ser conformes. Dios nos da lo que nosotros necesitamos. Así que, amiguitos, le vamos a decir a papito Dios, ayúdame a tener un corazón honesto y decir siempre la verdad.
1: Mire, mamá Paula se está riendo.
0: Ay, mamá Paula, los guanimes que usted me trajo aquí a la radio sobre los comidos estaban deliciosos. Pero las manzanas son buenas, amiguito, y a mí me gustan. Lo que pasa es que en ese tiempo, a veces uno, con la changuería uno de niño, que a veces dice, no me gusta, sin probar las cosas, amiguito, tienes que probar las cosas. Y más que eso, Dios, papito, yo los creo y es bueno. Así que, amiguitos, esa fue la matutina para el día de hoy.
1: Qué linda, mi señora.
0: Gracias.

0: esa Bonifaces. T-E-S-A-E-K. No hace falta.
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2: Bueno, mis imágenes, llegamos a las curiosidades, pero antes de las curiosidades, mis imágenes, queremos decirle que si hay alguien que desee llamar, ¿verdad?, para saludar, para felicitar, para cantar, lo puede hacer. Nosotros interrumpimos la programación.
0: Claro, ¿verdad? ¿Te acuerdas cuando los amiguitos se aprendían el versículo de memoria?
2: Ajá.
0: Yo me acuerdo que en la iglesia nosotros pegaban un sellito, tenía un cartoncito, y si tú sabías el versículo de memoria, tú pegabas un
2: una
0: sticker.
2: Estrellita.
0: La estrellita era de asistencia, pegada a la pared, un chart. Pero el de versículo era como unos cuadraditos que se los pasaban, cada uno tenía su nombre. Y yo me acuerdo que el 13er sábado, el más que tuviese sellito, se le daba un regalito.
2: Oye, usted sabe que yo me acuerdo, yo no sé si alguien está escuchando, pero cuando estaba el tío Montesino, uno de los niños que llamaba, que me acuerdo, para decir lo
0: es el tremendo
2: todo, sí, pero todos los versículos, siempre me acuerdo del hijo de Braulio.
0: De Andrés, sí.
2: De Andrés, siempre llamaba y daba todos los versículos.
0: Era a mí me gustaba bonito. Escuchar a los niños, sí, los niños.
2: Era chévere.
0: Sí, y es que los niños duermen un poquito más ahora. Pero yo me acuerdo que antes ellos madrugaban.
2: Sí, pero que es súper bueno. Pero mira, si nos quieres llamar, los teléfonos son
0: 787-833-9292.
2: O 787-833-9292.
0: Amiguito, no te confundas, lo mismo.
2: No, no.
0: Es que Pancho trata de confundirnos. Mira, Pancho, queremos enviar unos saludos a Mary y a Rosalinda de parte de Mary. Ellas son unas amigotas, unas bebés, como tú dices.
2: Una bebecita.
0: Que siempre se levantan escuchando a Radio Paraíso y a Divertirnos con Jesús. Así que saluditos y bendiciones a Mary y a Rosalinda. Me acuerdo los nombres.
2: Oye, pues mira, yo tengo dos niñas por aquí que me están escribiendo. Es Iber Roche y Luz de Martínez. Dos hermosas niñas chiquititas que me están escuchando. Me bendicen. Así que espero que ya hayan desayunado, que estén chéveres. Así que muchas bendiciones. Oye, mismo le pregunto, ¿usted le gustan los girasoles?
0: Me fascinan los girasoles, como les digo, a mí me da esa flor, a mí me da alegría, porque es que son lindas, son grandes, son amarillas, y el amarillo para mí es como que me da alegría, como que lo relaciono con eso.
2: Yo tenía un compañero de trabajo que él vendía, los fines de semana vendía, ¿verdad?, desde jueves por ahí, y recuerdo que un día me dijo, oye, payaso, y me dice, me regaló una un día. Oye, me duró un montón en el escritorio.
0: A mí me duró un montón en el escritorio, en la casa y eso, pero después se me mueren y le trato de sacar las semillas, amiguitos, porque el girasol tiene las semillas en el centro, eso se seca y esas son las semillas, pero no se me dan panches. Se me dio unas que están aquí al frente, que son como un arbusto, que son un tipo de girasol, sí. Pero las que son solas, grandotas, esas nunca se me han dado, y he sembrado.
2: Pues yo sembré una vez, se me dieron, pero no de la grande. Pero usted sabe que dentro de ese girasol que nosotros conocemos, hay muchas flores integradas. Que no es una flor nada más, son muchas flores integradas. Oye, y algo que me dio curiosidad, mis hermanos, que todo desde el girasol se come. Las semillas son
0: las semillas.
2: Pero usted sabe que las florecitas, las hojas, la gente algunos las hierven, otros las preparan así en tipo ensalada y también se comen.
0: No lo sabía la de girasol, Panche, pero tú sabes que yo he ido a muchos restaurantes que lo que ponen en el plato es que tú lo puedes comer, y muchos usan flores. Hay uno de chocolate and flower, nada más de promoción, pero bien lindo, porque siempre le ponen florecitas y te lo dicen, y esa florecita te la puedes comer.
2: La pueden comer.
0: Y son florecitas bellas.
2: Sí. Pues girasol pasa, pero usted sabe que hay unas 70 especies de girasol. Se piensa que pueden haber más, pero hay unas 70. Y algo que me dio la curiosidad, mis imágenes, nosotros conocemos la que es amarilla.
0: Uh-huh.
2: Usted sabe que hay varios colores, que no todas son amarillas. ¿Tenemos llamada?
0: Hay una llamadita, vamos a coger la llamadita y seguimos por acá. Hola, hola, a Divertirnos con Jesús, ¿con quién hablamos?
3: Igual,
0: feliz sábado, ¿con quién hablamos? Luis, ¿estás bien hoy?
3: Sí.
0: ¿Le quieres enviar saluditos a alguien?
3: Yo voy a cantar un

0: Ese corito tan lindo, ese corito que siempre lo hemos cantado desde chiquitito. Muchas bendiciones. Que pasen un feliz sábado.
1: Y saluda a la iglesia de San Valencia, que es la estructura y de la Antonio.
0: Ay, quedan saludadas. Dios te cuide.
2: Bueno, ay, pero nos están saludando desde Whitney Park por aquí. Isabel González dice que le envía saludos a Aria. Isabela, su nieta.
0: Muy bien, un saludito. Pacha, estabas hablando de los diferentes colores.
2: De los diferentes colores, exacto. Dice que no solamente son amarillas, mira, tenemos variedades de flores de naranjas, marrones, rojas oscuras, morados e inclusive rosados.
0: Yo no sé cuántos amiguitos y amigotes han ido a Guánica. Allí ustedes entran y hay un sinnúmero de girasoles y están todos esos colores. La única que no he visto de las que menciono es la rosa, pero vi las negras y siempre tienen, ahí está brutal, siempre tienen abejitas. Las abejitas son bien importantes, amiguitos. Y pero todos esos colores y son, pero bellas, las que son rojas bien intensas, son preciosas, Panche.
2: Mira, tenemos dos niños por aquí, se llama Nelly Díaz y José Muriel. Dos niñitos de Cabo Rojo que nos están dando saludos.
0: Un saludito.
2: Los bendiga, claro que sí. Mire, algo que me llamó la atención es que usted sabe que cuando son jóvenes las plantas,
0: ajá,
2: un ejemplo, amanecen mirando hacia un lado, por decir, el lado este.
0: Ajá.
2: Y según se mueve el sol al atardecer, ellas giran buscando el sol para el área, para el lado norte.
0: Por eso siempre dicen una frase, ser como eres, girasol, mantén tu cabeza en alto, mira el sol. Algo así.
2: Sí.
0: Algo así, yo sé que es algo así, esa es la línea de pensamiento.
2: La cuestión es que, ajá, cuando maduran, mis madre, se quedan se quedan mirando hacia el lado este.
0: ¿Hacia cuál lado? ¿Y por qué no dice?
2: Ya están a su tiempo maduro, ya están endurecidos el tallo, como
0: se
2: dice.
0: Se queda con el tallito así.
2: Sí, pero entonces cuando empiezan, empiezan mirando para un lado, por decirle, el norte, así cambian, según va el sol, van buscando el sol.
0: ¡Ay, qué lindo! Pero mira, ¿puedes mirar un 360?
2: Ay, no,
0: porque
2: sé,
0: el sol cambia
2: todo. Voy a tener que buscar. No sé si es así, me miran así, los que me están viendo así, después cambian así.
0: Sí, yo me imagino.
2: Se registró un girasol sembrado de alto 9 metros. Es el récord Guinness.
0: Wow.
2: De eso. Se dice que más o menos, si tú las cuentas, pueden durarte de 10 a 12 días. Pero si las dejas en la planta, ¿verdad? Como tal ahí natural, le pueden durar hasta 28 días.
0: Ay, yo quiero que se me den, Panche. Son tan lindas las grandes. Yo quiero las grandes porque yo tuve que cortar el arbusto que te dije, porque eso se quedó con el mundo. Pero las grandes son majestuosas, lindas. Y entonces lo que pasa con esa, Panche, que no me las puedo poner en la oreja como yo hago.
2: No. Ni en el pecho. Fíjense, en estos días una convención de payasos y una compañera compitió. Y ella no era natural, ¿verdad? Pero se puso dentro de su vestuario. Era un girasol bien grande y lo tenía aquí en la frente. Y el color le podía un montón. Pero son súper hermosos, de verdad.
0: Son alegría.
2: Usted sabe que, pues, la mayoría de las flores, pero esta flor también se relaciona mucho con la amistad y el amor.
0: ¡Ah, qué lindo!
2: Así que si usted ve por ahí, ¿verdad? Se supone que para este tiempo, más o menos para este tiempo, estén cosechando.
0: Sí, porque esta semana yo crucé la calle y ahí están allí las girasoles.
2: Supone que para este tiempo son de primavera, más o menos ahí, a terminar el verano. Así que para este tiempo, si usted ve una, mira, le regala una a su compañero, a sus amigos, y la tiene en su casa volviendo por ahí.
0: No, Pancho, ¿me puede? Yo soy amiga.
2: Pues déjeme ver cuándo puedo conseguirle, ¿verdad?
0: Bueno, Panche, ya llegó la hora.
2: Mire, cuando usted ve a alguien que tiene el mundo, usted la compra. usted me la da, yo se la regalo.
0: ¡Ay, qué interesante! Sí, porque, ¡qué sí, conveniente!
2: Pero si usted la ve, usted la ve, yo no la veo.
0: Está bien. Bueno, Pancho, llegamos al final del programa, Pancho. ¡Rápido!
2: ¡Qué tristecidad nos da! Pero siempre lo hacemos mucho... Y nos quedamos con ese deseo de que ya pronto, porque rapidito se va la semana.
0: Así.
2: De que ya pronto sea sábado otra vez para estar compartiendo con ustedes un poquito más de divertirnos con Jesús. Y recuerden que nos podemos divertir con Jesús de muchas maneras. Y hoy en especial este hermoso día, ¿verdad? Que tenemos la oportunidad quizás de disfrutar con nuestros hijos, con nuestros familiares, de la naturaleza, claro, después que vayamos a la iglesia, ¿verdad? Es una manera que nos vamos a divertir conociendo más de Jesús, cantándole a Jesús, y cuando salgamos, compartir. Y después un ratito en la naturaleza, no sin más. Yo sé que usted lo hace mucho, usted pone muchas fotos por ahí.
0: Sí, me gusta la naturaleza, gracias papito Dios.
2: La playa sobre todo.
0: Exacto. Bueno, amiguito, que papito Dios te bendiga un montón. Será hasta el sábado que viene que regresamos nuevamente con A Divertirnos con Jesús.
2: Claro, así que hoy le damos las gracias a nuestra locutora. Por aquí. Muchas bendiciones para ustedes, que papá Dios los cuide y los bendiga.
0: Bye. Bienvenido.
2: Bye.
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Saludos, Dios les bendiga, que la paz del cielo sea con cada uno de ustedes. Bienvenidos a su programa La Iglesia en Marcha. Y en esta mañana quiero compartir una programación especial y estaremos comenzando con el devocional Que Él nos encuentre haciendo algo. Fíjense qué interesante que la palabra de Dios en el libro de Mateo capítulo 24, 46 dice: Bienaventurado aquel siervo al cual cuando su Señor venga lo halle haciendo así. Así que la palabra de Dios está diciendo que cuando nuestro Señor venga, en nuestro caso, como iglesia que estamos esperando la segunda venida de Cristo Jesús, estamos hablando del mismo Jesucristo. Lo esperamos, estamos esperándolo. Así que necesitamos entonces estar haciendo algo. Y la programación de esta mañana va dirigida a algo muy especial que estará comenzando este próximo septiembre 5. Este próximo sábado, septiembre 5. Es algo que ya se está anunciando. Quizá usted lo ha estado viendo en las redes, en algunos de los chats, en algunas de las plataformas, y es porque algo grande estará por suceder. Vamos a hablar de eso más adelante, pero quiero decirte que Jesús pronunció estas palabras mientras hablaba de su regreso. El énfasis no está solamente en esperar al Señor, como a veces nosotros podemos decir, sino en cómo vivimos mientras estamos esperando. Sí, porque algunos podemos estar pensando que debemos esperar sentados, debemos esperar tranquilos, debemos esperar mirando el reloj, pero no es la espera que Dios quiere que nosotros tengamos. Él quiere que nosotros nos preparemos para la segunda venida de Cristo Jesús. Y es esa espera es una vida de servicio fiel. Sí, usted escuchó. Es una espera de servicio fiel. Porque la espera del cristiano es activa. No estamos aquí en esta tierra esperando sin acción. Todo miembro de iglesia, toda familia debe estar en misión. Todos, incluyendo los niños, los adultos mayores, la edad de oro, cualquiera que sea la edad, tenemos una misión. Así lo dice en el libro Palabra de Vida el gran maestro, hablando de las parábolas de los talentos. Dice que nosotros tenemos una mansión en el cielo, separada para cada uno de nosotros. Y como tan seguro estamos de tener un lugar en los cielos, una mansión separada por nosotros, también aquí en la tierra tenemos un lugar para trabajar. Jesús dice, le halle haciendo. Y esto no presenta a un siervo sentado mirando el calendario o tratando de calcular cuándo regresará a su Señor. Lo presenta trabajando fielmente. Y yo hago una pregunta. ¿Estás tú trabajando fielmente? ¿Estás tú activo? ¿Cuántos estudios bíblicos estás dando? ¿Con cuántas personas estás compartiendo el mensaje? ¿Usa tus redes sociales para entretenerte o usa las redes sociales con un propósito? Y el propósito es de predicar el evangelio. Usa las redes sociales para compartir un mensaje que edifique, que ayude, que restaure. ¿O estás usando las redes sociales simplemente para entretenimiento o para ver qué está pasando? La realidad es que Cristo espera que cada uno de nosotros estemos sirviendo, porque así Él nos quiere encontrar. Nos quiere encontrar ayudando, predicando, discipulando y cumpliendo la responsabilidad que Él nos entregó. Hay un texto que apoya esto y se encuentra en 1 Timoteo 4:13. Entre tanto que voy, ocúpate, dice el apóstol Pablo, en la lectura, la exhortación y la enseñanza. Amigo, aunque esto fue escrito algunos 1900 años atrás o un poco menos o un poco más, también aplica para nosotros. Porque el principio es que mientras esperamos a Jesús, tenemos una misión que cumplir. Una espera cristiana activa es vivir como si Cristo pudiera venir hoy, pero trabajar para Él como si todavía hubiera mucho para hacer. Cuando nosotros miramos Mateo 24:46, que dice, bienaventurado aquel siervo que le halle haciendo así, podemos entonces
aplicar este versículo de la siguiente forma. Número uno dice velando, que es mantener viva nuestra relación con Cristo mientras estamos orando, estudiando la palabra y en la comunión diaria con Cristo Jesús. Porque el mismo dijo, velar pues. Y antes de hacer para Cristo, necesitamos estar con Cristo. Para tú poder compartir el Evangelio, necesitas estar con Cristo. Cuando estamos hablando del servicio, estamos hablando de identificar qué necesidad puedo yo quizás atender en el día de hoy. Quizás pueda visitar, llamar a alguien desanimado, ayudar al necesitado, perdonar o enseñar o quizás hasta acompañar a aquel ancianito que está solo en su casa, aquel anciano que vive en el quinto piso y está sin agua y no hay quien le lleve un galón de agua. Eso es servicio, amigo. Eso es servicio. Y eso es testimonio. Por tu testimonio predicas. No te pienses que solamente predicar es estar en la plataforma o en la esquina de una calle. No, el testimonio predica más fuerte que unas palabras. Gálatas 5:13 dice que servimos por amor los unos a los otros. Y el que espera a Cristo busca, amigo querido, a quien servir. Y por último, debemos cumplir la misión. No debemos guardar el Evangelio solamente para nosotros, hablar de Jesús quizás con mi familia que comparte mi misma fe, sino debo discipular y ayudar a otros para que se puedan preparar para la venida de Cristo Jesús. Porque ese fue el mandato de Mateo 28, 19, ir y hacer discípulos. Y Dios te quiere encontrar fiel en el día de hoy. No esperes una gran oportunidad futura para comenzar. No, no, no, no. Puedes también ser fiel.

en tu familia, en la iglesia, trabajo, en las responsabilidades que tienes actualmente. Porque según Lucas 16:10, el que es fiel en lo muy poco, también en lo más será fiel. Quiero hacerte una pregunta para que puedas quizás utilizarla para comenzar cada mañana. Señor, si hoy fuera el día de tu regreso, ¿qué quisieras encontrarme haciendo? Esa pregunta es para ti y para mí. Cuando te levantaste esta mañana, hiciste esta pregunta quizás, o cuando te levantes cada día, Señor, si hoy fuera el día de tu regreso, ¿qué quisieras encontrarme haciendo? Señor, en este día queremos suplicarte que tú nos ayudes a tener el deseo más fuerte que nunca de cumplir con la misión, que podamos estar atentos a los detalles de aquel que nos necesita, que podamos estar atentos a los detalles de aquel que está solo, enfermo, desamparado, aquel que no te conoce, para que podamos entonces cumplir con la misión. En ti confiamos, Padre. En ti confiamos. Y ayúdanos al terminar el día de nuestras vidas, que podamos también preguntarnos qué hizo hoy que demuestra que realmente, Padre, te estoy esperando. En el nombre de Jesús. Amén. Amén. Amigo querido, estamos en nuestro programa La Iglesia en Marcha. Hoy estaré presentándote algo muy especial que te va a ayudar a poder cumplir con esa misión. Sí, estamos hablando de One Voice 27. One Voice 27 es algo que surge de parte de Hope Media y de la Asociación General de la cadena de radio mundial, donde están queriendo hacer una campaña mundial. Usted recuerda que anteriormente tuvimos en algunos momentos con el pastor Mark Finley y con otros presentadores que usábamos satélites en nuestra iglesia, usábamos algún tipo de antena o parabólica para poder transmitir una campaña que se estaba llevando a cabo en un lugar, pero que se podía repetir en todas las partes. Pues en este caso nosotros vamos a unirnos a un movimiento mundial que estará haciendo esto mismo durante todo el año el año 27, el año entrante. Nosotros en Puerto Rico tenemos alrededor de 3.4 millones. Es un grupo étnico no alcanzado que quizás necesitamos, ¿verdad?, trabajar con eso. Más de 3.3, pudiéramos decir 350 mil personas, no hemos conseguido 3.3 o 3.350, no hemos cansado, pero Dios nos ha dado el mensaje de poder predicar este evangelio del reino en todo el mundo para que podamos hacerlo por testimonio de las naciones. ¿Y cómo vamos a responder a estos tiempos? ¿Cómo es que vamos a trabajar como iglesia en Puerto Rico, uniéndonos a la iglesia mundial para predicar este evangelio? En el libro de Evangelismo, página 95, párrafo 5, dice de la siguiente forma: que todo obrero estudie, haga planes e idee métodos para alcanzar a la gente donde está. Debemos hacer algo que salga de la rutina ordinaria, dice ella. Debemos cautivar la atención, debemos manifestar un fervor implacable. Estamos al borde mismo de tiempos de pruebas y perplejidades que apenas imaginamos. Y podemos ver que muy bien está pasando eso, muy bien estamos viviendo situaciones muy difíciles. ¿Qué vamos a hacer para comunicar One Voice 27 y comunicar a un Jesucristo que llegó a esta tierra y en el año 2027 estaremos celebrando sus 2000 años del bautismo? Pues mire, de la siguiente forma. Vamos a las estadísticas, como dicen: 5.4 mil millones de personas en redes, 7.400 mil teléfonos inteligentes, 5.300 mil millones de telespectadores y oyentes de radio. 63.9% entonces de la población los dice que están en las redes sociales. Y 14 mil millones de horas al día están en las redes sociales, mientras que 2.200 millones de libros son vendidos anualmente. 5.410 millones de personas en redes sociales.
7.400 millones de teléfonos inteligentes.

dice las estadísticas. 5.300 millones de telespectadores y oyentes de radio. O sea que un 63.9% también nos dice que están en las redes sociales y 14 mil millones de horas al día en las redes sociales. Y 2.200 millones de libros vendidos anualmente. ¡Wow! O sea que en las redes nada más nosotros tenemos y en el uso de teléfono inteligente algo poderoso para hacer. ¿Qué vamos a hacer? Pues miren, en septiembre 2027 vamos a estar unidos en el calendario con la temática y también con la estrategia global. Nosotros vamos a estar enfocados, descentralizados, contextualizados en la comunión, en la comunicación del mensaje de One Voice 27. Y el mensaje es: todas las cosas nuevas hay esperanza. Nosotros lo estaremos utilizando en inglés, que dice: All things new, there's hope. Todos los medios, cada plataforma se convierte en un púlpito, hermano querido. No es solamente el púlpito, no es una campaña en la iglesia, es una campaña fuera de las cuatro paredes de la iglesia, porque cada plataforma se convierte en un púlpito. Estamos hablando de redes sociales, publicaciones, radio, televisión. ¿Y de qué estaremos hablando? El Mesías, Jesucristo, porque Él es el tema central. 2000 años de aniversario del bautismo de Cristo Jesús. Así que todo apunta hacia Él. Hay algunos principios fundamentales que estaremos mirando, que en el caso de lo administrativo es descentralización, o sea, no vamos a estar dictando lo que usted debe hacer, lo que sí queremos que todas nuestras iglesias y nuestros hermanos, junto con las asociaciones, estemos nosotros enfocados en predicar a Cristo Jesús. Basados en el libro de Daniel y Apocalipsis, no estamos hablando que estaremos enfocados en la persecución o en la marca de la bestia. No, no, no. Estaremos hablando de Jesucristo. Él dijo que si yo fuese levantado, os traeré todos a mí mismo. Y no estamos diciendo que no vamos a predicar esa verdad preciosa, pero la verdad más poderosa y la verdad que necesita la gente es la verdad de la esperanza. Y ese es Cristo Jesús. Esos temas son más internos en nuestras iglesias, pero nosotros estaremos hablando un tema para que los que estén externos puedan escucharlo. Todos seremos misioneros. Todos, de alguna forma u otra, trabajaremos en una misión y cada institución va a integrarse y también va a colaborar. ¿Cuál es la preparación? Pues mire, número uno, tenemos que estar unidos en oración en estos próximos meses, comenzando desde septiembre 5, este próximo sábado, septiembre 5. Estaremos suplicando por la presencia del Espíritu Santo. Estamos suplicando para que el poder del Espíritu Santo nos pueda guiar, fortalecer y transformar. Y eso es importante, que cada iglesia, cada miembro en su carácter personal pueda tener días de ayuno, de oración, de meditación, porque ese es el consejo del precioso libro El Deseado de Toda la Gente, uno de los libros más vendidos mundialmente, donde allí se nos dice que debemos tomar tiempo para meditar en la vida de Cristo Jesús. Debemos tomar tiempo para estar en su presencia. Debemos tomar tiempo para conocerlo más. Así que uno de los libros que estaremos usando es El Deseado de Todas las Gentes. Este servidor comenzó a leerlo ya hace un mes atrás para ir preparándome como aquel que va a estar al frente de este movimiento de One Voice 27, porque necesito saber de Jesucristo. Quiero compartirlo aún más. Y siempre que uno lee, como está pasando ahora conmigo, con este servidor, uno encuentra algunos temas que quizás le pasaba por alto, pero ahora a través de la experiencia en estos últimos años y en mi vida he podido entender mejor lo que se está expresando allí de la vida de Cristo Jesús y aplicarlos a mi vida. Y también estamos hablando de momentos de vigilia, momentos de cultos, de familia en oración. Cada familia se reúne en su casa orando, invita a otra familia para orar. De eso estamos hablando, unidos, como estaban los discípulos esperando el derramamiento del Espíritu Santo, que la iglesia en este tiempo también está esperando el derramamiento del Espíritu Santo. Estaremos hablando de los libros proféticos, porque Daniel destaca la primera venida de Cristo y Apocalipsis está anunciando su segunda venida. He aquí Él viene en las nubes y todo ojo le verá, dice Apocalipsis 1:7. Así que miembros, pastores, todos estamos
preparándonos entonces para profundizar.

revelación de Jesucristo. ¿Cuál será el tercer propósito? Pues miren, necesitamos movilizar la iglesia. Necesitamos asegurarnos que toda familia esté en misión. Toda familia, hermanos queridos. Cada miembro participa personalmente en la formación de discípulos. Hermanos queridos, no es tiempo para estar sentándonos o esperando que alguien haga algo para que la iglesia crezca. Es tiempo y Dios nos ha llamado en este tiempo especial porque nosotros somos los que estamos predicando que Jesús viene pronto y hemos aceptado este mensaje creyendo que Jesús viene pronto. Hemos aceptado este mensaje porque Él nos llamó a compartirlo. Así que cada miembro debe participar personalmente en la formación de discípulos. Yo buscando a otra familia, quizás estoy viendo que esa familia no está participando, que esa familia no se está moviendo a compartir el evangelio y mi familia quizás pueda unirse a ellos y decirle, oye, le invitamos, vamos a hacer obra misionera esta tarde o en la semana, estamos estudiando la Biblia, Biblia, queremos que regreses y estés con nosotros. Eso es el discipulado. Pero también queremos que todos los miembros, queremos que todos los medios de comunicación se conecten a las personas interesadas con las iglesias locales. O sea que cuando usted está haciendo un post, como le decimos en el buen español, en las redes, usted pueda estar pendiente a quién le interesa lo que usted está haciendo y lo pueda referir a una iglesia. Porque quisiéramos que todas las iglesias se transformen para este año 2027 en escuelas bíblicas. Queremos que puedan atender activamente a las solicitudes de estudios bíblicos, que cuando se les refiera una lista de estudios bíblicos, la iglesia pueda estar disponible junto a sus ancianos, a sus pastores, departamentales, a los miembros de iglesia a compartir ese evangelio. Muy bien, puede ser que tengan una clase de estudios bíblicos los sábados, en la mañana o en la tarde, para que se pueda compartir ese evangelio tan poderoso que las personas levantarán interés al escuchar lo que se estará haciendo al presentar a Cristo Jesús, como que all things new, there's hope, como que todas las cosas son nuevas en Él y hay esperanza. Así que vamos a tener también en algún momento dado un evento de cosecha que será en el 2028, pero mientras tanto queremos que todas las iglesias organicen eventos de cosecha, dando la bienvenida a los espectadores y oyentes de todas las plataformas mediáticas, y esto es en el 2027. O sea que hay una preparación que necesitamos hacer como iglesia. Y esa preparación no es una preparación de poder escuchar que se está anunciando solamente lo que se va a hacer, sino esa preparación conlleva que cada hermano de la iglesia, cada individuo, cada familia pueda prepararse orando, ayunando, buscando la presencia del Señor, buscando conocer más de la palabra de Dios para poder compartirla. Y cuando eso se comparte a través de las redes sociales, la televisión y la radio, nosotros podamos ver entonces a una iglesia recibiendo a aquellos que están interesados en conocer a Cristo Jesús, como también nosotros en algún momento dado los tuvimos interesados. Así que este proyecto de Una Voz 27, One Voice 27, estará ya repercutiendo en el mes de septiembre, específicamente el sábado 5 de septiembre lanzaremos este movimiento para que cada asociación pueda prepararse junto a sus iglesias, junto a todos aquellos que tengan plataformas, los podcasts, los Instagram, los Facebook, los X, los TikTokers y por ahí sucesivamente aquel que los WhatsApp que pueda compartir el evangelio, que lo pueda estar haciendo durante este próximo año 2027, pero preparándose en este año 2026 de septiembre a diciembre. Así que el primer proyecto en septiembre será que todos los medios de comunicación escucharán que Jesús es el Mesías y que estamos celebrando los 2000 años de su bautismo y que pronto Él estará regresando. Así que esta preparación, hermano querido, es bien importante. Necesitamos iniciativas de oración. Necesitamos que la iglesia estén leyendo los libros proféticos de Daniel y Apocalipsis y que ellos estén preparándose también en el estudio del deseado de todas las gentes.

conflicto de los siglos. Esa movilización de iglesias es importante cuando comience el año 2027 porque queremos que podamos recibir a todos aquellos que quieran estudiar la palabra de Dios. Y esos serán los eventos de cosecha. Muchas personas estarán interesadas. Hemos preparado aquí en la Unión una página también inteligente donde podamos recibir a aquellos que quieran estudiar la palabra de Dios y recibir esa respuesta de parte de ellos. Esa página la estamos compartiendo ya en las redes y que muy bien usted puede tomarla y compartirla. Este servidor la estará posteando el sábado en la mañana en mi página, hoy en la mañana, en la página de Jaime Blanco, Pastor Jaime Blanco, donde usted va a encontrar allí, y en la página de la Unión Puertorriqueña en Adventista PR, estas fotos donde están promoviendo la página del estudio bíblico, de la escuela bíblica. Es importante que usted anote esta información porque es sumamente importante para que lo pueda compartir. Pero usted puede entrar allí y verificar la página por usted mismo y ver que sí, hay una página hecha para eso. Es clasebiblica.com. Así de fácil es. clasebiblica.com. Y es una promoción de parte de Hope Media Puerto Rico donde hay una foto, por ejemplo, de una persona meditando y dice, cuando Dios habla, el alma encuentra paz. Y entonces hace referencia a entrar a la página clasebiblica.com. Es una página que nos ayudará, especialmente en este tiempo, a poder recibir a las personas, no todas, obviamente, porque no todos entrarán allí, pero que tengan opción para poder entonces estar participando en el estudio de la palabra. Lo primero, hermano querido, es comunión con Dios, identificarnos con Cristo Jesús, la unidad a través del Espíritu Santo y finalmente la misión para todos. Y un tercer ángel, dice Apocalipsis 14:9, lo siguió diciendo a gran voz. Usted sabe lo que es una gran voz. El ángel lo dirá a gran voz y nosotros se supone que todos estemos predicando a una gran voz. Así que es importante que no sean muchas voces hablando, sino que Puerto Rico hable a una sola voz. One Voice 27, como el mundo también lo estará haciendo. Si queremos predicar en voz alta, entonces, hermano querido, debemos predicar a una voz. One Voice, just one voice, that's all we need. Eso es todo lo que necesitamos. Una iglesia fundamentada en la Biblia, pero sobre todo centrada en la misión. La semana que viene continuaremos con este tema y estaremos desarrollando y invitando a otros que están participando de este gran movimiento para que usted ya esté diciendo a su pastor, a su presidente, a su iglesia, ¿qué vamos a hacer nosotros? One Voice 27 ya empezó y ¿qué vamos a hacer nosotros? Necesitamos los jóvenes unirnos para poder proclamar el evangelio. Necesitamos los adultos invitar a la comunidad para que estudiemos la palabra con ellos. Necesitamos atender las necesidades y así la Unión Puertorriqueña junto a los campos estaremos buscando la manera de ir allá donde se encuentra la gente a predicar a Cristo Jesús. Yo estoy unido a este gran movimiento junto a nuestra gran familia de la Unión Puertorriqueña. La pregunta que te hago, ¿y tú qué vas a hacer? ¿Y tú te unes? Únete con nosotros. Que Dios te bendiga. Feliz sábado.

nuestra invitación muy cordial para que nos escuche la próxima semana, a esta misma hora, por la gran cadena adventista para Puerto Rico y el mundo entero. 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

0: 9 en punto de la mañana y a continuación la lectura del conflicto de los siglos, la primera parte del capítulo 8, Un campeón de la verdad.
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A partir de este momento, compartimos la lectura sin comentarios del libro El conflicto de los siglos, escrito por Elena Harmon de White. Capítulo 8. Un campeón de la verdad.

Un nuevo emperador, Carlos V, había ascendido al trono de Alemania y los emisarios de Roma se apresuraron a presentarle sus plácemes y procuraron que el monarca emplease su poder contra la reforma. Por otra parte, el elector de Sajonia, con quien Carlos tenía una gran deuda por su exaltación al trono, le rogó que no tomase medida alguna contra Lutero sin antes haberle oído. De este modo el emperador se hallaba en embarazosa situación que le dejaba perplejo. Los papistas no se darían por contentos sino con un edicto imperial que sentenciase a muerte a Lutero. El elector había declarado terminantemente que ni su majestad imperial ni otro ninguno había demostrado que los escritos de Lutero hubiesen sido refutados, y por este motivo pedía que el doctor Lutero, provisto de un salvoconducto, pudiese compartir

de ser ante jueces sabios, piadosos e imparciales. La atención general se fijó en la reunión de los estados alemanes convocada en Worms, a poco de haber sido elevado Carlos al trono. Varios asuntos políticos importantes tenían que ventilarse en dicha dieta, en que por primera vez los príncipes de Alemania iban a ver a su joven monarca presidir una asamblea deliberativa. De todas partes del imperio acudieron los altos dignatarios de la iglesia y del estado. Nobles hidalgos, señores de elevada jerarquía, poderosos y celosos de sus derechos hereditarios, representantes del alto clero que ostentaban su categoría y superioridad, palaciegos seguidos de sus guardas armados y embajadores de tierras extrañas y lejanas, todos se juntaron en Worms. Con todo, el asunto que despertaba más interés en aquella vasta asamblea era la causa del reformador sajón. Carlos había encargado ya de antemano al elector que trajese a Lutero ante la dieta, asegurándole protección y prometiendo disponer una discusión libre con gente competente para debatir los motivos de disidencia. Lutero, por su parte, ansiaba comparecer ante el monarca. Su salud por entonces no estaba muy buena. No obstante, escribió al elector: «Si no puedo ir a Worms bueno y sano, me haré llevar enfermo allá, porque si el emperador me llama, no puedo dudar que sea un llamamiento de Dios. Si quieren usar de violencia contra mí, lo cual me parece probable, puesto que no es para instruirse por lo que me hacen comparecer, lo confío todo en manos del Señor. Aún vive y reina el que conservó ilesos a los mancebos en la hornalla. Si no me quiere salvar, poco vale mi vida. Impidamos solamente que el Evangelio sea expuesto al vilipendio de los impíos y derramemos nuestra sangre por él, para que no triunfen. ¿Será acaso mi vida o mi muerte la que más contribuirá a la salvación de todos? Esperadlo todo de mí, menos la fuga y la retractación. Huir no puedo, y retractarme mucho menos». La noticia de que Lutero comparecería ante la dieta circuló en Worms y despertó una agitación general. A Leandro, a quien, como legado del Papa, se le había confiado el asunto de una manera especial, se alarmó y enfureció. Preveía que el resultado sería desastroso para la causa del papado. Hacer investigaciones en un caso sobre el cual el Papa había dictado ya sentencia condenatoria era tanto como discutir la autoridad del soberano pontífice. Además de esto, temía que los elocuentes y poderosos argumentos de este hombre apartasen de la causa del Papa a muchos de los príncipes. En consecuencia, insistió mucho cerca de Carlos en que Lutero no compareciese en Worms. Por este mismo tiempo, se publicó la bula de excomunión contra Lutero, y esto, unido a las gestiones del legado, hizo ceder al emperador, quien escribió al elector diciéndole que si Lutero no quería retractarse, debía quedarse en Wittenberg. No bastaba este triunfo para Leandro, el cual siguió intrigando para conseguir también la condenación de Lutero. Con una tenacidad digna de mejor causa, insistía en presentar al reformador a los príncipes, a los prelados y a varios miembros de la dieta como sedicioso, rebelde, impío y blasfemo. Pero la vehemencia y la pasión de que daba pruebas el legado revelaban a las claras el espíritu de que estaba animado. «Es la ira y el deseo de venganza lo que le excita», decían, «y no el celo y la piedad». La mayoría de los miembros de la dieta estaban más dispuestos que nunca a ver con benevolencia la causa del reformador y a inclinarse en su favor. Con redoblado celo insistió a Leandro cerca del emperador para que cumpliese su deber de ejecutar los edictos papales. Esto, empero, según las leyes de Alemania, no podía hacerse sin el consentimiento de los príncipes, y Carlos V, no pudiendo resistir a las instancias del nuncio, le concedió que llevara el caso ante la dieta. Fue este un día de orgullo para el nuncio. La asamblea era grande y el negocio era aún mayor. Alejandro iba a alegar en favor de Roma, madre y señora de todas las iglesias. Iba a defender al primado de San Pedro ante los principados de la cristiandad. Tenía el don de la elocuencia, y esta vez se elevó a la altura de la situación. Quiso la providencia que ante el tribunal más augusto, Roma fuese defendida por el más hábil de sus oradores antes de ser condenada.

Los que amparaban la causa de Lutero preveían de antemano, no sin recelo, el efecto que produciría el discurso del legado. El elector de Sajonia no se hallaba presente, pero por indicación suya habían concurrido algunos de sus cancilleres para tomar nota del discurso de Leandro. Con todo el poder de la instrucción y la elocuencia, se propuso a Leandro derrocar la verdad. Arrojó contra Lutero cargo sobre cargo, acusándole de ser enemigo de la Iglesia y del Estado, de vivos y muertos, de clérigos y laicos, de concilios y cristianos en particular. «Ay», dijo en Los errores de Lutero, «motivo para quemar a 100.000 herejes». En conclusión, procuró vilipendiar a los adherentes de la fe reformada diciendo, «¿Qué son todos estos luteranos? Un puñado de gramáticos insolentes, de sacerdotes enviciados, de frailes disolutos, abogados ignorantes, nobles degradados y populacho pervertido y seducido. Cuanto más numeroso, más hábil, más poderoso es el Partido Católico. Un decreto unánime de esta ilustre asamblea iluminará a los sencillos, advertirá a los incautos, decidirá a los que dudan, fortalecerá a los débiles». Estas son las armas que en todo tiempo han esgrimido los enemigos de la verdad. Estos son los mismos argumentos que presentan hoy los que sostienen el error para combatir a los que propagan las enseñanzas de la palabra de Dios. «¿Quiénes son estos predicadores de nuevas doctrinas?», exclaman los que abogan por la religión popular. «Son indoctos, escasos en número y los más pobres de la sociedad. Y con todo, pretenden tener la verdad y ser el pueblo escogido de Dios. Son ignorantes que se han dejado engañar. ¿Cuán superior es en número y en influencia nuestra Iglesia? ¿Cuántos hombres grandes e ilustrados hay entre nosotros? ¿Cuánto más grande es el poder que está de nuestra parte?». Estos son los argumentos que más sacan a relucir y que parecen tener influencia en el mundo, pero que no son ahora de más peso que en los días del gran reformador. La reforma no terminó como muchos lo creen, al concluir la vida de Lutero. Tiene aún que seguir hasta el fin del mundo. Lutero tuvo una gran obra que hacer, la de dar a conocer a otros la luz que Dios hiciera brillar en su corazón, pero él no recibió toda la luz que iba a ser dada al mundo. Desde aquel tiempo hasta hoy, y sin interrupción, nuevas luces han brillado sobre las Escrituras y nuevas verdades han sido dadas a conocer. Honda fue la impresión que produjo en la asamblea el discurso del legado. No hubo ningún Lutero para refutar los cargos del campeón papal con las verdades convincentes y sencillas de la palabra de Dios. Ningún esfuerzo se hizo para defender al reformador. Se manifestaba una disposición general no sólo para condenarlo junto con las doctrinas que enseñaba, sino para arrancar de raíz la herejía. Roma había disfrutado de la oportunidad más favorable para defender su causa. Se había dicho todo cuanto pudiera decirse para justificarla, pero aquella victoria aparente no fue sino la señal de la derrota. Desde aquel día el contraste entre la verdad y el error iba a resaltar más y más, porque la lucha entre ambos quedaba resueltamente empeñada. Nunca desde aquel momento iba a quedar Roma tan segura como antes lo estuviera. En tanto que la mayoría de los miembros de la Dieta no hubieran vacilado en entregar a Lutero a la venganza de Roma, no eran pocos los que echaban de ver con dolor la corrupción que prevalecía en la Iglesia y deseaban que se concluyera con los abusos que sufría el pueblo alemán como consecuencia de la degradación e inmoralidad del clero. El legado había presentado al gobierno del Papa del modo más favorable, pero entonces el Señor movió a uno de los miembros de la Dieta a que hiciese una verdadera exposición de los efectos de la tiranía papal. Con noble firmeza, el duque Jorge de Sajonia se levantó ante aquella asamblea de príncipes y expuso con aterradora exactitud los engaños y las abominaciones del papado y sus fatales consecuencias. En conclusión, añadió, «He aquí indicados algunos de los abusos de que acusan a Roma. Han echado a un lado la vergüenza y no se aplican más que a una cosa, al dinero, siempre más dinero, de modo que los predicadores que debieran enseñar la verdad no predican sino la

mentira, y no solamente son tolerados, sino también recompensados, porque cuanto más mientan, tanto más ganan. De esta fuente cenagosa es de donde dimanan todas esas aguas corrompidas. El desarreglo conduce a la avaricia. ¡Ah! Es un escándalo que da el clero, precipitando así tantas almas a una condenación eterna. Se debe efectuar una reforma universal. Lutero mismo no hubiera podido hablar con tanta maestría y con tanta fuerza contra los abusos de Roma, y la circunstancia de ser el orador, un declarado enemigo del reformador, daba más valor a sus palabras. De haber estado abiertos los ojos de los circunstantes, habrían visto allí a los ángeles de Dios arrojando rayos de luz para disipar las tinieblas del error y abriendo las mentes y los corazones de todos para que recibiesen la verdad. Era el poder del Dios de verdad y de sabiduría el que dominaba a los mismos adversarios de la Reforma y preparaba así el camino para la gran obra que iba a realizarse. Martín Lutero no estaba presente, pero la voz de uno más grande que Lutero se había dejado oír en la asamblea. La dieta nombró una comisión encargada de sacar una lista de todas las opresiones papales que agobiaban al pueblo alemán. Esta lista, que contenía 101 especificaciones, fue presentada al emperador, acompañada de una solicitud en que se le pedía que tomase medidas encaminadas a reprimir estos abusos. «¿Cuántas almas cristianas se pierden?», decían los solicitantes. «¿Cuántas rapiñas? ¿Cuántas exacciones exorbitantes? ¿Y de cuántos escándalos está rodeado el jefe de la cristiandad? Es menester precaver la ruina y el vilipendio de nuestro pueblo. Por esto, unánimemente os suplicamos sumisos, pero con las más vivas instancias, que ordenéis una reforma general, que la emprendáis y la acabéis». El concilio pidió entonces que compareciese ante él el reformador. A pesar de las intrigas, protestas y amenazas de Alejandro, el emperador consintió al fin, y Lutero fue citado a comparecer ante la dieta. Con la notificación se expidió también un salvoconducto que garantizaba al reformador su regreso a un lugar seguro. Ambos documentos le fueron llevados por un heraldo encargado de conducir a Lutero de Wittenberg a Worms. Los amigos de Lutero estaban espantados y desesperados. Sabedores del prejuicio y de la enemistad que contra él reinaban, pensaban que ni aún el salvoconducto sería respetado y le aconsejaban que no expusiese su vida al peligro. Pero él replicó: «Los papistas no deseaban que yo fuese a Worms, pero sí mi condenación y mi muerte. No importa, rogad, no por mí, sino por la palabra de Dios. Cristo me dará su espíritu para vencer a estos ministros del error. Yo los desprecio durante mi vida y triunfaré de ellos con mi muerte. En Worms se agitan para hacer que me retracte. He aquí cuál será mi retractación. Antes decía que el Papa era el vicario de Cristo. Ahora digo que es el adversario del Señor y el apóstol del diablo».

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Un campeón de la verdad.

Lutero no iba a emprender solo su peligroso viaje. Además del mensajero imperial, se decidieron a acompañarle tres de sus más fieles amigos. Melanchthon deseaba ardientemente unirse con ellos. Su corazón estaba unido con el de Lutero y se desvivía por seguirle, aún hasta la prisión o la muerte. Pero sus ruegos fueron inútiles. Si su

sucumbía Lutero, las esperanzas de la Reforma quedarían cifradas en los esfuerzos de su joven colaborador. Al despedirse de él, díjole el reformador: «Si yo no vuelvo, caro hermano, y mis enemigos me matan, no ceses de enseñar la verdad y permanecer firme en ella. Trabaja en mi lugar. Si tú vives, poco importa que yo perezca». Los estudiantes y los vecinos que se habían reunido para ver partir a Lutero estaban hondamente conmovidos. Una multitud de personas cuyos corazones habían sido tocados por el Evangelio le despidieron con llantos. Así salieron de Wittenberg el reformador y sus acompañantes. En el camino notaron que siniestros presentimientos embargaban los corazones de cuantos hallaban al paso. En algunos puntos no les mostraron atención alguna. En uno de ellos, donde pernoctaron, un sacerdote amigo manifestó sus temores al reformador, enseñándole el retrato de un reformador italiano que había padecido el martirio. A la mañana siguiente se supo que los escritos de Lutero habían sido condenados en Worms. Los pregoneros del emperador publicaban su decreto y obligaban al pueblo a que entregase a los magistrados las obras del reformador. El heraldo, temiendo por la seguridad de Lutero en la dieta y creyendo que ya empezaba a cejar en su propósito de acudir a la dieta, le preguntó si estaba aún resuelto a seguir adelante. Lutero contestó: «Aunque se me ha puesto entredicho en todas las ciudades, continuaré». En Erfurt, Lutero fue recibido con honra, rodeado por multitudes que le admiraban. Cruzó aquellas mismas calles que antes recorriera tan a menudo con su bolsa de limosnero. Visitó la celda de su convento y meditó en las luchas mediante las cuales la luz que ahora inundaba Alemania había penetrado en su alma. Deseaban oírle predicar. Esto le era prohibido, pero el heraldo dio su consentimiento y el mismo que había sido fraile sirviente del convento ocupó ahora el púlpito. Habló a la vasta concurrencia de las palabras de Cristo: «La paz sea con vosotros». Los filósofos, dijo, doctores y escritores, han intentado demostrar cómo puede el hombre alcanzar la vida eterna y no lo han conseguido. Yo os lo explicaré ahora. Dios resucitó a un hombre, a Jesucristo, nuestro Señor, por quien anonada la muerte, destruye el pecado y cierra las puertas del infierno. He aquí la obra de salvación. Jesucristo venció. He aquí la grata nueva. Y somos salvos por su obra y no por las nuestras. Nuestro Señor Jesucristo dice: «La paz sea con vosotros. Mirad mis manos». Es decir, mira, oh hombre, yo soy. Yo solo soy quien he borrado tus pecados y te he rescatado. Por esto tienes ahora la paz, dice el Señor. Y siguió explicando cómo la verdadera fe se manifiesta en una vida santa. Puesto que Dios nos ha salvado, obremos de un modo digno de su aprobación. ¿Eres rico? Sirvan tus bienes a los pobres. ¿Eres pobre? Tu labor sirva a los ricos. Si tu trabajo no es útil más que para ti mismo, el servicio que pretendes hacer a Dios no es más que mentira. El pueblo escuchaba embelesado. El pan de vida fue repartido a aquellas almas hambrientas. Cristo fue ensalzado ante ellas por encima de papas, legados, emperadores y reyes. No dijo Lutero una palabra tocante a su peligrosa situación. No quería hacerse objeto de los pensamientos y de las simpatías. En la contemplación de Cristo se perdía de vista a sí mismo. Se ocultaba detrás del hombre del Calvario y solo procuraba presentar a Jesús como Redentor de los pecadores. El reformador prosiguió su viaje siendo agasajado en todas partes y considerado con grande interés. Las gentes salían presurosas a su encuentro y algunos amigos le ponían en guardia contra el propósito hostil que respecto de él acariciaban los romanistas. «Os echarán en una hoguera», le decían, «y os reducirán a cenizas como lo hicieron con Juan Hus». Él contestaba: «Aun cuando encendiesen un fuego que se extendiese desde Worms hasta Wittenberg y se elevara hasta el cielo, lo atravesaría en nombre del Señor. Compareceré ante ellos, entraré en la boca de ese behemoth,

romperé sus dientes y confesaré a nuestro Señor Jesucristo. Al tener noticias de que se aproximaba a Worms, el pueblo se conmovió. Sus amigos temblaron recelando por su seguridad. Los enemigos temblaron porque desconfiaban del éxito de su causa. Se hicieron los últimos esfuerzos para disuadir a Lutero de entrar en la ciudad. Por instigación de los papistas, se le instó a hospedarse en el castillo de un caballero amigo, en donde, se aseguraba, todas las dificultades podían arreglarse pacíficamente. Sus amigos se esforzaron por despertar temores en él, describiéndole los peligros que le amenazaban. Todos sus esfuerzos fracasaron. Lutero, sin inmutarse, dijo: «Aunque haya tantos diablos en Worms, cuantas tejas hay en los techos, entraré allí». Cuando llegó a Worms, una enorme muchedumbre se agolpó a las puertas de la ciudad para darle la bienvenida. No se había reunido un concurso tan grande para saludar la llegada del emperador mismo. La agitación era intensa, y de en medio del gentío se elevó una voz quejumbrosa que cantaba una endecha fúnebre, como tratando de avisar a Lutero de la suerte que le estaba reservada. «Dios será mi defensa», dijo él al apearse de su carruaje. Los papistas no creían que Lutero se atrevería a comparecer en Worms, y su llegada a la ciudad fue para ellos motivo de profunda consternación. El emperador citó inmediatamente a sus consejeros para acordar lo que debía hacerse. Uno de los obispos fanático papista dijo: «Mucho tiempo hace que nos hemos consultado sobre este asunto. Deshágase pronto de ese hombre, vuestra majestad imperial. ¿No hizo quemar Segismundo a Juan Hus? Nadie está obligado a conceder ni a respetar un salvoconducto dado a un hereje». «No», dijo el emperador, «lo que uno ha prometido es menester cumplirlo». Se convino entonces en que el reformador sería oído. Todos ansiaban ver a aquel hombre tan notable, y en inmenso número se agolparon junto a la casa en donde se hospedaba. Hacía poco que Lutero se había repuesto de la enfermedad que poco antes le aquejara. Estaba debilitado por el viaje que había durado 2 semanas enteras. Debía prepararse para los animados acontecimientos del día siguiente y necesitaba quietud y reposo. Era tan grande la curiosidad que tenían todos por verlo, que no bien había descansado unas pocas horas cuando llegaron a la posada de Lutero condes, barones, caballeros, hidalgos, eclesiásticos y ciudadanos que ansiaban ser recibidos por él. Entre estos visitantes se contaban algunos de aquellos nobles que con tanta bizarría pidieran al emperador que emprendiera una reforma de los abusos de la iglesia y que, decía Lutero, habían sido libertados por mi evangelio. Todos, amigos como enemigos, venían a ver al monje indómito, que los recibía con inalterable serenidad y a todos contestaba con saber y dignidad. Su porte era distinguido y resuelto. Su rostro delicado y pálido dejaba ver huellas de cansancio y enfermedad, a la vez que una mezcla de bondad y gozo. Sus palabras, impregnadas de solemnidad y profundo fervor, le daban un poder que sus mismos enemigos no podían resistir. Amigos y enemigos estaban maravillados. Algunos estaban convencidos de que le asistía una fuerza divina. Otros decían de él lo que los fariseos decían de Cristo: «Demonio tiene». Al día siguiente de su llegada, Lutero fue citado a comparecer ante la dieta. Se nombró a un dignatario imperial para que lo condujese a la sala de audiencias, a la que llegaron no sin dificultad. Todas las calles estaban obstruidas por el gentío que se agolpaba en todas partes, curioso de conocer al monje que se había atrevido a resistir la autoridad del Papa. En el momento en que entraba en la presencia de sus jueces, un viejo general, héroe de muchas batallas, le dijo en tono bondadoso: «Frailecito, frailecito, haces frente a una empresa tan ardua que ni yo ni otros capitanes hemos visto jamás tal en nuestros más sangrientos combates. Pero si tu causa es justa y si estás convencido de ello, avanza en nombre de Dios y nada temas. Dios no te abandonará». Abriéronse por fin ante él las puertas del concilio. El emperador ocupaba el trono, rodeado de los más ilustres personajes del imperio.
Ningún hombre compareció jamás ante una asamblea tan imponente como aquella ante la cual compareció Martín Lutero para dar cuenta de su fe. Esta comparecencia era ya un manifiesto triunfo conseguido sobre el papismo. El Papa había condenado a este hombre y él se hallaba ante un tribunal que se colocaba así sobre el Papa. El Papa le había puesto en entredicho y expulsado de toda sociedad humana, y sin embargo se le había convocado con términos honrosos e introducido ante la más augusta asamblea del universo. El Papa le había impuesto silencio. Él iba a hablar delante de miles de oyentes reunidos de los países más remotos de la cristiandad. Una revolución sin límites se había cumplido así por medio de Lutero. Roma bajaba ya de su trono, y era la palabra de un fraile la que la hacía descender. Al verse ante tan augusta asamblea, el reformador de humilde cuna pareció sentirse cohibido. Algunos de los príncipes, observando su emoción, se acercaron a él, y uno de ellos le dijo al oído: «No temáis a aquellos que no pueden matar más que el cuerpo y que nada pueden contra el alma». Otro añadió también: «Cuando se entregaren ante los reyes y los gobernadores, no penséis cómo o qué habéis de hablar. El Espíritu de vuestro Padre hablará por vosotros». Así fueron recordadas las palabras de Cristo por los grandes de la tierra para fortalecer al siervo fiel en la hora de la prueba.

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1: 9:30. Las pruebas en la juventud no son el fin de la fe, sino el fuego que la hace más fuerte. Nos enseñan a confiar en Dios cuando el camino es difícil, transformando las dudas y los problemas en momentos de crecimiento espiritual y madurez personal.

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1: La bendición del encuentro. Hay días en los que le huimos al encuentro, sea con quien sea. El familiar que habla hasta por los codos. La compañera de trabajo que todo lo pregunta. Cualquiera que nos mire y no sonría por la calle nos molesta, nos perturba, nos incomoda. ¿Por qué no podemos vivir cada cual en nuestro mundo sin que la pareja nos pida cosas, sin tener que ser amable por cortesía, sin la obligación de intercambiar palabras con otros? En esos días, la vida se luce haciéndonos trampas. Alguien me da paso en la intersección. La cajera me devuelve el dinero que pagué de más. La llamada que no quería contestar es la que me da buenas noticias. Justo la persona con la que evito toparme es la que me resuelve mi problema. Las bendiciones del día me llegan a través de los otros, y yo que no quería saber de nadie. La vida se encarga de hacernos saber lo importante que son los otros en nuestras vidas. Nos obliga al encuentro como la mamá que empuja a su cría para que deje su falda y se vaya a jugar con los amiguitos. Descubrimos lo que somos, lo que tenemos y lo que nos falta como personas en el encuentro con el otro. Con humildad y con la alegría de que no hay por qué sentirse solo, me abro al intercambio con los demás, porque Dios ha escogido hacerse bendición en el encuentro. Por eso, en este día, sal al encuentro con tu Dios.

María Durán. Resistencia justa. Resister, la palabra francesa para resistir, fue grabada a mano en la piedra en la cárcel de la Torre de Constanza. Estas letras tradicionalmente se atribuyen a María Durán, que fue la prisionera más famosa en el momento en que esta palabra se escribe. El hermano de María era pastor hugonote y celebraba servicios religiosos en su casa. Es por este motivo que fue arrebatada de su hogar, siendo aún una adolescente recién casada. Fue encarcelada en 1730. El hermano de María, Pierre, fue asesinado de un disparo poco después. Pero la vida de María tomaría otro rumbo muy diferente. La encerraron detrás de una gran puerta en la que se leían estas palabras: la fe abandona al que entra aquí. Era una gran celda de piedra. Un agujero circular de casi 2 metros en el techo dejaba entrar poca, pero muy apreciada luz y aire, al igual que lluvia y nieve según la estación. La comida llegaba a través de un agujero similar en el suelo. Padeciendo frío y humedad, esta mujer estuvo aquí cerca de 40 años en medio de miseria, infecciones y lágrimas. María era una jovencita cuando fue llevada a prisión, pero debido a su educación, llegó a ser una líder. Se constituyó en representante de las mujeres durante 38 años. Hasta 1768 las guiaba en cantos y oración, en el calor del verano y el frío del invierno. María se esforzaba por mejorar sus condiciones, solicitando con persistencia un libro de salmos para cada una hasta conseguirlos. Aunque injustamente encerrada, María aprovechó lo mejor de su situación y de las demás mujeres sentenciadas con ella. Había otra mujer cuya historia era aún más triste. Una jovencita que a los 8 años fue encarcelada por 40 años porque su madre la había llevado a un servicio religioso protestante. Tan crueles castigos no provienen de Dios. Quitarle a alguien la libertad porque discrepas con sus creencias ni es cristiano ni viene de Cristo. Solo nos podemos imaginar la desesperación y el desaliento que padecieron estas mujeres aquí en esta habitación año tras año, década tras década, viviendo en estas condiciones lamentables sin esperanza de libertad. Finalmente, las mujeres fueron liberadas. María era una anciana que había pasado sus mejores años en prisión. El hogar de su familia aquí en las montañas se convirtió en un monumento hugonote. Un testimonio de perseverancia religiosa en contra de la injusta

De los asuntos corrientes de la vida, seremos llamados a ejercer una fe más fuerte de lo que pensábamos y mostrar valor a los que nos rodean. La canción dice: ¿aguantará el ancla las tormentas de la vida cuando las nubes desplieguen sus alas de guerra? Cuando las olas se alcen y las cuerdas se tensen, ¿tu ancla irá a la deriva o se mantendrá firme? La respuesta se encuentra en el estribillo. Tenemos un ancla que mantiene el alma firme y segura cuando las olas rugen, agarrada en la roca inconmovible, arraigada firme y profunda en el amor del Salvador. A veces cantamos este himno cuando la vida nos va bien, pero al llegar las olas, si nos llegan, que nuestra ancla continúe firme.

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1: 9:53 minutos. Las pruebas te enseñan a tener paciencia y valor ante los problemas. Ayudan a ver qué tan firme es tu confianza en los momentos de calma y de tormenta.

0: Esta es la hora en nuestros estudios. 9:58. Señales para siempre entre mí y los hijos de Israel. Porque en 6 días hizo Jehová los cielos y la tierra, y el 7º día cesó y reposó. 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

0: Dios?
1: Todos tenemos en mayor o menor medida el deseo de servirle, pero muchas veces no nos sentimos capacitados. Tras 40 años en el desierto, Dios se apareció a Moisés de una manera milagrosa y empezó a decirle todas las cosas que iba a hacer para poder liberar al pueblo de Israel de su esclavitud. Dios le dijo, «Ven, por tanto, ahora, y te enviaré a Faraón para que saques de Egipto a mi pueblo, los hijos de Israel». Entonces Moisés respondió a Dios, «¿Quién soy yo para que vaya a Faraón y saque de Egipto a los hijos de Israel?». Y él le respondió, «Ve, porque yo estaré contigo». Éxodo 3, verso 10. A lo largo de mi vida he encontrado a muchas personas que no paran de repetir lo pequeños e incapaces que se sienten y que cuestionan cómo Dios podría usarlas. Esto puede parecer un gesto de humildad, pero en realidad no lo es. Era evidente que Moisés no podía hacer milagros ni liberar al pueblo de Israel por sí mismo, pero él podía decidir ser un canal por medio del cual Dios hiciese todos esos milagros. No te centres en tus pequeñeces, sino en tu grandeza. Nuestro Dios es fuego consumidor. Él quiere inflamarte con su pasión para que vayas y seas un canal de bendición allí donde estés. Dios va a hacer cosas increíbles a través de ti. Solo tienes que escuchar su voz, aceptar su llamado y hacerlo. Y prepárate, porque me huele a tierra nueva.

0: Bienvenidos a Escuela Sabática Viva, una semana más. Damos la bienvenida a todos aquellos que nos estáis viendo por las pantallas o nos estáis escuchando. ¿Qué tal, Delia? ¿Qué tal tu semana? ¿Cómo estás?
1: Bien, un poquito larga, pero feliz de encontrarnos de nuevo.
0: Muy bien. Ernesto, ¿cómo estás?
2: Bien, muy bien, muy bien. ¿Tú cómo estás?
0: Yo estoy bien, con ganas de estar con vosotros. Cuando estoy con vosotros, un poquito mejor.
2: Qué bueno.
0: Esta semana nos vamos a centrar en 1 Corintios 15, que se titula la lección 8, El poder de Cristo Resurrección. Aquellos que queráis seguir el estudio de la palabra con nosotros, pues invitamos a que descarguéis la aplicación. Y vamos a empezar con una oración. ¿Te parece, Delia, si nos diriges?
1: Claro, oramos. Padre bueno que estás en el cielo, Señor, en este momento en el que abrimos tu palabra, te pedimos que el Espíritu Santo esté aquí entre nosotros, dirigiendo, abriendo nuestra mente para recibir este mensaje que viene de tu parte y también, Señor, con tu poder y tu dirección, compartirlo con todas las personas que estarán viendo y escuchando. Con tu dirección, Señor, y con las gracias anticipadas, te lo pedimos todo en el nombre de Jesús. Amén.
0: Amén. Amén. Muchas gracias. Bueno, esta semana Pablo va a abordar otra problemática que existía en la iglesia de los Corinto, de Corinto, que es lidiar con aquellas personas que negaban la resurrección de los muertos. A Pablo esto le va a resultar casi como absurdo, ¿no? Que alguien pudiera no creer en este tipo de resurrección. Porque dice que si Jesús no resucitó, sí, o no es quien dijo ser, la cruz no tiene ningún efecto. Nuestros pecados seguirían siendo sin ser perdonados, ¿no? Uh-huh. Solo queda, de alguna manera, desesperación.
2: Mm. Sabemos que en aquel momento ya venía de antes esa división entre grupos, ¿no? Entre los propios judíos, los fariseos, los saduceos. Había quien creía en la posibilidad de la resurrección y quien directamente la invalidaba, ¿no? Con lo cual, dentro del mundo judío ya había esa controversia. Cuando además añades a los gentiles, añades a los que no tenían origen judío, pues ahí todavía se complica más la cosa, ¿no? Es interesante, en el capítulo 15, cómo comienza Pablo en el versículo 1. Dice, ahora, hermanos, os recuerdo el evangelio que os he predicado. Ya les había predicado esto, se lo recuerda. Es el evangelio que recibisteis, en el cual seguís firmes. Por medio de este evangelio seréis salvos. Como tú decías,

0: sin este evangelio, si Jesús no hubiera resucitado, no hay salvación posible. Por medio de este evangelio seréis salvos, si retenéis la palabra que os he predicado. De lo contrario, habréis creído en vano. En primer lugar, os he enseñado lo que yo también recibí, que Cristo murió por nuestros pecados conforme a las Escrituras, que fue sepultado y que resucitó al tercer día conforme a las Escrituras. Esta lectura me recuerda una frase de Eugene Peterson que dice algo así como que si todo lo que obtenemos de Jesús es simplemente buenos consejos, ¿no?, algunos principios morales, de vida así generales, somos un grupo bastante lamentable. O sea, no tiene sentido nada de lo que hacemos, ¿no? ¿Cuántas personas miran a Jesús y simplemente lo miran como un líder, un filósofo, ¿no?, alguien que dio buenos consejos, alguien que hizo cosas buenas por los demás y que mostró un camino de vida interesante?
1: Sí, un profeta.
0: A seguir, profeta efectivamente. Más. Pero es que si Jesús no murió y no resucitó, todo esto es un castillo de naipes que se cae solo, ¿no? Se cae con un simple soplido, ¿no?
1: Me surge una pregunta, Delia. Es una pregunta complicada, a ver si nos puedes tú ayudar. ¿Qué es más importante, la muerte de Cristo o la resurrección de Cristo?
2: Imposible una sin la otra, ¿no? Son un complemento perfecto. Si Jesús no hubiera vivido sin pecado, no podía demostrarnos cuál era el objetivo, ¿no? Si Jesús no hubiera muerto en nuestro lugar, llevando sobre sí la paga del pecado, ¿verdad? Y finalmente tenía que vencer al pecado. Sin la resurrección, simplemente el pecado hubiera vencido y no tendríamos ninguna esperanza. Entonces es un paquete perfecto, completo, vida, muerte y resurrección.
0: Yo creo que cada cosa tiene su propósito. Dentro del plan de salvación del universo, la muerte de Jesús tiene el propósito de desenmascarar el carácter del enemigo y es el acto de injusticia suprema más grande de la historia, ¿no? La muerte de un justo, de un perfecto. Como tú decías, Delia, la paga del pecado es para el que ha pecado, pero Jesús no había pecado, con lo cual él pagó algo por algo que no había hecho. Pero es que además la resurrección de Jesús tiene también un propósito. Jesús, al resucitar, vence la muerte. O sea, no solo se desenmascara al enemigo, el plan del enemigo, sino que además Jesús resucitando vence a la muerte. Porque no nos olvidemos de que Jesús no fue resucitado por nadie. Jesús se resucitó a sí mismo. Jesús dice que entregó su vida para luego volver a tomarla. Así que de esa manera él venció a la muerte, algo que nosotros jamás podremos hacer.
1: Nos puede costar creer en cosas que tenemos, que hay evidencia histórica, ¿no? Sin embargo, hay otras cantidad de cosas que otras cosas no los creemos, nos los creemos, pero 100%, sin ni siquiera de nosotros haberla vista por nosotros mismos, ¿no? En 1 Corintios 15, Delia, nos puedes echar una mano, nos habla también un poco de esa evidencia, ¿no?, que Pablo quiere mostrar de una manera clara para que nosotros creamos en esa resurrección. 1 Corintios 15, versículos de 5 al 8.
2: Y que apareció a Cefas y después a los 12. Después apareció a más de 500 hermanos a la vez, de los cuales muchos viven aún y otros ya han muerto. Después apareció a Jacobo y después a todos los apóstoles. Por último, como a un abortivo, se me apareció a mí. Es que es una pasada, permitidme la expresión, porque Pablo vio a Jesús resucitado, pero además conocía a gente de su entorno que lo había visto. Más de 500 personas. Es que a mí se me ponen los pelos de punta, ¿no? Pero Pablo daba testimonio de algo que él había vivido. Él hablaba de lo que había visto y no solamente de la teoría de una profecía cumplida o de escritos, sino algo que él había vivido y visto con sus propios ojos, ¿no?
0: Y en aquel momento, cuando se escriben estas palabras, probablemente todavía había algunas personas vivas que habían visto a Jesús resucitado, porque no han pasado tantos años, ¿no? Y quizás alguno todavía estaba incluso vivo, todavía, de los que había visto a Jesús.
1: Sí, es muy interesante cómo remarca Pablo constantemente esta idea, ¿no?, de que es real, que lo que ha pasado es verdad, ¿no? ¿Cuántas cosas nos creemos actualmente?

0: en el mundo en el que vivimos sin haberlo visto y la damos por ciencia cierta, ¿no? Uh-huh. En el versículo 12, Pablo lo va a explicar de otra manera, lo va a describir de otra manera, ¿no? Sí que se predica que Cristo resucitó. ¿Cómo algunos entre vosotros dicen que no hay resurrección de los muertos? Nos explica un poco la problemática, ¿no? Es decir, y en el versículo 13 al 15 también vuelve a enfatizar esta situación, ¿no? Si no hay resurrección de los muertos, ¿entonces qué? Ernesto, ¿entonces qué?
1: Pablo lo dice de una manera magistral. Si no hay resurrección de los muertos, entonces tampoco Cristo resucitó. Y si Cristo no resucitó, entonces nuestra predicación no sirve de nada. Y vuestra fe tampoco sirve de nada. Y aún más, resultaríamos ser falsos testigos. Porque habríamos testificado que Dios resucitó a Cristo, a quien no resucitó, si es que los muertos no resucitan. Nos damos cuenta de todo este circunloquio lógico, pero que al final es algo que, si no creemos en la resurrección como algo que pueda suceder, automáticamente todo lo demás se viene abajo. Nuestra fe se viene abajo.
2: Nuestro mundo sin esa esperanza se acaba aquí y ya está, ¿no? No sé si habéis oído hablar del reloj del Apocalipsis. Es algo simbólico que fue creado después de la Segunda Guerra Mundial por algunos científicos, incluidos algunos premios Nobel. Y un poco es un símbolo del estado de nuestra sociedad, del estado de nuestro mundo, y de si estamos solos y seguimos como hasta ahora, cuánto tiempo en un reloj simbólico le queda a nuestro mundo. Y en este 2026... ha mermado, ha disminuido el tiempo que queda para ese final del reloj, 4 segundos. Así que supuestamente, simbólicamente, nos quedan 85 segundos para la medianoche y el mundo ya será destruido. Eso es lo que nos espera sin esa fe, sin esa esperanza de un Jesús vencedor sobre el pecado, resucitado y que va a volver a por nosotros.
1: Sí, sí.
0: Muy interesante.
1: Incluyen ahí diferentes variables sociales, culturales, económicas, uh-huh. Ecológicas. Hay muchas variables ahí metidas. Pero sí es cierto, estamos en las 11:58 y muchos segundos. O sea que... Uh-huh.
0: Pablo va a añadir más cosas a esta idea que está desarrollando. Y lo podemos leer en 1 Corintios, capítulo 15, versículo 20, dice: pero lo cierto es que Cristo resucitó de los muertos. O sea, lo que es verdad es que resucitó de los muertos, y esto es un término interesante, y fue hecho primicia de los que durmieron. ¿Qué significa que Jesús es la primicia?
2: A mí me encanta ese término, primicia. A mí me viene a la mente un aperitivo de lo que va a pasar. Fue una primera muestra del poder de la vida, de la muerte y de finalmente la resurrección. Y el que Pablo y otros de su tiempo conocieran a personas que habían disfrutado esa resurrección, es que la fe la potenciaba y la alimentaba tremendamente, ¿no? Mm. Un aperitivo de lo que va a venir, de lo que vamos a degustar nosotros.
1: En aquel momento ya había unos cuantos, porque la Biblia dice claramente que con Jesús resucitaron algunos también.
0: Más de 500.
1: Y anterior a eso, también tenemos un caso que yo recuerde en el Antiguo Testamento de alguien que fue resucitado por Dios, ¿no? Que fue Moisés. O sea que hay primicias ya de lo que va a venir, ¿no? Pero en Jesús se da un ingrediente diferente, y es el que comentábamos antes. Todas esas personas, todas esas primicias que había hasta ese momento, habían sido resucitadas por Dios. Mientras que Jesús es el primero y el único que resucita por sí mismo. Y eso lo hace diferente, eso lo hace el especial, ¿no? Eso lo hace distinto. Porque Jesús entrega su vida y luego la vuelve a tomar otra vez. Es el único que lo puede hacer. Los demás no lo podían hacer. Los demás dependían del milagro, dependían de la gracia de Dios de resucitarlos. Pero, sin embargo, Jesús lo hace por justicia, lo hace por méritos propios, ¿no?
0: El fin del mundo estará marcado, de alguna manera, por la resurrección, ¿sí? Por la resurrección de nuestro cuerpo. Fijaos en el versículo 22, capítulo 15, versículo 22, dice Pablo: porque así como en Adán todos mueren, así en Cristo todos serán vueltos a la vida. versículo 23, pero cada uno en su orden. Cristo, la primera.

0: primicia, después los que son de Cristo, cuando Él venga. Para que nosotros pudiéramos llegar a optar a resucitar o con un cuerpo perfecto, nuevo, puro, santo, primero Jesús tenía que ser la primicia, ¿no? Y nos da el orden perfecto y exacto, ¿no? Pablo continúa por avanzar un poquito en la lección de esta semana y retoma la idea esa insensata o tonta, ¿no?, de negar la resurrección de Jesús. Y va a usar un término que es muy interesante. Delia, nos puedes ayudar. Se encuentra en 1 Corintios 15, versículo 29. A ver qué término usa Pablo para esta imagen.
1: Sí, es una idea un poco rara, ¿no? Dice, de otro modo, ¿qué harán los que se bautizan por los muertos si de ninguna manera los muertos resucitan? ¿Por qué, pues, se bautizan por los muertos? Es un poco extraño, ¿no? Es ponerle como un poder sobrenatural al bautismo en vez de poner la fe en Jesús resucitado y en ese Jesús que ha prometido volver y resucitar a los muertos en Cristo, ¿no? Es una idea curiosa que yo creo que solamente aparece en este pasaje.
2: A Pablo como que le gusta a veces también en sus argumentaciones lógicas ir por el lado de la negación, ¿no? Negar una cosa o enfocarla desde el punto de vista negativo para llegar a ella en positivo, ¿no? Y aquí lo hace. ¿Cómo te puedes bautizar si te estás bautizando en el nombre de Jesús? ¿Te estás bautizando en el nombre de un muerto? Porque si estás diciendo que Jesús no ha resucitado, te das cuenta de la incongruencia de lo que estás haciendo, ¿no? Entonces, por ese lado es interesante cómo intenta remarcarlo desde diferentes ángulos para que nos demos cuenta de la absurdez de no creer que Jesús ha resucitado, ¿no?
0: Sí, es muy interesante cómo Pablo usa a veces imágenes para llamar la atención, para decir, oye, esto me resalta, ¿no? Bautizados por los muertos. Eso es algo que los teólogos han estudiado mucho y han llegado, bueno, hay dos líneas, por así, de entendimiento. La decisión de algunos de bautizarse con la idea de poder reunirse con sus seres queridos fallecidos cuando Jesús venga. Es decir, una de las cosas que me anima a mí al bautismo, a entregar mi vida, también es creer en esa esperanza de que cuando algún ser querido que haya pedido, mi madre, mi padre, mi abuela, cuando el Señor venga, yo formo parte de ese equipo y estaré y volveré a verlos, ¿no? Pero también hay otra línea, también muy interesante, que es la decisión de bautizarse como respuesta a la vida ejemplar de aquellas personas que murieron por Cristo. Ambos encajan bastante bien en esta idea de bautizados por los muertos. Claro, surge una pregunta. Si no hay resurrección, voy a volver a enfatizar esto como Pablo, a volver a la idea insensata. Si no hay resurrección, ¿seríamos los más desdichados? ¿Qué pensáis?
2: Pablo lo dice.
0: ¿Por qué?
2: Lo dice claramente. En el versículo 19 dice, si todo cuanto esperamos de Cristo se limita a esta vida, somos los más dignos de lástima de todos los seres humanos. Un poco lo que decíamos al principio, ¿no? Esa frase de Eugene Peterson. Si simplemente todo se va a terminar aquí, si simplemente Jesús es una referencia de tipo moral o de comportamiento para nosotros y no esperamos que haya nada más, ¿de qué sirve todo esto? ¿Por qué nos estamos preocupando, ¿no?
1: Sí, más adelante en el versículo 32 dice, si como hombre batallé en Éfeso contra fieras, ¿de qué me sirve? Si los muertos no resucitan, comamos y bebamos, porque mañana moriremos, ¿no? ¿Para qué me voy a privar? ¿Para qué voy a sufrir esas penurias? Dice, luchar contra fieras, ¿no? Pero Pablo tiene una batería de suplicios tremendos por la fe, por predicar el Evangelio. ¿Para qué? Si todo se acaba aquí, comamos y bebamos, no nos privemos de nada, y total, esto se acaba pues a vivir, que son dos días, que se suele decir
0: aquí en España. Es una frase muy actual, ¿no?
1: Sí,
0: para nuestros días.
1: Eso es.
0: Por eso dice, seríamos los más desdichados, porque hemos sacrificado, hemos hecho unos grandes sacrificios cuando los demás, entre comillas, han disfrutado de la vida, ¿no? Han disfrutado de la vida. Pablo va a avanzar en esta idea de la resurrección y yo os quería preguntar, una pregunta que es muy interesante, que Pablo va a abordar en el capítulo 15. ¿Cómo os imagináis vuestro cuerpo resucitado? Ser honestos, ¿eh? ¿Cómo os imagináis vuestro cuerpo resucitado? Porque es una pregunta que los corintios ya se preguntaban. Algunos se preguntaban cómo resucitaríamos y con qué cuerpo. ¿Cómo os imagináis?

0: más alta, sin arrugas, con menos kilos, ¿verdad? Sin ningún defecto, sin ninguna muestra de los efectos del pecado, ¿no?
1: Claro, claro. No sabemos cómo vamos a ser, evidentemente. Lo que sí tenemos es la promesa en la Biblia de que vamos a seguir siendo nosotros. Uh-huh. O sea, el día que resucitemos, ya reconoceremos a Delia, te reconoceremos a ti, me reconoceréis a mí, sabremos quiénes somos. O sea que nuestro toque general no lo vamos a perder, ¿no? Porque nos lo ha dado Dios, evidentemente. Pero sí, efectivamente, va a ser extraordinario. Yo he intentado imaginarlo muchas veces y nunca lo consigo. Cuando llego al punto en el que me va a explotar la cabeza, paro, porque no es imposible imaginarlo, ¿no?
2: A mí siempre, yo estoy un poco con Delia, la idea de que quiero ser más alto. Siempre he querido ser un poco más alto. En los deportes siempre he sido ahí en el límite bajito y cuando uno es más alto tiene muchas ventajas, pero también tiene algunas desventajas, ¿no? Pablo va a hacer tres analogías para explicarnos esta idea de cómo será nuestro cuerpo. Y hay una analogía muy bonita, que es el cuerpo como una semilla primero que tiene que morir, porque tiene que caer a tierra, para luego volver a convertirse. No sé si lo podemos leer, Delia, se encuentra en el versículo 36 al 38.
0: Dice, necio, lo que tú siembras no vuelve a la vida si no muere antes. Y lo que siembras no es el cuerpo que ha de salir, sino el grano desnudo, sea de trigo o de otro grano. Y Dios le da al cuerpo que él quiere y a cada semilla su propio cuerpo. Es verdad que es curioso ver semillas muy diferentes y no siempre la semilla más grande. De la semilla más grande luego sale el árbol o el arbusto más grande, ¿no? Pero cada semilla pertenece a un árbol, arbusto, a un fruto determinado, ¿no? Y con respecto a lo que decíamos antes de cómo vamos a resucitar, ¿no? Sería muy dramático resucitar y no reconocer a nadie a nuestro alrededor. Sería triste, dramático, incluso cruel, ¿no? Entonces, reconocernos, tener la alegría, la satisfacción de la resurrección, de encontrarnos con los seres amados, pero sin rastro de pecado, ¿no? Esa semilla que muere y se transforma en algo perfecto, más grande, con fruto. Bueno, algo bonito, maravilloso.
2: ¿No? Uh-huh. Será espectacular. Pero la necesidad, me gusta mucho la idea, ¿no? De la semilla, que lo que sale de la semilla tiene que morir, tiene que quitar lo viejo. Es el símbolo también del bautismo, ¿no? Cuando nos entregamos en el agua, tenemos que morir. Morimos a nuestro antiguo Éder y vuelvo a ser un Éder diferente a los ojos del Señor y en el futuro, ¿no?
1: El propio Pablo lo expresa de manera fenomenal en Filipenses. En Filipenses 3:21, si me acompañáis, dice que él transformará nuestro mísero cuerpo en un cuerpo glorioso semejante al suyo, por el poder con el cual puede también sujetar a sí mismo todas las cosas. Qué maravilloso que vamos a tener un cuerpo tan glorioso como el de Jesús. ¡Wow! Eso, pensarlo, pone los pelos de punta, ¿eh?
2: Sí, y además, me gusta mucho este versículo porque Jesús es el único que puede hacerlo. Porque Dios entregó a Jesús el poder y la gloria después de su sacrificio, ¿no? Y un día vendrá, ¿no? ¿Cómo será nuestra naturaleza pecaminosa removida, ¿no? ¿En qué momento venceremos la muerte? Esos son versículos muy famosos que todo cristiano, yo creo que lo sabemos, se encuentra en 1 Corintios 15, del 54 al 55. Delia.
0: Dice, cuando esto corruptible se haya vestido de incorrupción y esto mortal se haya vestido de inmortalidad, entonces se cumplirá la palabra que está escrita, sorbida es la muerte en victoria. Y me gusta mucho el versículo 55. ¿Dónde está muerte tu aguijón? ¿Dónde sepulcro tu victoria? Y es que yo creo que traducido en palabras un poco actuales es un poco la chulería santa, si se puede decir así, de Pablo diciendo, ¿y ahora qué? ¿Qué puedes hacer conmigo? Ahora que has sido vencida, ¿qué poder tienes sobre mí, no? Ninguno.
1: Ya
0: ¿dónde
1: no
0: está tu aguijón? Ninguno, absolutamente. Es un enemigo absolutamente vencido.
1: Qué hermoso, qué hermoso. Fijaros lo que dice en el versículo 51 y en el 52. Dice Pablo, prestad atención, os digo un misterio. No todos moriremos, pero todos seremos transformados. En un instante, en un abrir y cerrar de ojos cuando suene la trompeta final, porque se tocará la trompeta y los muertos serán resucitados incorruptibles y nosotros seremos transformados.
2: En un abrir y cerrar de ojos.

0: ojos.
1: En un abrir y cerrar de ojos.
0: Seremos perfectos, ¿no? Qué bonito, qué bonito. Yo siempre me gusta contar una pequeña anécdota, ¿no? Me acuerdo de mi abuela, que no se encuentra con nosotros, murió hace tiempo. Nos decía, ¿no? En sus últimos momentos de vida, sus últimos instantes de vida, ella nos decía, estábamos en el hospital con ella. Bueno, yo no me acuerdo porque era pequeño, pero mi madre me lo ha contado muchas veces, que estaban todos alrededor muy tristes, ¿sí? Muy tristes. Pero ella nos decía, no estéis tristes, si yo voy a ver a Jesús. Claro, nosotros nos quedamos aquí, ¿no? Pero para ella es cerrar los ojos
1: y abrir
0: los ojos y ver a Jesús. Y yo me imagino, ¿no? Con un cuerpo perfecto, con una visión perfecta, que podré ver a kilómetros, aunque Jesús esté a 30 kilómetros, lo veré como si estuviera aquí delante, en un abrir y cerrar de ojos, nos encontraremos con Jesús. Y eso es, vamos, la mayor esperanza que puede tener. Y también una esperanza que también nos une, ¿no? En esa visión global que Pablo busca, que es unirnos como iglesia en Jesús, ¿no? Tener esa esperanza. Y si no la tenemos, de nada vale, ¿no? Vamos terminando, vamos llegando al final de nuestra escuela sabática y yo os quería preguntar, hay muchas cosas que hemos hablado, versículos muy bonitos, ¿qué es aquello, Ernesto, con lo que te quedas de esta semana de la escuela sabática?
1: Pues yo me quedo con la idea de que Jesús cumplió su promesa y la tenemos en Isaías 25, en el versículo 8. Dice que Él destruirá a la muerte para siempre y enjugará el Señor las lágrimas de todos los rostros y quitará la afrenta de su pueblo de toda la tierra, porque el Señor lo ha dicho. Y esa es una noticia, es la noticia más extraordinaria que podemos darle a este mundo. Y el mundo necesita oírlo, necesita saber que Jesús ha vencido a la muerte, que la muerte ya no tiene poder sobre nosotros si estamos en Cristo. Es una noticia que no podemos callarnos.
2: Me quedo con la palabra victoria.
0: Amén.
2: Pero hace muy poquito hemos despedido a una persona muy, muy, muy querida y una sala del cementerio llena a rebosar con muchísima gente adventista y no adventista. Y aún estamos recibiendo testimonios del milagro que supone que una persona se despida con la fe, con la esperanza, que haya usado esa despedida para dar un testimonio vivo. ¿Cuántas personas no adventistas nos han dicho o estáis locos o esto que hay detrás de vuestra fe es una pasada, porque jamás en la vida habíamos visto nada parecido? Una persona que después de muerta pueda dar testimonio con esta fe de una forma tan potente. Victoria, victoria.
0: Amén.
1: Amén.
0: Amén.
1: Amén.
0: Que esa sea nuestra esperanza y nuestro deseo y que nos ayude también a unirnos como hermanos y que nos ayude también a afrontar cada día las diferentes situaciones que tenemos a encontrar.
1: Amén.
0: Gracias por estar con nosotros otra semana más y bueno, la semana que viene os esperamos de nuevo con otro tema muy interesante que se titula Ministerio impulsado por el amor. Nos vemos la próxima semana.
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1: 10:32 de la mañana. Los momentos difíciles te impulsan a buscar guía y paz por medio de la oración. Recuerda que todo pasa y cada experiencia te deja una lección valiosa para el futuro.

0: Pensamiento para hoy. Si deseo tener fe genuina, la fe que salva, debo aprender a confiar en Dios. Para hacerlo, debo conocerlo para llegar a amarlo. Puedo relacionarme con Él por medio de las simples avenidas de la comunicación, y cuando lo conozca, confiaré en Él espontáneamente.
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2: 10:42 de la mañana. El Señor está preparando un pueblo que posea fe, aun cuando se demore en hacer justicia. Una fe fortalecida ante la persecución y la ejecución. Ese pueblo, aunque sufra la ansiedad, el terror y la angustia más desesperante, no dejará de orar. Echa mano del poder de Dios, como Jacob se aferró al ángel diciendo: no te soltaré hasta que me hayas bendecido.

0: una patria mejor.
1: Con 10:50 minutos, los estudios de Radio Sol en la 98.3 y 93.3 FM. El pueblo de Dios desarrollará una fe capaz de soportar el cansancio, la demora y el hambre. Fe que no desmaye a pesar de las pruebas más duras. ¿Y cómo nos vamos a preparar para esa prueba? Teniendo siempre presente que no estamos solos, aunque no lo veamos o sintamos. El tiempo de gracia es para prepararnos para ese momento. La fe no debe decaer, aunque las oraciones no sean contestadas.

Esta es la hora en nuestros estudios. 10:59. Observa el día sábado y conságraselo al Señor tu Dios, tal como Él te lo ha ordenado. 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

0: Tío, ¿qué es el ayuno?
1: Jesús vino a la tierra para enseñarnos a vivir, para hacernos felices, para mostrarnos el camino y para contestar todas nuestras preguntas. ¿Si puede Jesús contestar todas nuestras preguntas? Sí, Él tiene todas las respuestas, pero muchas veces todavía no estamos preparados para entenderlas. Entonces, Él nos espera pacientemente, y cuando estamos maduros para entender, nos explica. Por ejemplo, si tienes un hermanito menor que tiene apenas, por ejemplo, 2 años, no va a entender si le quieres enseñar las tablas de multiplicar. ¿Comprendes? De la misma manera, Jesús actúa con nosotros. Todo tiene su tiempo. Así lo dice el rey Salomón en la Biblia. Un día, Jesús fue llevado por el Espíritu Santo, esto quiere decir por Dios mismo, a un lugar desierto para que se preparara para la gran batalla que le esperaba, para todos los problemas y dificultades que tendría que enfrentar. Jesús se preparó muy bien para esta prueba tan difícil. Solo Él pudo ayunar 40 días, es decir, solo Él pudo pasar 40 días y 40 noches sin comer, orando y estudiando la palabra de Dios, sabiendo que Satanás lo atacaría en todo lo que pudiera, tratando de hacerlo equivocar y de que no pudiera salvar a la humanidad, a cada uno de nosotros. Cuando Jesús estaba con mucha hambre, debido a su preparación para vencer, se le apareció Satanás y le dijo:
2: «Si eres verdaderamente el Hijo de Dios, convierte estas piedras en pan para que te alimenten».
1: Y Jesús le respondió: «No sólo de pan vive el hombre, sino de toda palabra que sale de la boca de Dios». ¿Qué quiso decir Jesús con esto? Que hay cosas que son más importantes que otras. Por ejemplo, ¿a quién elegirías para ayudar si los dos están en peligro? ¿A tu hermanito o a tu juguete? Seguramente responderías: «A mi hermanito». Muy bien. ¿Te das cuenta que hay cosas que son más importantes que otras? Y yo sé que tu hermanito no es una cosa, pero lo entendiste, ¿verdad? Muchas veces, Jesús dejó de comer para ayudar a alguien porque era una persona, y es mucho más importante la persona que la comida. Así como lo que Dios dice en su palabra es más importante que la comida, aunque también necesitamos la comida. Jesús fue un perfecto ejemplo en esto, pero Satanás lo continuó provocando. Lo llevó a la parte más alta de Jerusalén y le dijo:
2: «Si eres el Hijo de Dios, tírate al suelo, lánzate al vacío, porque la Biblia dice que Dios mandará a sus ángeles para que te sostengan y no caigas y te lastimes».
1: Y Jesús le respondió: «También dice la Biblia, no tentarás al Señor tu Dios». Y eso quiere decir que no debes meterte en problemas a propósito. No puedes tirarte debajo de un tren en marcha y decirle a Dios: «Tú tienes poder para detenerlo. Para el tren. Haz que se detenga». Dios lo puede hacer si lo desea y es para nuestro bien. Pero la Biblia dice que no debemos ser imprudentes ni caprichosos, que debemos hacer nuestra parte y Dios siempre hará la suya. No te olvides nunca de esta enseñanza. Otra vez, el diablo lo llevó a una montaña muy alta, desde donde se veía toda la tierra, y le dijo:
2: «Todo esto te daré si te arrodillas delante de mí y me adoras».

0: ¿Para qué viniste al mundo? ¿Acaso no viniste para llevarlos contigo, para salvarlos? Sabes, no tienes necesidad de ser crucificado ni de morir. Solo arrodíllate y todo esto será tuyo.
1: Jesús le respondió: Vete, Satanás. Solo a Dios adoraré y lo serviré. Entonces los ángeles se acercaron a Jesús y lo abrazaron para darle ánimo y lo acompañaron. ¿Qué nos demuestra esta historia? Que el Espíritu Santo, que es Dios, siempre te acompaña, pase lo que pase, y te ayudará en todos tus caminos. Si oras y te preparas, el diablo jamás te vencerá. La mamá y el papá de Jesús le enseñaron sobre la Biblia, y cuando Cristo lo necesitó, supo usarla. También aprendemos que hay cosas más importantes que otras. Por ejemplo, que es mejor ser pobre y ser honesto, que es mejor tener hambre que robar, que hay personas más importantes que otras. Por ejemplo, los padres, tus hermanos, la familia, tus amigos. Pero que Dios debe ocupar en tu vida siempre el primer lugar, y que las demás cosas y personas vendrán como consecuencia de ser fiel y poner a Dios en el lugar que le corresponde. No busques problemas. Los problemas vienen solos. Evítalos. Dios es la solución a todos los problemas. Él transforma el problema en bendiciones si tú se lo permites. No tengas ídolos. Que nadie ocupe el lugar de Dios. Aprende y disfruta el servir por amor y serás muy feliz. El cielo vive con esos principios. ¿Quieres que se lo pidamos a Jesús? ¿Me permites orar contigo? Cierra tus ojos. Padre nuestro, ayúdanos a comprender qué cosas y qué personas son las más importantes. Ayúdanos a no ser imprudentes y a no confiar en nosotros mismos. Y ayúdanos a ponerte siempre a ti en primer lugar, porque sabemos, tú lo demostraste, que quieres solamente nuestro bien. Enséñanos a servir en el lugar donde nos lleves para disfrutar ya en esta tierra del clima de amor y perfección del cielo. Gracias, Señor.

Se han planteado muchas hipótesis para explicar nuestros orígenes. Ciencia y religión han entablado debates que todavía perduran, pero la duda sigue estando cada vez que miras a tu alrededor o te asomas al firmamento. ¿De dónde ha surgido todo? ¿Somos resultado de fuerzas ciegas evolucionando especies? ¿Es mera casualidad que tengamos dos ojos y podamos respirar, caminar, sentir y amar? Lo que vas a ver ahora te enfrentará al origen de tu existencia. Si quieres, puedes conocer en 2 minutos la verdad sobre el diseño que te rodea. ¿Estás preparado? ¡Comencemos! ¿Cuál es la probabilidad de que estas letras caigan al azar y escriban el Quijote? Poca, ¿verdad? Una obra así no surge por casualidad. En la naturaleza hay un orden simple, como cristales y copos de nieve, y otro orden de complejidad específica que transmite información. Una roca no implica inteligencia, pero una escultura sí, porque tiene un diseño, y siempre que hay codificación de información, hay una inteligencia detrás. ¿Qué pasa si aplicamos este razonamiento al mundo orgánico? El ADN es un código de información fascinante, el de un ser humano ocuparía miles de millones de kilómetros. Con solo 4 letras, recoge instrucciones de ensamblaje de todos los seres vivos. Esta molécula es un paso previo a la vida, por eso la evolución no la puede explicar. Es mucho más que juntar letras por azar. Piénsalo, ¿quién creó el idioma? ¿Y el origen de la vida? La mayoría dice que surgieron proteínas por azar que formaron células y luego evolucionaron. Así de fácil. Pero la probabilidad de formar una sola proteína es de 1 entre 1 quintillón. Si añadimos secuencias funcionales e isómeros levógiros imprescindibles para la vida, la probabilidad es aún menor. Pues la célula más simple tiene al menos 100 proteínas. No hagas cuentas, es como si un tornado se llevara un montón de chatarra y se formara un avión. En realidad la ciencia hoy acepta una teoría. Toda vida proviene de otra vida. Ningún experimento ha podido demostrar lo contrario. Ni lo hará. Hay un ajuste preciso en las constantes del universo. Fuerza nuclear débil y fuerte, electromagnética, gravitatoria, velocidad de la luz, una leve alteración y no habría vida. Todo responde a un diseño. La complejidad irreducible desafía la evolución porque hay mecanismos orgánicos que no se pueden formar paso a paso. Imagina que en un mundo de seres que no ven, por una mutación uno lograra ver. Según la evolución, podría sobrevivir como el más apto. Pero para ver, haría falta pupila, retina, iris, córnea, cristalino, nervio óptico y estructuras cerebrales para decodificar los impulsos. Por sencillo que sea el órgano que elijas, o está completo o no funciona, por tanto no hay selección natural. Darwin escribió, si se pudiese demostrar que existe un órgano complejo que no pudo haber sido formado por modificaciones pequeñas, numerosas y sucesivas, mi teoría se destruiría por completo. Pues ya ha ocurrido. Cada vez hay más proyectos de ingeniería que copian el mundo natural porque tiene los mejores diseños. Algunos lo atribuyen a la sabia naturaleza. Es una curiosa forma de llamar al creador. No se trata de convencer a nadie, sino de aceptar que todo lo que nos rodea escapa con mucho los límites del azar. Hay mucho más que una apariencia de diseño. Son evidencias aplastantes. Y es que una mutación puede explicar la variación del tamaño del pico de un pájaro, pero no puede explicarte a ti. Depende de ti creer o no creer. Mientras tanto, desde la menor partícula subatómica hasta la mayor galaxia del universo, seguirán hablándote de un creador. Te dejo a ti encontrar su nombre.

Una noche en sueños vi que con Jesús caminaba junto a la orilla del mar bajo una luna plateada. Soñé que veía en los cielos mi vida representada en una serie de escenas que en silencio contemplaba. Dos pares de firmes huellas en la arena iban quedando mientras con Jesús andaba como amigos conversando. Miraba atento esas huellas reflejadas en el cielo, pero algo extraño observé y sentí gran desconsuelo. Observé que algunas veces, al reparar en las huellas, en vez de ver los dos pares, veía solo un par de ellas. Y observaba también yo que aquel solo par de huellas se advertía mayormente en mis noches sin estrellas, en las horas de mi vida llenas de angustia y tristeza, cuando el alma necesita más consuelo y fortaleza. Pregunté triste a Jesús: Señor, ¿tú no has prometido que en mis horas de aflicción siempre andarías conmigo? Pero noto con tristeza que en medio de mis querellas, cuando más siento el sufrir, veo solo un par de huellas. ¿Dónde están las otras dos que indican tu compañía cuando la tormenta azota sin piedad la vida mía? Y Jesús me contestó con ternura y comprensión: Escucha bien, hijo mío. Comprendo tu confusión. Siempre te amé y te amaré. Y en tus horas de dolor, siempre a tu lado estaré para mostrarte mi amor. Mas si

0: Ves solo dos huellas en la arena al caminar y no ves las otras dos que se debieran notar. Es que en tu hora afligida, cuando flaquean tus pasos, no hay huellas de tus pisadas, porque te llevo en mis brazos.
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Camina plácido entre el ruido y la prisa y piensa en la paz que se puede encontrar en el silencio. En cuanto sea posible y sin rendirte, mantén buenas relaciones con todas las personas. Enuncia tu verdad de una manera clara y serena. Y escucha a los demás, incluso al torpe y al ignorante. También ellos tienen su propia historia. Esquiva a las personas ruidosas y agresivas, pues son un fastidio para el espíritu. Si te comparas con los demás, te volverás vano y amargado, pues siempre habrá personas más grandes y más pequeñas que tú. Disfruta de tus éxitos, lo mismo que de tus planes. Mantén el interés en tu propia carrera, por humilde que sea. Ella es un verdadero tesoro en el fortuito cambiar de los tiempos. Sé cauto en tus negocios, pues el mundo está lleno de engaños. Pero no dejes que esto te vuelva ciego para la virtud que existe. Hay muchas personas que se esfuerzan por alcanzar nobles ideales. La vida está llena de heroísmo. Sé sincero contigo mismo y en especial, no finjas el afecto y no seas cínico en el amor, pues en medio de todas las arideces y desengaños, es perenne como la hierba. Acata dócilmente el consejo de los años, abandonando con donaire las cosas de la juventud. Cultiva la firmeza del espíritu para que te proteja en las adversidades repentinas. Muchos temores nacen de la fatiga y la soledad. Sobre una sana disciplina, sé benigno contigo mismo. Tú eres una criatura del universo. Tienes derecho a existir. Y sea que te resulte claro o no, indudablemente, el universo marcha como debiera. Por eso, debes estar en paz con Dios. Y sean cualesquiera tus trabajos y aspiraciones, conserva la paz de tu alma en la bulliciosa confusión de la vida. Aún, con toda su farsa, penalidades y sueños fallidos, el mundo es todavía hermoso. Sé cauto y esfuérzate por ser feliz.

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1: De trabajo, de afanes, si estamos en la presencia de Dios, no hay nada mejor que eso. Saludar a alguien, abrazar a alguien, preguntar a alguien, hace tiempo que no te veía. Y ver caras nuevas, veo mucha gente que está de visita. Es un momento especial. Y hoy vamos a estudiar un tema bastante sencillo. Es un tema muy conocido por la iglesia cristiana. Vamos a estudiar la palabra Shalom. Shalom es paz. Es el significado cuando se saludaba, cuando usted salía. Siento un poquito de movimiento constante. Muy bien. ¿Cómo vamos a hablar de paz? Hay que encontrar esa paz. Cuando usted salía, llegaba, el saludo era Shalom, paz. Pero Jesús en el Nuevo Testamento toma esa misma palabra para decir a los oyentes que esa paz que yo doy a ustedes es una paz diferente. Esa paz es la paz que el mundo no puede dar. Es una paz que transforma la vida. Cuando uno conoce a Cristo Jesús, Cristo ofrece esa

¿Te gustaría en esta mañana pedir a Cristo que llene tu ser de esa paz verdadera? ¿Has venido esta mañana para recibir esa paz que viene de Cristo Jesús? Está en el mejor lugar. Para ello vamos a pedir la bendición de Dios. Cristo Señor, tu iglesia está reunida en esta mañana. Y en el plan de salvación has escogido a un siervo pecador con los labios inmundos, pero para transmitir una palabra que tiene vida y vida eterna. Te pido, Señor, que nos use una vez más. En el nombre de Jesús. Amén. Shalom es la paz que el pueblo de Israel entendía como una palabra fundamental, una palabra básica para su convivencia. Shalom era la palabra más importante. Incluso en la Biblia, en el Antiguo Testamento, cuando Dios pidió a Moisés que hiciera un santuario y Dios iba a habitar en medio de ellos, la raíz de esta palabra habitar es la misma raíz de esa palabra shalom. Dios iba a convivir con sus hijos, Dios iba a compartir con ellos, Dios iba a ser el vecino más cercano. Es shalom, shakan, es compartir con alguien que está cerca. Y me harán un santuario y yo habitaré en medio de ellos. Los valores sociales, religiosos, se concentraban en la palabra paz. Salmos 34, si me pueden acompañar. La pantalla dice el versículo 15, porque en la Biblia original es el 15, pero en español es el 14. Salmos 34, 14. Salmos 34, 14. Si ustedes escuchan que digo salmos, con ese es salmos. No es salmo, es salmos, según la palabra original. 34, 14. Apártate de qué. ¿Qué dice el texto? Apártate del mal. ¿Y qué tiene que hacer? Haz el bien. Apártate del mal y haz el bien. Busca la paz. ¿Y qué más? Y síguela. Dos palabras importantes, dos verbos que acompañan la palabra paz. Busca la paz. ¿Acaso alguien ha salido de viaje en busca de la paz? ¿Acaso la paz se puede buscar? ¿Acaso alguien ha dicho, yo encontré la paz? Cuando la Biblia usa la palabra buscar, es que la palabra paz es una bendición, es algo que usted puede compartir con alguien. Usted no puede tener la paz solamente para usted. No puede tener paz solamente para ti. La paz es algo que usted debe tener para compartir. Por lo tanto, cuando dice busca la paz, es compartir esa paz, es tratar de que alguien que está cerca de ti tenga esa paz. Shalom. Y dice síguela, es perseguir. Si no encuentra la paz,

La paz era importante. La palabra paz viene de tres letras: S, L y M. Shalom, Shalom, Shalim, Shamalim. Esas tres letras, S, L, M, significa completar, terminar, pagar algo por completo, restituir. Si yo hice daño a alguien, Shalom, paz, quiere decir que tengo que devolver a esa persona lo que yo le había quitado. Por eso paz tiene que ver con su prójimo, tiene que ver con alguien que está cerca. Dios le dijo a Moisés: me harás un santuario y yo habitaré en medio de ustedes. Shalom no es solamente pensar en ti, es acompañar a alguien en un momento difícil. Éxodo 21, Éxodo 22. Ahí están las leyes. Cuando tú hacías daño a alguien, tiene que restituir ese daño. Y esa ofrenda, esa restitución se llamaba Shalom. Shalom es una ofrenda de paz. Porque tú hiciste daño a alguien, tiene que devolver a esa persona el daño de una forma especial. Usted se pregunta esta mañana: pastor, si yo no he hecho daño a nadie, no he ofendido a nadie. Muchos cristianos hablamos así, pensamos así: no hemos hecho daño a nadie, no hago daño a nadie, porque la vida cristiana la hemos visto así. El cristiano no hace daño. Y es lo ideal. Pero cuando tú robas algo, tiene que devolver a ese algo a alguien. Es una ofrenda de paz. Otro aspecto de esa paz no es ausencia de algo. El mundo ofrece una paz, te dice el gobernante: yo voy a aumentar el sueldo. Y uno piensa que va a tener paz en ese momento si recibe más dinero. No va a haber delincuencia. Esa paz no es ausencia de algo. No es que te sacan algo y por sacarte algo entonces siente paz. No. La paz es la presencia de alguien. La paz es la presencia de Cristo en nuestra vida. Por eso esa paz es una paz completa, no una paz que el mundo entiende. El mundo no comprende esa paz. Si usted ha quebrado algo y usted ha causado división en algo, usted ha tomado algo, la paz te dice que debe devolver ese algo en su estado original. Satanás vino a este mundo para dividir al pueblo de Dios. Satanás no le gusta ver una iglesia unida. No le gusta ver una familia unida. No le gusta ver a dos amigos que puedan compartir. El trabajo de Satanás es sacar esa presencia divina de la vida de los hijos de Dios. Pero el trabajo de Dios fue totalmente diferente. Dios envió a Cristo para llenar el mundo de paz, de amor, de unidad. Y esa paz que el mundo no puede entender, cuando dos amigos comparten bien, la gente empieza a dudar de esa amistad.

0: Cuando hay dos vecinos que comparten bien, se llevan bien, la gente no puede entender eso, porque el mundo no entiende la paz que viene de Cristo Jesús. La palabra shalom, paz, es cuando no hay división, cuando estamos unidos en Cristo Jesús, cuando hay integridad. No tienes que hablar mentira, no tienes que decir una cosa por otra, no tienes que exagerar una situación. La palabra paz es bienestar total. Tú no puedes tener paz y viendo a su prójimo con dificultad. La Biblia dice, si tú vas a traer tu ofrenda y piensas que no tiene algo contra alguien, deja tu ofrenda y vaya a buscar a esa persona. Vaya a hacer paz con esa persona. Usted no puede ser cristiano, pensar que todo está bien, pero alguien no está bien contigo. La Biblia habla de una paz, de un bienestar total. Si estoy bien, yo tengo que asegurarme también que mi prójimo está bien conmigo. Pastor, y si la persona no quiere, tienes que cumplir con tu parte. Hermano, no tengo nada contigo. Tú eres mi hermano, tú eres mi hermana. Pero eso tiene que salir del corazón. No podemos ser miembro de la iglesia, parte de la familia de Cristo, y pensando que no podemos compartir con alguien. No se puede compartir porque esa persona no me cae bien. La paz es una relación correcta. Tú no me conoces, no te conozco, y por eso tú no puedes compartir conmigo. Por eso no te llevas bien conmigo. La paz es una relación correcta entre uno y el otro. Reconciliación activa. ¿Qué puedo hacer para llevarme mejor contigo? Esa paz también, Dios no vino para quitar al mundo, sino Dios vino para dar prosperidad. Prosperidad no es comparar lo que tengo en la cuenta del banco, cuántas casas, cuántos carros. Esa prosperidad es sentirnos bien con Dios, bien con el prójimo. Hay gente que tiene dinero, pero no tiene paz. Y usted que tiene poco, menos, nada, siente esa paz. Porque el dinero no da paz. Los bienes no aportan paz. Por eso la Biblia habla de esa paz. Dios había dicho a Abraham, yo quiero a través de ti dar paz a las naciones. A través de uno.
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0: Esa paz fue a través de Abraham. Yo te bendeciré. La bendición de Abraham iba a extenderse a todas las naciones. Pero Dios no promete dejarnos en este mundo, sino promete llevarnos a la ciudad de paz. Incluso la palabra Jerusalén, Jerusalén es Jair.

ciudad y Shalaim es paz, ciudad de paz. Dios nos quiere llevar donde podemos compartir verdaderamente. Paz es compartir con alguien de cerca. Dios hizo un santuario y dijo, y yo habitaré, yo compartiré con ustedes. Y si nosotros hablamos de paz, ¿cómo no podemos compartir? La paz no es solo un saludo, no es una despedida, es una convivencia permanente. Por eso Isaías 53 dice que el castigo de nuestra paz, de nuestra integridad, el castigo que debía caer sobre nosotros, cayó sobre Cristo. Por eso Él se llama el Príncipe de Paz, porque Él tomó la carga tuya y nos transmite bienestar. ¿Cómo un cristiano puede desear lo malo para su hermano? Y lo hacemos a menudo cuando no hablamos bien de alguien. Cuando estamos tratando de desviar la atención por medio de falacias. Cristo cargó, por eso cargó con nuestras debilidades, nuestros pecados. Por eso Él se llama el Príncipe de Paz. La paz es algo completa, holística, integral. El mundo no puede ofrecer esa paz. La paz de Dios sobrepasa todo entendimiento. Nosotros no entendemos cómo Cristo vino a morir por la humanidad y la humanidad iba a ser ingrata. No iba a aceptar a Cristo. Cristo sabía. Hasta con los discípulos decía, uno me iba a entregar. Cuando Él venía del cielo a la humanidad, Él sabía que no lo iban a aceptar, pero como quiera, trajo paz a este mundo. Ustedes y yo servimos a Dios, pero no entendemos a profundidad esa paz. Esa paz es el deseo de que mi hermano esté bien. Esa paz es que mi hermano que le vaya bien. No espero una oportunidad para destruir a alguien. Los cristianos somos gente de paz. La paz empieza contigo. Luego se extiende con los demás y finalmente con la comunidad donde estás, la iglesia, el vecindario, la casa, la universidad, el trabajo. Esta semana sucedió algo interesante en República Dominicana. Un jefe de policía que fue destituido. Él tenía solo 6 meses y en la despedida él dijo, aunque ustedes policías son removidos por hacer el bien, lo correcto, no vayan a pensar que por hacer lo correcto y alguien le dice lo contrario, ustedes piensan que están equivocados. Hay que hacer el bien, hay que servir, hay que hacer lo correcto. Cuando alguien es cristiano y dice que tiene esa paz, es porque ha actuado bien. Ha actuado bien consigo mismo, ha actuado bien con su prójimo y ha actuado bien en la comunidad donde está. Cristo nos promete paz. El mundo tiene una paz que es falsa.

Yo estoy en paz contigo porque no me meto contigo. Eso es lo que dice el mundo. Yo respeto a su espacio y tú respetas mi espacio. Eso no es paz. La paz permite que si tú me ofendes, yo puedo hablar contigo. Yo puedo reparar las heridas. Cristo vino a la humanidad y enfrentó caso por caso. Pero la paz falsa, tú no me hablas, no te hablo. Tú entras por esa puerta y yo entro por esa y estamos bien. En la iglesia no. Entre los creyentes la paz, si algo anda mal, ¿cómo se puede resolver? El mundo habla de la injusticia y es una forma de protegerse, de tener una apariencia de tranquilidad para decir que todo está bien. Los países que no comparten, los países que no comparten con sus vecinos, con la gente que está cerca, piensan que están en paz. La paz siempre es defender la justicia, proteger a los más vulnerables del abuso. Si conoce a alguien en la iglesia que necesita protección, alguien que está pasando por un momento difícil, es proteger a esa gente. Una vez yo estuve en una sesión de junta y había que tomar una decisión. La mayoría estaban en desacuerdo conmigo porque yo iba por la parte más débil. Yo iba por la parte que más necesitaba la defensa de alguien. Y los hermanos me dicen: pastor, pero es obvio lo que hace fulano. Yo dije: sí, pero fulano fue abusado, fue maltratado, no se crió con sus padres. Fulano fue encarcelado. Yo tengo que estar a su lado. Que la gente no entienda, porque esa paz que Cristo nos da es ponernos al lado de los más débiles. La gente del mundo dice: si alguien te hace algo, evita hablar. Evita cualquier conversación. Pero dentro del cristianismo, cuando tú no estás bien con alguien, tiene que buscar la forma de hablar. Dice la Biblia: no deje que el sol se acueste sobre vuestro enojo. Tenemos que hablar para buscar paz. Llenamos la iglesia, tenemos actividades, cantamos, oramos, pero a veces no tenemos paz con los demás. Hoy Cristo quiere promover la paz en medio de nosotros. Esa paz es completa. Esa paz no es una paz discriminatoria, es una paz que incluye a todos. Para que haya paz, no alimente rumores, no crea en lo que tú escuchas. A mí me dijeron, no. En la comunidad cristiana debemos promover siempre la unidad y hablar cara a cara con sinceridad. Si usted ve

que el pastor está equivocado, usted me llama, ora conmigo y me habla, y yo me enojo contigo, es problema mío, pero tú has cumplido con tu parte. Lamentablemente dentro de nosotros no nos gusta la confrontación, no nos gusta hablar para que haya paz. Hay que hablar. Pastor, yo traté de hablar y no me escuchan, pero trataste. Si no te escucha, busca un testigo, dice la Biblia. Pero busca la salida. Vivimos en un mundo donde hablar cara a cara hoy en día no es algo usual. Ahora la gente manda un mini mensaje. Por eso los países están haciendo leyes sobre el celular. Usted no puede mandar un mini mensaje a alguien si la persona no te permite. No puede transmitir un mensaje de voz a otro. Es un castigado. Porque nosotros no hablamos. He tenido la oportunidad de lidiar en conflictos, y cuando digo a la persona, me gustaría verte en la oficina tal día, me dice, pastor, yo estoy muy ocupado, usted puede hacerlo por teléfono. ¿Tú sabes por qué? Porque no quieren dar la cara. Los cristianos somos personas frontales, cara a cara. Esa paz que Dios está promoviendo es una paz integral. Tenemos que hablar entre nosotros. No use el conflicto como identidad. Usted no tiene que ofender con su palabra, con sus actos. Los cristianos somos personas dóciles. Debiéramos ser dóciles. Ayer yo iba cruzando por una luz y mi madre me llamó y tomé el teléfono para contestar. Ahí mismo me pusieron la luz por detrás. Cuando la policía me paró, me dijo, yo soy fulano de tal, sargento tal, le estoy parando porque mientras usted maneja está usando el celular. Yo le dije, es la verdad. Me acaba de llamar mi madre y ella me había llamado más de 10 veces y no había podido contestar. Usted tiene razón. Mala suerte, tenía una camiseta que decía Pastor Daniel Lené. Y me dijo, ¿usted pastor? Yo, con pena, sí, porque estoy violando la ley. Me dijo, préstame la licencia y la matrícula, lo miró. Me dice, hablaste con sinceridad. No te voy a poner multa. Parquéate a la derecha y hable con tu madre. La transparencia se ve. Los cristianos debemos ser así. La vida cristiana es más sencilla de lo que nosotros imaginamos. Complicamos los procesos. Complicamos nuestra relación porque no hay sinceridad. La paz que Cristo ofrece es una paz que el mundo no la puede entender. Cristo enfrentaba cada caso, enfrentaba a los fariseos, a los saduceos, a los sacerdotes, enfrentaba a los
hipócritas, enfrentaba a los

0: pecadores, enfrentaba a los que juzgaban. Y cuando iban a crucificar a Jesús, lo hacía con amor. Le decían: tú viniste aquí para alborotar al pueblo. Tú viniste para causar división, porque Cristo hablaba con sinceridad. Hermanos, usted puede tener 20 años siendo cristiano, 30 años en la iglesia, pero si usted no ha acumulado, acuñado, no ha tenido, no se ha llenado de esa verdadera paz, es el bienestar del otro, es pensar bien en el otro, es buscar el bienestar, apartarse del mal, todavía necesitamos crecer, hablar con dignidad, proteger al débil, reconciliación genuina. Hace años me tocó lidiar entre dos familias. Yo estaba sentado, era en la iglesia. Una familia decidió de decir: pastor, no tengo problema, voy a abrazar. La otra familia dice: no me abrace. Prefirieron llorar y no reconciliarse. Crecieron juntos en la iglesia, se conocían, pero le faltó la reconciliación genuina. Hermanos, Cristo quiere que nosotros vivamos conforme al llamado. Esa paz no es: ¿tengo paz? No es la pregunta: ¿tengo paz? Sino: mi presencia para los demás ha sido una bendición, un canal de bendición. Yo estoy bendiciendo a otros. Yo estoy deseando lo mejor para los demás. Vivimos en una sociedad egoísta. Ustedes no se dan cuenta cuando están manejando. Si usted da un chance a alguien para cruzar el de atrás. Yo iba a echar combustible en Trujillo Alto, una gasolinera, y yo iba a dejar una señora salir, y el que venía me dice: muévese, pero muévete. Pero yo estoy dando un chance a alguien. Es un mundo egoísta. Los cristianos no somos así. No piensa en ti solamente. Yo estoy bien y los demás. Si usted no piensa bien en tu hermano, le falta todavía. Somos receptores de paz. Tenemos que sacar lo que no está bien en nuestros corazones. Tú tienes que mejorar tu relación. Rechace la injusticia. Busque que el otro esté mejor. Si tú estás dirigiendo algo, hiciste algo mejor para dejarlo mejor, busque la unidad. Huye del conflicto, huye del ambiente de mentira, huye de la división. Que tú seas una bendición visible para los demás. Dice Elena G. de White: el que está en paz con Dios y con sus semejantes no puede ser hecho miserable. La gracia de Cristo recibida en el corazón vence la enemistad, calma la contienda y llena el alma de amor. Tú tienes paz. Tú eres paz para los demás. Tú evita compartir. Jehová te bendiga y te guarde. Jehová haga resplandecer su rostro sobre ti y tenga en ti misericordia. Jehová alce sobre ti su rostro y ponga en ti paz. No solo tu bienestar, sino bienestar de todos. ¿Te gustaría pedir a Cristo esta mañana que te llene de paz? Pero primero tu prójimo y luego tu relación con Dios. Que Dios te bendiga en esta tarde.
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2: Todos los seres humanos, cuando nacemos, traemos dos miedos con nosotros. El primer miedo es el miedo a caer y el segundo miedo es el miedo al ruido. Todos los seres humanos desarrollamos o venimos a ese mundo, a este mundo, solo con dos miedos. Todos los demás miedos en nuestra vida lo vamos creando en el paso del tiempo. Por ejemplo, algunas situaciones traumáticas pueden dejarnos con miedos insuperables. Juntarse con una persona que tiene mucho miedo también puede contagiarnos el miedo. ¿Ya viste aquella mamá que se asusta de una araña? Pues la hijita también aprende que la araña es una amenaza y empieza a gritar porque está junto a la mamá que tiene mucho miedo a las arañas. Sin embargo, existe otro tipo de miedos que son los miedos infundados o aquellos miedos creados. Ahora, es interesante que el miedo está tan ligado al ser humano que los psiquiatras y psicólogos consideran que una persona que no tiene miedo tiene algún trastorno de personalidad. Tú ya te pusiste a pensar en eso. Quiere decir que todos los seres humanos, dentro de nosotros, tenemos cierto tipo de miedo. Miedo al mañana, miedo a morir, miedo a fracasar, miedo a quedarnos solos, miedo a perder, miedos. Los miedos son parte de nuestra vida. Muchos de ellos nos paralizan, nos impiden avanzar. Ahora fíjate, la Biblia tiene lindas promesas para aquellas personas que están estancadas en la vida por miedo. Más de 365 veces Dios te repite en su palabra: no tengas miedo, no temas, ten seguridad, porque miedo es falta de confianza, falta de seguridad. 365 veces te dice: no temas porque yo estoy contigo, como para que tú puedas recordar una promesa por cada día del año. ¿Ya te pusiste a pensar en eso? Además, Primera de Juan capítulo 4, versículo 18 dice: en el amor no hay temor, sino que el perfecto amor echa fuera todo tipo de miedo. A mí me encanta este texto. El perfecto amor echa de nuestro corazón todo tipo de miedo. Existen miedos irracionales y miedos que ya no pueden ser controlados. Existen miedos que se convierten en fobias y necesitamos visitar un especialista para poder superar ese miedo. ¿Mas tú sabes cuándo inició el miedo en el ser humano? Cuando Adán y Eva pecaron. Dice que el primer sentimiento que ellos tuvieron es miedo a escuchar la voz de Dios. Si bien es cierto, el miedo nos va a acompañar en este mundo, mas no será para siempre. Cuando Cristo regrese, habrá terminado todo tipo de miedo. No habrá más peligro, no habrá más muerte, no habrá más dolor. Mientras tanto, hoy tú puedes entregar tus miedos en las manos de Dios. Recuerda que el perfecto amor echa fuera todo temor.

0: Y ese perfecto amor se llama Dios, porque Dios es amor. Un grande abrazo para ti, que Dios te bendiga. Hoy estaré orando por ti. Coloca aquí tu pedido de oración y recuerda compartir este video.
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imposible describir las maravillas que vi. Vi tablas de piedra en las que estaban esculpidas en letras de oro los nombres de los redimidos. Después de admirar la gloria del templo, salimos y Jesús nos dejó para ir a la ciudad. Pronto íbamos.

dieron por mí. Vengan a la cena que yo mismo serviré. Y nosotros exclamamos, ¡aleluya! ¡Gloria! Y entramos en la ciudad. Vi una mesa de plata pura, de muchos kilómetros de longitud. Sin embargo, nuestra vista la abarcaba toda. Vi el fruto del árbol de la vida, el maná, almendras, higos, granadas, uvas y muchas otras especies de frutas. Le rogué a Jesús que me permitiese comer del fruto, pero me respondió, todavía no. Debes volver de nuevo a la tierra y referir a otros lo que se te ha revelado. Entonces un ángel me transportó suavemente a este oscuro mundo. A veces me parece que no puedo ya permanecer aquí.

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1: 12:38 de la tarde. El propósito de las pruebas son para purificarnos de algo que nos queda. También nos ayudan a acercarnos más al Señor. En el momento de la mayor prueba, los hijos de Dios claman de día y de noche. Es una generación que está dispuesta a servir a Dios sin interés. Lo sirven aunque Dios no les dé nada. La recompensa viene.
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Son las 12 con 54 minutos de la tarde. La mayor necesidad del mundo es la de hombres que no se vendan ni se compren. Hombres que sean sinceros y honrados en lo más íntimo de sus almas. Hombres que no teman dar al pecado el nombre que le corresponde. Hombres cuya conciencia sea tan leal al deber como la brújula al polo. Hombres que se mantengan de parte de la justicia, aunque se desplomen los cielos.

0: Es la hora en nuestros estudios. 12 y 58 minutos. Señales para siempre entre mí los hijos de Israel. Porque en 6 días hizo Jehová los cielos y la tierra, y el 7º día cesó y reposó. 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
1: Llegar a la edad adulta a veces trae consigo el temor de sentir que ya no se es útil o que los mejores años han quedado atrás. La sociedad suele valorar la prisa y la juventud, olvidando la inmensa riqueza que habita en la madurez. Pero en el reino de Dios, los años no te quitan valor, te llenan de sabiduría. Tu vida, tus oraciones, tu experiencia son pilares fundamentales para tu familia y tu comunidad. Dios no mide tu utilidad por tu capacidad física, sino por el valor indestructible de tu alma. Tu historia sigue teniendo un propósito sagrado en el día de hoy. Salmo 92, 12 al 14 nos dice: El justo florecerá como la palmera, crecerá como cedro en el Líbano. Plantados en la casa de Jehová, en los atrios de nuestro Dios florecerán. Aún en la vejez fructificarán y estarán vigorosos y verdes. 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
3: Hoy es un día muy, muy especial. El Señor nos ha dado la oportunidad de estar vivos y sobre todo de poder estudiar su palabra. Y aquí en su programa Verdad para Hoy nos proponemos seguir con el estudio fascinante del libro de Apocalipsis. Y estamos en toda una serie estudiando el libro capítulo por capítulo, viendo los versículos más importantes de cada uno de los capítulos. Estamos en el capítulo 12, ya vimos la primera parte de ese capítulo, desde los versículos 1 hasta el 5, y hoy vamos a continuar con el estudio sistemático de dicho capítulo. Pero antes de entrar en el estudio de la palabra de Dios, le voy a pedir al pastor Mario Rondón que nos dirija en oración. El pastor Carlos Manzanillo, su servidor Teófilo Silvestre, estaremos con ustedes en el estudio de su palabra.
4: Oremos. Padre Santo que estás en los cielos, alabamos y glorificamos tu nombre en esta hora. Amén. Gracias por el don de la vida y gracias por la oportunidad que tenemos de estudiar este importantísimo pasaje de la Escritura en el marco del libro del Apocalipsis.

0: Vamos, que tu Santo Espíritu abra la mente de cada uno de nuestros oyentes para una comprensión total de la verdad tal y cual es en Jesús. Gracias, Señor, porque sabemos que tú obrarás un cambio de actitud en aquellos que, comprendiendo la urgencia del tiempo, se preparen para el encuentro con Cristo. En el nombre de Jesús.
1: Amén. Amén. Los primeros 5 versículos del capítulo 12 de Apocalipsis hablan de una mujer que estaba vestida de sol y con una serie de detalles. También señala al dragón en contraposición a esta mujer. Y vimos en ese programa anterior cómo el dragón comenzó a hacer guerra para tratar de destruir no solo a la mujer, que la identificamos como la iglesia de Dios, sino al hijo que estaba por dar a luz. Una representación interesante del Señor Jesús. Nosotros en el día de hoy vamos a continuar estudiando el capítulo 12 en esa forma cronológica, y entonces en un próximo programa vamos a estudiar los versículos que tienen que ver del 7 hasta el 12, que tienen que ver con la batalla en el cielo, pero eso lo vamos a hacer en un programa más adelante. Hoy nosotros vamos a continuar con la misma secuencia que nos quedamos en el programa anterior, que es esa batalla del dragón contra la mujer y contra el hijo. Por lo tanto, me van a permitir, por favor, leer de Apocalipsis 12, los versículos 6, y entonces vamos a ir al versículo 13, 14, 15 y 16.
2: Estamos haciendo como volando una sección.
1: Exacto.
2: Porque es un interludio que lo tenemos como un programa aparte.
1: Como un programa aparte. O sea, en otras palabras, el capítulo 12 del libro de Apocalipsis no está escrito de manera cronológica. O sea, los eventos que pasan allí no están escritos de manera cronológica. Entonces nosotros aquí lo estamos en el programa poniendo más o menos cronológico o por grupo, ¿no?, de eventos. Así que el versículo 6 dice: la mujer huyó al desierto, donde tenía un lugar preparado por Dios para ser sustentada allí por 1260 días. Versículo 13. Cuando el dragón vio que había sido arrojado a la tierra, persiguió a la mujer que había dado a luz al hijo varón. ¿Recuerdan los primeros versículos de Apocalipsis? Pero se le dieron a la mujer las dos alas de la gran águila para que volara de delante de la serpiente al desierto, a su lugar, donde es sustentada por un tiempo, tiempos y la mitad de un tiempo. Y la serpiente arrojó de su boca tras la mujer agua como un río, para que fuera arrastrada por el río. Pero la tierra ayudó a la mujer, pues la tierra abrió su boca y se tragó el río que el dragón había echado de su boca. Bien, ¿qué nos enseñan estos versículos, compañeros?
2: Bueno, aquí entramos a un tema interesantísimo. Como ya vimos, el capítulo 12 está marcando una nueva sección en el libro de Apocalipsis. La primera parte cubre la era cristiana, desde el tiempo de la ascensión de Cristo a los lugares celestiales hasta su retorno en gloria. Y esta segunda parte del libro, desde Apocalipsis 12 hasta 22:5, se concentra en particular en el tiempo del fin, en los eventos finales de la historia del mundo. Así que es importante esta sección donde hemos entrado, que viene siendo como el centro de Apocalipsis, y ya en otro programa identificamos la mujer como la iglesia y al dragón, como nos dicen en los versículos, el versículo 9, la serpiente antigua que se llama Diablo y Satanás. Con esta escena, la mujer que da luz al hijo, el hijo es Cristo y se va al cielo victorioso, entonces llegamos a este versículo 6. Y la mujer huyó al desierto. La mujer huyó al desierto.
1: O sea, la iglesia.
2: Entonces, la iglesia tiene que huir. Es interesante eso porque hay personas que dicen, la iglesia es la que siempre ha estado. Es decir, esta es la iglesia porque esta iglesia siempre ha estado. Sin embargo, el texto sagrado, la inspiración habla de que la iglesia tendría que esconderse, tendría que huir al desierto. Claro, eso nos recuerda la experiencia del pueblo de Israel. La iglesia, el pueblo de Israel, tiene que huir al desierto. Allí tiene un encuentro con Dios, allí Dios le protege. Y esa idea se ve en este pasaje del versículo 6. Dice, donde tiene un lugar preparado por Dios para que allí le sustenten por 1260 años.
0: Correcto.

0: Aquí vemos, en medio de esos detalles que han descrito los colegas pastores, acerca de la aplicación que tiene esta huida de la mujer al desierto, nos recuerda la experiencia de Elías cuando tuvo que huir al desierto, que en esa ocasión, pues una mujer fue la que lo hizo huir. Pero aquí vemos la iglesia representada por una mujer, que es la que huye al desierto, donde dice que tiene lugar preparado por Dios, como lo tenía Elías también. Y para que allí la sustenten, como fue sustentado Elías, por 1260 días, 3 años y medio fueron de manera literal lo que duró Elías siendo sustentado, el tiempo que duró sin llover sobre la tierra como parte del juicio a la nación cuando se entregó a la idolatría. Solo que ahora esto tiene una connotación mucho mayor. Aquí el periodo de tiempo es simbólico, con lo que equivale a 1260 años. Lo que antes ocurría de manera local, ahora tiene un impacto universal a nivel de lo que es el pueblo de Dios en la tierra. Y entonces, justamente, la persecución a la que se vio sometida la iglesia del Señor, fue producto de otro sistema religioso que había apostatado, que en su momento vimos en los primeros capítulos del Apocalipsis, que le compara también con Jezabel, justamente, que fue la que persiguió a Elías. Y así como esta mujer representa a la iglesia pura, esta mujer que tiene que huir al desierto, que tiene las características y las credenciales de parte del Señor, lo mismo ocurre con Jezabel, esa mujer malvada que representa en el libro del Apocalipsis a ese sistema apóstata, a esa iglesia que ha fornicado con los reyes de la tierra, o sea, ha hecho alianzas con los gobiernos del mundo. Allí es donde ha obtenido su poder, no de Cristo. Y esa iglesia, la iglesia romana, durante toda la época medieval, estuvo persiguiendo a los hijos e hijas de Dios que querían mantenerse puros a la verdad, puros en lo que tiene que ver con la doctrina, con los principios bíblicos. Y esa mujer que huye al desierto justamente representa al grupo de redimidos del Señor, el grupo de los fieles que durante esa época tuvieron que recibir persecución y también martirio.
1: Es interesante tener pendiente que a la hora de estar interpretando el libro de Apocalipsis, no todos parten de, no tienen una misma base. Es decir, algunos entienden el Apocalipsis de manera preterista y dicen, bueno, ahí está hablando una historia, eso se refería a María y ya todo eso se cumplió. Algunos que son de la línea futurista dicen, no, nada de eso ahí se ha cumplido. Y ese periodo no es simbólico, es un periodo literal de cosas que van a ocurrir ya al final y eso será exactamente los 3 años y medio. De ahí algunas ideas que hay de rapto y de los 7 años y van sacando y sumando de aquí. Pero lo que vemos en nuestro entendimiento del Apocalipsis, estudiándolo desde un enfoque historicista, vemos que es algo que se cumple. Cuando Cristo asciende al cielo, la iglesia que él deja fundada comienza a recibir persecución, pero diferente tipo de persecución. ¿Quién persigue primero a la iglesia? Los dirigentes religiosos judíos persiguen a los cristianos. El caso de Pablo, Pablo fue un perseguidor de los cristianos. Más adelante, el imperio romano persigue a los cristianos. Y hay una persecución del imperio contra el cristianismo. Sin embargo, el efecto era que cuando un cristiano muere, decía Tertuliano, que la sangre de los cristianos era como semilla. Es decir, donde caía uno, se levantaban más. Esto hizo que el imperio, el cristianismo creciera tanto que cuando Constantino llega de emperador al imperio, aunque algunos dicen que fue por la influencia de su mamá que se hizo cristiano, hay otros que entienden que Constantino, actuando con inteligencia o con sabiduría, como usted quiera llamarle, entendió que lo mejor que podría hacer para mantener el imperio era él convertirse al cristianismo. Así que Constantino se hace cristiano y termina la persecución de la iglesia. Y diríamos, bueno, eso es de bendición. Cuando estudiamos la historia nos damos cuenta que eso fue una maldición para la iglesia, la supuesta bendición que trae Constantino. Con el tiempo, la iglesia ahora es una iglesia oficial Y los que quieren ser fieles a la palabra de Dios, recuerden que la mujer está vestida del sol con la luna debajo de sus pies. Los que quieren seguir sobre esa sombrilla de la verdad son rechazados, porque cuando el emperador se hace cristiano, la gente se hace cristiana no por devoción a Cristo, sino por conveniencia. Así que la gente llegaba en masa a hacerse cristiano, pero quería traer sus propias costumbres. Adoraban muchos dioses, le dicen que nada más.

0: se adora a Dios. Entonces a sus dioses le ponen nombre de los santos, adoraban Madre Diosa, le ponen el nombre de María, le ponen el Madre de Jesús. Y todo eso, también un día de reposo, la mayoría veneraban el día del dios Sol. Constantino dice, eso no es problema, también vamos a tener ese día. Todo eso está apartado de lo que dice la palabra de Dios. Es allí donde comienza una persecución que provoca que la mujer tenga que huir al desierto. Es allí para alrededor del año 538 cuando inicia ese periodo de persecución, que lo entendemos entonces no como un periodo de días literales, sino día por año. Ezequiel 4:6, número 14:34. Día por año te lo he dado. Comienza ahí en el 538, que se nos va a extender hasta 1798. Sin embargo, como en los pasajes que leyó el pastor Teófilo, versículos 13 y 14, nos habla también de otro periodo. Vemos aquí que nos habla de 1260, hablando de la persecución, pero también nos habla de tiempo, tiempos y la mitad de un tiempo. De alguna forma, también Apocalipsis 11 nos hablaba de 3 días y medio, de tiempo, tiempo a mitad de un tiempo, de 42 meses. En el capítulo 13 también nos habla de 42 meses. ¿Qué relación hay entre estos periodos? Porque no es lo mismo decir 1260 que decir 3 tiempos y medio o decir 42 meses.
1: Sí, la pregunta es muy importante, Pastor Manzanillo. Quizá antes de darle la respuesta de la relación que hay en cuanto a eso, solamente me gustaría puntualizar de por qué huye al desierto la mujer. O sea, pareciera un poquito eso contradictorio si lo tomamos de manera literal, porque bueno, si está huyendo y va al desierto, pues en el desierto puede morir más rápido o puede morir más fácil. ¿Qué provisión hay allí? Bueno, quizá la misma Biblia nos ayuda a poder entender la imagen del desierto. En el libro de Oseas, el capítulo 2 y el versículo 14, cuando el pueblo de Israel estaba un poquito desviado, el Señor también utiliza la imagen del desierto y dice, por eso voy a seducirla. Hablando de la experiencia del profeta Oseas con su esposa, ¿no? Y la analogía con el pueblo de Israel. Dice, por eso voy a seducirla, la llevaré al desierto y hablaré a su corazón. En otras palabras, en término, cuando la Biblia utiliza la ilustración del desierto que va a llevar al pueblo al desierto, que va a llevar a la mujer al desierto, realmente lo que la Biblia está enfatizando es que lo va a llevar a un lugar seguro, a un lugar de protección, a un lugar donde el mismo Dios podrá tener una relación más profunda y de cuidado con el mismo pueblo. Así que vemos esto importante porque ahí en el capítulo 12, el hecho del Señor sacar a la mujer o llevar a la mujer al desierto, en otras palabras, lo que está diciendo es que la va a cuidar.
0: No, y así dice, para sustentarla,
1: Para
0: para
1: sustentarla.
0: sustentarla.
1: Entonces, pastor, ahí está la pregunta. Pero yo creo que la pregunta la vamos a contestar cuando vengamos de la pausa. O sea, ¿qué relación hay entre esos 1260 días, tiempo, tiempos y la mitad de un tiempo y también
0: 42.
1: 42 meses? ¿Qué fue lo que pasó en ese periodo? ¿Cómo es que el dragón va detrás de la mujer huye, entonces eso de que el dragón le tira agua, pero de repente la tierra entonces
0: Abre su boca.
1: abre su boca? ¿Cómo es eso que la tierra abre su boca y que se le fueron dadas alas como el águila? Vamos a ver esos detalles a la luz de la Biblia y por supuesto a la luz de la historia, pero eso cuando regresemos de la pausa.
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0: Primer libro de Pedro, capítulo 1, versos 20 y 21.
1: Muchas gracias por su sintonía en su programa Verdad para Hoy. Este día estamos en la continuación del estudio de la serie del libro de Apocalipsis y hoy continuamos con el estudio del capítulo 12. En la primera parte del programa vimos el versículo 6, lo que implicaba la persecución, la mujer que huyó al desierto y por supuesto también el hecho de que Dios la iba a sustentar allí, en ese lugar que iba a ser seguro para la iglesia de Dios y donde Dios podría entrar en una relación más profunda, más estrecha con su pueblo. Pero quedó una pregunta en el aire. O sea, ¿la iba a sustentar por 1260 días? Hablamos de que en años proféticos, 1260 años, haciendo alusión al libro de Números, ¿verdad?
2: Números 1434.
1: Y entonces, bueno, 1260 años. Pero también leímos en los versículos
2: 14.
1: 14, perfecto, pastor, versículo 14, donde también se dice que sería sustentada por tiempos y la mitad de un tiempo. Y también el mismo libro de Apocalipsis vamos a encontrar que habla de 42 meses. ¿Qué relación hay entre todo eso? ¿Cuándo empezó esto? ¿Qué fue lo que pasó realmente? ¿Y cómo podemos nosotros aportar al estudio de esa parte interesante del capítulo 12?
3: Sí, lo primero es que en el libro de Daniel, capítulo 7, versículo 25, es donde encontramos por primera vez la expresión tiempos y la mitad de un tiempo, refiriéndose a este periodo donde los santos del Altísimo, la Iglesia del Señor, iba a ser perseguida por ese poder político-religioso que imperó durante la Edad Media, específicamente la Iglesia Romana. Y entonces, en el lenguaje o en el contexto de la literatura hebrea, este formato de describir el tiempo, número uno, capta la atención porque es una forma inusual de mencionar un tiempo. Cuando habla de tiempos, se refiere específicamente a 2 años cuando no está precedido por un numeral. O sea, si dice 3 tiempos, pues ya es específico. Okay. O los 7 tiempos que pasarían sobre Nabucodonosor cuando sufrió del juicio divino y estuvo entre los animales durante ese periodo, dice 7 tiempos. O sea, allí está precedido por un numeral, es específico. Pero cuando no está precedido por un numeral y aparece la expresión plural tiempos, se refiere específicamente a 2. Y entonces, tiempos, 2, tiempo, 1 más, 3. Son 3, y medio tiempo, medio año. En el calendario hebreo, también el año consta de unos 360 días. Así que para hacer los cálculos hay que hacerlo tomando en cuenta esos 360 días de un año, que equivalen entonces, cuando nosotros multiplicamos los 3 años y medio, a 1260 días o a 42 meses de 30 días cada uno de ellos. Así que se está refiriendo al mismo periodo de tiempo. Okay. La iglesia realmente experimentó esa persecución durante 1260 años de parte del poder de la iglesia romana, que en su momento suprimió y esparció total o parcialmente a los verdaderos representantes de Dios, los que mantenían la doctrina pura, los que recurrían a la Biblia, cosa que estuvo prohibida durante la mayor parte de ese periodo, llegando a su momento más álgido en el momento cuando la Inquisición, el santo oficio de la Inquisición, que de santo solo tenía el nombre, pues prohibió. En la lista de libros prohibidos estaba la Biblia, de manera sorprendente, por un poder que se consideraba o quería catalogarse como de cristianos. Y esto provocó entonces el enfrentamiento y la persecución contra los verdaderos hijos e hijas de Dios que vivían durante ese periodo.
2: Muy bien, entonces podemos rescatar que los 1260 días eran los mismos 3 años y medio.
3: Correcto.
2: 3 años y medio, tiempos y la mitad de un tiempo. En 3 años y medio, si usted saca, hay 42 meses. O sea, en un año 12, más 2, 24, 36. Entonces es el mismo periodo. 42 multiplicado por 30 nos da 1260. En el calendario profético, es más o menos así exacto. El calendario judío viene alrededor o cada X tiempo se ubica. Pero es allí como podemos ver esto. Ahora, un detalle para mí interesante es que cuando habla de los 42 meses, muchas veces se refiere a la participación

0: de la fuerza opositora, cómo hollan la ciudad durante 42 meses, cómo la bestia obra durante 42 meses, pero cuando es del pueblo de Dios, habla de los 1260 días. En esos 1260 días, comienza en el 538, lo ubicamos allí, Justiniano le da la autoridad a la iglesia de perseguir y matar. Ya no es una persecución.
1: ¿A qué iglesia?
0: A
1: la iglesia romana.
0: Sí, a la iglesia. Sí. Le da una persecución, ahí quiero ir, que ya no es de los judíos contra el cristianismo.
1: Ni del
0: no
1: imperio.
0: Es una persecución del imperio contra los cristianos. Mm-hmm. Es una persecución de la iglesia, ¿contra quién? Contra la iglesia. Mm-hmm. Y aquí vemos que está ocurriendo una separación. La iglesia vestida del sol, con la luna debajo de sus pies, es ahora la iglesia que se va al desierto, que huye al desierto. Y ahora la iglesia que...
2: Y huye por sus convicciones, sí, convicciones apegadas a la Biblia, sí, que es lo paradójico.
0: Sí. Está siendo perseguida por una iglesia, pero que ya esa entonces no representa la iglesia pura que aparece en el versículo 21.
1: Se ha prostituido.
0: La verdadera iglesia es la que está escondida en el desierto. Si tomamos el 538 como punto de partida, con esa orden y con todo lo que trajo y las persecuciones que trajo, de hecho se le conoce como la Edad Oscura, se desarrollaron las, entre paréntesis, las Santas Cruzadas, y se desarrollaron doctrinas que tenían que ver con enseñanzas muy contrarias a la Biblia, tal vez con el mismo espiritismo, el estado del hombre en la muerte, persecución por ser fieles a los mandamientos de Dios, cambios en cuanto a la
2: obra intercesora de Cristo fue mutilada también.
0: Prohibición de la Biblia.
1: Y falsificada.
0: O sea, prohibir la palabra de Dios al pueblo. Solamente podían leerlo algunos y ellos eran los que interpretaban. Se destacaron las persecuciones en el caso de los valdenses que fueron perseguidos simplemente por proclamar la palabra de Dios. Así que la iglesia pasa este periodo, aunque está siendo sustentada en el desierto, pero la iglesia va perdiendo porque está siendo diezmada por la persecución, va perdiendo parte de su pureza y va perdiendo parte de sus doctrinas. Ahora, la iglesia iba a salir del desierto. 1798 debía marcar el fin de los 1260 años. En 1517 aparece un monje dentro de la iglesia católica llamado Martín Lutero. Este, estudiando la palabra de Dios, dice, ven acá, aquí dice el justo por la fe vivirá. Nosotros hemos entendido que por las cosas que hacemos podemos ganarnos la salvación. Por los sacrificios que hago, se habían inventado las misas, las indulgencias y cosas. Eso, esto no es. Entonces él dice, miren, la palabra de Dios dice esto. Tenemos que volver allí, la salvación es por Cristo. Sin embargo, Lutero, que no está pensando formar una nueva iglesia.
1: Inicialmente.
0: Sí, ese no es el plan de Lutero. Lutero quiere
2: reformar la iglesia.
0: Exacto, que la iglesia acepte.
2: Y de hecho, y era el plan de Dios también, que quizás se reformara lo que estuviera, porque una de las preguntas que muchas veces se hace, y si hay un solo Dios, ¿por qué hay tantas? El plan de Dios no fue que hubiesen tantas iglesias, sino que la iglesia de él estuviera pegada a la verdad, y si por alguna razón se hubiese desviado, pues que volviera otra vez a la Biblia.
1: Pero ya dijo Cristo que vendrían muchos en su nombre.
2: Exacto.
1: O sea, que también profetizó que esto iba a ocurrir, aunque no era parte de su plan, pero que vendrían muchos en su nombre y a muchos engañarían.
0: Correcto. Entonces, encontramos allí a Martín Lutero. Cuando Martín Lutero es rechazado evidentemente lo que él cree, entonces sus seguidores fundan lo que se conoce hoy como la iglesia luterana. Eso está ocurriendo en Alemania. Al mismo tiempo, en Suiza, 1517, aparece otro señor llamado Ulrico Zwinglio, y este comienza a predicar también sobre la verdad del evangelio, pero acepta el apoyo del gobierno. Sus seguidores entonces dicen, no, esto es lo mismo que estaba pasando en Roma, nosotros no queremos eso. Konrad Grebe encabeza un grupo de estudiantes de la Biblia. Estudiando la Biblia, han aceptado la verdad de la salvación por la fe, tal como lo proclamaba Lutero, pero también aceptan la verdad en cuanto al bautismo por inmersión, y rechazan el bautismo de los infantes, y hay que bautizarse por inmersión. Cuando ellos predican esa verdad a la iglesia católica institucionalizada, lo rechazan, pero también cuando se la predican a los luteranos, también son rechazados. Y de hecho, reciben persecución aún de los mismos luteranos. Uh-huh. Y es por eso que de allí...
2: Y de los seguidores de Zwinglio también.
0: Sí. Y por eso es que de allí sale la iglesia bautista. Bautista. Y ahí vamos con la interrogante a veces de por qué hay tantas iglesias. Noten, la gente dice, bueno, Lutero me enseñó esto, aquí me... Ya no hay más. Ahí. Me quedo allí. Después dicen, bueno, los bautistas aprendimos esto.

0: acepto el bautismo, me quedé allí. Por eso cuando llega Juan Wesley en 1740, Juan Wesley dice, bueno, se ha enfatizado la salvación por la fe, pero aquí hay un problema de vida. La gente está diciendo, yo me salvé, pero estoy viviendo de manera desenfrenada.
1: Salvo siempre está.
0: Entonces él dice, no, no, esto está mal. Y entonces Juan Wesley enfatiza la santificación. Uh-huh. Hace el énfasis en la santificación, pero es rechazado porque la iglesia institucional dice, no, esto no es lo que nosotros creemos. Pero los luteranos dicen, no, eso es lo mismo de lo otro. Eso es salvación por obra. Los bautistas también lo rechazan. Y entonces se forma la iglesia metodista. ¿Dónde está el asunto? En que la gente dice, esto fue lo que me enseñaron y me olvido de que la senda de los justos es como la luz de la aurora.
1: Que va en aumento hasta que el día es perfecto.
0: Hasta que el día es perfecto.
1: Proverbios 4:19.
0: Exacto. Entonces...
2: Y ese punto va a ser muy importante para cuando estemos estudiando el tema del remanente, sí, de Apocalipsis 17 y ese periodo de restauracionismo de la verdad.
1: Sí, después que durante siglos se oscureció la verdad y fue tirada por el suelo, no iba a ser con un solo intento que se recuperara todo, que se restaurara todo. Y por eso, pues, cada uno de ellos se fue quedando en una estación, no continuaron hacia adelante, pero como vamos a ver más adelante, y como ya anticiparon ustedes, pues, llega el momento que la luz va a brillar en todo su esplendor en cuanto a la verdad.
2: Ahora, esa mujer, Pastor Manzanillo, Pastor Mario, dice que, bueno, cuando huyó al desierto, creo que debemos, los minutos que nos quedan, quizás dar un poquito de énfasis a eso, qué significaba eso, que el dragón echó agua tras ella, pero que la tierra abrió su boca. La tierra abrió su boca. Esa imagen es muy interesante que nosotros la veamos ahora antes de ya terminar el programa.
1: Sí, el agua, dice Apocalipsis mismo, porque la Biblia se interpreta ella misma, se explica. Apocalipsis capítulo 17 dice en el versículo 15 que las muchas aguas representan muchedumbres. Así que la gente que el diablo, el dragón, incitó para que persiguiera a los hijos e hijas de Dios, a la iglesia verdadera, son esas aguas que fueron tras la mujer. Está representando esa persecución. La Biblia identifica las aguas como esas muchedumbres. Pero entonces, la tierra, que así como las muchas aguas representan multitudes, la tierra seca entonces representa un lugar poco habitado. Estaba hablando de algo que iba a ocurrir de manera concomitante con el despertar religioso que hubo por la Reforma Protestante, y es lo que tiene que ver con el descubrimiento del Nuevo Mundo, donde la tierra de la libre Norteamérica se abriría un lugar para que los que estaban siendo perseguidos huyeran. Y esta tierra de libertad, esta tierra que estaba por ser poblada, daría la oportunidad de entonces a los que huyeron de la persecución, a esos conocidos como los padres peregrinos, que llegaron hasta la costa de la Libre América en Plymouth, Massachusetts, allá por el año 1620, le daría la oportunidad, como fue el plan de ellos, de hacer una iglesia sin un obispo que estuviera allí rigiendo, como lo hacía el obispo de Roma y lo hizo durante toda la Edad Media, ni tampoco una nación con rey, porque donde había rey era ley, batuta y constitución.
2: Porque los padres peregrinos venían de esa combinación con, exacto, el rey Jacobo en Inglaterra, así que por eso también salieron huyendo, y tiempo después le siguieron los puritanos, los cuáqueros y otros grupos más.
0: Bueno, ahí. Entonces ahí vemos que la tierra ayudó a la mujer. La iglesia huye al desierto, la tierra ayuda, y aquí encontramos entonces Dios sustentando a la mujer en la persecución, la iglesia sustentándose allí. Ahora, en este periodo aún de persecución, pero llegando casi al final de este periodo, que es algo que estudiaremos más adelante, porque los 1260 días del versículo 6, el tiempo y la mitad de un tiempo del versículo 14, concluye en 1798. ¿Qué ocurre en 1798? El general francés llamado Berthier apresa al Papa Pío VI, y entonces ese poder que representó la iglesia político-religioso recibe una herida, una caída, y allí termina ese periodo
1: de supremacía.
0: De supremacía de los 1260 días, y de repente la iglesia ya está libre. Ya la iglesia va a salir del desierto, que es un tema que estudiaremos más adelante en nuestro estudio del libro de Apocalipsis 2.
2: Bueno, en conclusión, amigos, hermanos que nos escuchan, el final del mensaje que nosotros debemos quedarnos, hemos tratado de ir mucha información en poco tiempo, pero lo más importante de todo esto es que Dios tiene control.

0: de la historia y de la
1: Amén.
0: iglesia.
1: Amén.
0: Y Dios protege a su iglesia y Dios te va a proteger a ti. Así como Dios protegió, por ejemplo, a Daniel, protegió al pueblo de Israel cuando lo sacó y de hecho lo llevó al desierto también.
1: También.
0: Pasaron por el desierto y ahí lo cuidó, lo protegió. Así en el desierto de tu vida espiritual, en el desierto de tu situación, Dios va a estar contigo, Dios te va a proteger. Y por supuesto, amigo. Es un tiempo, ha llegado un tiempo de hacer cambios. Si tú que me estás escuchando hasta hoy has creído alguna idea porque te la enseñaron, porque te dijeron, porque así me lo enseñó papá, me lo enseñó mamá, el abuelo. No, no, no. Nosotros te estamos invitando para que vayas a la palabra de Dios. Porque uno de los problemas de la reforma que no fue totalmente completa fue por eso, ¿no? Y lo que siguieron. Así que vaya a la palabra de Dios. Y hágale caso a la palabra de
1: La
0: Dios,
1: sola escritura.
0: la sola escritura. Así que Dios le bendiga mucho. Un placer haber estado con ustedes, Pastor Mario Rondón, Carlos Manzanillo y su servidor Teófilo Silvestre. Será hasta una próxima entrega.
2: Oramos. Señor, muchas gracias por darnos el privilegio de estar estudiando tu palabra. Gracias porque podemos ver la historia y vemos que tú siempre has cuidado de tu pueblo, de tus seguidores, de tu iglesia. Nos entregamos a ti, no importa dónde estemos. No importa la persecución que exista, sabemos que terminaremos en victoria. Que hoy tomemos todos la decisión de ser fieles a ti, a escuchar tu palabra, entendiendo que la senda de los justos es como la luz que va en aumento hasta que el día es perfecto. Te
0: Amén.
2: hablamos en el nombre de Jesús.
1: Amén.
0: Amén.
2: Amén.
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Esta es la hora en nuestros estudios. 1:34. 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

0: Esta es la hora en nuestros estudios. 1:59. 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
0: Descubrí la clave para preservar mi bienestar mental y emocional. Radica en expresar gratitud en todas las situaciones. A veces puede resultar desafiante expresar gratitud cuando enfrentas la pérdida de un empleo o las cosas no van según lo planeado. Yo comprendí esa dificultad los primeros años cuando me inicié a trabajar como comunicador. Pero después, gracias a Dios, las cosas fueron tomando color y tomé la decisión de orar, agradeciendo a Dios por las puertas que se han abierto, enfocándome en la importancia de Jesús como número uno en mi vida. La Biblia nos dice en 1 de Tesalonicenses capítulo 5, verso 18, «Dad gracias a Dios en todo, porque esta es la voluntad de Dios para con vosotros en Cristo Jesús». Es su voluntad que expresemos gratitud en todo momento. Él tiene el poder de transformar cualquier situación. No dudes en dar gracias, incluso en medio de las dificultades, pues ante todo lo aparentemente imposible, la gratitud hará la gran diferencia. La respuesta a la ansiedad y el temor está en dar gracias. Tómate unos minutos y da gracias. Y prepárate, porque me huele a tierra nueva.
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0: Todo lo que comienza tiene un final. Mientras estemos aquí en la Tierra, siempre será así. Pero es lindo cuando el final es mejor que el comienzo. Por eso, bienvenido a este último capítulo de esta temporada de Biblia Fácil Apocalipsis. Tendremos un extraordinario final hablando sobre nuestro destino, el destino glorioso que le espera a todo aquel que cree y confía en Jesús. Aquí estamos con Biblia en mano y listo para poder una vez más pedir que el Espíritu Santo pueda guiarnos al estudio de la palabra de Dios. Y hoy vamos a hablar acerca de cómo será la eternidad al lado de Jesús. Bienvenido y bienvenida, Aileen.
1: Pastor Joel, qué gusto poder saludarlo y saludar a nuestros queridos amigos que nos han acompañado durante toda esta temporada de Biblia Fácil Apocalipsis. Como decía el Pastor Joel, llegamos al final, pero quédate con nosotros que el tema de hoy, una vez más, va a tocar tu corazón.
0: Así es, hoy hablaremos acerca de la Tierra Nueva. ¿Cómo es eso? ¿Quiénes van a vivir? ¿Qué actividades vamos a realizar? ¿Cómo será esa Tierra Nueva? Fascinante tema. Si todavía tú no solicitaste el curso bíblico Biblia Fácil Apocalipsis, no es tarde. 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
1: Así es, Pastor Joel. 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
0: 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Y como en cada programa, queremos invitarte a participar de un culto especial visitando una iglesia adventista del séptimo día. Si no conoces alguna, tranquilo, aquí te damos la siguiente dirección.
1: Una dirección muy fácil de recordar. 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Como siempre, te estaremos esperando con los brazos abiertos.
0: Los dos primeros capítulos de la Biblia, allí en Génesis, hablan de un mundo perfecto que salió de las manos del Creador. Y los dos últimos capítulos de la Biblia, en Apocalipsis, hablan de un mundo perfecto que ahora es recreado. No podemos creer en la recreación si no creemos en la creación de Dios. Mas, ¿cómo Dios podrá recrear este planeta? ¿Será perfecto, igual que al comienzo? ¿Cómo vamos a vivir en esa tierra nueva? Entonces, vamos a abrir la Biblia y para ello vamos a pedir la dirección de Dios. Querido Dios, muchas gracias porque hoy, una vez más, abrimos tu palabra para poder descubrir ese plan maravilloso que tienes para todos tus hijos. Soñamos con un mundo sin dolor, sin hospitales, sin delincuencia, sin sufrimiento, sin despedidas. Mas ese mundo es real, y ese mundo tú nos vas a entregar en el momento que tú vienes a esta tierra para llevar a tus hijos. Mas después de 1000 años, viviremos para siempre en este planeta, solo que será renovado, restaurado. Ayúdanos a comprender de una manera pálida aquello que tú tienes preparado, porque en toda su belleza y esplendor lo experimentaremos cuando tú nos entregues una vez más este mundo perfecto. Que tu palabra pueda disipar nuestras dudas y que cada día podamos tomar decisiones para poder entrar en esa ciudad y para poder vivir en este mundo restaurado. En el nombre de Jesús. Amén.
2: 7 respuestas a 7 preguntas en 7 minutos.

0: listos para poder desarrollar el tema del día de hoy. Toma tu Biblia, tenla junto a ti, porque juntos vamos a ir una vez más aclarando nuestras dudas a la luz de la palabra de Dios. Pastor Joel, amigos, nosotros como seres humanos estamos, podríamos decir, sí, ya cansados del dolor, del sufrimiento, de la muerte, de las catástrofes naturales que vemos que van acechando nuestra propia vida día a día. Pero cuando vemos este mundo que está prácticamente en caos, también pensamos lo siguiente: este mundo no siempre fue así, ¿no es así, pastor? ¿Cómo era el mundo antes de la entrada del pecado?
1: Exactamente, Eileen. Este mundo cayó en una catástrofe terrible. Y esa catástrofe se llamó pecado. Se llama pecado. Sin embargo, mira lo que dice Génesis capítulo 1, versículo 31. Y vio Dios todo lo que había hecho, y he aquí que era bueno en gran manera, y fue la tarde y la mañana del sexto día. ¿Cuán bueno es que el ser humano puede evaluar las cosas que hace, evaluar su trabajo, sus acciones, sus palabras y su vida? Y cuando el ser humano dice, wow, esto es perfecto, la perfección humana aún es imperfecta. Pero que Dios diga, esto es perfecto, eso sí se llama perfecto. Cuando el mundo salió de las manos de Dios, salió totalmente diferente a lo que hoy vemos. Tú ya viste hoy ciertos paraísos, entre comillas, aquí en la tierra. Cataratas, flores, campos hermosos, lindos paisajes. Pero así ni siquiera salió de las manos del Creador. Si eso te parece tan hermoso, imagínate cuando era perfecto. Hoy la tierra ya tiene más de 6.000 años de pecado y de maldición, y aún así podemos deleitarnos al ver ciertas bellezas naturales. El verdor, la nitidez, la lozanía que el ser humano disfrutaba, la vida en su plenitud, realmente era perfecta. Cuando salió el ser humano de las manos de Dios, era perfecto. No tenía un rasgo de mal carácter o de pecado, sombra de pecado en su vida. Totalmente perfecto. Ahora imagínate, un ser humano perfecto en un mundo perfecto. Todo estaba diseñado dentro del plan de Dios para que el ser humano pueda ser feliz y feliz eternamente. Sin embargo, esa felicidad podría ser eterna si el ser humano pasaba por una simple prueba. La prueba de fidelidad, de lealtad, donde el ser humano ejercería su propia voluntad para decir yo estoy de parte de Dios. Una vez que hubiese el ser humano pasado esa prueba, entonces el ser humano se hubiese unido a la familia celestial y nunca estaríamos sufriendo, o no estaríamos sufriendo lo que hoy sufrimos. Lamentablemente conocemos en la historia que este mundo perfecto un día se degradó, un día se maltrató. Sin embargo, la primera pregunta, cuando dice cómo salió de las manos de Dios, este mundo, cuando salió de las manos del Creador, era perfecto en todo sentido. Y recordemos que cada día Dios creó una cosa específica, y el séptimo día, en la creación, Dios lo separó para que el ser humano recuerde siempre quién es su Creador, y separó el día sábado como un monumento de la creación, que finalmente también se convierte en un monumento de la redención. Entonces el sábado, más allá de un día, es un día separado por Dios y el día que Dios diseñó para el encuentro entre el Creador y la criatura. Un día de encuentro y de adoración. La semana de la creación fue perfecta y un día soñamos con que este mundo vuelva también a ser así de perfecto.
0: Pastor, me quedé pensando en lo que usted acaba de mencionar, que Dios creó este mundo perfecto con el objetivo de que el ser humano sea feliz eternamente. Pero en medio de esta perfección, lastimosamente la historia cambia. ¿Qué fue o lo que sucedió o el hecho que alteró toda esta perfección?
1: Romanos capítulo 5, versículo 12 dice, como el pecado entró al mundo por un hombre y, por el pecado la muerte, así la muerte pasó a todos los hombres por cuanto todos pecaron. Ya te estuve mencionando que la prueba que Dios colocó para Adán y Eva era una simple prueba para demostrar su amor y lealtad, donde en su libre albedrío ellos eligen ponerse de parte de Dios. El pecado arruinó todo, absolutamente todo lo que Dios había creado. Cuando Adán y Eva se rebelaron,

0: contra Dios. Recuerda que ellos salieron del jardín del Edén y perdieron todos los privilegios y toda la belleza perfecta que salió de las manos de Dios. ¿Por qué? Para comenzar, no tenían más acceso al árbol de la vida, perdieron su propio hogar, perdieron su ropa de santidad, perdieron su carácter que reflejaba el carácter de Cristo, perdieron todo. Mas gracias a Dios, que el texto dice, así como por un hombre entró el pecado y la muerte, también por uno, por Cristo, vino para ayudarnos o para restaurarnos y recuperar todo lo que el pecado nos había quitado. Y en esa esperanza, nosotros avanzamos en la vida.
1: Pastor, a medida que vamos leyendo la Biblia y especialmente todo lo que tiene que ver con la historia de la creación, vemos que Dios habla sobre renovación, la renovación de la tierra. ¿Nos puede contar un poco más al respecto?
0: Exactamente. Mira, el libro de Isaías capítulo 24, versículo 5 y versículo 6 dice, la tierra se contaminó bajo sus moradores, porque traspasaron las leyes, falsearon el derecho, quebrantaron el pacto. Por esta causa la maldición consumió la tierra y sus moradores fueron asolados. Por esta causa fueron consumidos los habitantes de la tierra y disminuyeron los hombres. Se perdió el vino, enfermó la vid, gimieron todos los que eran alegres de corazón. Y allí continúa mostrando la consecuencia de la desobediencia. Mira, cuando el pecado entró a este mundo, la tierra ya recibió una maldición por causa del hombre. ¿Recuerdas que cuando Dios llamó a un juicio a Adán y a Eva, también hubo maldición sobre la tierra? Y la tierra empezó a producir abrojos y espinos que antes no había. Hubieron algunas cosas que fueron producto de la entrada del pecado. Dolor, sufrimiento. El plan de Dios, por ejemplo, no era que cuando la mujer o la madre dé a luz sea con dolor. Todo eso vino después de la entrada del pecado. Ahora, la tierra empezó a perder su vigor, su fuerza, todo. Recuerda que cuando Caín mató a Abel, también hubo otra maldición sobre la tierra. Y si así añadimos lo que hizo el pueblo antediluviano y lo que ocasionó el diluvio, allí se dice que el oro que estaba en la superficie de la tierra fue enterrada a las profundidades de la tierra. Y hoy arqueólogos y allí personas que estudian la tierra, las capas que hay en la tierra, pueden comprobar todo ese desorden que aconteció en el diluvio. Entonces, la tierra fue maltratada durante todo este tiempo. ¿Por causa de quién? Por causa del hombre. Perdió su fuerza, perdió sus propiedades, perdió su vigor, perdió todo. Es decir, todo lo que era perfecto se fue destruyendo. Y hoy tenemos ya más de 6.000 años de pecado. Y aún así la tierra sigue produciendo. Pero imagínate cuando todo esto vuelva nuevamente a su estado original y natural, a cómo salió de las manos de Dios. Por eso es que Dios determinó renovar este planeta. Y lo hará eliminando el pecado. ¿Y cómo lo eliminará? Nosotros ya estudiamos aquí que en el juicio ejecutivo descenderá fuego y azufre, y lo hará para acabar con el pecado, con aquellos que se aferraron al pecado, con el que originó el pecado, pero también para purificar la tierra de toda mancha y vestigio de pecado.
1: Pastor, mientras lo escuchaba, pensaba, y sé que nuestros amigos también están pensando al igual que yo, y entonces, ¿cuándo ocurrirá esta renovación, esta purificación, o después de qué acontecimientos vamos a poder presenciar precisamente esta renovación de nuestro planeta Tierra?
0: En el libro de Apocalipsis ya hemos visto varios acontecimientos que tienen que ver con la venida de Jesús. Por ejemplo, el libro de Apocalipsis capítulo 15, versículo 1, habla de cómo siete plagas caen sobre la tierra. Y esto también deteriora, por supuesto, la tierra. El libro de Apocalipsis capítulo 20, versículo 7, dice que cuando los 1000 años se cumplan, Satanás será suelto de su prisión. El versículo 10 dice que el diablo será lanzado al lago de fuego, donde está la bestia y el falso profeta, y serán atormentados día y noche por los siglos de los siglos. Ya entendimos de qué se trata este tipo de tormento. Ahora, el versículo, allí vamos a leer el capítulo 21, versículo 1, dice, y vi un cielo nuevo y una tierra nueva. Entonces, para responder la pregunta, ¿después de qué acontecimiento será la tierra purificada? Será purificada después que las siete plagas hayan caído sobre la tierra. después que Jesús haya regresado para llevar

0: guiar a su pueblo. Y después que el pueblo de Dios esté en el cielo por 1000 años. ¿Qué cosa es lo que ocurrirá? Cuando Juan dice en Apocalipsis 21, vi a la Nueva Jerusalén descender del cielo, el momento que la Nueva Jerusalén desciende del cielo hay una segunda resurrección, donde Satanás nuevamente intenta engañar a todos los que resucitan esta vez, porque aquellos que participan de la segunda resurrección son los impíos, aquellos que no fueron salvos. Y ellos quieren atacar la ciudad. Y cuando ellos están a punto de atacar la ciudad, es allí donde viene el juicio ejecutivo, que significa la destrucción del originador del pecado, de los que se aferraron al pecado y del pecado por completo. Ahí es donde se termina todo. Y la tierra es purificada con fuego y azufre. Entonces, ¿cuándo va a ocurrir esto? Esto va a ocurrir después del milenio. El libro de Malaquías capítulo 4 dice que no quedará de pecado ni raíz ni rama. Será exterminado completamente. Cuando dice que son lanzados al lago de fuego y azufre, está hablando de la eliminación del pecado y de la purificación de la tierra.
1: Pastor, usted acaba de mencionar algo interesante, de que no habrá más muestra del pecado cuando ocurra esta renovación. Y tal vez para nosotros es un poquito difícil de entender esto, porque cuando hablamos de renovación, siempre podemos ver un vestigio de que, por ejemplo, si un vaso se rompe e intentamos renovarlo, siempre habrá algún vestigio de que no está en su estado original. Entonces, no va a haber realmente vestigio alguno de que la tierra estaba antes en un estado caótico.
0: Esa garantía nos entrega la Biblia, porque Dios es perfecto y hace las cosas perfectas. Y dice Apocalipsis capítulo 21, versículo 5, y el que estaba sentado en el trono dijo, escucha lo que dijo, he aquí yo hago nuevas todas las cosas. Y allí responde, me dijo, escribe, porque estas palabras son fieles y verdaderas. Como Aileen estaba colocando muy bien un ejemplo, cuando está algo quebrado y uno trata de reconstruirlo, siempre queda algún rastro, alguna cosa de que muestra de que estuvo quebrado. Ahora, cuando se trata de la tierra renovada, estamos hablando que será Dios mismo quien lo renovará. El fuego purificará de tal modo que no quedará rastro alguno. Cuando dice, he aquí yo hago nuevas todas las cosas, está hablando de nuevo. Ahora, ¿nuevo en qué sentido? Nuevo en algo que ya estuvo creado, que cayó en manos del pecado, pero ahora es restaurado completamente. Te voy a hacer un ejemplo más práctico para poder entenderlo. ¿Cómo el ser humano es renovado? Cuando el ser humano sea restaurado y glorificado, no quedará en él mancha de pecado, y tampoco quedará rastro o sombra de temor, de miedo o de inclinación al pecado. Así la tierra también, cuando sea purificada, no quedará en ella porque será totalmente renovada y transformada. Así como el ser humano es transformado para ir al cielo, la tierra será transformada para que sea la habitación de los justos por la eternidad.
1: Pastor, nosotros cuando intentamos imaginar el cielo, cuando intentamos imaginar esa tierra nueva, a veces nos es un poco difícil de poder entender porque la realidad en la cual vivimos hoy en día es totalmente diferente. Incluso hablando de la naturaleza, el hombre y la naturaleza prácticamente hoy en día ya no viven en armonía como lo describe la Biblia en un inicio en el jardín del Edén. La pregunta es, ¿cómo será esa convivencia entre los seres humanos, los animales, por ejemplo, que hoy en día es tan difícil nosotros poder acercarnos incluso a ciertas especies de animales? ¿Qué es lo que nos dice la Biblia al respecto?
0: Sabes, Aileen, el libro de Isaías capítulo 65 es un capítulo que tenemos que leerlo y emocionarnos, porque allí describe lo que sería la Nueva Jerusalén. Obviamente que esta es una profecía clásica. ¿Qué significa una profecía clásica dada para el pueblo de Israel? Solo que como ellos no cumplieron con aquello que Dios les mandó, esa promesa pasa para nosotros. Y allí en el capítulo 65, versículo 25 dice, el lobo y el cordero serán apacentados juntos, y el león comerá paja como el buey, el polvo será el alimento de la serpiente, no afligirán ni harán mal en todo mi monte, mi santo monte, dijo Jehová. ¿En qué momento se alteró el comportamiento de la naturaleza? El momento que el pecado entró. Cuando salió de las manos de Dios no existía esa cadena.

0: alimenticia, que luego fue obviamente colocado dentro de la naturaleza de los animales, donde se sobrevive quien es más fuerte por causa del pecado. Sin embargo, cuando salió de las manos de Dios, el ser humano tenía dominio completo de todos los animales. No había temor porque ninguno de ellos era ofensivo. Y mira cómo va a cambiar el comportamiento de los animales, así como era al comienzo. A tal punto, imagínate que un lobo y un cordero estén juntos cuando hoy no es natural ver un lobo y un cordero juntos. Un león y un cordero y un niño juntos, eso no es posible. Sin embargo, aquí nos promete de que todo cambiará. Habrá cambios incluso allí en el comportamiento animal y mucho más, imagínate cómo será la vida entre los seres humanos.
1: Definitivamente es un lugar que tal vez solo podemos intentar imaginar, soñar y desear con todo el corazón poder vivir allí. Ahora, hablando de vivir allí, Dios está preparando esas moradas para sus hijos. La pregunta es, ¿y entonces Dios dónde va a vivir? ¿Dónde será su morada eterna?
0: Interesante, Apocalipsis 21:3 dice una gran voz del cielo que decía, el tabernáculo de Dios con los hombres, Él morará con ellos serán su pueblo y Dios mismo estará con ellos como su Dios. ¿Sabes? Esta es la parte bonita de nuestro estudio. El trono de Dios y la sede de su gobierno, según las Escrituras, estarán en la Nueva Jerusalén. La Nueva Jerusalén será la capital de la Tierra Nueva. ¿Y dónde posará la Nueva Jerusalén? Exactamente, probablemente donde hoy mismo esté ubicada, solo que ya en una tierra renovada. Jerusalén significa ciudad de paz. Cuando dice Dios mismo morará con ellos, significa que aunque la tierra nuevamente será repoblada y cada uno elegirá un lugar donde vivir, habrá una capital donde será la morada de Dios. Y esa morada de Dios está ¿dónde? En la Santa y en la Nueva Jerusalén. Y qué lindo es que todos los seres humanos ahora podremos participar de ese gobierno de Dios. Ya no tendremos más gobernantes corruptos, ya no tendremos más violencia, ni maldad, ni cárceles, ni hospitales, ni pandemias, ni nada que pueda asustarnos. Porque como ahora todo está bajo el dominio de Dios, solamente hay paz, perfección y armonía por la eternidad.
1: Pastor, hasta el momento aquí en el programa, en este programa específicamente, hemos ido viendo sobre esa renovación que ocurrirá en nuestro planeta Tierra. Pero esta renovación no solo se dará en la tierra, en la naturaleza, en todo lo que podemos ver, sino también en los seres humanos, ¿no es así? Y cuando hablamos de renovación de los seres humanos, muchos dicen, pero entonces, ¿cómo voy a reconocer a mis familiares, a mis amigos, si voy a estar totalmente renovado? ¿Qué nos dice la Biblia al respecto? ¿Será que nos puede aclarar un poquito más?
0: Y es verdad, porque una de las preguntas que uno se hace es, ¿en el cielo seguiré siendo yo? O sea, ¿alguien me podrá reconocer que soy yo? Mira lo que dice el libro de Mateo capítulo 8, versículo 11. Y os digo que vendrán muchos del oriente, del occidente, y se sentarán con Abraham, Isaac y Jacob en el reino de los cielos. Este texto nos aclara esa duda. ¿En qué sentido? ¿Cómo las personas van a reconocer quién es Abraham si éste perdió su identidad? No hay manera de reconocer. Tú reconoces a alguien por los rasgos de personalidad o rasgos físicos. El ser humano va a continuar manteniendo su identidad con una diferencia. No tendrá nada de deformidad por causa del pecado. Es decir, aquellas cosas que el pecado ocasionó y deformó la imagen del ser humano, tanto física como mental, desaparecerán. Pero el ser humano continuará manteniendo rasgos de su propia identidad, de aquello que te hace quien eres. Eso significa que en el cielo podremos reconocer. De otro modo, no podremos saber quién falta, quién está y quién no está. ¿Cómo las personas preguntarán por qué no veo a fulano de tal si nadie se reconocerá? Entonces la pregunta que nos hacemos lo responde Jesús. En el cielo vendrán todos y sentarán juntos con Abraham, Isaac y Jacob. ¿Por qué? Porque todos podremos reconocernos quiénes estamos allí. Entonces lo bonito es que aunque estaremos libres de pecado y de los rasgos o de lo que el pecado deforma en nuestra vida, aún así mantendremos todavía nuestra identidad y podremos reconocer familiares, amigos y todos los que estaremos allí.
1: Entonces la duda ya está aclarada, amigos. Cuando hablamos del cielo, Pastor Joel, Muchos dicen que el cielo puede ser aburrido. Es lo que hemos escuchado siempre. Ah, sí, el cielo es un lugar aburrido, prefiero estar aquí en la tierra. Hay bromas incluso al respecto.

0: aspecto, pero en realidad la Biblia nos muestra todo lo contrario, ¿no es así? ¿Qué actividades o cómo nos muestra que será la vida de quienes estarán allí en el cielo?
1: A veces es irónico, ¿verdad? Estamos cansados de vivir en un mundo cruel, difícil, pero también cuando uno no conoce y desconoce lo que hay en el cielo, piensa que el cielo solamente es un lugar para realizar una actividad. El libro de Isaías capítulo 65. Vamos a leer el versículo 21 en adelante. Dice, edificarán casas, morarán en ellas, plantarán viñas, comerán del fruto de ellas, no edificarán para que otro habite, ni plantarán para que otro coma. Según los días de los árboles serán los días de mi pueblo, mis escogidos disfrutarán de la obra de sus manos. ¡Wow! Presta atención. La actividad principal de los redimidos en el cielo es la adoración. Es por eso que ya aquí compartimos en el programa anterior que nadie irá obligado al cielo, porque aquel que no le gusta estar en comunión con Dios, ¿para qué va a estar en el cielo si el cielo es un lugar de comunión? Por eso la preparación aquí en la tierra para aquel que disfruta de la presencia de Dios, para que pase una eternidad al lado de Dios. Si aprendes aquí a disfrutar, la eternidad va a ser solamente para disfrutar. Pero la adoración, aun cuando sea la actividad principal, porque no es la vida, el ser humano debe moverse en base a ello, también habrán otras actividades. Solo que imagínate, el ser humano hoy ha creado, ha construido cosas lindas. Y aun cuando no usa toda su capacidad, el pecado lo limita, el pecado lo impide. En la tierra nueva, el ser humano volverá a sus actividades. Dice, volverá a construir. Es decir, tú ahora podrás diseñar tu propia casa. Ya no habrá límites allí. Todos viviremos en armonía. Imagínate lo que seremos capaces de crear ahora usando toda nuestra capacidad mental. Imagínate la tecnología que se puede crear allí. Imagínate cómo serán construidas aquellas casas. Dice, cada uno construirá su casa, cada uno cultivará, la tierra será perfecta y todos los seres humanos cuidaremos, administraremos, cultivaremos de ese regalo precioso que Dios nos ha dado. Es decir, la eternidad está lleno de sorpresas, de misterios, pero también de actividades que hará que el ser humano pueda disfrutar de cada uno de ellas. Imagínate, un mundo sin dolor, sin violencia, sin pecado, sin muerte, sin despedidas. Un mundo donde nadie estará apresurado por el horario. Un mundo donde no estará preso de circunstancias. Un mundo ideal. Y sobre todo, esto será eterno. El conflicto habrá terminado para siempre. Y la garantía que Dios nos da es que nunca más se levantará por segunda vez el mal. Porque ya hubo una evidencia de que cuando el mal se levantó, solamente trajo ruina. Qué maravilloso será estar en aquella tierra nueva. Y en aquella tierra que será renovada, estarán solamente aquellos que hoy se entregan por completo a Cristo. En la lección anterior descubrimos que aquel que lava su ropa en la sangre del Cordero, aquel que vive de una entrega diaria y aquel que hoy prepara su carácter y su vida para poder vivir en una tierra renovada y restaurada. Hoy concluimos esta temporada. Sin embargo, hoy yo quiero hacerte un desafío. Por favor, por nada de este mundo cambies el cielo. No cambies las cosas celestiales por cosas temporales. No negocies lo eterno por algo que pasa. Este mundo, por más luces y fama y riqueza y poder que te pueda ofrecer, es imperfecto, es doloroso. Nuestro paso por esta vida causa dolor. Sin embargo, Dios nos ha prometido un lugar perfecto. ¿Qué cosa es lo que tenemos que hacer? Permitir que el Espíritu Santo haga su trabajo en nuestro corazón. Vamos a hacer una promesa hoy. Vamos a prepararnos para que un día podamos disfrutar una eternidad con Jesús. Porque yo sueño con ese día. Y yo quiero que tú y toda tu familia te puedas preparar. Comienza grandes cambios en tu vida. Busca a Dios todos los días. Comienza a orar, una relación íntima con Cristo. Comienza a frecuentar la iglesia. Toma el paso de poder comprometerte públicamente a través del bautismo. Y vamos a prepararnos porque ese día está llegando. Este mundo está llegando a su final. No hay tiempo para postergar.

0: es tiempo para decidir. Tomas esa decisión. Vamos a orar. Querido Dios, gracias porque tus promesas se cumplen. Y gracias porque hoy podemos soñar con aquel cielo nuevo y tierra nueva. Gracias porque nuestro corazón, el Espíritu Santo, trabaja y queremos que siga transformándonos para prepararnos para que un día podamos vivir eternamente contigo. Bendice a la persona que nos acompañó en esta temporada. Ayúdala a dar aquellos pasos de fe que necesita en la vida y un día podamos encontrarnos allá junto al árbol de la vida, donde disfrutemos una eternidad sin más dolor. Danos tu bendición en el nombre de Jesús. Amén.
1: Amigos, es con el corazón lleno de esperanza que no solo llegamos al final de este programa, sino al final de esta temporada. Pastor Joel,
0: muchas gracias por tu sintonía y gracias por permitirnos siempre abrazarte en cada lección con promesas divinas. Prepárate para ese grande día. Maranata, Cristo viene. Hasta la próxima temporada.
2: 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Esta es la hora en nuestros estudios. 2:33. 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
1: Capítulo 39. En el noveno año de Sedequías, rey de Judá, en el mes décimo, vino Nabucodonosor, rey de Babilonia, con todo su ejército contra Jerusalén, y la sitiaron. Y en el undécimo año de Sedequías, en el mes cuarto, a los 9 días del mes, se abrió brecha en el muro de la ciudad. Y entraron todos los príncipes del rey de Babilonia, y acamparon a la puerta de en medio. Nergal-Sareser, Samgar-Nebo, Sarsequín el Rabsaris, Nergal-Sareser el Rabmag, y todos los demás príncipes del rey de Babilonia. Y viéndolo Sedequías, rey de Judá, y todos los hombres de guerra, huyeron y salieron de noche de la ciudad por el camino del huerto del rey, por la puerta entre los dos muros.

salió el rey por el camino de la Arabá. Pero el ejército de los caldeos los siguió y alcanzaron a Sedequías en los llanos de Jericó, y le tomaron y le hicieron subir a Ribla, en tierra de Hamat, donde estaba Nabucodonosor, rey de Babilonia, y le sentenció. Y degolló el rey de Babilonia a los hijos de Sedequías en presencia de éste en Ribla, haciendo asimismo degollar el rey de Babilonia a todos los nobles de Judá. Y sacó los ojos del rey Sedequías, y le aprisionó con grillos para llevarle a Babilonia. Y los caldeos pusieron a fuego la casa del rey y las casas del pueblo, y derribaron los muros de Jerusalén. Y al resto del pueblo que había quedado en la ciudad, y a los que se habían adherido a él, con todo el resto del pueblo que había quedado, Nabuzaradán, capitán de la guardia, los transportó a Babilonia. Pero Nabuzaradán, capitán de la guardia, hizo quedar en tierra de Judá a los pobres del pueblo que no tenían nada, y les dio viñas y heredades. Y Nabucodonosor había ordenado a Nabuzaradán, capitán de la guardia, acerca de Jeremías, diciendo: «Tómale y vela por él, y no le hagas mal alguno, sino que harás con él como él te dijere». Envió por tanto Nabuzaradán, capitán de la guardia, y Nabuzasbán el Rabsaris, Nergal-Sarecer el Rabmag, y todos los príncipes del rey de Babilonia. Enviaron entonces y tomaron a Jeremías del patio de la cárcel, y lo entregaron a Gedalías, hijo de Ahicam, hijo de Safán, para que lo sacase a casa. Y vivió entre el pueblo. Y había venido palabra de Jehová a Jeremías, estando preso en el patio de la cárcel, diciendo: «Ve y habla a Ebed-Melec, etíope, diciendo: Así ha dicho Jehová de los ejércitos, Dios de Israel. He aquí yo traigo mis palabras sobre esta ciudad para mal y no para bien. Y sucederá esto en aquel día en presencia tuya. Pero en aquel día yo te libraré, dice Jehová, y no serás entregado en manos de aquellos a quienes tú temes. Porque ciertamente te libraré, y no caerás a espada, sino que tu vida te será por botín, porque tuviste confianza en mí, dice Jehová». Capítulo 40. Palabra de Jehová que vino a Jeremías, después que Nabuzaradán, capitán de la guardia, le envió desde Ramá, cuando le tomó estando atado con cadenas entre todos los cautivos de Jerusalén y de Judá que iban deportados a Babilonia. Tomó pues el capitán de la guardia a Jeremías y le dijo: «Jehová tu Dios habló este mal contra este lugar, y lo ha traído y hecho Jehová según lo había dicho, porque pecasteis contra Jehová, y no oísteis su voz, por eso os ha venido esto. Y ahora yo te he soltado hoy de las cadenas que tenías en tus manos. Si te parece bien venir conmigo a Babilonia, ven, y yo velaré por ti. Pero si no te parece bien venir conmigo a Babilonia, déjalo. Mira, toda la tierra está delante de ti. Ve a donde mejor y más cómodo te parezca ir. Si prefieres quedarte, vuélvete a Gedalías, hijo de Ahicam, hijo de Safán, al cual el rey de Babilonia ha puesto sobre todas las ciudades de Judá, y vive con él en medio del pueblo. O ve a donde te parezca más cómodo ir». Y le dio al capitán de la guardia provisiones y un presente, y le despidió. Se fue entonces Jeremías a Gedalías, hijo de Ahicam, a Mizpa, y habitó con él en medio del pueblo que había quedado en la tierra. Cuando todos los jefes del ejército que estaban por el campo, ellos y sus hombres, oyeron que el rey de Babilonia había puesto a Gedalías, hijo de Ahicam, para gobernar la tierra, y que le había encomendado los hombres y las mujeres y los niños y los pobres de la tierra que no fueron transportados a Babilonia, vinieron luego a Gedalías en Mizpa, esto es, Ismael, hijo de Netanías, Joanán y Jonatán, hijos de Carea, Seraías, hijo de Tanumet, los hijos de Efai Netofatita, y Jesanías, hijo de un Maacateo, ellos y sus hombres. Y les juró Gedalías, hijo de Ahicam, hijo de Safán, a ellos y a sus hombres, diciendo: «No tengáis temor de servir a los caldeos. Habitad en la tierra y servid al rey de Babilonia, y os irá bien. Y aquí que yo habito en Mizpa, para estar delante de los caldeos que vendrán a nosotros. Mas vosotros tomad el vino, los frutos del verano y el aceite, y ponedlos en vuestros almacenes, y quedaos en vuestras ciudades que habéis tomado. Asimismo, todos los judíos que estaban en Moab, y entre los hijos de Amón y en Edom, y los que estaban en todas las tierras, cuando oyeron decir que el rey de Babilonia había dejado a algunos en Judá, y que había puesto sobre ellos a Gedalías, hijo de Ahicam, hijo de Safán, todos estos judíos regresaron entonces de todos los lugares a donde habían sido echados, y vinieron a tierra de Judá, a Gedalías en Mizpa, y recogieron vino y abundantes frutos. Y Joanán, hijo de Carea, y todos los príncipes de la gente de guerra que estaban en el campo, vinieron a Gedalías en Mizpa y le dijeron: «¿No sabes que Baalis, rey de los hijos de Amón, ha enviado a Ismael, hijo de Netanías, para matarte?» Mas Gedalías, hijo de Ahicam, no les creyó. Entonces Joanán, hijo de Carea, habló a Gedalías.

0: en secreto en Mizpa, diciendo: Yo iré ahora y mataré a Ismael, hijo de Netanías, y ningún hombre lo sabrá. ¿Por qué te ha de matar, y todos los judíos que se han reunido a ti se dispersarán, y perecerá el resto de Judá? Pero Gedalías, hijo de Ahicán, dijo a Johanán, hijo de Carea: No hagas esto, porque es falso lo que tú dices de Ismael. Capítulo 41. Aconteció en el mes séptimo que vino Ismael, hijo de Netanías, hijo de Elisama, de la descendencia real, y algunos príncipes del rey, y 10 hombres con él, a Gedalías, hijo de Ahicam, en Mizpa, y comieron pan juntos allí en Mizpa. Y se levantó Ismael, hijo de Netanías, y los 10 hombres que con él estaban, e hirieron a espada a Gedalías, hijo de Ahicam, hijo de Safán, matando así a aquel a quien el rey de Babilonia había puesto para gobernar la tierra. Asimismo mató Ismael a todos los judíos que estaban con Gedalías en Mizpa, y a los soldados caldeos que allí estaban. Sucedió además un día después que mató a Gedalías, cuando nadie lo sabía aún, que venían unos hombres de Siquem, de Silo y de Samaria, 80 hombres, raída la barba y rotas las ropas y rasguñados, y traían en sus manos ofrenda e incienso para llevar a la casa de Jehová. Y de Mizpa les salió al encuentro, llorando, Ismael, el hijo de Netanías. Y aconteció que cuando los encontró les dijo: Venid a Gedalías, hijo de Ahicam. Y cuando llegaron dentro de la ciudad, Ismael, hijo de Netanías, los degolló y los echó dentro de una cisterna, él y los hombres que con él estaban. Mas entre aquellos fueron hallados 10 hombres que dijeron a Ismael: No nos mates, porque tenemos en el campo tesoros de trigos y cebadas y aceites y miel. Y los dejó y no los mató entre sus hermanos. Y la cisterna en que echó Ismael todos los cuerpos de los hombres que mató a causa de Gedalías era la misma que había hecho el rey Asa a causa de Baasa, rey de Israel. Ismael, hijo de Netanías, la llenó de muertos. Después llevó Ismael cautivo a todo el resto del pueblo que estaba en Mizpa, a las hijas del rey y a todo el pueblo que en Mizpa había quedado, y el cual había encargado Nabuzaradán, capitán de la guardia, a Gedalías, hijo de Ahicam. Los llevó pues cautivos Ismael, hijo de Netanías, y se fue para pasarse a los hijos de Amón. Y oyeron Johanán, hijo de Carea, y todos los príncipes de la gente de guerra que estaban con él, todo el mal que había hecho Ismael, hijo de Netanías. Entonces tomaron a todos los hombres y fueron a pelear contra Ismael, hijo de Netanías, y lo hallaron junto al gran estanque que está en Gabaón. Y aconteció que cuando todo el pueblo que estaba con Ismael vio a Johanán, hijo de Carea, y a todos los capitanes de la gente de guerra que estaban con él, se alegraron. Y todo el pueblo que Ismael había traído cautivo de Mizpa se volvió y fue con Johanán, hijo de Carea. Pero Ismael, hijo de Netanías, se escapó delante de Johanán con 8 hombres y se fue a los hijos de Amón. Y Johanán, hijo de Carea, y todos los capitanes de la gente de guerra que con él estaban, tomaron a todo el resto del pueblo que había recobrado de Ismael, hijo de Netanías, a quienes llevó de Mizpa, después que mató a Gedalías, hijo de Ahicam, hombres de guerra, mujeres, niños y eunucos que Johanán había traído de Gabaón. Y fueron y habitaron en Gerut Kimam, que está cerca de Belén, a fin de ir y meterse en Egipto a causa de los caldeos, porque los temían por haber dado muerte a Ismael, hijo de Netanías, a Gedalías, hijo de Ahicam, al cual el rey de Babilonia había puesto para gobernar la tierra.
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Esta es la hora en nuestros estudios. 3 en punto. Y será que de mes en mes y de sábado en sábado vendrá toda carne a adorar delante de mí, dice Jehová. 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En ti confían los que conocen tu nombre, porque tú, Señor, jamás abandonas a los que te buscan.

0: Acción Juvenil. Yo me siento muy feliz y muy contenta de estar compartiendo con ustedes un sábado más. Isaías, ¿cómo te encuentras? ¡Feliz sábado!
1: Feliz sábado, Andrea. Estamos muy bien. Esta semana estuve un poquito enfermo, pero eso no es cuestión de nada. Estamos aquí.
0: Exacto, exacto. Lo importante es que estamos aquí en Victoria.
1: Así mismo es.
0: Mira, yo quiero enviarle un saludo muy especial a toda la gente linda que nos escuchan a través del 98.3 FM Radio Sol. Es que ya oficialmente nuestro programa se escucha en todo Puerto Rico.
1: ¡Ey! ¡Duro!
0: Yo me siento bien feliz, muy contenta por eso. Así que a toda la gente del este le enviamos, mira, mucho besote, abrazo y gracias por su sintonía. Están pegados los jóvenes del este, también están on fire.
1: Ah, sí, qué bueno.
0: Bueno, pues, Isaías, vamos a comenzar el programa con una oración. ¿Qué tal si nos dirige en oración?
1: Vale, oremos. Padre nuestro que estás en los cielos, santificado sea tu nombre, Señor. Gracias por un día más. Ahora que estamos aquí en otro tema de Acción Juvenil, te pido que sea de bendición para todas las personas que nos están escuchando alrededor de Puerto Rico o en algún otro lado del mundo, Señor. Cuídanos, en el nombre de Jesús. Amén.
0: Amén.

En Esencia Salvaje hablaré sobre los linces. ¿Sabías que los linces tienen unas orejas puntiagudas con mechones de pelo en sus puntitas? Sus patas son grandes y funcionan como una especie de raquetas de nieve, ayudándolos a caminar sobre la misma. Son excelentes cazadores, pueden detectar presas a bastante distancia. Algunas especies de lince pueden saltar varios metros para adaptar sus presas. La cola es muy corta comparada con la de los otros felinos. Suelen ser animales bien solitarios, pero son bien territoriales. Tienen una visión nocturna muy, muy buena. El lince ibérico se alimenta principalmente de conejos. Los mechones de las orejas podrían ayudarle a detectar sonidos con mayor precisión. El lince ibérico es una de las especies de los felinos más amenazadas y ha sido objeto de importantes programas de conservación. Cuéntame si alguna vez has tenido la oportunidad de ver algún lince, ya sea en un zoológico o en un ambiente natural, en su hábitat natural. Hasta aquí, Esencia Salvaje. Yo te envío, mira, muchos besitos para ti. Bye, bye.

0: Bueno, hemos llegado a la parte del tema. Y le pusimos por título el tema de hoy, religión o relación. Y es que a veces nuestra vida cristiana, yo siento que debemos ponernos a pensar si lo que llevamos es una relación con Dios o tenemos una religión y no una relación profunda con Dios. Y por eso nos preguntamos, ¿realmente conozco a Dios? Si yo te preguntara a ti, Isaías, ahora mismo, ¿tú conoces a Dios? ¿Qué me vas a responder? Vamos a hacer aquí un poquito.
1: ¿Qué te respondo?
0: ¿Qué me respondería? Bueno, parece vulnerable.
1: Me gustó el tema. El título que le pusiste es espectacular.
0: Gracias, gracias.
1: Ok. ¿Qué me dijiste? ¿Qué me preguntaste ahora?
0: Si yo te preguntaría, o te pregunto, ¿conoces a Dios? ¿Cuál sería tu respuesta?
1: Bueno, el que nos trapa el mundo, el que nos cuida, el que siempre está con nosotros, en las buenas y en las malas. Yo creo que sí, eso es lo
0: mismo. Si conoces a Dios, sabes quién es Dios. Si alguien te pregunta quién es Dios, puedes responder.
1: Sí.
0: Ok. Yo creo que muchos jóvenes, si le preguntamos quién es Dios, saben quién es Dios. Pero

0: conocemos realmente a Dios, porque saber y conocer son cosas diferentes. Conocer va un poco más íntimo. Yo puedo conocerte, pero si yo no tengo una relación contigo, yo no puedo saber quién es Isaías. Y lo mismo pasa con Dios. Yo puedo conocer quién es Dios, como me dijiste, Dios pues nos creó, es nuestro Salvador. Pero si yo no tengo una relación profunda en mi propia experiencia con Dios, yo no voy a saber a profundidad quién es Él.
1: Exacto.
0: Y quién es Él en mi vida.
1: Algo que me resulta interesante es que, como tú dices, probablemente muchos van a decir que sí conocen a Dios, pero de una manera por encimita.
0: Superficial.
1: Ajá. Uh-huh. Nosotros tenemos que sumergirnos y no solamente decir que sabemos quién es, sino conectar con Él y conocerlo y estar con Él.
0: Exactamente. Y Juan 17:3 dice, y esta es la vida eterna, que te conozcan a ti, o sea, a Jesús, el único Dios verdadero, y a Jesucristo a quien has enviado. Jesús no describió la vida eterna simplemente como saber quién es Dios, sino como conocer a Dios. Y eso es lo que tú y yo necesitamos para salvarnos. Necesitamos conocer a Jesús. Necesitamos conocer quién es Él. ¿Quién es la persona que dio su vida por nosotros en la cruz del Calvario? Mateo 15:18 dice, este pueblo de labios me honra, mas su corazón está lejos de mí. Lo que significa que tú y yo podemos cantar en la iglesia, podemos servir en la iglesia, estar en los conquistadores, podemos trabajar en el ministerio de jóvenes, podemos cantar en el worship, podemos hacer mil cosas en la iglesia, levantar nuestras manos, predicar, sabernos los versículos y la Biblia de memoria. Y aún así, nuestro corazón puede estar lejos de Dios. Lo que nos hace preguntarnos, ¿qué es lo que yo estoy haciendo para que nazca en mí una relación con Dios? ¿Qué es lo que yo estoy haciendo para conocer a Dios verdaderamente? ¿Qué yo estoy haciendo en mi vida? ¿O yo simplemente estoy viviendo un cristianismo de religión o de algo que pues por costumbre? Y eso es algo que vamos a estar discutiendo en el tema de hoy. ¿Cómo podemos conocer a Dios y cómo podemos ver si estamos viviendo una religión o verdaderamente estamos viviendo una relación con Dios, más allá de la religión?
1: Andrea, Dios quiere que lo conozcamos, ¿sí o no?
0: Sí.
1: Ok.
0: Él desea eso.
1: Ajá, obvio. Y si Dios realmente quiere que lo conozcamos, entonces creo que hay una pregunta que todos nos tenemos que hacer y es, ¿cómo se construye una relación con Dios?
0: Cuéntame, ¿cómo es posible?
1: Porque una relación, como tú dijiste al principio, pues no aparece de la nada. Tú no puedes decir que alguien es tu mejor amigo si nunca hablas con esa persona, si nunca pasas tiempo con ella, y realmente no sabes nada de su vida. Por ejemplo, imagínate que yo te digo, ah, sí, él es mi mejor amigo. Y entonces alguien viene y me pregunta, ¿hace cuánto no hablas con él? Y le digo, como hace 6 meses.
0: Eso no es un mejor amigo.
1: ¿Cuándo fue?
0: Es un amigo.
1: Chacho, amigo.
0: Bueno, ni amigo.
1: Ajá. ¿Cuándo fue la última vez que pasaste tiempo con él? Ya no me acuerdo. ¿Y qué le gusta? ¿Qué piensa? ¿Cómo se siente? En verdad que no sé.
0: ¿Cuál es su comida favorita y tú?
1: Ajá, no sé. Pues probablemente esa persona, te va a decir, bueno, bro, pero esa persona de verdad es tu mejor amigo, porque tú no pasas tiempo con él, no lo conoces, no sabes nada de él. Y creo que muchas veces hacemos algo parecido con Dios. Decimos que tenemos una relación con Él, pero quizás apenas hablamos con Él o solamente oramos cuando pues nos va mal.
0: Uh-huh.
1: Abrimos la Biblia cuando tenemos que hacerlo para una clase, un culto, una actividad, pero no necesariamente porque queremos conocerlo. Y en Santiago 4:8 dice algo súper sencillo, que dice, acercaos a Dios y Él se acercará a vosotros.
0: Uh-huh.
1: Y es interesante porque Dios no dice simplemente aprende de mí, dice acércate a mí. Y eso habla de una relación. Y por eso también Jesús dice en Juan 15:4, permaneced en mí y yo en vosotros. La palabra permanecer me llama mucho la atención porque significa quedarse, continuar y mantener conectado. Es como cargar el teléfono. Uh-huh. Tú puedes tener el mejor celular del mundo, pero si lo conectas, si nunca lo conectas, pues ¿qué va a pasar?
0: No va a funcionar, de nada sirve.
1: Ajá, se va a quedar pues sin batería. Y quizás nosotros somos así espiritualmente. Queremos tener una fe fuerte, queremos tener paz,

0: Queremos escuchar la voz de Dios o tomar buenas decisiones, pero no estamos conectados con el de allá arriba. Entonces, ¿cómo construimos esa relación? Oramos porque queremos hablar con Él. Leemos la Biblia porque queremos conocer su carácter, entender cómo piensa y descubrir su voluntad. Nos congregamos porque nuestra fe no fue diseñada para vivirle completamente solo. Uh-huh. Y eso deja de ser simplemente una lista de cosas como un to-do list, por decirlo así, y comienza a convertirse en algo que quiero hacer porque quiero conocer a Dios. Y en Juan 10:27 dice, mis ovejas oyen mi voz y yo las conozco y me siguen. Fíjate en esas tres cosas importantes. Escuchan, conocen y siguen. Uh-huh. Una relación con Dios no consiste solamente en saber quién es Jesús. Es aprender a escuchar su voz, conocer su carácter y permitir que eso influya en la manera en la que vivimos. Porque al final no se trata solamente de preguntarnos, ¿cuánto sé de Dios? También tenemos que preguntarnos, ¿cuánto estoy permitiendo que Dios forme parte de mi vida?
1: Así es. Y es que una relación verdadera produce cambios. Porque por ahí hay algo que se suele decir como que elige tus amistades porque tu círculo va a influenciar en ti en todo. Uh-huh. Si tú eliges amigos que van por un mal camino, a la tarde o temprano tú vas a ceder en algo y vas a parecerte a ellos, en la forma de hablar, en la forma de actuar, en todo.
0: De alguna manera.
1: En alguna manera, porque tú estás pasando tiempo y con esas personas, y eso está influenciando en tu carácter. Uh-huh. Y lo mismo nos pasa en nuestra relación con Dios. Cuando tú y yo tenemos una relación verdadera con Dios, hay cambios en nuestra vida. Claramente, cambios para bien. ¿Cómo sabemos si yo tengo una relación genuina con Dios? Pues mira, Segunda de Corintios 5:17 dice, y si alguno está en Cristo, nueva criatura es. Conocer a Cristo no significa que nunca volveremos a equivocarnos o que una vez yo acepto a Jesús, ya no habrá más problemas en mi vida, todo será color de rosa. Eso es una idea falsa, eso no es correcto. Claro que nos vamos a caer, claro que nos vamos a tropezar, claro que van a venir situaciones, pero significa que Cristo empieza a transformar nuestra vida. Que las cosas o los errores que cometemos en el camino, Él los utiliza para nuestro bien porque nos enseña, aprendemos de eso y de una manera u otra transforma nuestro carácter y nuestro corazón. Nosotros, como amamos a Jesús, obedecemos sus mandamientos, obedecemos sus palabras, obedecemos lo que Él nos pide o hacemos lo que Él nos pide por amor. Entonces, cuando tú y yo empezamos a tener una relación con Dios, se empieza a notar. Se nota cómo hablas, se nota cuando tratas, cómo tratas a tus padres, se nota cómo respondes cuando alguien te ofende. De tu boca salen sapos, culebras, maldiciones a esa persona o salen bendiciones y decides orar por él a pesar de lo que te está haciendo y perdonarlo aunque no merezca perdón. Porque tú y yo no merecemos perdón y Jesús nos perdona. Entonces cuando nosotros comenzamos a caminar con Dios, esas cosas comienzan a notarse en nuestra vida, el carácter de Jesús comienza a notarse en nosotros. ¿Qué es lo que haces cuando nadie te está mirando? ¿Cómo manejas tu vida con tus amistades, tus relaciones, en lo que consumes en las redes? ¿En cómo te relacionas cuando tienes éxito y cuando tienes fracasos? Todo eso comienza a hablar de que tienes a Jesús cuando, o sea, todo eso comienza a cambiar o los resultados de eso cambian cuando tienes una relación con Jesús, en cómo tú manejas las situaciones de la vida. En Gálatas 5, yo quiero leer Gálatas 5, vamos a buscarlo. Que allí hay unos versículos muy, muy interesantes. Gálatas 5, del 22 al 23, dice lo siguiente. Mas el fruto del Espíritu es amor, gozo, paz, paciencia, benignidad, bondad, fe, mansedumbre, templanza. Contra tales cosas no hay ley. Y es que si tú y yo estamos caminando con Jesús y estamos conociendo a Jesús en nuestra vida, eso se va a reflejar. Se va a reflejar los frutos del Espíritu. Se va a reflejar el amor, el gozo, la paz, la paciencia, la benignidad, la bondad, la fe, la mansedumbre, la templanza.
0: Todo lo bonito que viene de Dios.
1: Exactamente. Entonces, la

0: pregunta no es solamente cuánto sé de Dios, la pregunta es, ¿qué está produciendo Dios en mí?
1: Está interesante esa pregunta. Y ya que hemos hablado de todo esto, creo que quiero hacer algo diferente. Y es que no quiero que pienses en otra persona. No pienses en ese amigo que casi nunca va a la iglesia. No pienses en alguien que tú crees que necesita acercarse más a Dios. Piensa en ti, porque es más fácil escuchar un tema como este y automáticamente pensar, este lo hace falta a fulanito, pero quizás Dios no quiere que hoy miremos a nadie más. Quizás quiere que nos miremos a nosotros mismos y podemos hacernos algunas preguntas bastante sinceras. ¿Estoy buscando a Dios o solamente estoy buscando las bendiciones de Dios? Porque no es lo mismo buscar a Dios que buscar lo que Dios puede darme. ¿Oro porque realmente quiero hablar con Él o solamente oro cuando tengo un problema? Porque si solamente hablamos con Dios cuando necesitamos algo o estamos en la mala, nuestra relación con Él se convierte en una línea de emergencia. Y eso no puede ser así porque tenemos que estar con Él 24/7.
0: Conectados con Él todo el tiempo.
1: Exacto. También podemos preguntarnos, ¿leo la Biblia porque quiero conocer a Dios o simplemente porque siento que tengo que hacerlo?
0: Por cumplir.
1: Literal, por cumplir. La persona que soy en la iglesia es la misma persona que soy cuando estoy solo. Es una pregunta bastante... ¿Eres lo mismo adentro que afuera?
0: Y muchas veces no sucede eso. Muchas veces en la iglesia somos una persona. Ajá. Y afuera somos otra.
1: Sí,
0: oye, la verdad,
1: ¿sí?
0: Hay que ser honesto.
1: Porque una relación verdadera con Dios no debería existir solamente durante el culto. Durante la escuela sabática, la lección, el culto como tal, durante un campamento, una actividad de jóvenes o cuando estoy rodeado de personas cristianas. También debería notarse cuando estoy solo en mi cuarto, cuando nadie me está mirando, cuando tengo que tomar una decisión y nadie va a saber lo que hice. Quizás la pregunta más difícil puede ser, ¿hay alguna parte de mi vida que sé que Dios me está pidiendo entregar, pero todavía no quiero hacerlo? Porque quizás conocemos a Dios, pero hay áreas de nuestra vida donde todavía queremos decirle, ay, aquí no entre. Uh-huh. Y finalmente quiero dejarlos con esta pregunta. Y si Jesús estuviera aquí, enfrente de ti, y te preguntara, ¿me conoces? ¿Qué le responderías? Quizás lleva años en la iglesia, quizás sabes demasiado de la Biblia, sabes muchos versículos de memoria, te sabes muchos coritos de la iglesia, quizás estás participando en campamentos, en actividades, en cultos, en ministerios y en un bonche de cosas más. Y todo eso puede ser bueno, sí, pero Jesús quiere algo mucho más profundo que una apariencia religiosa. Él quiere tu corazón. Y eso no significa que tengamos que dejar de ir a la iglesia, dejar de orar o dejar de leer la Biblia. Al contrario, eso significa que tenemos que entender por qué hacemos esas cosas. Uh-huh. No las hacemos simplemente para cumplir, como dijiste ahorita, como leer la Biblia. No las hacemos para que otros piensen que somos buenos cristianos. Las hacemos porque queremos conocer a Jesús genuinamente, queremos amarlo, queremos caminar con Él. Así que quizás hoy no se trata de preguntarte, ¿soy religioso? La pregunta es mucho más profunda y es, ¿realmente conozco a Jesús? Porque puedes conocer muchas cosas sobre una persona sin conocer realmente a esa persona. Y con Dios pasa igual. Por eso no vivas solamente de una religión. Tengo tres puntos, Andrea. ¿Quieres saberlo?
0: Dímelo.
1: Uno, ¿cuál? Conoce a Dios. Me gusta. Camina con Dios. Y permanece con Dios.
0: Conoce, camina y permanece.
1: Así mismo, esas tres. Y deja entonces que esa relación con Dios transforme tu vida. Quizás llevas años en la iglesia. Hay muchos versículos, como dije anteriormente, canciones. Pero Jesús quiere algo mucho más profundo que una apariencia. Él quiere que realmente conozcamos su corazón. Y recuerda, no vivas solamente en una religión, conócelo. Y como dije, camina, permanece, y eso es todo.
0: Y deja que Jesús transforme tu vida y tu corazón.
1: Amén.
0: Amén. Así que vamos a orar para que el Señor nos ayude a que podamos conocerlo. Señor, Padre, ayúdanos. Queremos ser jóvenes que te conozcan a ti, que cuando nos pregunten quién es Jesús, podamos hablar de nuestra experiencia contigo. Transforma nuestro corazón.

corazón y que los frutos de tu espíritu puedan ser reflejados en nosotros hacia otros y que podamos impactar los corazones y con nuestro testimonio poder llegar a otras personas. Gracias, mi Dios. Nos encomendamos a ti, en tu nombre. Amén.

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Esta es la hora en nuestros estudios. 3:29. 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

Dios gratuitamente nos hace justos a sus ojos por medio de Cristo Jesús, quien nos liberó del castigo de nuestros pecados. Romanos 3:24. ¿Cómo llegamos a ser justos? ¿Cómo nos enderezamos donde el pecado ya nos ha influenciado de una manera que no podemos ser quienes fuimos creados para ser y vivir de una manera armoniosa y constructiva? El punto de partida es ser justificados por la redención que viene de Cristo Jesús. Esto viene de una sola manera: creer en Jesús. Cuando reconocemos nuestra necesidad espiritual y aceptamos por la fe el perdón de Dios por nuestros pecados, tenemos vida nueva y eterna en Él. Justificado significa declarados no culpables. Cuando en la corte el juez declara inocente al acusado, se eliminan todos los cargos del acta. Legalmente, es como si la persona jamás hubiera sido acusada. Cuando Dios perdona nuestros pecados, limpia nuestros antecedentes penales. Desde su perspectiva, es como si no hubiéramos cometido el pecado. Solo a través de Jesucristo podemos cumplir el propósito de Dios para nuestra vida.

Esta es la hora en nuestros estudios. 3:58. Señales para siempre entre mí los hijos de Israel. Porque en 6 días hizo Jehová los cielos y la tierra, y el 7º día cesó y reposó. 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
0: Sus promesas te sostendrán con firmeza en los momentos de angustia. Permanece firme en su verdad. Hermosa declaración. ¿Por qué es crucial leer y recordar su palabra? Porque es tu espada contra las mentiras de Satanás y a su vez aportan calma y paz a tu alma en los momentos de dificultad. ¿Recuerdas esas promesas que Jesús te hizo? Él es fiel y sin duda las cumplirá, ya que sus promesas son eternas, como lo afirma su palabra en Mateo 24, verso 35. El cielo y la tierra pasarán, pero mis palabras no pasarán. La mejor manera de enfrentar tus pensamientos ansiosos es aferrándote a las promesas eternas. Cree que Dios las va a cumplir incluso cuando no las ves ni las sientes. Esta es la clave para que tu corazón se llene de paz y gozo. Este mensaje es una invitación a renovar tu confianza en Jesús. No importa lo que estés atravesando en este momento, las tormentas podrán venir, pero su fidelidad permanecerá para siempre sobre tu vida. Y puedes estar seguro en esto. El Señor desea que confíes en Él y en sus promesas. Y prepárate, porque me huele a tierra nueva.
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3: Titulares de las noticias para el día de hoy. En Jamaica, Eli Henry, expresidente de la División Interamericana, recibe doctorado honoris causa en divinidad. La convención de ASI Interamérica comienza con el desafío de transformar la fe en acción. Universidad del Norte del Caribe anuncia nombramiento de nuevo rector. Llamativo programa de escuelas bíblicas de verano en Asociación Adventista del Oeste. Extraordinario evento de jóvenes estudiosos de las Escrituras. Y ahora, a las noticias, en detalle. Primera noticia, Mandeville, Manchester, Jamaica. Eli Henry recibe doctorado honorario y desafía a los graduados a cultivar mentes cristocéntricas, cortesía de noticias de la División Interamericana. La Universidad del Norte del Caribe otorgó un doctorado honoris causa en divinidad al doctor Eli Henry, expresidente de la División Interamericana, durante su 103 ceremonia de graduación en Mandeville, Jamaica, el 9 de agosto de 2026, en reconocimiento a décadas de distinguido liderazgo y ministerio cristiano. Henry, que actualmente es el director asociado de Asuntos Públicos y Libertad Religiosa en la Asociación General, también pronunció el discurso principal ante los 595 graduados de la universidad, instándolos a cultivar mentes transformadas que estén arraigadas en Cristo mientras se preparan para servir en un mundo cada vez más moldeado por la inteligencia artificial y el rápido cambio tecnológico. Al aceptar el doctorado honoris causa, el pastor Henry dijo que el reconocimiento lo hace sentir humilde, a la vez que resulta inspirador recibir el grado de doctor en divinidad honoris causa de una institución cuya misión admiro profundamente, me produce humildad y también me inspira. Lo recibo primero como una expresión de la gracia de Dios por cada oportunidad de servir, cada lección aprendida, cada responsabilidad que se me ha confiado y cada vida que se ha cruzado en mi camino. Henry agradeció a la Junta de la Universidad, a la administración, al profesorado y a los estudiantes, diciendo que aceptaba el honor no como la conclusión de una travesía, sino como una invitación renovada a seguir sirviendo a Cristo, a su iglesia y al mundo con humildad y fidelidad. Al referirse al lema Mentes transformadas para futuros cristocéntricos, basó su mensaje en torno a Romanos 12:2, presentando tres convicciones sobre lo que significa vivir con una mente transformada por Cristo. Henry dijo que la forma preferida que tiene Dios de cambiar el mundo es transformando a las personas

Antes de que cambien las circunstancias, una mente transformada ve prójimos en lugar de competidores, mayordomía en lugar de los logros personales, la esperanza en lugar del miedo, y a Cristo no solo como un maestro a admirar, sino como el Salvador a seguir. Señalando a Moisés, Henry señaló que aunque el futuro líder de Israel recibió la mejor educación en el palacio del faraón, fueron sus años como pastor en Madián los que prepararon para liderar al pueblo de Dios. La segunda convicción de Henry se centró en el propósito. Cuando Dios transforma una mente, nunca lo hace solo para esa persona. Nos transforma para que podamos ser una bendición para los demás. Recordó a los graduados que los avances en la inteligencia artificial están transformando las industrias, la comunicación, la salud y la investigación, pero que la tecnología no puede reemplazar las cualidades producidas por una vida transformada por medio de Cristo. La inteligencia artificial puede generar información, pero no puede generar sabiduría. Puede reconocer patrones, pero no puede amar a un paciente. Puede procesar el lenguaje, pero no puede orar junto con una familia que sufre. Puede imitar la conversación, pero no puede reflejar el carácter de Jesucristo. Esa responsabilidad sigue perteneciendo a hombres y mujeres transformados. El futuro nunca necesitará menos mentes concentradas en Cristo que hoy. Lo necesitará todavía más. Los mayores desafíos de su generación no se resolverán solo con la tecnología. Requerirán de integridad, compasión, discernimiento, valor y esperanza. Esas son cualidades que ninguna máquina puede fabricar. Son el fruto de vidas transformadas por el Espíritu Santo. El pastor Henry concluyó que el futuro le pertenece en última instancia no solo a mentes educadas, sino a vidas transformadas por Cristo. El mundo tiene muchas personas educadas. Lo que anhela son personas transformadas, personas cuyo carácter refleje a Cristo, cuya presencia traiga esperanza y cuyas vidas hagan creíble el Evangelio. Cerró desafiando a los graduados a que permanecieran fieles durante toda la vida para que algún día pudieran escuchar las palabras de Cristo. Bien hecho, buen siervo y fiel, entra en el gozo de tu Señor. Punta Cana, República Dominicana. La Convención de Asia Interamérica comienza con el desafío de transformar la fe en acción. Cortesía de noticias de la División Interamericana. Casi 300 líderes de empresas y profesionales adventistas del séptimo día de toda la División Interamericana recibieron el desafío de reemplazar las buenas intenciones por acciones con propósito. Durante la sesión inaugural de la Convención Interamericana de Servicios e Industrias de Laicos Adventistas, ASI, por sus siglas en inglés, 2026, el 12 de agosto. Dirigiéndose a emprendedores, ejecutivos, profesionales de la salud, educadores, pastores y líderes de ministerios, reunidos bajo el lema de la convención, Vivir con Propósito, Roger Hernández, director ministerial y de evangelización de la Unión Asociación del Sur de los Estados Unidos, presentó 7 principios prácticos para ayudar a que los creyentes avancen con mayor rapidez en su vida personal, negocios y misión. Hernández instó a los delegados que se conviertan en personas de acción y no meramente personas de ideas. No necesitamos más palabras en nuestras iglesias. Necesitamos personas que hagan cosas, dijo Hernández, animando a los asistentes a decir menos y poner en práctica sus convicciones en lugar de limitarse a hablar de sus objetivos. Citando Proverbios, recordó a los participantes que el liderazgo auténtico se demuestra por medio de la acción y no de las promesas. También desafió a los líderes a que rechazaran la negatividad, calificándola como una de las mayores barreras para la innovación y la misión. La negatividad mata la creatividad, dijo Hernández.
En un mundo de negatividad, sean positivos. Hernández recordó a los asistentes que los líderes eficaces no pueden esperar a que otros les generen el impulso. Nadie se despierta por la mañana intentando cumplir con la agenda, a la vez que instaba a los delegados a que asuman la responsabilidad de su vocación en lugar de esperar circunstancias ideales o el ánimo de otros. A lo largo de su presentación, animó a los participantes a que dejen de esperar circunstancias perfectas antes de perseguir el llamado de Dios. Hacer algo es mejor que hacerlo perfecto. Háganlo ahora, antes de estar listos. El éxito, explicó, proviene de dar pasos hacia adelante por la fe, confiando en Dios mientras aprendemos a lo largo del camino. En lugar de limitarse a fijar metas ambiciosas, animó a los delegados a que crearan rutinas saludables, aprovecharan sus fortalezas y desarrollaran sistemas que sostengan el crecimiento a largo plazo en el ministerio, los negocios y la vida. Al concluir su mensaje, recordó a los delegados que los retrocesos son inevitables, pero no tienen que definir su futuro. Tras la ponencia principal, el presidente de ACI Interamérica, Rohan Riley, destacó el crecimiento de la organización en los últimos 3 años, reconociendo a voluntarios, líderes de las sedes regionales y socios de la iglesia por ampliar el impacto del ministerio liderado por laicos en toda la división. Hemos logrado hacer cosas sobresalientes en esta división, dijo Riley, pero lo más increíble que hemos podido hacer es unirnos, y unirnos con el compromiso de servir a Dios, servir a nuestras comunidades y hacer especial a la división interamericana. Destacó también el desarrollo de liderazgo, la creación de redes empresariales en línea, la recaudación de fondos para Haití, la evangelización a cargo de los laicos, la evangelización juvenil y la evangelización digital, llevada a cabo en colaboración con el Departamento de Comunicación de la División Interamericana. Queríamos que ACI tuviera un punto de apoyo en la difusión digital de la iglesia, señalando que los servicios de culto semanales en línea los viernes por la noche ahora conectan las sedes regionales en todo el territorio. También informó de iniciativas humanitarias ampliadas mediante asociaciones con Aviación Mundial Adventista y sedes locales de ACI tras el huracán Beryl en Jamaica, mientras se continúa apoyando actividades médicas, exposiciones de empresas y proyectos de servicio comunitario. Hoy día, ACI Interamérica abarca 53 sedes en 28 países, lo que incluye 13 sedes activas en las uniones y apoya 10 grandes proyectos de misión mediante la asistencia financiera. Los lanzamientos recientes incluyen sedes regionales en Belice, Puerto Rico, Aruba, Curazao y Bonaire, con una expansión continuada en Colombia y Honduras. De cara al futuro, Riley dijo que la convención de este año está diseñada no solo para inspirar a los miembros, sino también para prepararlos para un servicio más amplio. La convención comenzó con un desfile de naciones con delegados que representaron a las sedes regionales de ACI en toda la división interamericana, a lo que le siguió una bienvenida cultural organizada por la Unión Dominicana. El programa incluyó una presentación a manera de drama a cargo de los conquistadores de la Iglesia Adventista Central de Punta Cana, que retrató los inicios de la Iglesia Adventista del Séptimo Día y su misión perdurable. Al dar la bienvenida a los participantes, el presidente de la Unión Dominicana, Teófilo Silvestre, describió como un privilegio acogerlos al encuentro e invitó a los delegados a que experimenten la calidez y la hospitalidad del pueblo dominicano. Mandeville, Manchester, Jamaica. Universidad del Norte del Caribe anuncia nombramiento de nuevo rector. Cortesía de noticias de la División Interamericana. La Junta Directiva de la Universidad del Norte del Caribe ha anunciado el nombramiento del doctor en educación Balvin Braham como próximo rector de la institución con efecto a partir del 1 de septiembre de 2026. El doctor Braham cuenta con más de 3 décadas de experiencia en liderazgo en educación superior
gestión organizacional y administración basada en la fe, ejecutivo, educador, pastor y autor de libros. Ha construido un destacado

doctoral en liderazgo estratégico, desarrollo institucional, gobernanza, recaudación de fondos y desarrollo de liderazgo ejecutivo en toda la Iglesia Adventista del Séptimo Día en la División Interamericana. El Dr. Braham, quien es exalumno de la Universidad del Norte del Caribe, cuenta con un doctorado en educación en liderazgo organizacional de la Universidad Argosy, una maestría en religión de la Universidad Andrews y tanto un bachillerato en teología como un diploma en educación de la Universidad del Norte del Caribe. En el presente, el Dr. Braham es vicepresidente de la División Interamericana, cargo que ocupa desde 2022. Desde que se unió a la División Interamericana en 2005, ha sido asistente del presidente, secretario de campo, director de recursos humanos y director asociado de ministerios juveniles, entre otros cargos. Antes de su servicio en la División Interamericana, Braham fue presidente de la Asociación de Jamaica Occidental, director de ministerios juveniles de la Unión, departamental a nivel de asociación, pastor de iglesia local y director de escuela. Asimismo, ayudó a coordinar los inicios del campus regional occidental de la Universidad del Norte del Caribe en Montego Bay. Braham también ha sido profesor adjunto en la Universidad del Norte del Caribe, la Universidad Andrews y el Seminario Teológico Adventista Interamericano, CETAI. Al dar la bienvenida al Dr. Braham a su nuevo cargo, el pastor Glenn Samuels, presidente de la Junta Directiva de la Universidad, expresó su confianza en que el liderazgo visionario, el compromiso inquebrantable con la educación cristiana y su pasión por el éxito estudiantil guiarán a la Universidad del Norte del Caribe bajo Braham hacia una nueva era de crecimiento, innovación e impacto regional. La Universidad Norteña del Caribe es una institución de educación superior con 119 años de antigüedad en Jamaica y es administrada por la Iglesia Adventista. Cuenta con una matrícula de cerca de 4.000 estudiantes. Mayagüez, Puerto Rico. Llamativo programa de escuelas bíblicas de verano en el oeste de Puerto Rico. Cortesía del pastor Germán Cortés, corresponsal exclusivo de esta revista noticiosa adventista. Las próximas dos noticias nos llegan como una cortesía del pastor Cortés. La escuela bíblica de vacaciones es una de las herramientas más eficaces del evangelismo infantil. A través de música, lecciones bíblicas, historias cautivadoras, actividades manuales y orientaciones de salud, se transmiten valores cristianos de forma sencilla, alegre y profunda, alcanzando no solo a los niños, sino también a sus padres y abuelos. Este año, cerca de 23 iglesias en el oeste de Puerto Rico participaron para un gran total de 545 niños felices y agradecidos. Yolanda Hilerio, miembro de la Iglesia de Voladoras en Moca, nos envía el siguiente mensaje. Cito: deseo expresar mi más sincero agradecimiento a todos los líderes, maestros y voluntarios que hicieron posible la Escuela Bíblica de Verano. Mis nietos, quienes vinieron desde los Estados Unidos para pasar unos días con nuestra familia, tuvieron el privilegio de participar en este hermoso programa. Regresan muy felices y agradecidos por el amor, la dedicación y el cariño con que fueron recibidos. Lo más valioso de esta experiencia fue que conocieron de una manera especial el amor de Jesús. Aprendieron que una vida con Cristo está llena de esperanza, propósito y paz. Y comprendieron que todo es posible con Jesús porque Él fortalece, guía y transforma el corazón. Como abuela, agradezco profundamente el tiempo, entrega y esfuerzo de cada persona que hizo posible esta hermosa labor. Gracias por sembrar en el corazón de nuestros niños el amor por Dios y por su palabra. Por su parte, Viviana Cortés, directora de Evangelismo Infantil de la Iglesia de Santa Rosa de Lajas, informó que participaron 37 niños distribuidos en tres grupos por edad: 13 participantes de 3 a 6 años, 12 participantes de 7 a 10 años y 12 participantes de 11 a 14 años. Fue emocionante ver cómo los niños aprendieron a preparar alimentos en una clase especial de repostería. También disfrutaron de juegos y ejercicios cardiovasculares.

cardiovasculares. Entre las actividades más llamativas se destacaron las enseñanzas bíblicas, así como el taller de ciencias, en el que realizaron procedimientos sencillos para crear mezclas y colores. También se celebró un día especial con juegos inflables, que fue de gran alegría para los participantes. La actividad concluyó con el Día de Logros o Graduación, ocasión en que la iglesia estuvo llena con la presencia de visitas, padres y familiares. La iglesia de Caimital Alto en Aguadilla dará la Escuela Bíblica de Verano los sábados desde el 5 de septiembre al 3 de octubre del presente. Otro campamento de vacaciones de este verano de la Asociación del Oeste de Puerto Rico se realizó en la Iglesia Adventista de Espino de Añasco. Su directora fue la maestra retirada Irma Hernández, quien expresó, y cito, «Creemos que fue la voluntad de Dios que fuéramos los penúltimos, bien que los últimos eran primeros. Queríamos ofrecer una experiencia que los niños recordarán toda la vida, conforme a la recomendación, dejen que los niños vengan a mí, y no se lo impidáis porque el reino de Dios son como ellos». Marcos 10:14. Durante 4 sábados, nuestra escuela de verano la hicimos en la misma iglesia, en el culto de adoración. Allí cada sábado los niños participantes estuvieron en contacto directo con el Creador, en el día establecido por el Señor. El pasado sábado 15 de agosto concluyó la actividad. Estuvo con nosotros la profesora Amarilis Pérez, recién nombrada directora de Evangelismo Infantil de la Asociación Adventista del Oeste, y lo celebramos en grande, con almuerzo para las familias de la iglesia, visitas y miembros participantes. Dios bendiga a nuestros niños. El pastor José Plaza, de las iglesias de Cabo Rojo, nos envía el siguiente mensaje, y cito, «Agradezco mucho el espacio que nos brinda este programa de noticias para enterarnos de la marcha de la obra en diferentes partes del mundo. Aquí en nuestra querida iglesia de Cabo Rojo, gracias damos a Dios porque vemos cómo la obra de Dios continúa avanzando y alcanzando nuevas familias a través de las escuelas bíblicas de verano. Este año, la Iglesia Adventista de Cabo Rojo celebró su Escuela Bíblica de Verano bajo el tema Los Siete Colores de la Promesa, contando con la hermosa participación de 21 niños, entre ellos niños pertenecientes a 5 familias simpatizantes de la Iglesia Adventista. Más que una actividad para nuestros niños, la Escuela Bíblica continúa siendo una extraordinaria oportunidad para sembrar la Palabra de Dios y establecer vínculos con nuevas familias de nuestra comunidad. Durante estos días, los niños participaron de aventuras, dinámicas y enseñanzas bíblicas enfocadas en temas como la creación, el Arca de Noé, los colores de la alimentación y la segunda venida de Jesús, integrando valores espirituales con principios para una vida saludable. Como parte de la experiencia educativa, durante la semana también contamos con la participación de 2 unidades especializadas de la Policía de Puerto Rico, FURA, Fuerzas Unidas de Rápida Acción, y la Unidad Canina. A través de sus presentaciones, nuestros niños pudieron conocer de cerca la importante labor que realizan estas unidades al servicio y protección de nuestras comunidades. Además, recibieron un interesante taller de radioaficionados, enfocando en este taller el valor de la comunicación. Los niños tuvieron la oportunidad de conocer cómo funciona este medio de comunicación y descubrir la importancia de poder transmitir y recibir un mensaje de manera efectiva, conectando esta experiencia con valores útiles para su vida diaria. Como parte de las aventuras de la semana, realizamos también una excursión al Arecibo Lighthouse, donde los niños conocieron parte de la historia del lugar y disfrutaron de un día de sana recreación. Culminamos la escuela bíblica con una hermosa graduación dedicada a nuestra querida hermana Mirna Ríos, directora del Ministerio Infantil de la Asociación Adventista del Oeste, en agradecimiento por su apoyo, cariño y acompañamiento durante los pasados 4 años. La Iglesia Adventista de Cabo Rojo agradece profundamente también a Ada Acosta, directora local del Ministerio Infantil, a Zaira Pomales, directora de la Escuela Bíblica de Verano, y a todo el equipo que aportó tiempo, talentos y esfuerzos

Para hacer posible esta grata experiencia, al finalizar, no solamente celebramos la participación de 21 niños, celebramos semillas sembradas, 5 familias alcanzadas y nuevas oportunidades para continuar compartiendo el Evangelio. Oramos para que cada color aprendido les recuerde que las promesas de Dios permanecen y que Jesús viene pronto. La escuela bíblica terminó, pero la misión con estos niños y sus familias apenas comienza. Muy alegre y agradecida la profesora Meliris Pérez Pacheco, directora del Ministerio Infantil y del Adolescente de la Asociación, nos envía el siguiente mensaje y cito: quiero felicitar a todas las directoras y líderes que estuvieron encargadas de ofrecer la escuela bíblica de verano titulada El Cofre del Tesoro. Agradezco su trabajo y dedicación durante este periodo de planificación. Su trabajo no es solo de entretenimiento, sino de monitorear todas las áreas y necesidades de cada niño y adolescente que visitó la iglesia durante ese periodo en busca de conocimientos espirituales. Felicito a todos los voluntarios de la iglesia que también ofrecieron su tiempo y habilidades creando un equipo para el campamento. Los animo a todos los pastores, directores y voluntarios que continúen trabajando para los niños de su iglesia y comunidad, para así traer más niños a los brazos de Jesús. Mayagüez, Puerto Rico, extraordinario evento de jóvenes estudiosos de las Escrituras. Conexión Bíblica es un programa oficial del Departamento de Ministerios Juveniles de la Iglesia Adventista del Séptimo Día, diseñado para promover el estudio profundo y sistemático de las Sagradas Escrituras en niños, jóvenes y adultos. Aunque en la Biblia no aparece la palabra conexión, el término indica que nuestros jóvenes están conectados con la eterna palabra de Dios. El programa se desarrolla a través de un sistema de eliminatorias anuales competitivas y didácticas que abarcan desde el nivel de iglesia local hasta las grandes finales de las uniones y divisiones mundiales. Para la edición actual del año 2026, el foco principal de estudio seleccionado por la División Interamericana se concentra en el libro profético de Daniel, complementado con capítulos específicos de la obra histórica Profetas y Reyes de la escritora Elena G. de White. El programa divide a los participantes según sus edades y agrupaciones eclesiásticas correspondientes. Aventureros, niños en edad escolar inicial que estudian sucesiones adaptadas de las lecturas. Conquistadores son adolescentes enfocados en profundizar en la narrativa bíblica e histórica. Y guías mayores y jóvenes. El actual director de jóvenes de nuestra asociación, el pastor Juan Andy Mendoza, se expresó en los siguientes términos y cito: el sábado 15 de agosto, la Asociación Adventista Puertorriqueña del Oeste celebró la final de Conexión Bíblica 2026, una experiencia que reunió a niños, adolescentes y jóvenes alrededor del estudio de la Biblia. Más que una competencia, Conexión Bíblica busca despertar en las nuevas generaciones el deseo de conocer a Jesús a través de su palabra. El concurso es solo una herramienta. La verdadera meta es que cada participante descubra el valor de abrir la Biblia, estudiarla y permitir que sus enseñanzas transformen su vida. Durante la final, se reconoció el esfuerzo y la preparación de los participantes en las diferentes categorías. Los ganadores fueron: en la categoría de aventureros de 4 a 6 años, Samuel Acevedo, primer lugar; Sabdiel González, segundo lugar; y Eunice Suárez, tercer lugar. En la categoría de aventureros de 7 a 9 años, Eliam Jiménez Nieves, primer lugar; Yannick Lugo, segundo lugar; y Jimena Olivencia, tercer lugar. Conquistadores: Sebastián Daniel Sánchez González, primer lugar; Jaydelis Nazario Rodríguez, segundo lugar; Sofía Sánchez, tercer lugar. Y en la categoría de jóvenes, Kenneth Olivencia, primer lugar; Adrián Medina, segundo lugar; y Cherian Ortiz, tercer lugar. Felicitamos a cada ganador y de manera especial a todos los niños, adolescentes y jóvenes que aceptaron el desafío de estudiar la palabra de Dios.
Porque al final, el verdadero ganador de Conexión Bíblica no es solamente quien obtiene el primer lugar, sino aquel

0: Después de terminar el concurso, continúa abriendo su Biblia con el deseo de conocer más a Jesús. La final terminó, pero la conexión con la palabra continúa. Amén.
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2: Esta es la hora en nuestros estudios. 4:29.
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¿Te sientes triste, solo, cansado, abatido? Corre a los brazos de Jesús. Él le dará sentido a tu vida.

0: amigos de Radio Sol, estamos muy contentos de compartir con ustedes en esta edición de, yo iba a decir casi finalizando el mes, pero todavía falta una semana porque agosto trae 5 sábados, así que estamos hoy compartiendo con ustedes y el sábado que viene también vamos a estar aquí, pero estamos en, con casa llena y tengo por aquí a mi lado derecho, voy a comenzar con las damas. A mi cordón umbilical.
1: Buenas. Charla para todos ustedes.
0: También tengo otra amiguita que nos acompaña. Ella es de la casa y es parte de nuestra familia, Noelia.
2: Regreso.
1: Bueno, buenas tardes. Dios los bendiga. Noelia Díaz Miranda. Estamos aquí con en familia.
0: Amén.
3: Sí, sí.
0: Muy bien. A mi lado izquierdo por acá tengo a Pedro, saludos.
4: Buenas, buenas, pues segunda vez en el programa.
0: Y en los controles allá nos acompaña Ethan Martínez. Yo ¡woo! Le digo el peludo. El peludo. Saludos, Ethan. Dios te bendiga mucho. Un feliz sábado, ¿verdad? Para todos los amigos que nos están sintonizando a esta hora. Estamos muy contentos de estar aquí compartiendo con ustedes, como mencioné. Y hoy tenemos un tema sumamente importante e interesante. Así que queremos que todos los que nos están escuchando puedan participar también de el mismo, porque vamos a estar hablando acerca de la importancia de la oración y lo que significa la oración en nuestra vida. Así que si usted tiene algún testimonio que compartir sobre la oración, mire, hoy va a ser bienvenido. Puede llamarnos y compartir ese testimonio cuando comencemos con nuestro tema. Antes, quiero aprovechar a saludar a los amigos que estuvieron el pasado domingo en la Feria de Comerciantes. Saludos. Allí se dio cita a un buen grupo de personas y algunos fueron extrañados mucho. Son los que principalmente venden productos agrícolas. Estaba todo el mundo buscando productos agrícolas y estaban escasos, así que la sequía ha hecho estragos, esa es la realidad. Pero extrañamos mucho a esos comerciantes, aunque se dio de todo, había de todo un poquito, y que lo diga Noelia, que estaba allí vendiendo, yo no había probado queso vegano tan delicioso. Gloria. Cuando me dijiste los ingredientes de cómo se hacía el queso vegano, que de, by the way, Pedro fue el que preguntó, necesita compartirle las recetas.
1: Sí, sí, sí.
0: No sabía a nada de eso que me dijiste.
1: No, es que Dios es grande.
0: Si me hubieras dicho de qué era, yo te hubiera dicho, ay, no, yo no quiero probar eso.
1: Ay, qué bueno que no te dije.
2: No, mira, por dos.
1: Bueno, de verdad que fue una bendición. No, en serio. Fue una bendición, fue la primera vez que tuve esa experiencia junto con mi hermana, mi Ayeta Arroyo Miranda, mi hermana tan bella. Además del queso, pues vendimos avena. Ajá. Pensamos que no se iba a vender.
0: Y café también.
1: Y café, café Roma. Usted sabe que aquí se vende café
0: y limonada.
1: Roma. Limonada, grande, son chéveres.
0: Había pico de gallo,
1: ensalada de grano, jalapeño para el que quería jalapeño. Sí. Y verdaderamente me sorprendió, aunque pues hubiera sido, es excelente, usted tiene que ir, apoye lo local.
0: Así
1: vamos
0: es.
1: A apoyar lo que es de la iglesia. Y le recomiendo a todas las personas que nos vean o que vean el programa y hayan estos tipos de eventos, especialmente a fin de año que tenemos el Radio Maratón.
0: Claro.
1: Prepárese, vaya y participe, disfrute, no se queje tanto, vaya, observe, sí, por favor.
0: No gastemos energía en eso,
1: no,
0: ¿verdad?
1: No, vaya con una mente en Cristo positiva.
0: Amén.
1: De que está disfrutando la vida.
0: Qué bueno.
1: Y se pasó bien.
0: Y se pasó bien. Y fíjate que estaban anunciando una vaguada.
1: Ajá.
0: El mangú de Mael y
2: rico.
0: Eso no hay que hablar.
1: Pero la vaguada.
0: Sí, estaban mencionando la vaguada, el mal tiempo, y estábamos si dábamos o no dábamos la feria. Y decidimos mantenernos firmes y para gloria a Dios, ¿verdad? Que gracias al Señor no llovió nada.
1: No.
0: Tuvimos un día espectacular.
1: Usted no le haga caso muchas veces. Bueno, usted va y arriesga. Que sé, como que.
2: Pero
1: y disfrute.
2: Cogieron miedo.
1: Sí, sí, no tranquilo,
2: dejé
1: tranquilos,
2: que el miedo controle.
1: Para la próxima.
0: Para la próxima.
1: ¿Cuándo es la próxima?
0: En diciembre 6.
1: Apúntese. Vaya.
0: Eso es así. Y ya había gente pidiendo pasteles y todo
1: ¡wow!
0: eso.
1: ¡Wow! No, es sí. que hay que pedir ya pasteles ya.
0: Sí.
1: Porque es que las navidades...
0: Aquí en Puerto Rico se come eso todo el año, sí, prácticamente.
1: Sí, sí, sí.
0: Bueno, pero antes de seguir hablando con nuestros amigos y poniéndolos al día, ¿verdad? De todas las actividades y las próximas cosas que van a estar ocurriendo, pues vamos entonces a compartir este devocional con cada uno de ellos.
1: La oración que da resultados. Pedid y se os dará. Buscad y hallaréis. Llamad y se os abrirá. Mateo 7:7. Tenemos que aprender de nuevo cuál es el poder de la oración. Más cosas hace la oración de lo que este mundo se imagina, dijo el poeta Coleridge. ¿Verdad? Nombre muy extraño, diferente. Necesitamos conocer a nuestro Dios y tener confianza en que Él nos oye y nos responde. Importante. ¿Podría usted recordar una oración que el Señor le haya contestado esta semana? Recuerde, llame. Teme.

0: reclamar el cumplimiento de la promesa de Jesús implícita en este pasaje? Yo también anhelo una vida de oración más profunda y más rica. Así lo dice el autor, pero yo lo digo también. Yo lo necesito. Yo les voy a dar unos consejos. Aquí nos dan unos consejos. Y uno de esos consejos útiles que usted puede utilizar en su diario devocional de oración, de hablar con Jehová, dígale a Dios exactamente cómo se siente. ¿Cómo se siente? No es necesario llegar a un determinado estado emocional para orar. No, usted no tiene que estar triste para orar. Uh-huh. Usted no tiene que estar feliz para orar. Usted no tiene que estar enojado para orar. Usted ore como sea y como se sienta. No le haga caso a los sentimientos. Dice aquí, considere las oraciones de la Biblia. Vea cómo Job, David y Habacuc hablaron con Dios. Le llevaron a Dios sus preguntas, dudas, preocupaciones y ansiedades, hasta sus reclamaciones. Porque Job reclamó. Bueno, dice así. Piense en lo libre que se siente cuando habla con un amigo íntimo. ¿Ok? Juan, me siento muy mal hoy. Ustedes le dicen, mire Juan, yo me siento mal. Laura, no puedo entender cómo puedes decir semejante cosa. ¿Lo crees realmente? Usted puede ser igual de franco con Dios, puesto que Él es su mejor amigo.
1: Amén.
0: Dos, sea específico. A veces las oraciones de los cristianos son tan generales que no hay manera de poder saber si Dios las ha respondido. Miren, ¿saben qué? Que esto no es para Dios, es para el cerebro de uno, porque uno no entiende lo grande y bueno que es Dios. Estas listas que se hacen o esta recomendación es para que uno entienda de que verdaderamente Dios está contestando tu oración. Uh-huh. Eso de ser específico no es porque Dios no sepa, Dios sabe exactamente. Es para que tú entiendas que Él está ahí y te contesta.
1: Él conoce los detalles.
0: Correcto. Uh-huh. Dice así, si le pedimos que bendiga a Enrique, ¿qué esperamos que suceda? Tiene que ser específico. ¿Por qué no le pedimos al Señor que lo ayude a encontrar trabajo, a dejar de fumar, a vencer el mal carácter o a tener una nueva experiencia cristiana? Sea específico. Trate de tener una lista de oración. Escriba los nombres y los pedidos específicos que les corresponden, pero que sea privada, algo confidencial entre usted y Dios. Tres, siga pidiendo. ¿Y de qué hay? Dice, estoy plenamente convencido de que renunciamos demasiado pronto. Deberíamos seguir orando. Dios responde algunas oraciones inmediatamente, como el perdón, por ejemplo, pero por otras se necesita más tiempo porque implican cambios de actitud. Y no es fácil, oye. Dios sabe todo. Y es posible que Dios desee que yo sea yo quien cambie. O sea, Dios quiere que sea yo el que cambie, no el otro. Porque uno dice, Dios mío, ayuda a esta fulana. Y eres tú
1: pero
0: el problema.
1: Pero que hay de, ajá.
0: De uno. Ajá. Dice, la oración me moldea, me conforma a la voluntad divina. Puedo descubrir que algo que he deseado mucho no es bueno para mí después de todo. Si oro lo suficiente, voy a llegar a darme cuenta de eso. Si estamos orando por otra persona, Dios no la puede cambiar a menos que ella esté dispuesta. Porque miren, esto tiene que ver con uno, ¿verdad? Con la disposición de la persona. También la puede atraer por medio del Espíritu Santo. Y el proceso de cambio puede ser largo. Un año, 10 años, 40 años. ¿Cuántas personas, verdad? Después de... Yo conocí un señor de 100 años que se bautizó. ¿Lo bautizaron? 100 años.
1: 100 años. Nunca está ahí.
0: No. Amén. Dice, pero reclame el cumplimiento de la promesa de Dios, conserve la esperanza, siga orando. Y quiero añadir algo, y este es el cuarto consejo, no está aquí, sea agradecido.
1: Qué lindo.
0: De gracias.
1: Amén. Amén. Es fácil pedir, ¿verdad? Pero ¿cuántos volvieron a dar gracias según la Biblia?
0: Uno, y no era ni judío, era de otra nacionalidad. Tú sabes que el racismo es rampante en los tiempos de Cristo como ahora. Que hay racismo, siempre ha existido. Exacto. Y solo uno fue el que a darle las gracias. Y no era, creo que era samaritano, ¿verdad? Otro samaritano más.
1: Y mencionaste algo bien importante al inicio de la lectura, que habla, ¿verdad?, de que es como cuando nosotros hablamos con nuestro

0: nuestros amigos, o sea, que le contamos todo. Y si vamos, el camino al Cristo tiene algo que por aquí lo hemos escuchado muchas veces por la emisora, y en predicaciones también, que orar es el acto de abrir nuestro corazón
1: Corazón a
0: a Dios
1: Dios.
0: como a un amigo. Así que Jesús es nuestro amigo y nosotros tenemos que hablar con Él como hablamos con un amigo.
1: Yo traje una libreta, pero no sé si compartirla ahora porque el tema completo es de la oración. La jefa me tiene que decir, pero yo traje una libretita. Mírenla aquí. Esta libretita, que by the way, el sticker me lo puso Ileana. Ellos son de... Ay, Dios mío, me asusto porque no me acuerdo. Ay, es que los nervios se me olvidó, no sé por qué. Bueno, Ileana y Jorge, ustedes saben quiénes son. Ellos me hicieron este sticker, pues hubo una actividad de la iglesia, y pues esta es mi libreta. Y hoy yo decidí escribir unas circunstancias en las que me encuentro ahora mismo, ¿no? ¿Verdad? Si uno lo dice humanamente, yo se digo, wow, está difícil la situación. Pero yo escribí cuál es, ¿verdad? Yo lo escribí así como que siguiendo el consejo, yo no sabía que íbamos a hablar exactamente de eso. Pero yo escribí aquí 22 de agosto, periodo en el cual me encuentro. Y escribí qué es lo que está pasando en cuanto a la salud, en cuanto a la economía, etcétera. Y yo
0: Como si
1: busqué,
0: fuera un journal.
1: sí, y busqué aquí versículos bíblicos de, ¿verdad? Diferentes de, para reclamar promesas, porque hay que reclamar las promesas de Dios. Confianza, administración, porque somos malos administradores. Sabiduría, pedir correctamente, amor y pues ser llena del Espíritu Santo. Pues hice un versículo, escogí Proverbios 3, 5 al 8, que es sobre la confianza. Y le reclamé porque el que se fía de Jehová, el que confía en Jehová y no se apoya en su propia prudencia, lo reconoce en todos sus caminos, dice que Dios va a enderezar tus veredas.
0: Amén.
1: Otra cosa dice, no seas sabio en tu propia opinión. Mire, usted no es inteligente. Es que Dios le dio la inteligencia.
0: Eso es así.
1: Y dice aquí,
0: De él viene la sabiduría.
1: claro, ni las experiencias que tú hayas pasado en tu vida se compara a lo que es Dios y su sabiduría. Usted confía en Él. Y dice que el que confía, el que no es sabio en su propia opinión, que se la cree que la sabe toda, y teme a Jehová y se aparta del mal. El temer a Jehová es amar a Dios, ¿no? Y se aparta del mal, dice, porque será medicina a tu cuerpo y refrigerio para tu hueso. O sea, Dios te está prometiendo que Él va a sanarte.
0: Amén.
1: Te va a dar reposo. Cumple, sé fiel y Dios va a cumplir. Miren, usted no sabe lo que pasó hoy. Yo estaba pasando unas situaciones y básicamente todo lo que yo le pedí a Dios y lo que me está pasando, Dios me lo suplió hoy mismo.
0: Wow.
1: Me puso personas que ni conozco, porque no las conozco. Y me dijeron, no te preocupes, esto es lo que va a pasar. Pampa, ya yo tenía personas, pero estas personas me las puso ahí en el camino.
0: Mientras tú estabas pensando con quién podías solucionar el problema, Dios ya había respondido eso de otra manera.
1: Miren, y yo no esperaba nada. Yo llegué a las 11:30 de la mañana a la iglesia donde estoy viviendo ahora. Y verdaderamente Dios puso todo hasta la... A mí me van a operar el lunes, ¿verdad? Que, by the way, gracias, ¿verdad? A todos los que están orando desde febrero. Les doy las gracias a Radio Sol también, que ustedes son mi familia. Y verdaderamente las personas, los que donaron sangre y todo, les doy gracias a todos ustedes. Le estoy agradecida a Dios por eso. Y me operan el lunes. Y verdaderamente hasta, bueno, Dios va a suplir hasta profesional para ese día.
0: Amén.
1: Porque esa persona atrás, vamos a decirlo así. Así que miren, usted verdaderamente la oración tiene poder. Y verdaderamente, como dice, nosotros no sabemos cuánto poder tiene. Usted tiene que orar. Es que es obligado. Tú no puedes, ¿verdad? Que no sé cuál es su opinión. Tú, ¿verdad?
0: A veces actuamos por rutina o por lo que aprendemos, pero realmente no depositamos nuestra confianza en Dios. Y a veces tienen que ocurrir pruebas y situaciones en nuestra vida para darnos cuenta del gran poder que Dios tiene y cómo Dios puede trabajar en esas circunstancias de nuestra vida. Y precisamente ahora que estás tocando ese tema que tiene que ver con tu salud, yo lo viví también con mi salud Y yo decía, wow, señor, pero ahora que quiero estar en

0: entregada totalmente, haciendo tu obra, trabajando para ti, que me siento que estoy haciendo, llega estas circunstancias de salud a mi vida y yo digo, ¿qué pasó aquí? ¿Dónde tú estás? Y entonces pude ver la mano de Dios a través de las personas que me rodeaban y cómo Dios trabajó también, no solo en mi salud, sino con los profesionales también que me estaban atendiendo alrededor
1: Así
0: mío.
1: mismo.
0: Así que todo fue para yo tener una fe más grande y yo depender todavía más
1: Más.
0: de él de lo que estaba
1: Así
0: dependiendo. Tenemos
1: mismo.
0: una llamada, vamos a recibirla. Buen día, ¿con quién hablamos?
2: Hablan con el teniente capellán Abel Guzmán.
0: Abel, sabes que te iba a
2: ¿Cómo
0: mandar
2: están
0: saludos
2: ustedes?
0: ya mismo.
2: Qué rico estaba esa avena.
0: Oye,
2: Y
0: Abel,
2: los
0: es
2: tips que me
0: Abel,
2: di, la va a
0: sí.
2: mejorar.
1: La voy a mejorar, sí, ya
2: Dime,
1: me dio unos tips.
2: dime. Mira,
0: Abel, tú
2: estoy
0: era la primera
2: trabajando en
0: vez
2: el
0: que tú estabas
2: Florida
0: visitándonos
2: Hospital.
0: en la feria, ¿verdad?
2: Sí, así es, así es. Y fue un gozo, una alegría, no me voy a perder de ahora en adelante ninguna.
0: Qué
1: Muy
0: bueno. Y también
1: bien, muy bien.
2: tengo que supervisar a Noelia.
1: Ah, bueno,
0: si es
1: yo
0: por eso, cualquier excusa perfecto, por tanto que venga.
2: quiero contarles una experiencia que me pasó con relación a la oración. Cuando eso yo trabajaba en Florida Hospital, era el capellán y el traductor del hospital. Tengo un vehículo, lo vendo porque insistieron en comprármelo y no tuve otra opción que venderlo. Pero yo había hecho una aplicación para matricularme y coger las clases de la maestría de capellanía y no me habían contestado. Así que yo dije, bueno, pues voy a vender el carrito, pero por lo que obtenga no va a ser suficiente para comprar un carro en buenas condiciones para yo viajar 300 millas 3 días en la semana. Así que después que me percato de que cometí un error, dije, bueno, ¿y ahora qué hago? Pues bueno, no me habían avisado de que me habían aceptado la matrícula y cuando me llamaron ahí la cosa se puso grave. Yo dije, señor, pero qué torpe fui, vendí el vehículo que tenía y ahora con qué voy a ir a coger las clases. Así que en mi oficina me hinqué a orar y dije, señor, tú conoces todo, sabes todo, por favor, necesito un vehículo en que moverme para coger mis clases y no perderlas. ¿Qué pasa? Mientras estoy orando, de momento me interrumpen, me tocan a mi puerta y tuve que interrumpir la oración. Resulta que la persona, cuando yo abro, había una señora atacada llorando, hermana de una doctora, vecina mía, que yo había ayudado muchísimo, y me dice, ay, hermano, tengo dos noticias, una mala y una buena. Y yo le dije, pues bueno, deme la ma noticia mala primero y después arreglamos con la buena.
1: Claro.
2: La cuestión fue que me dice, mi hermana tuvo un accidente, a consecuencia del accidente le encuentran un cáncer y ahora la situación está crítica.
1: Ay,
2: Y yo le dije, bueno, hermana, quién sabe si Dios permitió que tuviera el accidente para que le descubrieran el cáncer y así poder resolver los dos problemas. Y pero nada, vamos a orar y oré con ella. Y después que oré y la animé y la fortalecí, le dije, ahora deme la noticia buena. La noticia buena era que el Señor me contestó la oración antes de yo comenzar a orar, porque me dice, mi hermana está agradecida a usted como capellán que le ha ayudado muchísimo, no va a guiar más y decidió que el dinero que le dieran de la aseguranza del choque del carro, le va a regalar el cheque, ya está aquí, firmado por abogado, y el carro chocado también los papeles aquí. Así que me regalaron en ese momento 9,000 y pico de pesos y yo pude resolver mi problema en cuestión de nada. Así que Dios contesta antes de que tú le pidas, ya Él tiene preparado todo, porque Él conoce todo
1: Tremendo.
2: de antemano. Así
1: Tremendo.
2: que hay que dar gloria a Dios porque Él siempre está atento a nuestras necesidades. Que Dios les
1: Amén.
2: bendiga, los amo, los quiero y gracias por escucharme.
0: Un
1: Gloria a
0: abrazo,
1: Dios.
0: Abel. Dios te
1: Gracias.
0: bendiga. Gracias por compartir ese testimonio tan poderoso.
1: Acompañando a lo que dijo Abel, me acuerda a lo que me dice una de mis amigas, que ya Dios tiene la contestación para ese
0: Sí,
1: problema que te estás angustiando. Y
0: verdaderamente.
1: esa era su forma de calmarme, porque iba histérica donde ella y me decía, Charlotte, Ya Dios lo contestó, tú te estás

0: mortificando.
1: Es que uno es así.
0: Y pues, Yari, necesito más de ti porque
1: apoyo emocional.
0: Sí, sí. Y quería también compartir que tú compartiste sobre tu libreta. Gracias también a Yari aprendí a hacer algo. Con ella también ahora tengo una libreta donde hacemos logins with God. Y es como una oración.
1: Ok, me gusta eso.
0: Y ahí pues alguna ponemos la fecha, ponemos eso y escribimos nuestra oración. Y algunas veces hacemos eso mismo, cogemos un versículo o algo.
2: Pues yo tengo un reto para Noelia.
1: Cuenta.
2: Que esa libreta eventualmente se puede convertir en una matutina de tus experiencias personales.
1: Oye,
2: con
1: sí,
2: Dios.
1: Me gusta. Oye, verdaderamente, yo les voy a decir algo que nosotros estamos en una guerra. Verdaderamente estamos en una guerra espiritual. Así. Ahora mismo nosotros no estamos pasando circunstancias como en Colombia y Venezuela, ni en África, que están matando gente por ser cristiano. Quizás ahora la persecución que está ocurriendo es mínima, pero Dios nos insta a orar. Usted sabe que Satanás no puede leer tus pensamientos.
0: Eso es lo que iba, que muchas personas pues oran en voz alta y el enemigo se puede aprovechar también de porque él escucha, pero él no escucha nuestros pensamientos,
1: no.
0: Él no puede entrar en ese aspecto a nuestra mente. Y por eso muchas veces dicen que oremos en nuestra mente, porque ahí es un espacio entre Dios y tú. Nadie más puede entrar.
1: Y algo más, y verdad, estoy de acuerdo contigo. Usted ora como, ¿verdad?
0: Ajá, también.
1: Claro.
0: Sí.
1: No, usted si quiere orar de...
0: Y también hay que clamar.
1: Claro.
0: Sí, también hay
1: no hay
0: alta.
1: Problema, porque Cristo murió por ti en la cruz del Calvario y Cristo es vencedor y victorioso sobre todo. Él aplastó la cabeza a la serpiente, olvídate de eso. Mira, Él es el Cordero que quita el pecado del mundo. Y la supuestamente, usted busque información.
2: En Él está la victoria.
1: Y la sangre del Cordero es un antídoto contra el veneno del áspid, de la serpiente. Así que usted, relax, pero sí, Dios tiene el poder de conocer tu pensamiento. Por lo tanto, en lo secreto, en tu momento, donde sea, usted habla con Dios aquí, que Dios le dio esa capacidad. Cuando usted se conecta con Dios, usted le está permitiendo a que entre a tu vida.
2: Claro.
1: Le estás abriendo la puerta de tu mente. Entonces, Dios va a pelear contra viento y marea. Miren, Cristo no solo está en el cielo, porque siempre, no, Cristo, Dios en el cielo. Dios está aquí al lado tuyo, peleando contigo. Créalo. Yo he visto testimonios de personas que estaban en el mundo oscuro. Que yo con un africano, ese hombre estaba, no voy a decir detalles. Ese hombre, miren, horrible. El punto es que en nombre de Cristo, cuando usted lo menciona, los demonios tiemblan, de verdad, es real. Y ellos reconocen que Dios existe. No es como nosotros, no, Dios no existe. Ellos saben que Dios existe.
0: Porque
1: ellos saben que
0: poderoso.
1: Es Cristo. Claro. Ellos no están con la bobería de nosotros, de que no, que Dios no existe. Ellos reconocen. Ahora, el decir el nombre de Cristo, ¡oh! No digas eso. Él dice que él quería conocer a Cristo. Porque él, bueno, él dice que lo había... Bueno, es que tiene que ver el testimonio porque es fuerte. Pero él dice que lo vio. Y le no quiero decirlo que es fuerte, tiene que ver el testimonio. Verdaderamente, él estaba metido en eso horrible, o sea, fuerte. Y dice que él estaba en su cuarto. Y los demonios siempre estaban con él. Porque él estaba en ese mundo. Y dice que en su mente, él llamó a ese Cristo que los demonios decían, no mencionan el nombre de él. Lo mencionan de burla. Pero cuando tú lo llamas para que él venga seriamente, tiemblan, tienen miedo. El punto es que por primera vez los demonios salen del cuarto, no están con él, por primera vez en su vida, y Cristo les aparece. Tú dices, es en serio, yo le creo. Porque si la palabra dice que tú llamas a Dios, tú llamas a Cristo y Él viene, o sea, y dice la palabra que va a venir, Él viene. Créalo que es real. Esto no es mentira. Estamos
2: su
1: en una guerra.
2: Real.
1: Oye, es real. Y Él tuvo conversación mental, según su testimonio, que es adventista el Señor, el del testimonio africano. Él es adventista del séptimo día. Mi gente, no estamos en un relajito. esto no es cristiano.

0: mismo de relajo. Esto no es que Dios, que no, que Él me va a dar, no. Esto es de que tenemos que irnos de este mundo ya. Porque es que ustedes, las atrocidades que están ocurriendo hoy en día, aprovechándose de los desastres que están ocurriendo para hacerle daño a niños, a niñas, todos los revulsos que están pasando en cuanto a terremotos, es que nos vamos ya. Es que tenemos que tomar.
1: ¿Cómo? Las señales nos están avisando y estamos tomando la vida muy livianamente. Y yo creo que es momento no de decir, ok, vamos a orar. No, hay que hincarse, hay que orar verdaderamente día y noche por nuestras familias, por nuestros hijos, por nuestros padres, por nosotros mismos. O sea, hay que orar.
0: Oye, el Yom Kippur, el día de expiación que habla Levítico 16, y en, ¿verdad? Breve, ya no voy a hablar más nada. Hablo ahorita. Pero Yom Kippur habla de que ese era un día donde el pueblo de Dios estaba humillado. El que lloraba, se arrepentía de sus pecados. Ellos estaban pidiendo perdón. Es un tiempo de arrepentimiento. Y Dios, yo considero, ¿verdad? Lo que estoy viendo, estamos en ese proceso donde deberíamos estar, como dijiste, Lori, deberíamos estar arrodillados pidiendo a Dios. Porque
1: y Satanás busca entretenernos para callarnos.
0: Correcto. Ya no digo más.
1: Y nos pone mucho entretenimiento a nuestro alrededor.
2: Sí. Deja que el mundo entre.
1: Sí. El tema está muy interesante y queremos seguir compartiendo con ustedes sobre eso. Pero yo quiero, antes de que nos vayamos a la pausa, ¿verdad? Que podamos saludar a nuestros socios que cumplen años y agradecer rápidamente a algunas personas que nos han estado llegando sus donativos, como Aridia Pérez, el amigo Abel Ortiz, Rosa Rodríguez, tenemos por ahí también a Alex Irizarri, y tengo por aquí unas cartitas rapidito de Julio Cruz, que dice: apreciados hermanos en Cristo, como siempre pido oración por mí, también por mi familia, por la situación en Puerto Rico, por la guerra de Estados Unidos e Irán, ya que nos afecta a todos. También quiero oración por un problema de salud que tengo. Así que tenemos que poner en oración también a nuestro amigo Julio Cruz. Por otro lado, tenemos aquí a María Teresa, que también nos escribe: queridos hermanos en Cristo Jesús, espero que todos estén bien. Me encanta Radio Sol. Gracias por este medio. Quiero que me pongan en oración, no me siento bien de salud. Que el Señor les dé muchas bendiciones a todos y salud. No. Así que vemos ya dos peticiones que precisamente nos solicitan oración. Mira, y yo iba a dejar esto para el final, pero sé que el tiempo está corriendo y voy a obviar la primera parte. Hace finales de julio mayormente ocurrió, ustedes saben que lo ahorita mencionaste, ¿verdad? Esta cuestión del discrimen y los arrestos a través de ICE continúan. Nosotros, que eso cuando empezó a ocurrir, aquí estábamos medios alarmados, pero como que la gente ya se está olvidando de eso, y eso sigue pasando. Y a finales de julio, precisamente, ocurrió en el aeropuerto de Texas, arrestaron a un pastor adventista.
0: Oh, wow.
1: Con tres hijas. Él iba con su esposa, estaba en proceso todavía de solicitud, ¿verdad?, de su residencia, todo el proceso legal, pero él estaba viajando con sus papeles. Lo llamaron por nombre, vestidos de civiles, los de ICE, y lo arrestaron y se lo llevaron. Estuvo 2 semanas, creo que fue preso. La hija mayor de él está aquí en Puerto Rico.
0: Wow.
1: Cuando yo vi la noticia, yo rápido, cuando veo este tipo de noticias, rápido me gusta repostearlo en mis redes para que las personas que lo ven puedan unirse en oración y ver lo que está pasando, y son cosas que ocurren. Es un soldado de Cristo, es un pastor que tiene 4 iglesias también.
0: Wow.
1: Y el ver cómo él no se resistió, se lo llevaron, y cómo es que me topo ahora con el desenlace de esa noticia. Lo quería poner al final, pero lo quiero compartir con ustedes ahora. Voy a compartir el audio porque no pude pasarle ahí el video para que pero lo voy a postear en mis redes sociales luego para que aquellos que, ¿verdad?, me siguen puedan verlo, y si lo puedo pasar en la página de Radio Sol más adelante también.

0: también lo voy a poner.
1: Migración. Una oración marcó el regreso a casa del pastor Luis Morales. Después de estar 12 días bajo custodia de ICE y de pagar una fianza de $12,000, el líder religioso volvió hoy con su familia y se prepara para regresar a su congregación. Lidia Terrazas nos cuenta cómo fue el reencuentro con sus seres queridos.
2: De verdad que el cariño es inmenso.
3: El pastor venezolano Luis Morales regresó a casa con una sonrisa y con un semblante de agradecimiento.
2: Todos los que colaboraron también para esta fianza y todos los que estuvieron orando por nosotros también, que Dios les bendiga y les guarde.
3: Morales pasó casi 2 semanas en un centro de detención en Livingston, Texas, después de haber sido detenido por agentes de ICE en el aeropuerto intercontinental George Bush en Houston. Este miércoles fue puesto en libertad tras pagar una fianza de $12,000 y dice que está listo para regresar a servir a su congregación.
2: Mis queridos hermanos de Pasadena y de todas las 4 iglesias que yo atiendo, pronto nos veremos este sábado con la ayuda de Dios. Amén. Este viernes por la noche estaremos celebrando un culto de agradecimiento, así que están todos cordialmente invitados.
3: Lo primero que hizo al pisar de nuevo su hogar fue orar.
2: Alabamos y glorificamos tu nombre, Señor, en esta hora y te damos gracias por esta maravillosa liberación.
3: Su hija menor, Karen, dijo a Nemás Univisión que a pesar de los 12 días de angustia que vivió su padre en detención, siempre permaneció positivo.
4: Mi papá es una persona muy feliz, genuina, o sea, siempre tiene una sonrisa. Incluso en las llamadas que hacíamos desde la prisión, siempre tenía una sonrisa, siempre estaba alegre.
3: Mientras que su hija mayor, Karin, desde Puerto Rico, pudo hacer una videollamada con su padre para saludarlo. El pastor llegó a los Estados Unidos en 2020 con una visa de turista y tiene una solicitud de asilo pendiente.
1: El pastor Luis Morales nos cuenta que en estos momentos su prioridad...
0: Wow. Una oración contestada.
5: Gloria a Dios.
0: Y él dejó todo en las manos de Dios. El Señor se encargó. El miércoles salió en libertad. Esta noticia es reciente, o sea, y vemos cómo lo primero que hizo fue agradecer a Dios. Y a veces nos olvidamos de dar gracias de la forma en que Dios actúa con nosotros.
5: Así es.
0: Así que vamos entonces en esta hora a hacer una oración precisamente, ¿verdad?, por estas personas que nos han escrito del Club Amigos solicitando oración. Por aquellos que se hayan comunicado, no sé si hay alguien a través de las redes que haya solicitado oración. Y si usted necesita oración, nos puede llamar con mucho gusto. Vamos a ponerlo en oración. Vamos a estar orando también por Noelia para que Dios dirija, ¿verdad?, esa intervención este próximo lunes. Así gracias, que no sé si... ya no me dice que no. Ok, pues vamos a orar. Querido Dios, te damos las gracias en esta hora porque tú eres un Dios vivo, un Dios real, un Dios que no está ajeno a nuestras necesidades y que escuchas y conoces cada una de nuestras preocupaciones. Gracias porque tú contestas cada una de nuestras oraciones. Ayúdanos a confiar más en ti, a depositar nuestro corazón y abrirte nuestro corazón enteramente a ti para que seas tú, Señor, quien tome el control de nuestra vida, de nuestros pensamientos, de nuestra salud, de todas esas preocupaciones que pudieran estar agobiando nuestra vida. Tenemos y te presentamos estos casos, Padre, que solicitan oración por salud. Tú los conoces. En especial queremos poner en tus manos a Noelia para que tú seas quien dirijas esta intervención que ella va a tener este próximo lunes. Dirijas a los médicos, que tú les des la sabiduría para que desde el principio hasta el fin ellos puedan ser dirigidos por ti y tú le puedas dar a ella la sanidad que necesita por completo, Padre. Y que ellos también puedan ser testigos de cómo tú trabajas también en la vida de tus hijos. Tú eres el médico por excelencia y en ti confiamos, Padre, porque tú conoces cada cabello de nuestro cuerpo, tú conoces cada una de nuestras dolencias. Así que a ti acudimos para que tú obres conforme a tu voluntad y no la nuestra. Amén. Ponemos a cada amigo radioescucha que nos está sintonizando en esta hora. Tú puedas estar conociendo cada una de sus necesidades también, Señor, sean económicas, sea por trabajo, sea familiar, Señor, aquellos hijos que se han apartado de su hogar, aquellos hijos que también se han apartado de tu casa, Padre, de tus brazos, que también el Espíritu Santo pueda redarguir en esos corazones y de una forma especial tú puedas abrir su mente y su corazón y que ellos puedan regresar a tus pies. Gracias porque nuestras oraciones no quedan vacías ni quedan en el olvido, tú las contestas y confiamos en ti.

0: que vamos a dar testimonio de cada una de esas oraciones contestadas. En el nombre de Jesús. Amén. Amén.
1: Gloria a Dios.
0: Vamos a una pausa musical y regresamos en breve.

0: Regresamos aquí al Club de Amigos de Radio Sol y queremos rápidamente saludar a todas esas personas que están conectadas a través de las redes. Por ahí está nuestro amigo Arnold. Dios te bendiga, Arnold.
1: Gracias, como el hermano mayor.
0: Sí.

0: Él siempre es un fiel oyente de Radio Sol. Yo creo que él se conoce ya toda la programación, así que saluditos, Arnold. Dios te bendiga. Feliz sábado para ti. Tenemos a Nidia Núñez. Dios te bendiga.
1: Hola,
0: Saludos
1: Dios
0: para ti también. Tengo a tu hijo raptado por aquí.
1: mío.
0: También tenemos, vamos a ver si me ayudan, chicos, ustedes que
2: Ay,
1: quiero
2: no.
1: ayudar, pero
2: no tengo
0: mi vista no me
2: otra
0: ayuda
2: receta.
0: Mucho.
2: Y yo tengo y
0: Sí,
2: tengo
0: también
2: power
0: puede agrandar un poquito más eso o pasarlo, no sé, a Word. Tengo a Saibet Osorio, está conectada. Saludos, Saibet, Dios te bendiga. Criseida Contreras también. Criseida está orando por Noelia, va a estar orando por ti. Y dice que nuestra parte es creer y confiar en sus
2: Así
0: promesas.
2: mismo
0: Así
2: es.
0: que gloria a Dios por eso, ¿verdad? Este, y tenemos a quién más.
3: A Vivian González.
0: A Vivian. También abajo vi a alguien, no sé si.
4: Pero esa es nuestra Vivian.
0: No sé.
2: Bueno, como
0: Este,
2: quiera.
0: bueno, queda saludada.
1: Que Dios la bendiga también, pues
0: Amén.
1: claro.
0: Así que este, a todos nuestros amigos por ahí les saludamos. También tenemos a Mira Wendy Santana, está conectada. Saluditos a
2: Saludos.
0: Wendy. Recibimos recién también una llamada del pastor Acosta, Abdiel Acosta. A aquellos que conocen al pastor, él fue presidente de nuestra Asociación Adventista del Este hace unos cuantos añitos atrás. El pastor Acosta ama mucho este ministerio radial también. Su esposa fue maestra también acá en nuestras academias y en estos últimos años, ¿verdad? Ellos residían allá en los Estados Unidos. El pastor continúa allá, pero su esposa, ¿verdad? Falleció. Aquellos
2: Estar
0: que
2: orando por él.
0: conocemos a su familia, sabemos, ¿verdad? Cuán difícil ha sido esta situación para él, pero sabemos que el Señor lo ha sostenido y lo
2: Amén.
0: seguirá sosteniendo.
2: Así es.
0: Así que, pastor, muy pronto usted se volverá a encontrar con Xenia y
2: Gloria a Dios.
0: esperamos que ese día llegue, mire, prontito ahí.
1: Amén.
0: Estamos
2: Estamos cerca.
0: deseosos de ver a Cristo Jesús y encontrarnos también con
4: Qué
0: nuestros
4: rico.
0: seres amados.
2: Ay, sí.
0: Y el sábado próximo a las 4 de la tarde habrá, ¿verdad?, un servicio en honor a Xenia en la iglesia de Luquillo. Así que aquellas personas que puedan asistir y que conocieron a toda la familia y quieran apoyar y encontrarse también pues con el pastor, en este momento pues les estamos invitando para que se den cita allí en este servicio especial que se hará en honor a Xenia. También queremos saludar a Claudia Olarte, que está conectada.
2: Saludos.
0: Ella dice que gloria a Dios porque el pastor Luis fue liberado.
2: Liberado. Amén.
0: Y tenemos otro nombre por ahí que no lo veo, no sé.
3: Doris Cortés.
0: Doris, nuestra amiga
1: Ah,
0: Doris.
1: Doris.
0: Un abrazo para Doris, te queremos mucho. Así que tenemos muchas personas pendientes, qué bueno. Y queremos saludar a los socios que cumplen años en el día de hoy. Digo, en esta semana
2: Sí, sí, sí,
0: y
2: sí.
0: también hoy.
2: Ajá.
0: Vamos a empezar con el pasado domingo. Pedrito, compártenos quién estuvo cumpliendo
3: Pues
0: años.
3: mira, para el domingo tuvimos a Elena Ramírez, a Claudette Nelson, Carmen Pereira, María Vázquez, Maribel Soto, saluditos, Eli, Limaris Pagán, Gloria Rodríguez, Pastor Adonis Ruiz, felicidades también, Carlos Morales Hernández, Víctor Hernández y a Serena de la Cruz.
0: Elena Ramírez es la esposa de nuestro amigo Willy. Willy
1: No, y
0: López,
1: Eli
0: así
1: es de
0: que.
1: la zona de los niños también.
0: Y Eli también, así que. Y a Maribel Soto, si nos está escuchando, yo sé que ella andaba viajando, no sé si ya aterrizó en
1: Está
0: Puerto Rico, pero
1: gozando.
0: ella sabe que la amamos mucho aquí en Radio Sol.
1: Ahora
0: ¿Quién
1: sí.
0: estuvo cumpliendo el lunes, Charlotte?
1: Tenemos a José Rivera, Ángel Padilla, Juan González, Edgardo, perdón, Haddock, Nilda Méndez, Aitza Hernández, Ámbar Caojeda, María Lourdes, Cosme y por último Paula Rodríguez.
0: El martes estuvo cumpliendo años Filiberto Colón, tenemos a Emilio Rosario, Víctor Ramos, Luis M. Rodríguez, Israel Álvarez, Minerva Núñez, Isha M. Guerrero, Melissa Muñoz, ella es la hermana del pastor Carlos Muñoz.
2: Así ah, que, Meli.
0: Sí, Melissa estuvo cumpliendo años. Dios te bendiga, Melissa. Tenemos a Jessica Danzot de Meléndez, Flor Maritza Joaquín.

0: Daniela Peroza, Sheirali Hernández, María Esther Cruz y Marcelina Falto Santiago.
1: Y seguimos con el jueves 20 con Marily Taylor, Miguel Ángel Santiago, Eusebia Parales, Norma Batista, Carmen Ramos, Miriam Bonilla, discúlpame, Antonia Rodríguez, Iris Ortiz, Sonia Cordero, Elisandra Santana, Beatriz Rodríguez, Mirna Luz Rivera, Victoria Alejandra,
2: aniversario de boda.
0: Estuvieron cumpliendo aniversario de boda Sabilima y Tony.
1: Seguimos con Armando García y Ivette Amarilis Rodríguez.
2: Entonces vamos con el viernes, que no se quedan atrás. Y tenemos a Carmen Zoraida Colón, Bianca M. López, Keishla Marie Arroyo. Ay, ¿quién no la conoce? Keishla, que Dios te bendiga, te quiero mucho, me ves. Antonia
0: Blois,
2: gracias por la aclaración. Aniversario también de boda de María Adams y Pablo Lima.
0: Ellos estuvieron el domingo en la feria, así que saluditos a María Adams y su esposo.
2: Tenemos también a Wilson Rosa, Rosa E. Rivera Nieves, Evelyn de Cochlin.
0: ¿Tú la conoces a Evelyn?
2: Sí, yo sé, tu apellido es que no me lo conozco bien. También tenemos a José M. Cruz, María Jiménez, Carmelo Carrasquillo, Carmen Rivera Figueroa y por último, Limari Agosto.
0: ¿Limari?
2: Sí.
0: Limari, hay que orar mucho por ella.
3: Sí, también.
0: Limari, yo la quiero mucho, mucho, mucho. Estamos orando por ti, te amamos. Y felicidades en tu cumpleaños también. Y sábado. Disculpen, déjenme controlarme. Sábado tenemos a Carmen N. Bizarro de Jesús, porque es que ella es de Cristo. Julia B. Landor Díaz, Nereida López Colón, Meilín Gómez, Félix Millán, Rosa Ortiz, Esmeralda Cabán, Delma Peguero Ruiz, Mirna Ramírez Mercado, Edwin Rodríguez Maisonet, otro Maisonet, María Ivette Ramos Díaz, Luis Nereida Vega y Luisa Nieves Luna, Sengil Chukaje. Eso es el feliz cumpleaños en coreano.
3: ¿Y el felicidades a todos, que Dios les bendiga y el abrazo de oso de,
2: vamos a
3: de Noelia. ¿Cómo es, Noelia?
0: Ay, pero vamos a pegarnos todos, que nos veamos todos.
3: Vamos a ver si
0: se puede.
3: Va a tratar ahí de hacer
0: algo. Vamos a ver. No se puede, nos pegamos. Bueno, Pedrito, vamos para donde. Espérate. Dale,
4: Pedrito, dale, vente, pégate. A la cuenta de.
2: Pégate mami, más. Pégate más.
3: Acá, ahí acá. Está.
2: Ya, ok.
3: Ahora, ajá. Estamos todos.
4: Uno, dos
3: y tres. Eso tenía que sonar más duro, ¿no?
0: ¿La sí. hacemos otra vez?
3: Bueno, sí. Dale. Sí, sonó flojo. Okay.
4: Uno, dos y...
3: Bueno, vamos entonces a identificar nuestra emisora y venimos entonces para seguir hablando un poco más acerca de la oración.
0: Yes.
5: Esta es la hora en nuestros estudios. 5:59 minutos.

Y será que de mes en mes y de sábado en sábado vendrá toda carne a adorar delante de mí, dice Jehová. 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

0: Bueno, últimamente el Club de Amigos se ha pasado de la hora, se ha convertido en un programa de una hora y media. Así que gracias a Itan por quedarse con nosotros un ratito más. Pero es que el tema ha estado muy interesante, ¿verdad? Y lo que es de bendición para nuestros amigos oyentes, para nosotros lo es más. Hoy estamos hablando acerca de la oración y escogimos este tema porque salió un artículo, chicos, que dice que el cerebro fue diseñado para encontrarse con Dios. Amén. Y es el psiquiatra Augusto Curry. Él está llamando la atención del mundo al afirmar que tu cerebro fue diseñado por Dios para conectarse con él. Wow. Y sorprendentemente la neurociencia lo confirma. Estudios muestran que durante la oración el cerebro apaga el área que separa el yo del mundo, wow, generando una sensación profunda de unidad.
1: Gloria a Dios.
0: La oración también reduce ansiedad, fortalece la memoria, cambia físicamente tu mente en solo 8 semanas. El ayuno regenera neuronas y la adoración libera sustancias que producen gozo. La comunidad cristiana alarga la vida y la esperanza basada en Dios estabiliza el sistema nervioso. Así que ya la ciencia y la fe están diciendo lo mismo. Fuimos creados para caminar con Dios.
1: Amén. Oye, quiero decir algo rapidito. Yo sé.

0: Adelante, sí. Noé, adelante.
1: Vamos con las crónicas de Noelia.
2: No, wait, no mis crónicas, no mis crónicas. En las redes sociales, no puedo decir el nombre de las redes sociales. ¿Puedes decir el nombre de las redes sociales?
0: Sí.
2: Pues Instagram. Ahí hay un chico que ha estado por 20... Bueno, el video que vi, era él estaba grabando por 20 días y el experimento era este. Él quería ver si verdaderamente el cristianismo era real. Mm-hmm. Si el Dios, ¿verdad? El Cristo era algo real. Y él saca un video en el día 20, pero lleva como 2 meses en el experimento. Él dice como que a la tercera semana, él dice que él empezó a orar, a ser agradecido, a hablar con Dios. Él habla, él utiliza palabras OS, pero usted sabe que es parte del vocabulario de las personas, mm-hmm. el hablar, hey, you, blip, blip, blip, blip, blip, porque es parte del vocabulario. Pero me gusta cómo lo utilizo porque es real. Mm-hmm. Y él dice, verdaderamente, gente, esta pip es real. Esto es real, Cristo es real, Él es mi pana, Él es mi amigo, esto es verdadero. Y no era una persona que va a la iglesia, nada. Él dice que él era un instructor de yoga. Y usted sabe que el yoga tiene estas cuestiones transcendentales, uh-huh. y estas conexiones con el yo y el espíritu que va a la iglesia. ¿Cómo?
3: Eso
2: se llama panteísmo y eso está en contra de las escrituras, uh-huh. que lamentablemente se parece mucho, por eso muchas personas se confunden. Lea la Biblia, por favor, y hable con Jehová. No se deje llevar. La cuestión es que él dice, y yo nunca cambié mi forma de ser. Yo empecé a hacer esto y empecé a ser más empático, más amoroso con la gente. Y él dice, él llorando decía, ya yo estoy cansado de pretender, esto es verdadero. Y wow. vi otro video de este chico que parece que lo había visto y él dice, voy a empezar a hacer lo mismo que él para ver si verdaderamente esto es cierto. Porque él estaba haciendo como si fuera un journal, uh-huh. Por video, uh-huh. para que ver verdaderamente si esto era real. Mi gente, es que cuando tú te metes en realidad, porque él dice, yo voy a coger esto en serio, yo voy a hablar con Dios verdaderamente. La vida le ha cambiado. Él dice que él ha cambiado de carácter, de forma de pensar todo. La oración real.
4: Lo que sería un experimento y mira cómo terminó.
2: Exacto. Entregó a Cristo. Que cuando tú conoces a Jesús, no sé si usted lo ha pasado, que mientras usted conoce, y no importa cuánto tiempo usted está en la iglesia, porque a veces uno se... Como dice, el amor se enfría. Uh-huh, uh-huh. Y la verdad es que uno tiene que ser como las parejas, que a veces yo he escuchado, ¿verdad? Yo no tengo pareja.
1: Cultivar esa relación con
2: correcto.
1: Y diariamente.
3: Mantener el romance.
2: Exacto. Entonces tú tienes que mantener ese romance. Pero cuando tú empiezas a leer de Jesús y tú dices, wow, yo estoy enamorada de Jesús porque Jesús lo adoptó por mí. Uh-huh. ¿Cómo yo voy a dejar y voy a pecar contra Él, como José decía? ¿Cómo yo voy a pecar? Oye, la mujer estaba buena. Oye, esa mujer estaba... La esposa de Faraón estaba... Digo, de Potifar. No era Faraón. De Potifar no era fea, yo estoy segura. Y usted sabe que en ese tiempo, así como andan ahora, peor. Andaban casi desnuditas. Y esa mujer... Y él era joven. Y ella... Ah, no, porque ahora no, porque el hombre... No, eso es mentira. Del enemigo de la alma, el hombre puede decir que no y ser hombre. Ser de Jehová.
1: Él estaba muy conectado con Dios.
2: Esa es la diferencia.
1: Estaba enfocado con Dios.
2: Y él, tú sabes que cuando vino la esposa de Potifar a insinuarse, porque siempre le insinuaba, uh-huh. al punto de que sacó a la gente, no, este yo lo voy a coger hoy. Y él dijo, no, no, no, mi amor querido, ¿yo cómo voy a pecar contra el que me contrató, que uh-huh. yo soy mayordomo? Uh-huh. Y menos contra mi Dios. O sea, es posible amar a Dios y no pecar. Es posible.
1: Claro que sí.
2: Satanás dice que no. Pero Cristo dice
1: pero
2: que
1: Jesús
2: sí.
1: Pero Jesús se hizo hombre y estuvo en esta tierra sin pecar. Ajá. Nos dio ejemplo.
2: Ah, exacto. Pero volviendo a adoración, que es exactamente eso. O sea, el muchacho de este Instagram, esto es real. Miren, tenemos que nosotros como cristianos empezar a hacer ese experimento también.
3: Doblar rodillas. Doblar rodillas.
2: Amén. No, pero es lo que quería decir, que tiene que ver con la oración, tú sabes que esto es real. Nada, no sé qué
3: no,
2: piensen.
3: No, y hay muchos que, ok, hay algunos que, como dijiste, están en la iglesia, llevan mucho tiempo en la iglesia, ajá. el amor se enfría.
2: La oración se enfría.
3: Hay que mantener ese romanticismo, pero también hay muchos que están dentro y no saben uh-huh. cómo orar. Y eso muchas veces es la excusa que toman para no

0: crear esa conexión pero y ese momento de comunicación.
1: En hasta con Dios. Eso Dios pensó.
0: Exacto.
1: Nos dejó una
0: oración. No vamos tan lejos. Busquen perfecto. En Mateo capítulo 6, versículos 9 al 14. No, 13. Dice, vosotros pues oraréis así. Padre nuestro que estás en los cielos, santificado sea tu nombre. Venga tu reino, hágase tu voluntad, como en el cielo, así también en la tierra. El pan nuestro de cada día, dánoslo hoy. Y perdónanos nuestras deudas, como también perdonamos a nuestros deudores. No nos metas en tentación, mas líbranos del mal, porque tú eres el reino, el poder y la gloria por todos los siglos. Amén. En otras palabras, Dios nos dio un plano de oración. Si tú no sabes orar, primero que está la Biblia. Segundo, como hemos mencionado al principio, es hablar como un con amigo. Tu amigo.
2: Exacto. Uh-huh. Uh-huh. Ser real, no fake.
0: Sí.
2: Por favor, stop the fakeness.
0: Yes. We're looking at a world that is fully fake.
1: La oración puede trabajar todos los aspectos de nuestra vida. Exacto. La ansiedad, la depresión, la soledad, el uh-huh. trabajo, las finanzas, los matrimonios. O sea, ¿qué no podemos incluir en la oración?
3: ¿Y de qué forma?
1: La alimentación, nuestras debilidades, todo a través de la oración. O sea, es algo que abarca todo. Y yo quiero rapidito, ¿verdad?, mencionar, y quiero que ustedes también me ayuden a compartirlo. Hay algunos ejemplos bíblicos muy poderosos donde la oración no fue un detalle secundario, sino que marcó la diferencia en la vida de estos personajes. Por ejemplo, Elías. Dice en Primera de Reyes 18, 36 al 39 que Elías oró en el Monte Carmelo y pidió que Dios demostrara quién era el verdadero Dios. ¿Y qué hizo Dios? Dios respondió con fuego. Una oración de fe puso la atención en el poder de Dios.
2: Amén.
0: Tenemos también a Jesús. Recordemos que la Biblia también nos menciona el relato de que Jesús vino a la tierra y pasó también por las mismas tribulaciones que nosotros hemos pasado. Y en Lucas 22, versículos 39 al 46, vemos que antes de la cruz Jesús oró intensamente en el Getsemaní. No se haga mi voluntad, sino la tuya. En otras palabras, la oración en este aspecto no siempre cambia las circunstancias, uh-huh. pero sí prepara para enfrentarlas con Dios.
1: Oye, esa me gustó mucho porque no necesariamente Dios nos va a librar de esas pruebas y ese dolor, exacto, como bien tú mencionas. A veces tenemos que pasar por eso, pero Dios te está diciendo, oye, no temas, yo estoy contigo, yo voy a estar ahí contigo.
0: Persevera.
1: En ese problema.
2: Así,
1: que no estás solo.
0: Oye, ay, Señor, no qué tan difícil solo. Es perseverar.
2: No es fácil. Pero
1: se puede.
0: Sí. Exacto.
1: Y con Dios todo es posible. Vamos a ver, Pedrito tiene otro ejemplo.
3: Bueno, acá tenemos a Jonás también. Entonces dice que desde el vientre del gran pez, Jonás oró a Dios. Dios escuchó su oración y le dio una nueva oportunidad. Incluso cuando él mismo pensaba, porque no sé si recordamos que él decía que no valía la pena ir hasta allá porque no lo iban a escuchar. Uh-huh. Y aún así dijo, no, Dios, tú vas para allá. Uh-huh. O sea, ¿y qué pasó?
2: Bueno, se cumplió la voluntad de Dios como quiera.
3: Exacto. Pues por eso. O sea, y mucha gente también se arrepintió con la palabra que él dio.
2: Exacto. Aunque él no quería, ¿verdad? Pero, no, tú sabes que...
1: Y pasó por el trago largo de que lo tragaran.
2: No, y no solo eso, como que tú sabes que cuando... Oye, Jonás estaba pero atrevido.
1: Para que veas que aún desde allá adentro Dios lo escuchó.
2: Oye, y Jonás atrevido porque a Jonás viene y le dice, ah, yo conozco que tú eres un Dios misericordioso, no me vengas a mí ahora. ¿Y qué? ¿Qué pasa? ¿Que Dios puede perdonar? ¿Qué pasa? Ajá. Bueno, sigamos.
1: Vamos a ver, ¿no? Tú tienes también otro.
2: Tenemos Pablo y Silas cantando en la prisión, dice así. Es que es una canción de niño. Hechos 16, 25 al 26 dice que en prisión, golpeados, encadenados, oraban y cantaban himnos. Imagínate tú estar todo herido y cantando.
1: Eso debe haber sido bien impresionante.
2: ¿Verdad? Yo no sé.
1: A mí me fascina, ¿verdad? Cantar. Eso es algo que desde chiquitita siempre me ha gustado.
0: Pero no te creas, yo estaba en dolor y yo he cantado.
1: Pero cuando estás en un momento como ese, sí. O sea, en una prisión, y pasar por esa experiencia, o sea, debe haber sido bien impresionante. Ver cómo esa cárcel se derribó y quedar en libertad.
2: Sí, oye, entonces ocurrió eso mismo. Fueron liberados por un terremoto, que se supone que los terremotos son para destrucción, ¿no? Uh-huh. Pero esto fue para salvación.
1: Amén. Amén.

0: Oye, debemos pensarlo así también. Dice aquí, puedes adorar y orar aun cuando las circunstancias parecen estar cerradas. Y hablando de cerrado, yo le tengo terror a los MRIs.
1: ¿En
0: Yo soy
1: serio?
0: media claustrofóbica.
1: Ah, ya entendí.
0: Y no, yo me asfixio, me siento como que me voy a asfixiar. Y verdaderamente, Dios ha sido bueno porque yo cantaba, yo canto. Y yo con la cabeza así para afuera, así, porque yo siento que me voy a ahogar ahí dentro. Y yo canto, alabo a Dios. A veces tengo que cantar bajito porque después no
1: Te
0: se ven las
1: regañan,
0: imágenes.
1: porque entonces te dicen, tiene
0: Exacto,
1: que
0: no
1: estar en
0: puede.
1: silencio y no moverse para que el estudio
0: Exacto.
1: pueda salir bien.
0: Y tú en la
1: Y
0: mente.
1: Noelia tratando de estar en silencio en su mente cantando.
0: Exacto, o sea, la oración es real. Ok, sigamos.
1: Tenemos a Ethan por ahí en el control que también va a compartirnos a nosotros otro personaje.
2: Pues tenemos la oración de la iglesia por Pedro, que se puede encontrar en Hechos 12, 5 al 11. Y dice que mientras Pedro estaba encarcelado, la iglesia oraba constantemente por él. Dios envió un ángel y Pedro fue liberado. Y la oración colectiva también tiene poder.
1: Eso es bien importante porque a veces nosotros pensamos que nosotros mismos nada más somos los que tenemos que presentarle al Señor nuestro problema. Pero cuando nosotros encontramos que tenemos hermanos en la fe que pueden ser también de apoyo espiritual para ti y que te dicen, voy a estar orando Cuando
2: por
1: se
0: ti.
1: unen en oración es más fuerte. Pero
0: Sí.
1: lo vimos ahora mismo en la noticia que compartiste del pastor de Venezuela, el
0: Exacto.
1: venezolano. Todo ese pueblo se
0: Y yo estoy
1: unió.
0: segura que toda su iglesia, las cuatro iglesias, estaban orando. Ore. Así mismo es.
1: Hay otros ejemplos que queremos compartir con ustedes, pero en cuanto a textos bíblicos que nos pueden ayudar, ¿verdad? En esos momentos a recordar cuán importante es la oración. Para recordar que Dios escucha, vamos a ver.
3: Tenemos Jeremías 33, 3, que dice que
0: Dice, clama a mí y yo
1: te
0: te
1: responderé.
0: responderé y te enseñaré cosas grandes y ocultas que tú
1: No
0: no conoces.
1: conoces.
3: También tenemos Salmo 34, 17.
1: Claman los justos y Jehová oye y los libra de todas sus angustias.
3: Primera de Juan, capítulo 5, verso 14.
1: ¿Qué dice Pedrito?
4: Me perdí.
1: Y esta es la, dice, y esta es la confianza que tenemos en él, que si pedimos alguna cosa conforme a su voluntad, él
4: Él
1: nos
4: nos oye.
1: oye.
0: Amén.
3: Y también están otros versículos que es para orar en todo momento. Tenemos primero Tesalonicenses capítulo 5, versículo 17, que dice orad
4: Sin
3: sin cesar.
4: cesar.
3: Pero
0: No se cansa.
3: Efesios capítulo 6, 18 no se queda atrás. Orar en todo tiempo con toda oración y súplica en el Espíritu. Y Colosenses capítulo 4, verso 2 nos responde a esto. Perseverad en la oración, velando en ella con acción de
0: La
3: gracias.
0: gracia tiene que ver con la salvación, ¿sabes? Hay que deberíamos hablar de eso. Un día de la
1: Un
0: gracia,
1: sábado,
0: de dar
1: ¿verdad?
0: gracias. Y no solo en Thanksgiving, que pues siempre
1: Exacto.
0: hacemos un Thanksgiving, hay que dar gracias
1: Hay que dar
0: todo el
1: gracias
0: tiempo.
1: todo el tiempo,
0: Ajá,
1: exacto.
0: sigamos.
4: Y para cuando estemos preocupados o angustiados, en Filipenses 4, 6 al 7 nos dice: Por nada estéis afanosos, sino sean conocidas vuestras peticiones delante de Dios en toda oración y ruego, con acción de gracias. Y la paz de Dios guardará vuestros corazones y vuestros pensamientos en Cristo Jesús.
1: Amén. También hay uno, ¿verdad? Que es Primera de Pedro 5, 7, que dice.
0: Echando
3: Toda.
4: vuestra ansiedad sobre él,
0: Porque él tiene.
4: cuidado de vosotros.
1: Así que es muy importante. También el Señor, ¿verdad? Nos puede hablar a través de otros textos donde cuando parece que Dios nos responde, nosotros necesitamos perseverar. Vamos a ver.
3: Lo vemos en Lucas 18, 1. También
0: Les refirió Jesús una
3: parábola sobre
0: la necesidad de orar siempre y no
4: desmayar.
0: Romanos 12, 12 dice, oye, gozosos en la esperanza, sufridos en la tribulación, constantes en la
3: Oración.
0: Ah, me gusta.

0: Salmo 50:15. Oye, o sea, lo que quiere decir esto como que mira, cuando tú sientas, no te dejes llevar por el sentimiento, porque el sentimiento, lo voy a decir como acá, ¿verdad? Que no sea ofensivo, es un embustero. Los sentimientos son embusteros, son mentirosos. Los sentimientos van y vienen. No le hagas caso a eso, porque Dios no se basa en los sentimientos. Uh-huh. Dios sí permite, creó los sentimientos porque hay que sentir, ¿verdad? Pero Él dice que no nos dejemos llevar por los sentimientos, porque nos llevan, miren, hasta la muerte. Uh-huh. Nos aparta totalmente de la verdad. Uh-huh. Usted hable con Jehová para que Dios le aclare la mente. Dice así, Salmo 50:15. E invócame en el día de la angustia, te libraré. Y tú me honrarás. Oye, invócame en el día de la angustia. Oye, ¿estás triste? ¿Estás despechado? ¿Te dejó la novia? ¿Murió alguien querido? Olvídate. Grítale a Jehová. Háblale. Y Él te va a librar de ese dolor. Te va a ayudar a manejarlo. Y ¿sabes qué? Cuando uno siente eso, uno lo honra. Uno dice, claro, verdaderamente Dios es bueno.
1: Fíjate que hasta para comenzar el día, ¿verdad? En la palabra de Dios podemos encontrar textos. Está Salmo 5:3 que dice, oh Jehová, de mañana oirás mi voz, de mañana me presentaré delante de ti y esperaré. Y ese es un salmo que se ha hecho hasta una alabanza. A mí me encanta compartirla también. Tenemos a Marcos 1:35 que dice, levantándose muy de mañana, siendo aún muy oscuro, salió y se fue a un lugar desierto y allí oraba.
0: Así mismo es.
1: Así que Jesús mismo buscaba también esos momentos de oración.
0: Y deberemos aprender de Él, porque, oye, si Jesús, siendo 100% hombre, 100% Dios, buscaba al Padre,
1: Padre en oración,
0: ¿cómo nosotros que somos débiles y que estamos necesitados no vamos a hacerlo? Eso es imposible, no tiene lógica.
1: Y yo creo que podemos cerrar ya con estos últimos dos versículos, Noelia, si puedes compartirlos. Es importante, ¿verdad?, que nuestra confianza esté en el Salmo 55:22.
0: Echa sobre Jehová tu carga, eso te pesa, échasela, y Él te sustentará. Oye, me gusta. Y dice aquí, ¿verdad? Lo digo así.
1: Sí.
0: Y si quieres un versículo que pueda convertirse en una frase distintiva para un segmento de radio.
1: Aquí en la emisora, ¿verdad?
0: yo escogería Jeremías 33:3. Clama a mí y yo
2: te responderé.
0: Oye, eso tiene una fuerza tremenda, ¿verdad? A través de la radio, Dios invita, nosotros clamamos y Él responde. Es importante, saben que las radios están, las ondas radiales sobreviven hasta las guerras. O sea, durante la cuestión Nazi que ocurrió allá en Alemania, toda esa cuestión, las ondas radiales eran las que la gente utilizaba para mantenerse. Sí, o no, y había información falsa. Escuché a una vietnamita que le decía, tú, yankee, vas a... estás perdiendo, y eso les trabajaba a los soldados. Pero nosotros somos una radio que llevamos esperanza, no desesperanza. Usted olvídese, usted busque de Jehová, pecó, metió la pata, o sea, cometió un gran pecado. Cumpla con la ley, ¿verdad? Dios, cumpla con la ley. Pídele a Jehová perdón por ese pecado, que Dios lo va a perdonar 100%, pero sea real con Él, o sea... y me gusta esa cuestión.
1: No significa que Dios te vaya a librar de las consecuencias de tus actos, pero eso me gustó. El hecho de que te arrepientas, el hecho de que pidas perdón para esa relación con Dios es importante. Y el recibir ese perdón, no necesariamente tienes que estar fuera de una cárcel para recibir esa liberación o ese perdón.
0: No tienes que... Mire, hay que buscar a Dios hasta en la abundancia. A veces pensamos que estamos bien, pero en realidad hay un versículo, creo que dice como que, pero no te das cuenta, que eso tiene que ver con las iglesias en Apocalipsis, no te das cuenta que estás desnudo, que no, ¿sabes? Eres sucio, sucia. Pero es el sentido del pecado. El pecado nos separa de Dios, nos ensucia, nos deja tirados al piso, pero tenemos un gran... Dios que nos limpia, que nos cubre de la vergüenza, así como

0: Como hizo con la mujer, que fue sorprendida en adulterio. Oye, y algo que habló Rosa, el Ministerio Infantil, eso,
1: Rosita, sí.
0: Rosita, ella habló de la compasión. No tenemos, no seamos solo empáticos y que nos dé pena, sino que seamos compasivos con las personas. Dios quiere que el cristiano sea compasivo. Y una de las formas para obtener esa compasión, mira, es a través de la oración, de una conexión con Dios, a través de la lectura, de hablar con Él, para que esa compasión, pedirle compasión a Dios para tener compasión por el prójimo. Dios tiene compasión de ti, Dios tiene compasión de mí.
1: Amén.
0: Él sabe por qué quizás cometiste. Mire, no es excusa, es que Dios conoce. Y Dios tiene la solución para ese gran revolú que tú mismo formaste, ¿verdad? Pero Él nunca te va a juzgar. Él tiene compasión de ti. Es como el samaritano que limpió las heridas que habló
1: Y
0: también
1: es el único
0: Rosita.
1: que tiene derecho a juzgarnos. No nos toca
0: Así
1: a
0: mismo.
1: nosotros tampoco pasar juicio sobre nadie.
0: Exacto,
1: Y mira,
0: importante.
1: algunas veces una oración se ve hasta llorando en llanto, gritando, porque algunas veces tenemos que desahogarnos. Quiero leerle aquí que vi en las redes sociales y yo hasta le di repost porque me vi en ella. Me ha pasado. Tiene dialecto puertorriqueño.
0: Okay, no, tranquila. Somos boricua
1: Dice.
0: aquí también. Todo el mundo que pisa Puerto Rico es boricua. Así que usted relax.
1: Dice, una lloradita, una buena oración y para adelante, porque Dios, porque solo Dios sabe de dónde tú te estás sacando y hacia dónde te llevará.
0: Oye, me gusta porque dice una lloradita, una oración. En el mundo dice otra cosa, una lloradita y cosa que no tiene nada que ver. Pero mire, verdaderamente ore, olvídese de lo demás, olvídese del vicio, busque a Jehová en medio del
1: Amén.
0: dolor.
1: Amén. Bueno, ha estado súper interesante esto. Nos hemos pasado del tiempo, pero agradecemos a todos los amigos por la sintonía. Queremos pedirles que en sus oraciones incluyan a nuestra emisora, ¿verdad? Nosotros vamos a tener nuestra semana de evangelismo del 28 de noviembre al 5 de diciembre. Y lo estoy anunciando desde ahora porque aunque eso está en el calendario de eventos, Noelia, Charlotte y Pedrito, tenemos que orar para que desde ahora Dios pueda trabajar en los corazones de
0: Corazón.
1: las
0: Amén.
1: personas
0: Amén.
1: y de aquellas visitas que puedan estar asistiendo a esta semana espiritual, ¿verdad? Que es previa a nuestro radiomaratón. Así
0: Amén.
1: que todo lo que hacemos aquí en Radio Sol es para honra y gloria de su nombre
0: Amén.
1: primeramente y luego, ¿verdad? Para que esta emisora pueda seguir en pie llevando un mensaje de salvación a aquellos que no le conocen todavía. Así
0: Así, amor.
1: que ore y desde ya, no deje de orar ni un solo día por nuestro
0: Así mismo.
1: radiomaratón. Quiero también enviar saludos que se unieron en el chat a Marco Estela, Hipólito Cruz. Tenemos a alguien más, Emanuel dice, ¿verdad?
2: Emanuel Blanco.
1: Emanuel Blanco. Así que gracias, ¿verdad? Por acompañarnos también a través de las redes. Y chicos, se nos acabó el tiempo, así que tenemos entonces que cerrar nuestro programa diciéndole a nuestros amigos que nuestro próximo club amigos es el siguiente sábado, que no dejen de orar tampoco por Noelia, por su salud, ¿verdad? Para que todo siga bien y por cada una de las amigos radioescuchas que han pedido oración. Vamos entonces a concluir esta
0: Vamos.
1: edición. Noé, ¿quieres entonces despedirnos en oración?
0: Pues vamos a orar. Jehová Dios, gracias Padre, porque tú eres el creador del universo y porque tú conoces cada circunstancia y situación y tristeza y dolor y felicidad que tenemos, no solo del presente, sino también del futuro. Así que por favor, Jehová, ayúdanos a confiar en el Dios del futuro, del presente, del pasado, que siempre ha estado con nosotros, que eres tú. Te pido, Padre, por Cristo Jesús, que te doy las gracias por Él, porque murió por nuestros pecados, porque gracias, Padre, que Él lo dio todo por nosotros. Gracias porque, Padre, tú nos escuchas. Ayúdanos a creerlo, no sentirlo, sino a creerlo, aunque no lo sintamos, que tú nos escuchas. Bendice a cada uno de los radio oyentes, los que están conectados a través de las redes sociales. Bendice a todos los que estamos aquí, a nuestras familias, Padre, que podamos enfocarnos en Cristo Jesús, a enamorarnos tanto de ti que cuando vayamos afuera a la calle, al trabajo, a la escuela, donde sea, la gente vea a Cristo.
1: Amén.
0: Así que nada, en tus manos nos encomendamos. para tu honra y tu gloria, y gracias por este sábado y por la semana que va a empezar. Mm. Sea tu voluntad y siempre, todo te lo pedimos en el dulce nombre de Jesús. Quédate con nosotros.

0: nosotros siempre, Padre. Ayúdanos a nosotros a quedarnos contigo. En nombre de Jesús, amén.
1: Amén. Bien, que puedan seguir disfrutando de esta semana que está próxima a comenzar y que Dios les bendiga. Este programa se repite el siguiente miércoles, así que corra la voz para que no se lo pierdan también si no lo pude escuchar completo, o compártalo también a través de las redes. Nosotros entonces nos despedimos. Chao.
2: Bye.
1: Dios les bendiga.
0: Bye. Añón.
2: Añón.

0: Esta es la hora en nuestros estudios, 6 y 31 minutos. 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
2: Quiero hacerte una pregunta. ¿Has experimentado épocas en las que todo parece ir mal? Llega un momento en que nada funciona como debería. Incluso las cosas más insignificantes se convierten en una montaña de frustración. Imagínate, ¿te ha sucedido eso alguna vez? ¿Qué haces en los momentos donde parece que no hay salida? La palabra de Dios nos enseña en Santiago 5, verso 13. ¿Está alguno entre vosotros afligido? Haga oración. ¿Está alguno alegre? Cante alabanzas. Siempre hay una salida, incluso en los momentos más desafiantes. Cuando decides confiar en Jesús y le entregas aquello que te aflige, es ahí cuando los milagros comienzan a suceder. Hoy es el momento oportuno para abrir tu corazón a Jesús. Él desea llevar tus preocupaciones a cambio. Él te ofrece paz, descanso y alegría. Experimentalo y prepárate, porque me huele a tierra nueva.

Por la misericordia de Jehová no hemos sido consumidos, porque nunca decayeron sus misericordias. Nuevas son cada mañana, grande es tu fidelidad.

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1: Saludos, estimados hermanos y amigos. Damos gracias a Dios por el sábado que nos ha dado. Y al meditar en las palabras de 2 Timoteo, capítulo número 2, verso número 15, lo dejamos con una grata impresión en la mente nuestra, que nos dice lo siguiente: procura con diligencia presentarte a Dios aprobado como obrero que no tiene de qué avergonzarse, que usa bien la palabra de verdad. Una vez que respondemos al deseo dado por Dios de algo mejor, debemos lograr saber qué es ese algo. Un correcto conocimiento de Dios y de su amor es nuestro segundo paso en el camino hacia Él. Si una persona simplemente recibe información acerca de la salvación de parte de otra gente, esa información referente al cristianismo estará basado en la conducta, porque la mayoría de las personas define el cristianismo en términos de comportamiento o de conocer. Si confiamos en otras personas, probablemente terminaremos con un concepto equivocado acerca de Dios. Dice la palabra de Dios: procura presentarte a Dios aprobado. Si no lo hace, alguna vez tendrá que avergonzarse. Procure por sí mismo, por sí misma, obtener el conocimiento correcto. No dependa de lo que otros digan con respecto a Dios. No dependa del predicador. En la actualidad tenemos iglesias llenas de personas que están dependiendo de la información de sus predicadores. Dios los ampare. El predicador puede estar en el error como cualquier otra persona. Sería mejor que usted y yo y buscásemos por usted misma lo que dice la palabra de Dios. Esto implica más que una búsqueda, más que lograr cierta información en la Biblia. El pueblo judío investigaba profundamente la Biblia, pero no encontró el único que intentó ayudarlos en la búsqueda. No lea la Biblia solamente por leerla, estúdela más que por la mera información. Estúdela con el deseo de comunicarse con Dios. No ore simplemente para obtener respuestas a sus problemas. Ore

comunicarse con Dios. Mateo 7:7 nos dice: buscad y hallaréis. Pablo nos insta a buscar a Dios y a encontrarlo. Ciertamente no está lejos de cada uno de nosotros, según Hechos 17:27. Está todo planificado para que lo encontremos. Y me buscaréis y me hallaréis, porque me buscaréis de todo vuestro corazón. Son las palabras del profeta Jeremías en el capítulo 29, versículo número 13. Recuerde que no estamos detrás de un Dios evasivo. No estamos tratando de encontrar a un Dios alejado, un Dios lejano. Este no es el Dios de la Biblia. Nosotros tenemos un Dios que siguió a Adán en el huerto, siguió a Jonás y que sigue a ti. Que a lo largo de esta semana podamos percibir su presencia y que podamos presentarnos cada día, cada momento, de forma diligente, procurando una relación transformadora con el poder de nuestro Señor y Salvador Jesucristo.

0: Señor y Padre nuestro, al comenzar esta semana queremos presentarnos delante de ti de forma diligente, constante y fiel, que al procurar una relación contigo seamos transformados de fe en fe y de gloria en gloria. Así lo pedimos y lo confiamos en el nombre de Jesús. Amén, Señor, y amén. Bendiciones.
1: Que tengas una feliz semana. Dios te bendiga.

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0: Esta es la hora en nuestros estudios, 7 y 28 minutos. 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
2: Saludos amigos en el aire, otra audición de su espacio favorito, Tiempo a Capela. Un saludo cordial para ti que estás en nuestro Tiempo a Capela para hoy. Hablemos un poco acerca del tema que más el mundo necesita hoy día: amor. Es importantísimo que el cristiano lleve amor en su corazón. Dios no solo nos pide que poseamos amor, sino que demos también a conocer al mundo ese preciso amor. ¿Pero por qué? Porque tú y yo somos los instrumentos que Dios posee para manifestar su amor a los hombres aquí en la tierra. Somos el medio por el cual Dios puede expresar su infinito amor por este mundo, por el cual también puede llevar el mensaje de que Dios nos ama, de que Él nos quiere perdonar y que dio a su único Hijo, a su Hijo amado, por ti y por mí, para que tú y yo pudiéramos vivir la vida eterna que tanto anhelamos. Mi amigo, debemos tener en cuenta ese amor, ese verdadero amor en nuestros corazones, y debemos compartirlo con otros. Esta es la gran misión que Cristo nos ha encomendado y que nosotros, como sus más fieles seguidores, debemos obedecer. Escuchemos nuestro primer himno, que precisamente nos habla acerca de ese amor, titulado Loud Down.

Mi amigo, el cuidado divino es una realidad y muchos han experimentado este cuidado y tú también puedes experimentarlo. Dios cuida de cada uno de sus hijos con un esmero sin igual. Él, como fiel pastor que cuida su rebaño, cuida de ti y de mí también todos los días. Y podemos estar completamente seguros de que si andamos en los caminos correctos, de que si hacemos su voluntad, la voluntad de nuestro Padre, Él nos guiará en todo momento. Nos conducirá y sobre todo nos cuidará en todas nuestras acciones y en todo momento de nuestras vidas. Que podamos experimentar ese cuidado divino es mi deseo de oración, encomendándonos en las manos de Jesús y asegurando de esta manera que Él estará a nuestro lado. Escuchemos al cuarteto Ebenezer que nos canta el himno titulado Él te cuidará.

Dios nos manda a predicar, esa es la misión de cada cristiano, es el llevar el Evangelio a aquellos que no conocen todavía a Jesús. Debemos poner todo nuestro empeño y esfuerzo en dar a conocer precisamente a ese Jesús. Debemos hacer todo lo que esté a nuestro alcance para que el mundo pueda conocer que existe un Salvador vivo, que todavía hay esperanza para la humanidad y que Cristo viene muy pronto, muy pero que muy pronto. Mi amigo, es nuestra misión, es tu misión y la mía, dar a conocer el sublime amor de Dios, su perdón en la cruz, su nacimiento, su vida terrenal y sobre todas las cosas, su segunda venida en gloria que está muy, pero que muy próxima. Proclamemos que Jesús viene y viene muy pronto, es el mensaje de nuestro siguiente himno titulado Dilo desde la montaña.

Conocemos día a día que muchas veces son muchas las necesidades del ser humano y la mayoría de las instituciones hospitalarias en momentos de necesidad piden con frecuencia los recursos para abastecer sus suministros de sangre. Al igual que hay mucha gente que necesita sangre de estos hombres o mujeres moribundos, el cristiano necesita una limpieza, es decir, una transfusión de sangre, pero de la sangre redentora de Jesús. Esa sangre es la que contiene todo el poder, todo el sabor de un buen gusto, todo aquello que necesitamos para ser felices, todo aquello que nos lleve a la patria celestial. Está contenido concentradamente en esa sangre, la sangre de Jesús, la que Cristo derramó por cada uno de nosotros en el Calvario. Acepta esa sangre como tu única vía de salvación. Acepta el sacrificio de Jesús como lo único que puede llevarte a la patria celestial. Porque esa misma sangre nunca, nunca perderá su poder. Escuchemos al cuarteto Los Heraldos del Rey que nos cantan La Sangre de Cristo.

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1: Echemos un vistazo hacia atrás a nuestra historia y conozcamos un poco acerca de Martín Lutero. Es el autor de nuestro acapil en la historia de hoy. Siendo el padre de la reforma protestante, escribe nuestro acapil en la historia en un momento cuando se encontraba inspirado en el Salmo 46 sobre la fortaleza y el amparo que encontramos en Dios. Fue Martín quien expuso que el cántico fuera cantado en el idioma del pueblo, no como tradicionalmente la religión popular tenía como costumbre hacerlo antes de la Reforma. Así que Martín Lutero escribe nuestro a capela en la historia, titulado en el inglés Almighty Fortress is Our God, en la versión española Castillo Fuerte es Nuestro Dios. Y lo escucharemos en su versión al inglés, interpretado por Steve Green en nuestro a capela en la historia.

0: Cristo nos redimió, nos perdonó de todo pecado, para que su reino sea por siempre, para siempre. No hay tiempo para más. Recuerda, la próxima semana tienes una cita nuevamente con nosotros en este tu espacio favorito de Tiempo a Capela, a la misma hora y por esta misma frecuencia. Mientras eso sucede, que pases una muy feliz tarde. Que Dios te bendiga y hasta la próxima.
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2: Esta es la hora en nuestros estudios, 7 y 57 minutos. 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
4: ¿Te ha pasado que las decisiones equivocadas han perturbado tu sueño? A mí sí, muchas veces. La falta de sabiduría al momento de la toma de decisiones ha sido la causa de muchas de mis inquietudes. Debes ser honesto, honesta contigo mismo y contigo misma. Examínate a la luz de la palabra y de Jesús y pregúntate: ¿qué decisiones estoy tomando hoy que pueden estar generando ansiedad? La palabra de Dios nos dice en Proverbios capítulo 2 verso 11: piensa bien antes de actuar y estarás bien protegido. Cuando permites que la sabiduría guíe tu vida, el resultado será paz. Antes de tomar cualquier determinación, reflexiona: ¿esto es beneficioso para mí? Te invito a identificar hoy aquello que puede estar generando ansiedad. Comienza a trabajar en ello cada día, poco a poco, y sin duda, experimentarás la paz que buscas. Y prepárate, porque me huele a tierra nueva.
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